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1: Y por último, Thibaut Courtois ya habló tras la eliminación de Bélgica en la Copa del Mundo. El guardameta reveló que durante el encuentro sufrió una molestia física, pero que en ningún momento quiso abandonar el terreno de juego. Incluso confesó que insistió en continuar porque sentía que todavía podía ayudar a su equipo, aunque finalmente el cuerpo técnico decidió sustituirlo para evitar una lesión que se agravara, conociendo el pasado que ha tenido en los últimos meses. Después, Bélgica perdió, han quedado eliminados y hubo un error del portero. Courtois tendrá que iniciar su recuperación con la mira puesta a lo que pueda suceder en la próxima temporada con el Real Madrid.
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1: Soy Poncho Galindo y estas fueron las picaditas de hashtag la radio del mundial. Pásela muy bien.
2: Tres naciones.
3: Continuamos con la información. La Secretaría de Gestión Integral de Riesgos y Protección Civil de la Ciudad de México activó la alerta amarilla por lluvias fuertes y posible caída de granizo en 8 alcaldías, entre ellas Gustavo Amadero, Azcapotzalco y Cuauhtémoc. Las autoridades recomendaron retirar la basura de las coladeras y evitar cruzar calles con corrientes de agua. La jefa de gobierno de la Ciudad de México, Clara Brugada, entregó 106 nuevos departamentos en la colonia Santa Isabel Tola en la alcaldía Gustavo Amadero. Destacó que la obra requirió una inversión de 100 millones de pesos y beneficiará a 424 personas con viviendas de casi 60 metros cuadrados. Autoridades de Protección Civil de Puebla informaron que continúan el operativo de búsqueda en la gruta de Chichicazapa, en Cuetzalan, tras la inundación provocada por el aumento repentino del caudal de un río subterráneo. En las labores participan 8 equipos especializados en buceo. Hasta el momento, el saldo es de 3 personas fallecidas y una más permanece desaparecida. En el mundo, autoridades de China alertaron que cerca de 900 serpientes venenosas escaparon de granjas de cría tras las inundaciones provocadas por el tifón Maizak en la región de Guangxi. El gobierno desplegó brigadas de rescate mientras los hospitales reportan personas lesionadas por mordeduras. Para Noticentro informa Melissa Mendoza.
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0: Hashtag la radio del mundial. La historia de las justas mundialistas no se podrían contar sin México por muchas razones. Nuestra selección es una de las que más participaciones han tenido en el torneo a lo largo del tiempo.
1: Va a comenzar la Copa del Mundo 1962. ¡Empezó el Mundial!
0: A pesar de ello, fue hasta el Mundial de Chile 1962, luego de 32 años de su primera aparición, que la selección mexicana, dirigida por Ignacio Trelles y con la Tota Carvajal en la portería, consiguió su primera victoria en una Copa del Mundo. El 7 de junio de 1962, México enfrentó a Checoslovaquia en el Estadio Sausalito de Viña del Mar. Los mexicanos comenzaron el partido perdiendo con un sorpresivo gol de vestidor. En un partido de ida y vuelta, la selección mexicana no dejó de luchar y rápidamente dio vuelta al marcador con goles de Isidoro Díaz y Alfredo del Águila. Al minuto 90, el árbitro marcó un penal a favor de los mexicanos que el jugador número 9, Héctor Hernández, intercambió por gol para sellar así el primer triunfo de México en una Copa del Mundo.
2: El partido ha terminado, amigos, y la primera victoria mexicana en Copa del Mundo es una realidad.
0: Hashtag la radio del mundial.
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4: ¡Multigoles! El rango de goles que anotará un equipo en un partido van desde 0 a 1, 1 a 2, 2 a 3, 3 a 4, etc. No importa el resultado del partido, simplemente la cantidad de goles que anote el equipo al que se le apuesta.
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6: El Estadio Azteca es uno de los templos más importantes del fútbol a nivel mundial, no solo por su tamaño, sino por su historia. Único estadio en tener dos finales de Copas del Mundo, inmueble que fue la llave para que México tuviera esos eventos internacionales, además de unas Olimpiadas.
7: ¿Cómo vamos a tener el siguiente Mundial de Fútbol en nuestras manos sin tener un estadio donde jugarlo?
8: Para lograr la aprobación de la Federación Internacional de Fútbol Asociación, debe construir un estadio que despierte la admiración del mundo entero.
6: Sin embargo, el tiempo no perdona, y lo que era una obra impresionante hoy en día es un cascajo de lo que fue, una estructura cuyos pilares son sus eventos históricos, los que sostienen esas toneladas de concreto que se niegan a caer.
9: Amplias zonas de estacionamiento y la completa comodidad del público, la tribuna del Azteca se divide en tres niveles. Y cuenta con más de 800 palcos, su capacidad es de más de 114 mil espectadores sentados, lo que hace del Coloso de Santa Úrsula el estadio de fútbol más grande y cómodo del mundo.
6: No por nada este estadio sigue haciendo historia, albergando una tercera copa, pero para ello requería una resurrección, un resurgir colosal, el cual comandado por Emilio Azcárraga, no ha sido más que un cúmulo de fracaso tras fracaso, convirtiéndose en una auténtica pesadilla, un sueño que su padre forjó, y hoy en día sus intentos por mantenerlo podría acabar no solo con el estadio, sino con su fortuna misma.
10: Nuevo fondo de inversión adquirió el 49% del Club América y del Estadio Banorte.
6: La pesadilla que ha representado la remodelación del Azteca ha sido desde un proyecto visionario que involucraba 9 vialidades en la zona de Tlalpan, un estacionamiento más amplio, hotel y centro comercial, a simplemente unas lonas de plástico en el techo.
11: El ambicioso proyecto incluye la construcción de un centro comercial de 4 niveles de doble altura al costado del estadio.
12: Sí, porque en el exterior no les puedo presumir que se ve de lujo, porque no es así. Estamos a tan solo 7 días para la inauguración de la primera etapa del mítico Estadio Azteca. Podemos observar que esta área no será intervenida y se quedarán las láminas viejas. Eso es lo que muchas personas les disgusta bastante.
6: Vocerianos, hoy traigo para ustedes el fracaso de Televisa por remodelar el Estadio Azteca. Luces, micrófonos, que comience el salseo.
13: Luego de lo que más ha llamado la atención de los aficionados, la estructura, la cubierta en color rojo, todavía no está al 100%. Hay una parte que ya ha estado avanzando de este lado, pero de este otro todavía le falta para completar el techo, ¿no?
6: El sueño de que México se convirtiera en el primer país anfitrión en 3 Copas del Mundo diferentes es algo que Emilio Azcárraga siempre tuvo en mente, pero ya veía lejano, pues el dueño de Televisa era el primer consciente de cómo los tiempos habían cambiado y que en plena década del 2010 lucía casi imposible que nuestro país actuara de manera independiente en la búsqueda de una candidatura mundialista, y la alianza era la única alternativa.
14: No nos va a costar tanto. Me preocupaba mucho a mí un mundial que a México le costara 8,000 millones de dólares, que es lo que cuesta hoy mínimo.
6: Estados Unidos sabía que no necesitaba de otros países confitriones para organizar una Copa del Mundo, pero donde sí necesitaba ese peso político era la hora de elecciones ante la FIFA, donde una triple coalición haría mucho más fuerte la candidatura, y fue así que en 2017 se anunció la América del Norte, dejando en claro desde un principio que la gran mayoría de los partidos serían para Estados Unidos.
15: Ofrecerles una gran fiesta y volver a validar que el fútbol es emoción, que el fútbol es un sueño.
6: México en ese 2018 estaba a punto de sufrir una transición importante e histórica, pues era el último año del sexenio de Enrique Peña Nieto, y su gobierno fue fundamental en las negociaciones transicionales para que la candidatura mundialista fuera posible, además de que existía la promesa de que de seguir gobernando el PRI a nivel federal habría un apoyo económico muy importante para hacer de este evento un éxito total, y Emilio Azcárraga era el mayor beneficiado.
16: Felicito a la Federación Mexicana de Fútbol por este logro, y sobre todo me da gusto por la gran afición mexicana.
6: Ahí comenzó el primer dolor de cabeza para Azcárraga, pues el candidato favorito era Andrés Manuel López Obrador, y de este desde un principio mostró su rechazo e indiferencia al Mundial del 2026.
17: ¿Había alguna posibilidad de una reducción de impuestos hacia la FIFA?
18: No lo hacemos ante otros casos a ninguna empresa, porque pues las contribuciones son las que permiten tener presupuesto, que es dinero para el desarrollo y el bienestar del pueblo.
6: Aún así, Emilio no perdió la esperanza de poder llevar a cabo el megaproyecto de la remodelación del nuevo Estadio Azteca, el cual ambicionó poder ampliar el estacionamiento, tener una plaza comercial y un hotel de lujo donde incluso se hospedarían los propios jugadores, y el apoyo del gobierno de la capital para mejorar la vialidad en la zona de Cuapa, y específicamente la calzada de Tlalpan, que ha sido históricamente un tormento para cualquier aficionado y transeúnte que circula por ahí.
11: En la misma zona se planea construir un hotel de 7 niveles, el primero para el lobby y locales, el segundo de estacionamiento y el restante para habitaciones. A esta zona se le nombrará como Comercio Estadio. Además de continuar con el centro comercial sobre calzada de Tlalpan, contará con 3 niveles y 5 pisos para estacionamiento, además de rampas vehiculares para el acceso a este complejo.
6: Este proyecto se presentó desde finales del 2020 y principios del 2021, pero la pandemia del COVID-19 retrasó los planes. Sin embargo, las expectativas de Emilio eran de que para el 2022 arrancara de forma oficial, tanto dentro como fuera del inmueble, pero ahí fue que tuvo su segundo revés, ya que los vecinos de la zona de Cuapa estaban en contra del megaproyecto.
19: Los vecinos se han manifestado de diferentes formas para evitar que se haga este megaproyecto, pues afirman que la carencia de agua en la zona se hará mayor con la construcción.
6: El gobierno de la entonces jefa de gobierno de la Ciudad de México, Claudia Sheinbaum, accedió a que el proyecto pudiera llevarse a cabo, siempre y cuando los inversionistas privados hicieran una serie de encuestas vecinales, pero los propios vecinos se rehusaron argumentando que dichas encuestas estaban diseñadas para un sí obligatorio.
20: Acusaron la celeridad con la que inició esta consulta, con escasa difusión e información, con preguntas sesgadas.
6: Ante esto, vecinos de la zona salieron a la calle a protestar en contra del megaproyecto llamado Conjunto Estadio Azteca, especialmente argumentando la falta de agua en sus colonias, los tandeos constantes y la problemática que esto traería consigo.
20: Televisa obtuvo una concesión para el Estadio Azteca que le permite extraer 450 mil metros cúbicos de agua al año. Esto implicaría destinar casi 500 millones de litros anuales exclusivamente para el Conjunto Estadio Azteca.
6: Y fue ante toda esta presión mediática que Emilio recibió otro revés, pues el gobierno capitalino lo echó para atrás e impidió que el conjunto del Estadio Azteca se llevara a cabo en el año 2022. Y el entonces secretario de gobierno de la capital, Martín Batres, fue tajante al decir que si querían hacer una serie de remodelaciones, debían presentar un nuevo proyecto.
21: Si los impulsores de estos proyectos persisten en su interés, tendrán que presentar nuevos proyectos en su caso.
6: Para ese momento ya solo tenía 3 años y 10 meses para las remodelaciones que exigía la FIFA, si es que quería mantener la sede mundialista, por lo que trató de negociar con el gobierno capitalino para por lo menos garantizar que las vialidades en torno al Coloso de Santa Úrsula sí se pudiera realizar como se tenía planeado, pero se llevó una nueva negativa.
22: Pues remodelar toda la zona de alrededor.
21: Bueno, ese proyecto se retiró, ellos lo retiraron y lo que han planteado es el mejoramiento de las instalaciones que tiene.
6: La familia Azcárraga dejó pasar todo el 2023 sin empezar las remodelaciones del inmueble, cambiando una y otra vez las fechas por las que arrancarían las obras. América incluso ganó el bicampeonato todavía en el Azteca, a sabiendas que ya les quedaban solo 2 años para terminar las remodelaciones.
23: Bueno, la remodelación yo creo que va a empezar en el primero o segundo cuarto del año que viene, o sea, entre marzo o mayo del año que viene.
6: A finales del 2024 empezó otro dolor de cabeza para Emilio Azcárraga, y esto fue el tema de los palcos, que por contrato los palcohabientes tienen derecho a disponer de todos los eventos que se disputen en el Coloso durante 100 años, desde que esto se firmó. Sin embargo, FIFA por reglamento exige que todas las localidades de los estadios se pongan a la venta.
24: Quien otorgó o quien firmó ese cuaderno de cargos aceptando para que México fuera sede, no tomó en cuenta que no podían ofrecer nuestros palcos y nuestras plateas, y lo hicieron. Por lo tanto, ahorita hay un conflicto que tiene el estadio con FIFA para que se pueda cumplir cabalmente nuestro contrato.
6: El conflicto con los palcohabientes fue algo que Emilio Azcárraga no se esperaba. Incluso trató de negociar directamente con FIFA para que les dieran preferencia a los dueños de poder comprar antes que nadie los boletos de su zona. Sin embargo, ambas partes se negaron, los dueños argumentando que no tenían por qué pagar por algo que ya era suyo, y FIFA por negarse a dar preferencia en el boletaje.
25: Fueron negociaciones tensas, además hubo momentos en los que parecía que la parte del Estadio Azteca se escondía un poco, no daba la cara como debía de ser, le daba largas, parecía que iban a recurrir a ciertas argucias legales para tratar de quedarse con eso.
6: Tras meses de negociaciones, amenazas de demandas, abogados y papeleos, Azcárraga terminó cediendo. Tuvo que desembolsar, según ESPN, 150 millones de dólares a FIFA por los lugares. Y así los dueños de los palcos ganaron la disputa y podrán gozar de todos los partidos del Mundial a costo cero por el contrato vigente que tienen.
26: Pues yo quiero reconocerlo ampliamente como un empresario exitoso, y sobre todo que respetó un contrato que no era fácil por los compromisos que había con FIFA, y yo creo que su intervención fue fundamental, y lo cual yo reconozco y agradezco.
6: La falta de recursos comenzó a ser clave en este embrollo. No solo el despilfarro de dinero en los palcos fueron números rojos, también debemos sumarle el proceso legal que pasó con FIFA Gate, ya que fue acusado de sobornar a FIFA para adquirir los derechos de transmisión, en un lío legal que incluso lo obligó a dejar la presidencia de Grupo Televisa, pero además le costó millones de dólares para poder librar la cárcel.
0: Grupo Televisa informó a la Bolsa Mexicana de Valores que su Consejo de Administración aprobó una propuesta de Emilio Azcárraga Llan, presidente ejecutivo del Consejo, para tomar licencia con efecto inmediato en tanto se resuelve una investigación del Departamento de Justicia de Estados Unidos. Se trata de una supuesta trama de sobornos para la Federación Internacional de Fútbol, la FIFA, que de acuerdo con un testigo, una de las unidades del grupo habría realizado pagos ilegales a funcionarios de la FIFA para obtener los derechos de transmisión de los partidos de la Copa del Mundo del 2018 hasta el 2030.
6: Y al fracaso tras fracaso en los intentos por conseguir dinero, tenemos que agregar el fallido fondo de inversión que trató de imponer la bomba Rodríguez, pues implicaba tener un capital extra para todas las obras que estaba gestionando, y además no desprenderse de las acciones de su equipo. Pero al fallar Juan Carlos Rodríguez en la negociación con el resto de los clubes, no le quedó de otra más que desprenderse del 49% del Club América.
1: A través de un comunicado, el equipo azulcrema anunció su nueva alianza con General Atlantic.
2: Si se hubiera cerrado aquel fondo donde les daban por muchos años y por el 10%, por el 10, solamente el 10% de esos ingresos, sin necesidad de hipotecar nada, les daban prácticamente muchísimo más de lo que fue vendido ahora a este grupo.
6: Desesperado por encontrar una nueva inversión para seguir con el proyecto, anunció la venta del nombre del estadio, dejando de lado el mítico Azteca por un convenio con el Banco Banorte, que no solo invirtió para que su nombre apareciera en el inmueble, sino que le cambió el color, matando toda identidad del club de sus amores, como reflejo de la desesperación por conseguir dinero.
3: Se le va a llamar Estadio Banorte porque este banco está aportando un capital de 2.100 millones de pesos a la gente que nos ve fuera de México, 105 millones de dólares aproximadamente, para las obras de remodelación del Estadio Azteca, y también este dinero incluye los derechos, ¿no?, digamos, de naming o de nombre del estadio, también patrocinios, publicidad en el inmueble. Sí es un hecho que es Estadio Banorte a partir de hoy, en cuanto se reaperture, así se le va a nombrar, excepto, como bien lo has dicho, durante la Copa del Mundo del próximo año de la FIFA.
6: Nada le ha salido a Emilio Azcárraga, al menos en lo que eran sus planes originales, y es un hecho que en toda construcción los presupuestos siempre se van a elevar sin importar lo que se haga, pero lo que está invirtiendo para tener 5 partidos de Copas del Mundo está siendo despilfarrador, y para colmo de males, si con todo lo que se está gastando no fuera suficiente, ahora las 2 estrellas con las que planeaba reinaugurar el Azteca se han caído, pues había la posibilidad de que en un lapso menor de 3 semanas, tanto Cristiano Ronaldo como Lionel Messi jugaran en el Banorte. Ahora ya ni eso le ha salido.
4: Pintaba todo cuando se conoció el calendario de la Conca Champions, que estaba de maravilla, ¿no? Cristiano Ronaldo el 28, y luego cuando se reanudara el torneo, se podían enfrentar a América y Inter de Miami en la Conca Champions. Y allí iba caminando la cosa. Sin embargo, no cuadró. Hoy el Inter de Miami no pudo con el Nashville.
6: A días de que se presente el Estadio Banorte como tal, no será más que una simulación, pues obviamente no está terminado. Muchos medios apuntan a que solo se entregará el 70% del inmueble, trabajando a contratiempo para la inauguración del 11 de junio.
5: ¿Cómo luce el estadio actualmente con fecha de grabación del día 20 de marzo? Le hacen falta las butacas de instalarse, como en el lado del alto lateral poniente, desde la sección 300 hacia arriba, que es la sección 600, incluyendo la nueva sección Premium Chariman.
6: Hay que reconocer que sin la familia Azcárraga, el Mundial jamás habría venido ni regresado a nuestro país, pero solamente Emilio sabe qué tanto de su patrimonio está poniendo en juego, con tal de emular a su padre cuando recibió las Copas del Mundo 70 y 86.
2: El tema de cómo desvincularon de Yamani al América y al Banorte y vendieron a un grupo inversor el 49% de las acciones. Y en los días recientes se anuncia que Emilio Azcárraga vende sus acciones, que son de tipo A, a 2 de sus grandes amigos y socios y compadres.
6: Y es muy probable que este capricho acabe con su linaje, pues muy lejos quedó el proyecto, que incluía un centro comercial, estacionamiento amplio y un hotel de lujo, comparado con las lonas que hoy siguen instalando a marchas forzadas.
7: Yo no soy experto en construcción, ponen unas fechas, tenemos una junta cada semana, Y yo, como les dije el otro día, dije, pues yo no soy constructor, yo como que no veo que sus fechas sean las fechas.
5: Faltaría la retroiluminación en las columnas, así como las obras restantes en el estacionamiento.
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10: Vamos con la información. Autoridades del municipio de Mexicaltzingo, en el Valle de Toluca, Estado de México, reportaron que las fuertes lluvias inundaron las instalaciones del sistema DIF municipal. Personal del organismo y autoridades locales realizaron labores para contener el ingreso de agua y evaluar los daños. La Secretaría de Gestión Integral de Riesgos y Protección Civil de la Ciudad de México activó la alerta naranja por persistencia de lluvias fuertes y posible caída de granizo en la Alcaldía Tlalpan. Además, mantuvo la alerta amarilla en 9 alcaldías, entre ellas Álvaro Obregón, Azcapotzalco y Coyoacán, por lo que recomendó evitar zonas inundadas y mantenerse informado a través de los canales oficiales. En el mundo, el embajador de Estados Unidos en México, Ronald Johnson, aseguró que la administración del presidente Donald Trump ha decomisado cerca de 50.000 armas, 2.9 millones de cartuchos y ha realizado más de 10.000 detenciones por tráfico de armas. Destacó que ambos países mantienen la cooperación en materia de seguridad. De nuestro almanaque. Noruega participa por cuarta ocasión en una Copa Mundialista. Además, administra un fondo soberano superior a 2 billones de dólares, considerado el más grande del planeta. Para Noticentro informa Melissa Mendoza.
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La Roja canta, La Roja baila, La Roja está de fiesta, porque han ganado el partido de cuartos de final del Mundial ante Bélgica, se les complicó, hablaremos sobre eso, y ahora enfrentarán a Francia. Además, hablaremos también de toda la previa de Argentina, que ya está preparada para su duelo de cuartos de final también, que será ante Suiza este sábado, y un poquito de lo que será también la Liga MX, que se sigue preparando. Así que súbele a esta canción, mi querido Bambu, es La Roja Baila, de Sergio Ramos.

0: Allí está La Roja Baila de Sergio Ramos con Niña Pastori y Red One, en lo que se convirtió un himno, un auténtico himno para la selección española en el 2016, en aquella Euro en donde no deslumbró mucho el conjunto español, pero sacaron esta canción que está asociada a la Real Federación Española de Fútbol, haciéndola un himno oficial, el himno oficial de la selección española, y hasta la fecha sigue siendo de esa manera. Por ejemplo, este equipo tuvo un partido en Guadalajara en esta Copa del Mundo, y mientras tú ibas por las calles en esta milla al estadio, en donde pues animaban voluntarios tanto de el gobierno como de la FIFA y demás, en las bocinas sonaba en cada esquina: La Roja Baila, España, España, oh, oh. Pero bueno, estamos arrancando entonces con todo el ánimo del mundo esta emisión de reacciones de Hashtag La Radio del Mundial, cuando ya tenemos una semifinal definida. Poncho Galindo, que nos saluda acompañado de Víctor Rodríguez, el Locochón. Locochón, ¿cómo estás?
1: Qué pasa, Ponchito? Un placer de nueva cuenta estar contigo en reacciones. Bien lo dices, la canción está pegajosa, está sabrosa.
0: España,
1: España. Oh. Está buena, está buena, está buena. Me gustó. No la había escuchado, ¿eh?
0: Para que la bailes la próxima vez que vayas a España. Oye, mi querido Vic, arrancamos justamente con esa canción porque la selección española, yo no sé si sigue mostrando, yo no sé si más bien muestra un fútbol emocionante, pero hay algo muy curioso con esta selección española.
1: Sí.
0: Al igual que en el 2010 con Lo Necesario, está pasando de ronda. ¿Y sabes qué es lo peor? Que en el 2008, la selección de España gana la Eurocopa jugando un buen fútbol.
1: Sí.
0: Y en el 2010 parte como favorita para ser campeona del mundo, y con Lo Necesario gana, no jugando el mismo fútbol que en el 2008 era impresionante. Y luego en el 2012 vuelve a llegar a la Euro y la vuelve a ganar jugando buen fútbol. Me parece que esta generación de España tiene algo similar. Ganó hace 2 años la Euro jugando un fútbol muy bueno.

0: y ahorita está ganando con lo necesario. Quién sabe si le vaya a alcanzar para ser campeones como en el 2010. Pero la última vez que España había estado en cuartos de final, también fue la última vez que estuvieron en semifinal, y también fue la última vez que estuvieron en una final, y cuando ganaron la primera, que fue en Sudáfrica 2010. Después vinieron momentos de fracaso, Brasil 2014, Rusia 2018, también Qatar 2022, y las entre Eurocopas que tampoco terminaron con éxito. Pero mira, fuera del partido en donde le ganan 4-0 a Arabia Saudita, y el 3-0 en la ronda de 16avos a Austria, ha sido 0-0 Cabo Verde, 1-0 Uruguay, 1-0 Portugal, 2-1 Bélgica. Hoy ya por primera vez en el torneo le rompen el 0 en la portería a España, que era el último equipo que tenía el arco invicto. Justamente. Pero ganan igual con lo necesario. Gol de este Fabián Ruiz al minuto 30. Y después el empate llegó al minuto 41 y hasta el 88, cuando Mikel Merino, que entró de cambio al 86, llevaba 2 minutos de cambio, hace el gol del triunfo. Lo necesario para seguir avanzando.
1: Exactamente, no es una selección española que esté deslumbrando con su fútbol. Creo que le ha faltado ese toque, ¿no? Que todos esperábamos de esta selección española, que fuera aplastante, que tuviera este juego vertiginoso, que Lamin Yamal apareciera, que fueran pues un equipo que arrollara, ¿no? En esta Copa del Mundo, y no ha sido de esa manera. Poncho, creo que ha quedado a deber en cuestión de funcionamiento, no en el de resultados. Los resultados se van dando y ya están en una semifinal, pero si los ponemos en cuanto a rendimiento y en cuanto a lo que se esperaba, en lo que desplegarían en el terreno de juego, pues se han quedado chatos, ¿no? Bastante chatos los españoles.
0: Sí, la verdad es que es una realidad, pero vamos a escuchar cuáles son las opiniones de nuestro especialista Luis Castillo, porque Luis Castillo estuvo presente en este partido entre España y Bélgica y nos tiene sus opiniones.
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3: Qué gusto saludarles, amigos de la Octava Sports. Aquí estamos en Inglewood, en California, donde hoy España avanza a la siguiente ronda, pero dejando muchas dudas, ¿eh? Hoy un partido muy trabado, muy apático. No fue mejor que Bélgica. Y les digo una cosa, si realmente España busca trascender en semifinales, no creo que les alcance con esto que han mostrado a lo largo de la Copa del Mundo, como hoy frente a Bélgica, la próxima semana en Dallas frente a Francia. No, no le va a alcanzar. Seguimos esperando que detone Lamine Yamal, que sea ese jugador realmente un revulsivo, un diferencial, porque no lo ha sido. Más preocupado Lamine Yamal por el corte de pelo, que si se lo corta un mexicano que vive en Dallas, por las bolsas, por los pantalones o shorts extendidos Gucci, por sus pantalonetas, por sus playeras, que el propio Mundial. Hoy España avanza, pero queda de ver las caras de españoles y no españoles. Aquí, miren, hoy aquí en Inglaterra nos encontramos a españoles de México, de Bangladesh, de Asia, de Corea, pero a pocos españoles realmente nativos de la península ibérica, ¿eh? Me llama mucho la atención, un ambiente muy frío. No suele ser cuando España juega en la Cartuja, cuando juega en estadios en España, no lo fue. Y hoy Luis de la Fuente tiene un gran reto, el que va a buscar realmente si con este fútbol le alcanza para avanzar a la final la próxima semana en Dallas. Yo no lo veo, ¿eh? Hoy España, al avanzar y enfrentarse a Francia, es víctima. Es víctima. ¿Speak Spanish?
4: No.
3: No habla español. Ya ven, ahí les digo. O sea, son gente que trae la playera de España, pero que no hablan español. Entonces no tienen, como dirían en España, ni la puñetera idea de lo que es el fútbol español. No, me tocó ver asiáticos, así como pasa con el fenómeno Messi. Ojo al dato, ¿eh? Ahí viene el fenómeno Lamine Yamal. Asiáticos, africanos, latinos, que apoyan a España por Lamine Yamal. Pero hoy Lamine Yamal es un jugador de medio pelo. no es diferencial. Y si realmente España busca llegar a la final, tendrá que Luis de la Fuente concentrar el buscar que Lamine Yamal se deje de todas las poses, de que busque la cámara, porque como hay pantallas gigantes en todos los estadios de Estados Unidos y en España no, viene una toma y se ve hacia arriba. Ojalá que Luis de la Fuente en estos días que tendrá...
4: ¡Miquel Merino!
3: ¿Speak Spanish? No. A ver, vente. No, ya ven, ahí está. Nadie habla español, entonces... ¿Por qué coños apoyan España? No lo entiendo.
4: Está lleno de españoles esto.
3: No, a ver, no, a ver, ¿tú eres español?
4: Soy peruano, pero...
3: A ver, vente, vente.
4: De España.
3: No, no hay españoles acá, no tienen plata, no tienen plata para venir acá, la verdad.
4: ¿Cómo que no?
3: Son mexicanos, son peruanos, asiáticos, peruanos, colombianos. El fenómeno de Messi, ahora con España, ¿no?
4: Claro.
3: Por Lamine Yamal.
4: Por Lamine Yamal, claro. Exactamente. Lamine Yamal, Barcelona... Bueno, en Perú teníamos al Cholo Sotil que jugó en el Barcelona.
3: En el Barcelona en los 70, ¿no? Hubo
4: claro,
3: Sotil.
4: Con Johan Cruyff, claro.
3: Claro. Pero bueno, ahí está. Gracias, hermano. A ver, vengan. Yo busco un español de España. Español de España. A ver, venga, tío. A ver, voy a alzar. ¿El DNI lo traes? No, coño. ¿De dónde eres?
5: Soy de Alicante.
3: De Alicante. Hoy el fenómeno de España es muy similar al fenómeno de Argentina. Porque hay de Bangladesh, de Asia, Colombia, Perú, México.
5: Ah, dices la afición.
3: La afición.
5: Ah, sí, sí, buenísimo. Cuanto más ánimo en España, mejor.
3: Oye, con esto que mostró, a ver, siendo realistas, hoy España con muy poco, ¿eh?
5: Bueno, ha jugado bien, yo creo. Lo que pasa es que ha tenido dificultades porque Bélgica se ha metido muy atrás y costaba mover la pelota, pero... Bueno, se jugaban mucho, ¿no? Las semifinales. Para España es muy, muy importante porque...
3: ¿Le alcanza España con esto que ha mostrado en el Mundial para vencer a Francia?
5: Yo creo que es otro partido diferente. Francia va a ser la favorita. Y yo creo que España va a salir más relajada y con menos presión. Y yo creo que eso va a ayudar mucho.
3: ¿Lamine Yamal nos ha quedado de ver?
5: Yo creo que sí. El próximo partido vamos a ver más de Lamine.
3: ¿Está más preocupado por el corte de pelo y se usa shorts Gucci...
5: Yo creo que está un poco estresado porque ve que los otros cracks están marcando goles y saliendo en los periódicos y él no, pero él tiene que centrarse en España y ya está. Me tengo que ir, ¿vale?
3: Venga, venga, felicidades. Saludos. Ahí está, amigos. Voy a bajar mi cámara, gracias. Amigos de la Octava Sports.
6: Pues que no hay españoles apoyando a España, ¿no?
1: No, es que acá en el Fan Fest, tío, también había...
6: Pero son de Cholula también.
1: Son de Cholula también, los que había también en el Fan Fest. Vi a españoles cantando, pero traían la playera del Cruz Azul, del América. Se veían medio extraños esos españoles, pero creo que todo se sube, ¿no? Y todo mundo le entra al tema de la furia de España... que es esta selección que sin duda alguna tiene muchos seguidores, y hay que decirlo, como bien lo dice Luis Castillo, y creo que lo entiendo, Poncho, todos se suben por el tema Lamine Yamal, es de las nuevas figuras, de las nuevas caras que tiene el fútbol, y que al final del día conecta con una nueva generación de aficionados que tienen acceso totalmente a las redes sociales, y que esa es su principal fuente de información.
6: Pero yo también igual vi a otras personas, digo, tal vez influencers y demás, que sí estaban allá españoles, como, o populares, como Nicole Wallace, que bueno, es una de las actrices españolas hoy en día populares, que sí estaban dentro de ese partido. Ha sido un poco raro quienes han estado y quienes no, pero lo tendremos que también ver durante las semifinales y la final, a ver cuánto español legítimo va. Pero vamos a palabras de los protagonistas, no a lo que dijo tanto Luis Castillo, sino a lo que sigue. Mikel Merino habló en Flash Interview al terminar el partido, esto fue lo que dijo.
7: Reacciones de España.
8: Pues bueno, ¿cómo voy a estar? Feliz, no me lo creo todavía. Hacerlo una vez ya pensaba que no iba a tocar hasta dentro de no sé cuánto. Y va y pasa otra vez. Algo social, es algo que une a todo un país, une al mundo entero con lo bonito que es el fútbol. Todo el mundo está viendo estos partidos y bueno, el poder traer tanta alegría a tanta gente, no solo en España sino en el resto del mundo, es un orgullo.
9: Hace solo 4 días decías, bueno, ya me empiezo a acostumbrar a esto, ojalá le cojas gusto y sigan 2 partidos más, ¿no?
8: Sí, ojalá que sí, dudo que pase, ya, bueno, ojalá que sí, pero veremos, veremos lo que sucede. Dos partidos para un campeonato del mundo es un sueño hecho realidad y ojalá lo podamos conseguir.
6: Las palabras de Mikel Merino, que ojalá lo puedan conseguir.
1: ¿Tú crees que sí lo logren? Es que...
6: Es que no me gustaría todavía dar un pronóstico de Francia.
1: O sea, sí, sí tienes como pronóstico reservado. O si ves muy viable el que España termine por darle la sorpresa a Francia.
6: Es que no sería tampoco sorpresa. Yo creo que tanto España como Francia van a ser dignos finalistas. Francia un poco más explosivo, Francia un poco más dinámico y más vistoso, pero España con lo necesario, así ganaron el Mundial del 2010.
1: Bueno, sí tienes toda la razón, ¿eh?
6: ¿Así?
1: Así fue, sí. Tienes toda la razón.
6: Así fue como Juan Gabriel.
1: Así fue. Oye, hay que ponerla, ¿no?
6: Vamos a más
1: palabras. Me abrieron como pistache.
6: De los protagonistas. Luis de la Fuente habla en conferencia de prensa sobre la importancia colectiva y que este equipo quiere más.
7: Reacciones de España.
10: Antonio, sí, pero sobre todo lo que quiero dejar es constancia de que lo importante es el colectivo. Para mí realmente no es importante el que más juega en el partido. Cada uno tiene su responsabilidad, tiene su tarea que realizar y lo hacen muy bien. Pero da igual que en nuestra visión de planteamiento, que salgas del inicio o que tengas que jugar los últimos 5 minutos, como ha hecho Mikel Merino hoy. Y es más igual de importante que todos que hacen cada uno, insisto, su trabajo correspondiente. Y bueno, y lo de Pedri... Ayer ya seguramente vosotros pensabais algo, pero no tiene más explicación que querer dar otro toque al equipo en un momento que necesitábamos la aportación de frescura de Fabián, un jugador otro superjugador, y que entendíamos que luego Pedri, en el partido, después de todo el trabajo que ha hecho Fabián, Pedri podía beneficiarse con esa claridad como ha sido los últimos 25 de minuto, de tener en el área rival a Bélgica. Insisto, esto es trabajo en equipo, nosotros lo entendemos así, no es más importante quien inicia el partido, todos son importantes, incluso los que no han jugado, lamento otra vez más no tener la oportunidad de haber completado algún otro cambio, pero estamos felices de llegar hasta aquí, pero queremos más.
1: Queremos más, tío.
6: Quiere más Luis de la Fuente, es lo que confirma, pero al final pues tendrá que enfrentar ese partido contra Francia que será muy, pero muy difícil. ¿Le querías mandar un saludo a alguien?
1: Oye, sí, nos viene escuchando el buen Pablo Reséndiz, que dice, saludos, excelente programa.
6: ¿Y hacia dónde va o qué?
1: Te manda saludos a ti también, Poncho.
6: Saludos a Pablo Reséndiz. Nick, ¿te parece una final anticipada el partido entre España
1: y
6: Francia?
1: Escuché tensión ahí.
6: Te vuelvo a preguntar porque nada más andas distraído. Si no quieres estar en el programa, avísame. ¿Te parece una final anticipada el partido entre España y Francia?
1: Sí, totalmente.
6: Porque todos los periodistas españoles se encargaron de preguntarle uno por uno a Luis de la Fuente, Mikel Merino, Lamine Yamal, Nico Williams, Thibaut Courtois. O sea, por favor, hasta los jugadores que no son de la selección española, si esta era una final anticipada. Primero vamos a escuchar lo que respondió Luis de la Fuente.
7: Reacciones de España.
10: No. Creo que también hablamos así, Antonio, cuando hablábamos con el partido de Portugal. Pues también podía ser otra final anticipada. Obviamente ahora creo que estamos dos de las selecciones que seguramente a priori pensaríamos todos que podíamos llegar a una final. Francia ha demostrado un potencial extraordinario, excepcional, y nosotros exactamente igual. Tenemos creo que una expectativa muy alta en el próximo partido. Ahora sí que estamos centrados en ese partido, como no puede ser de otra manera, y siendo conscientes primero del gran potencial que tenemos enfrente, del rival que tenemos enfrente, pero también conscientes de que el único equipo que ha sido capaz de ganar a Francia en los dos últimos partidos que ha jugado en dos semifinales hemos sido nosotros. Luego el partido creo que está abiertísimo, exigirá nueva gente enérgica, exigirá estar en la mejor versión, que siempre digo, exigirá mejorar, pero ya puestos ahí, pues vamos a dejarlo todo, claro que sí, y con mucha ilusión además.
1: Ahí están las palabras de Luis de la Fuente. Y bueno, también toca escuchar de nueva cuenta a Mikel Merino, que habló también más después de esta victoria tan sufrida ante la selección de Bélgica.
7: Reacciones de España.
11: Pues la verdad que, por un lado, ni en mis mejores sueños me podía imaginar el conseguir lo que está pasando, ¿no? Otra vez un gol en el minuto 90 que me caiga dentro del área. Pero por otro lado, te diría que sí, porque siempre confío en poder hacerlo bien cada vez que salgo al campo. Confío en que me va a tocar. Y bueno, la verdad que es una locura el poder ayudar al equipo una vez más, esta vez de manera diferente, pero al mismo tiempo de creer, de confiar en que puede pasar un error del portero rival y de estar atento. Así que nada, muy contento. Pues si te soy sincero, muy parecido al otro día. Salir, intentar hacer lo mejor que pueda, colocarme en las zonas que puedo hacer daño al rival. Ellos están muy organizaditos, pero cuando juntas cuerpos en el área pasan cosas. Y nada, intentar estar atento a cualquier balón suelto, a cualquier balón que salga entre líneas, librar compañeros fijando centrales y bueno, ha salido bien. No lo sé, por suerte hay YouTube y hay Internet y se lo podré enseñar, porque con palabras es complicado explicarlo. Como no estuvieron en octavos, he tenido que repetirlo para que lo oigan en directo y no, la verdad que muy, muy contento de que estén aquí, porque son mi fuerza y bueno, estoy seguro que parte de la suerte que he tenido de que este balón me haya caído es por la buena energía que me han dado ellos.
1: Es por la buena energía, pa.
6: Pues es lo que dice ahí Mikel Merino, que hablaba al final sobre que le va a tener que enseñar los videos a sus hijos en YouTube para que vean el mundial que ha hecho su papá, porque son muy pequeños todavía.
1: Ah, qué triste.
6: Alguien que también es pequeño es Lamine Yamal, ¿eh?
1: Sí, es muy joven, va a cumplir apenas 17 años, 18.
6: 19. Tampoco te emociones. Pero los va a cumplir este lunes. Y habló de lo que será enfrentar a Francia en una semana muy especial, en la semana de su cumpleaños, que ni siquiera recordaba cuándo era. Ahorita también vamos a escuchar esa pregunta. Pero está contento con el pase a semifinales. Escuchamos a Lamine Yamal.
7: Reacciones de España.
12: Bueno, estamos muy contentos por el paso a la semifinal. Era muy importante el partido de hoy, no pensar en el siguiente, sobre todo pensar en este, porque como hemos visto ha sido muy complicado y no sé, de 1 al 10 no lo sé, la verdad. Estoy contento por el pase y mi partido, pues no sé, me he encontrado bien. La verdad que no me frustra. Gané la Eurocopa metiendo un gol. O sea, mientras gane el Mundial yo creo que nadie en esta sala me va a decir no has marcado, no sé, hemos ganado y ya está. Entonces, mientras vayamos pasando, estaré muy contento y eso, lo importante es el equipo y pasando de ronda.
13: Lamine, que enhorabuena por el partido, por este MVP. El lunes, si no me equivoco, es tu cumpleaños, 19 años, ¿no? Creo, ¿o no?
12: O sea, 13 de julio, ¿no?
13: Creo que es tu cumpleaños, sí, sí. De cara al partido de Francia, ¿cómo lo ves? Ya te podemos preguntar por Francia. Es un rival que se te da bien, por lo que vimos hace 2 años. ¿Y cómo lo afrontas siendo un día, una semana especial para ti también? Gracias.
12: Bueno, no sabía que iba a ser el lunes. Falta poco ya. Nada, con muchas ganas. Yo creo que desde que empezó el Mundial todo el mundo esperaba este partido. Tenía muchas ganas de que llegara. Somos para mí las dos mejores selecciones del Mundial. Pero bueno, sin ningún miedo. Yo creo que si alguien puede ir con seguridad contra Francia somos nosotros.
1: Ahí están las palabras de Lamine Yamal hablando un poco de su cumpleaños y también de lo que significa para ellos.
6: ¡Es tu cumpleaños!
1: ¡Happy birthday to you!
6: Ah, no, ya se define así, perdón.
1: ¡Hijo de tu, qué barbaridad! Pues ahí estamos con el tema de Lamine Yamal.
6: Saludos a Pablo Reséndiz.
1: Saludos.
6: Yamal
1: Lamine, en aquel momento cuando estábamos haciendo, ¿qué era lo que hacía?
6: El adivina quién del mundial.
1: El adivina
6: él
1: quién.
6: Dice que los extremos no son delanteros, pero bueno.
1: Él tiene la realidad bien alterada a veces.
6: No a veces, siempre. Pero,
1: pero es tu mejor amigo.
6: Es mi mejor amigo.
1: Lo queremos mucho, al Nachón. Y vamos ahora a escuchar a Nico Williams, otro de las figuras juveniles, bueno, ni tanto, pero que sí son de las figuras más jóvenes de esta selección española y que también está emocionado de enfrentar a la selección gala.
7: Reacciones de España.
14: Bueno, sabemos que era un partido muy difícil, en los que los que entrábamos desde fuera teníamos una gran participación. Todo el mundo nos lo dice, el míster es el primero que nos dice que somos muy importantes, del primero hasta el último. Así que nada, muy contento, seguir trabajando y estaba claro que se iba a finir por pequeños detalles. Bueno, obviamente liberado, ¿no? Creo que tanto ahora como el año ha sido un poco de miseria, pero bueno, creo que la vida es así, la vida te golpea, te tienes que volver a levantar, es una enseñanza que te enseña la vida. Estoy muy contento de poder ayudar al equipo, que es lo que más me importa, y bueno, siempre con esa sonrisa que me caracteriza y siempre positivo. No, tengo mucha confianza, la verdad. Creo que las dos veces que hemos jugado contra ellos se ha decidido por pequeños detalles. Sabemos a lo que jugamos, sabemos a lo que juegan ellos. Tengo muchas ganas de que llegue ese partido, porque ahí se va a ver realmente lo que estamos hecho y las ganas que tenemos por levantar a este título. Y bueno, en la final, pase lo que pase, pues disfrutar y ya está.
6: Palabras de Nico Williams después de este partido, en donde pues él está pensando disfrutar también la siguiente fase, esta fase de semifinales. Pero te digo que los españoles le preguntan a todo el que habla español y a todo el que se encuentra dos cosas: ¿España es favorita? ¿Es España-Francia la final adelantada? Es decir, dan por muertos a los de la otra llave.
1: Ajá, sí, es que eso es lo que están visualizando ellos. Al final del día están...
6: O sea, entiendo Suiza, pero Argentina, Inglaterra, Noruega... Noruega enfrentó a Francia con suplentes.
1: Sí.
6: En el último partido de la fase de grupos que tuvieron.
1: Y pues viene aún... Creo que físicamente incluso la selección noruega viene mucho, mucho mejor.
6: Que Francia.
1: Nah. Pues que Inglaterra sí. Estamos de Inglaterra sí viene mucho mejor físicamente Noruega. Declan Rice creo que tenía temas, ¿no? Físicos.
6: Sí.
1: Y Bukayo Saka.
6: Bukayo Saka, y luego pues tener un jugador expulsado, a otro le dio la venganza de Moctezuma.
1: Ah, Declan Rice también. Declan Rice. Todo que se le está yendo la vida a chorros.
6: Bueno, como los españoles le preguntan a todo, le preguntaron a Thibaut Courtois, dijeron, ah, este es que para en el Real Madrid, ¿verdad?
1: Sí.
6: Oye, pregúntale sobre su lesión. No, mejor le preguntamos si España es una de las favoritas.
7: Reacciones de Bélgica.
15: Bueno, España es uno de los favoritos a ganarlo todo. Yo creo que al final es un equipo que puede ganar a Francia, que puede ganar a cualquiera, y yo creo que lo están demostrando. Yo creo que hoy hemos planteado un buen partido ante ellos, y yo creo que hemos planteado más cara de quizás mucha gente pensaba antes de ese partido, así que por eso estamos orgullosos también. Yo personalmente, al final, bueno, la lesión es un poco mala suerte, las lágrimas son un poco para de frustración de tener que salir en un partido así, cuando te sientes bien y parando después del 1-1 todo, así que es un poco una pena, pero al final son decisiones del míster, y de cara a mi futuro con la selección, pues veremos. Me gustaría quizás tomar un descanso de la Nations League, ya que no es lo más importante, y quizás volver para las clasificatorias para la Eurocopa, pero al final es una decisión que tiene que tomar la federación, si ellos me siguen en ese plano o no. Si no, pues quizás hoy era el último partido. Sí, obviamente pueden ganar el Mundial, yo creo que tienen mucha ilusión, un gran equipo, y yo creo que el ganador de ese semifinal será el campeón del mundo.
6: Qué interesante lo que dice Thibaut Courtois, porque mira, primero especificar que salió de cambio y el guardameta suplente se equivoca en el último gol de Mikel Merino y de España para la clasificatoria española. Él no quería salir de cambio, pero al final prefiere no arriesgarlo físicamente, también porque viene de una lesión. Sí. Vino de perderse los últimos meses con el Real Madrid y demás. Pero es interesante lo que dice, porque pese a que le preguntan si España es favorita para el título, habla de Bélgica diciendo: me gustaría darme el descanso de la Nations League porque no es tan importante, y regresar para las eliminatorias europeas, para la Euro, es decir, con Bélgica.
1: Sí.
6: Es una decisión que también tiene que considerar la federación.
0: pero si no respetan ese plan, tal vez fue mi último partido aquí. Pudo haber sido, y saliendo de cambio el último partido,
1: es el
0: en
1: último.
0: La carrera internacional, o sea, con la selección nacional de Bélgica, de Thibaut Courtois.
1: Híjole. Es que se nota la molestia, ¿no? Y cuando deja claro la Nations, descansar de la Nations League, que no es lo más importante, te deja ver que no está contento con la decisión que se tomó en este partido de sacarlo, ¿no? De cambio, en una situación tan importante. Y yo creo que se suma más, o se aumenta más, por el tema de el que haya caído el gol por un error del portero suplente.
0: De acuerdo, pues a ver si no fue el último partido de Thibaut Courtois. Escuchamos más porque también habla de lo que demostró Bélgica en esta Copa del Mundo.
16: Reacciones de Bélgica.
15: No, yo creo que hemos demostrado que tenemos un buen equipo. Yo creo que quizás talento individual tenemos menos que en 2018, pero tenemos un gran equipo, gran espíritu, con muchos talentos también que están por venir, y al final nosotros somos un país pequeño que no siempre nos salen la miña mal o gente así, pero al final yo creo que tenemos un gran equipo, un gran bloque, y yo creo que Bélgica en los torneos siempre puede dar que hablar, y esta vez lo hicimos también, aunque mucha gente nos dudaba, pero yo creo que hoy también lo hemos demostrado, que este partido puede haber ido a la prórroga y quizás penales.
1: Lo veían así, ¿eh? Podían haberse ido incluso hasta penales. Uh-huh. Y yo creo que sí, ¿eh? Yo creo que sí.
0: La verdad, bueno, no, yo creo que Bélgica no hubiera aguantado media hora más.
1: O sea, sí, ya los veías fundidos.
0: Cuando sale Courtois, te das cuenta que Bélgica no lo hubiera aguantado unos tiempos extras a España.
1: Pero es que era el que más lo buscó, ¿no?
0: Hubo una persona que me dijo, y minuto 88 ya se van a ir a tiempo extra, yo veo penales. Y le dije, no le van a aguantar media hora más a España. Ni siquiera tuvieron que aguantarle media hora más en dos minutos.
1: Dos ya. Minutos después y se acabó el asunto.
0: Exacto. Pero bueno, es parte de lo que dejó este partido entre España y Bélgica. Entonces Francia y España se enfrentan el martes a la 1:00 p.m. en la primera semifinal. Este sábado tenemos los otros dos partidos de cuartos de final. Ya estuvimos hablando en la semana de Noruega contra Inglaterra. Ya habíamos escuchado a Odegaard, ya habíamos escuchado a Haaland. Y ahora es tiempo de hablar de Argentina contra Suiza, que será a las 7 de la noche hora del centro de México. Hubo conferencia de prensa con Lionel Scaloni. Hay una pregunta interesante con el dato de cuántas veces Scaloni ha repetido la alineación.
1: Ok.
0: De un partido a otro, no en toda su carrera como director técnico, sino de un partido a otro con la selección argentina. Y también le dijeron, oye, por cierto,
1: ¿eres favorito?
0: Lamine Yamal, de los argentinos, dice que España contra Francia es la final adelantada. ¿Qué te parece esto? Escuchamos a Lionel Scaloni.
16: Reacciones de Argentina.
17: Solo has repetido 3 veces el equipo de un partido al otro. La primera pregunta es si podría ser mañana la cuarta. Y la segunda es, Lamine Yamal acaba de decir que para él Francia-España es una final adelantada. Te quería preguntar cuál es tu concepto sobre eso. Gracias.
18: Bueno, buenas tardes para todos. Bueno, sí, ya lo hice algunas veces, ¿no? Y repetí equipo algunas veces. Bueno, no sería descabellado que pueda pasar, así que como tampoco, o también podría pasar de que haya algún cambio, pero en principio jugarían muy parecido al otro día. La verdad que más allá de lo que fue la locura del partido, en cuanto al juego creo que el equipo hizo muy buenas cosas y me gustó. Y lo que dijo Lamine no lo escuché, pero sí, claro que es una final anticipada. Son dos grandes equipos, los dos favoritos, y uno de los dos va a quedar en el camino, lamentablemente. No me parece mal que haya dicho eso porque es la realidad. Son dos grandes equipos, posiblemente de los favoritos. Estuvimos hablando todas las ruedas de prensa de eso y no me parece mal, lamentablemente, llegar a solo uno a la final.
1: Ahí está, le parece lamentablemente que no llegara uno a la final. Así que, pues bueno, también lo deja en el aire, ¿no? Tampoco se mete como en cuestiones polémicas Lionel Scaloni. Creo que se ha caracterizado el entrenador argentino sobre por esta situación, ¿no? Por no entrar en polémicas, por ser muy políticamente correcto. Al final del día su trabajo ha hablado en la cancha y no hay más que reprocharle al técnico argentino. Pero escuchemos más palabras precisamente de Lionel Scaloni hablando sobre la actitud que ha tenido la selección argentina al encarar partidos complicados.
16: Reacciones de Argentina.
18: Considero de que las cosas que hemos hecho, los cambios que hemos hecho fueron porque pensábamos que el equipo siempre puede mejorar, y si no hemos hecho esos cambios es por eso. Siempre pensamos en el equipo. En Qatar hicimos eso porque pensábamos que íbamos a mejorar, y ahora creo que, bueno, hicimos con la entrada de Leandro, creo que el equipo mejoró bastante en la circulación, en la tenencia, estamos más presentes en campo rival. La entrada de Alexis a la izquierda también nos ha dado bastante más. Creo que hicimos algunos retoques, siempre contando que al inicio con ellos no podíamos contar, sobre todo con Leandro, con Nico Tagliafico. Hemos tenido varias dificultades al inicio. Pintaba bastante más negro de cómo está ahora. Al inicio hablo, no del inicio del Mundial, sino al inicio de la concentración. Pintaba bastante negro, aunque ustedes por ahí no lo sabían. A lo mejor se lo imaginan, pero no lo sabían de cómo pintaba. Y hoy puedo decir que la sacamos adelante y ahí estamos, compitiendo y esperando mañana hacer un buen partido. Pero en relación a tu pregunta, intentamos mejorar el equipo, y si no los pusimos es porque creemos que el equipo está bien así.
6: Pues ahí está Lionel Scaloni hablando sobre la actitud que ha tomado el equipo en esta concentración con la selección argentina. Por último, tenía que hablar también de Lionel Messi.
1: Ay, no.
6: Lionel Messi es un perro, mi Vic.
1: Sí, no, es una bestia.
6: Es fenomenal, sí. Lo de Lionel Messi. En todos los partidos de este Mundial ha marcado.
1: Sí, exactamente, sí.
6: Y terminó Qatar anotando, entonces ya es como una racha de... Es el
1: de partidos consecutivos anotando.
6: Es el máximo anotador en partidos consecutivos en la historia del Mundial.
1: Y a ver, quítale eso.
6: Es el máximo anotador en la historia de las Copas del Mundo. ¿Sí? Se lo va a quitar el hombre que para mí es Mr. Mundial.
1: Va Mbappé.
6: No Pitbull. Mbappé. Porque ya también Mr. Worldwide sacó su canción que se llama Mr. Mundial con Quevedo. Sí. Hablando de Pitbull. Pero no. Mr. Mundial va a terminar siendo Kylian Mbappé. Después hay que se eche un tiro con Pitbull.
1: Sí, pero ya vamos viendo a ver qué arma.
6: Va a ser el máximo anotador. Si una tragedia no pasa. Una tragedia de que se lesione por vida. No pueda volver a jugar un Mundial. Lo veten de la selección francesa como alguna vez le pasó a Karim Benzema. Ese tipo de tragedias. Y al final, para Lionel Scaloni, Messi es el mejor de la historia. Vamos a ver qué opina el director técnico argentino sobre lo que le preguntaron de Leo.
16: Reacciones de Argentina.
18: No sé cuántas veces lo dije, pero mientras él quiera va a ser el mejor. Yo pienso eso, y no porque sea su entrenador. Mientras él tenga gana, va a ser mejor. Lógicamente, va a llegar un momento que va a tener 50 años y ya no. Pero los que los conocemos, los que lo vemos entrenar, los que lo vemos hacer cosas que... Yo no imagino lo que habrá sido a los 23, 24 años en el Barcelona de Guardiola. No me lo quiero ni imaginar. Lo hemos hablado un montón de veces con el cuerpo técnico. Haber visto eso habrá sido algo difícil de explicar. Por eso esos chicos... A cada uno de esos que le pregunta, te cuentan lo que era Leo en esa época. Y a mí no me sorprende. Creo que será el mejor hasta que él tenga ganas. Porque llegará un momento que se va a terminar. Y eso es lo que va a dejar que sea el mejor. Y en cuanto a España, ¿qué opinión de España? Bueno, que yo digo que está yendo, como dije el otro día, de menos a más. Hoy hizo también un buen partido. Más allá de todavía quiero que no encontrar ser ese equipo, también quiero que las condiciones no la están ayudando, el campo seco a las 2 de la tarde, eso creo que a un equipo que mueve rápido la pelota no le viene bien, pero sigue teniendo su identidad y está haciendo un gran campeonato.
6: Y terminó hablando de España.
1: Sí, sí, todo está rondando a España. Caramba, la conversación, a pesar de que no tendría que ser así, la están llevando hacia el equipo español. Pero falta que se enfrente a la selección francesa, que es algo que no sea con lo que no se habían topado en todo lo que va del Mundial.
6: Oye, a ver, de lo que dice Scaloni, va a ser el mejor hasta que quiera. Es que mira, se va la MLS, dicen que está acabado. Domina la MLS, dicen que es un fútbol muy pobre para su nivel. Y un jugador de la MLS llega al Mundial y anota gol en todos los partidos, como lo quieras ver, que con ayuda, que sin ayuda, que es que ya en Infantino, como lo quieras ver, para los haters, para los lovers, para todos, ha anotado en todos los partidos del Mundial, incluso en el que entró de cambio.
1: Exacto, exactamente.
6: Y es sí, que sí, es sí, eso, sí. Hoy en día, si el Mundial acaba y Francia es campeón, el Balón de Oro va para Kylian Mbappé.
1: Sí.
6: El Mundial acaba, Argentina es campeón, el Balón de Oro va para Lionel Messi.
1: Lionel Messi.
6: Y uno de los dos igual va a acabar como máximo goleador. Están empatados en goles.
1: Sí.
6: A ver si Messi no se pone en ventaja contra Suiza, de Kylian Mbappé. Entonces podría ganar Balón y Bota de Oro. O sea, de primera sí, en conjunto. Ahora, el Balón de Oro va a ser para el que llegue más lejos. No va a salir... Bueno, podría ser Erling Haaland.
1: Podría, sí, podría.
6: Sí, Noruega. Darse. Pero imagínate que Inglaterra elimina a... Noruega. Inglaterra elimina a Argentina. Y España elimina a Francia. Y el tercer lugar es Francia contra Argentina. El Balón de Oro sale del que gana el tercer lugar, ¿eh?
1: Exactamente, sí, sí.
6: Y
1: sí,
6: ahora,
1: sí.
6: Si Argentina pasa a la final y Francia no, el Balón de Oro es para Messi. Si Francia pasa a la final y Argentina no, a menos que sea Noruega el finalista, el Balón de Oro va a ser para Mbappé.
1: Sí.
6: De una persona que juega en la MLS. O sea, es que sí puede ser el mejor del mundo actualmente. O sea, a mí no, yo no dudo nada de que si Argentina es campeón del mundo, Messi vuelva a ganar otro Balón de Oro, profesional, jugando para el Inter de Miami.
1: ¿Quién le diría cuando llega al Inter Miami que lo iba a lograr?
6: Tiene muchísimo peso.
1: Sí, claro que sí.
6: Que obviamente ahí están los candidatos de jugadores del PSG. Dembélé. No, güey.
1: No, güey.
6: Puedes meter a alguien del Arsenal. Un Odegaard, que está bien, yéndole bien con Noruega. Un Saka, que sigue vivo con Inglaterra.
1: Pero, no sé si...
6: Pero Messi ha sido más. Messi ha sido más jugando para el Inter de Miami.
1: Exacto. Y no creo, Poncho, que le vaya a dar a otros jugadores para hacer lo que ha hecho Messi. Y para tan solo hacer que le quiten este Balón de Oro en caso de que llegue a ganar...
6: El Mundial.
1: El Mundial.
6: Pues así las cosas con Leo Messi. Vamos ahora a escuchar a Lisandro Martínez. Habló sobre la polémica y las formas en las que ha ganado Argentina, porque le preguntaron sobre eso.
19: Reacciones de Argentina.
20: Nada, bueno, me parece, una locura. Yo creo que somos jugadores y lo ganamos en la cancha muy bien. Obviamente que siempre... Para el equipo que pierde siempre van a tratar de buscar polémicas, pero nosotros no es algo que podamos controlar. Sí, lo que podemos controlar es lo que se ve en el final, que dejamos la vida por esta camiseta y por nuestro país. Bueno, si bien que contra Egipto hicimos un muy buen partido, obviamente la pelota tiene que entrar, el arquero la verdad que tuvo un excelente partido y bueno, cuando la pelota no entra, obviamente cuando nos está tocando jugar contra equipos que se replegan mucho atrás, es muy difícil. Y bueno, ellos también cuando nos juegan en contra, a veces por el afán de atacar, porque somos también un equipo ofensivo que le gusta ir siempre para adelante, y obviamente a veces pueden llegar a generar algún espacio. Lo que sí lo creo yo que tenemos que mejorar un poquito es en esas transiciones no quedar tan mal parado.
1: Ahí están las palabras y vamos a escuchar ahora a Facundo Medina, uno de los jugadores que también ha visto participación en esta Copa del Mundo, mandándole palabras a la afición albiceleste.
19: Reacciones de Argentina.
21: La verdad que mensaje, yo creo que estamos todos del mismo lado. Ellos saben que tienen que hacer tranquilo que nosotros vamos a dejar todo hasta el último minuto y hasta el final. Y bueno, después, esto es fútbol, tenemos que tomarlo como un aprendizaje si llega a pasar lo contrario, y no reprocharse nada y no guardarse nada. porque esto sigue y bueno, y hay que tratar de mejorar y año tras año y bueno, la próxima Copa del Mundo también y vamos a dar todo.
1: Van a darle todo.
0: ¡Esto es fútbol! Pues ahí están las declaraciones previo al partido de Argentina contra Suiza. Vamos a un corte aquí en reacciones de hashtag La Red del Mundial. Regresamos para hablar de la poderosa. Ya viene.
1: Se asoma. Está amenazando con llegar.
0: El próximo jueves arranca la Liga MX.
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0: De regreso en reacciones de hashtag La Radio del Mundial con Víctor Rodríguez el Ocochón y un servidor Poncho Galindo.
1: Hola, hola, hola.
0: Vamos ahora con nuestro especialista David Medrano, que nos tiene información de la Liga MX, incluyendo el tema del Estadio Azteca. ¡Te escuchamos, don David!
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31: ¿Por qué se va Cruz Azul de la cancha del Estadio Azteca? Son muchas las condiciones, pero se las voy a ir enumerando. Número 1. La boletera. El Estadio Azteca exige que si tú juegas en el Estadio Azteca, te tenga que boletear Funky, la boletera del Estadio Azteca. Primer problema. Segundo problema. El Estadio Azteca exige que si te va a rentar el Estadio Azteca, el tema de alimentos y bebidas necesariamente lo tiene que proveer RK. No hay de otra. Tercer problema. El Estadio Azteca te exige que el grupo de seguridad privado, el de Lobos que ellos tienen, sea el que se encargue del tema de seguridad y no que quien vaya a rentar lleve su grupo de seguridad. No puedes tener como anunciante marcas diferentes a las que tiene el Estadio Azteca. Todo este cúmulo de situaciones es lo que llevó a la directiva de Cruz Azul a regresar al Estadio Azul. Porque, aparte de todo esto, Cruz Azul contemplaba en algunos partidos no abrir la parte alta del estadio. Cruz Azul tiene un promedio más o menos de 30,000 aficionados por partido. La Azteca le cabe en 80. Cruz Azul entendía que ante San Luis, Querétaro, Puebla, Atlas, Bravos, ese tipo de partidos, bastaría con abrir la parte baja del estadio. La gente de la Azteca le dijo, tienes que abrirlo todo. Aparte, agregue el tema de los palcos. Los propietarios de palcos no pagan. Ellos es su propiedad y no pagan por ir al tema del partido. El tema de la seguridad privada, me decía la gente de Cruz Azul, les costaba 4 veces más como quiere que se opere el Estadio Azteca a lo que le cuesta normalmente a la gente de Cruz Azul. Cruz Azul tiene un convenio con un patrocinador con un banco diferente al que tiene el nombre, la cancha del Estadio Azteca. Ante todas estas situaciones, Cruz Azul entró en negociaciones con la familia Cosío para volver a jugar en la cancha del Estadio Azul. Ojo que le falta una manita de gato. Es factible que el partido de la fecha 2, que es un martes, porque Cruz Azul tiene que ir a Los Ángeles a jugar contra Toluca el Mundial, la final del campeón de campeones, es factible, ese partido se va a jugar el martes 21, Cruz Azul Puebla. Es factible que este partido se tenga que jugar necesariamente en la cancha del Estadio Azteca, pero sería el único. Cruz Azul prácticamente tiene un acuerdo con la familia Cosío para a partir de la fecha 4 ya regresar a la cancha del Estadio Azul, porque entienden que las condiciones en que se renta el Estadio Azteca no son favorables para ellos. Y ante tal situación, el Estadio Azteca, los poseedores de palcos solamente tendrán a Atlante y a América, porque Cruz Azul ha decidido irse de la cancha del Estadio Azteca. Ya hay fecha para el debut de Rafa Márquez, apúntele. Será el sábado 26 de septiembre en Estados Unidos. Las fechas FIFA, esta fecha FIFA de septiembre y octubre va a ser una ventana muy grande, del 21 de septiembre al 4 de octubre. Y Zoom y la Federación pretenden por lo menos hacer 3 partidos. En escenarios todavía por definir, ya está trabajando Zoom en Estados Unidos para encontrar los escenarios y los rivales donde se jugarían estos 3 partidos, que serían los primeros de Rafa Márquez como técnico de la selección mexicana. Ante tal situación, todo apunta que el 26 de septiembre, en algún lugar de Estados Unidos, sería el debut de Rafa Márquez como técnico de la selección mexicana. Consideraciones importantes para el torneo de liga que arranca el jueves de la próxima semana. De hoy en una semana ya habrá arrancado el torneo. La primera jornada tiene 2 partidos en jueves porque no se puede jugar domingo ya que es la final de la Copa del Mundo. Por ese motivo, en la fecha 1 hay dos partidos en jueves. El primero que es Necaxa contra Atlante, que será a las 7 de la noche, y el segundo que es Cholos contra Tigres. Hasta donde sé, ninguno de estos llevará tele abierta. Ni el Necaxa contra Atlante, ni el Cholos contra Tijuana, de la fecha 1, insisto, en jueves. Porque domingo nos le dejan libre a la final de la Copa del Mundo. La fecha 2 tiene 2 partidos en martes. 2 días después de que termine el Mundial, habrá 2 partidos de liga en el fútbol mexicano. El martes 21... a las 7 de la noche Cruz Azul va a recibir en Puebla, ya les daba la información, y Toluca va a recibir a Pumas. Usted dirá, ¿por qué esa locura de jugar en martes? Porque esa misma semana, el sábado, Cruz Azul y Toluca tienen que estar en Carson el 25 para celebrar el campeón de campeones en California. Este partido que se le vende a la televisión en Estados Unidos históricamente, y por ese motivo se decidió que el partido de la fecha 2 entre Cruz Azul Puebla y Toluca contra Pumas se lleve a cabo el martes. ¿Vamos? Después de la fecha 3 va a arrancar la Leagues Cup. Recuerde usted que la Leagues Cup ahora va intercalada con la Liga, ya no para el torneo. A media semana van y juegan Leagues Cup y luego regresan y juegan el fin de semana sus compromisos de la Liga. Del 4 al 13 de agosto se van a jugar los 3 partidos de la fase de grupos. Ahí juegan 3 partidos. Los que avanzan seguirán yendo. Los que no, que les vaya bien. Pase buenas noches. Ya lo decíamos, la final de la Leagues Cup será el 5 de septiembre. Ahí conoceremos al campeón de la Leagues Cup después de la fecha 7. Y ya les decía, el debut de Rafa Márquez cuando se dé la fecha FIFA entre septiembre y octubre, y solamente tenemos una fecha doble, que es la fecha número 13, que se juega 20 y 21 de octubre. Detalles importantes para considerar. Tigres sigue con el misterio en torno a Bruneta y Correa, porque la directiva de Tigres dice que hay muchos interesados, pero no la ponen. Muchos interesados, muchos románticos, muchos sueños, pero no hay quien ponga la plata todavía, y Bruneta y Correa están con Tigres, que por cierto, hoy perdió 2-0 frente al Cartaginés de Costa Rica en un partido amistoso celebrado en las instalaciones de Tigres. También Atlas hoy anuncia que ha llegado ya a un acuerdo con Ryan Mahé, este centro delantero marroquí. De hecho, él nació en Bélgica, pero la madre es marroquí, y por ese motivo, aunque el padre es camerunés, el tipo tiene todas estas nacionalidades. Sin embargo, decidió en su momento jugar para la selección de Marruecos, es centro delantero y es la apuesta de gol de los rojinegros del Atlas. Gusto saludarlos, nos vemos la próxima.
3: Mami, lo que hacemos los dos, nadie lo sabe, nos comemos los dos como dos animales, que veo, cántale.
6: Pues ya nos vamos al ritmo de Mr. Mundial, porque lo pidió la gente, dijo que Kylian Mbappé, que Quevedo, que Pitbull, nos vamos al ritmo
5: Kylian de Mr. Mundial. Dictador.
6: Mi querido Vic, muchas gracias.
1: No, gracias a ti, Poncho, por este programa. Ya sabes que cuando estamos echamos chorcha, aunque ahora sí había bastante material, ahora no echamos
6: tanto. O sea, luego no.
1: Es que luego no, y luego por eso tenemos que echar mano de nuestro ingenio.
6: Pues muchísimas gracias, agradecimiento también a la producción de Luis Alba. En los controles estuvo Alan Gómez, el Bambuchito.
1: Hello, Bambú.
6: Víctor Rodríguez me acompañó. Yo soy Poncho Galindo. Quédese en Radio Red.
1: Adiós.

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Vamos con la información. ONU Mujeres México abrió una convocatoria para agencias de comunicación y publicidad interesadas en desarrollar campañas sobre el Sistema Nacional de Cuidados y la Igualdad de Género. El organismo explicó que la licitación busca impulsar cambios socioculturales mediante estrategias de comunicación e incidencia, y que las propuestas podrán presentarse hasta el próximo 24 de julio a través de la plataforma Quantum. La Secretaría de Economía otorgó a Genoma Lab el distintivo Hecho en México. La dependencia destacó la trayectoria de la empresa en innovación farmacéutica y su contribución al crecimiento económico del país desde 1996. A través de sus redes sociales, la jefa de gobierno de la Ciudad de México, Clara Brugada, anunció la apertura de 300 registros gratuitos adicionales para el medio maratón de la Ciudad de México. Indicó que las personas interesadas deberán mantenerse atentas a la página oficial del Instituto del Deporte de la Ciudad de México para asegurar su lugar. La alcaldesa de Catepec, Azucena Cisneros,

0: Hola, hola, hola. Ya hay semifinales. Ya hay España, Francia. Van a aplastar a España. O sea, no va a ganar la selección española. Lo han dicho hoy los propios españoles. Hoy escuchaba a Cristóbal Soria y dijo, nos van a aplastar. Luis Castillo, Mariano, Zúñiga. Ahí vienen los demás. Estamos esperando al tío Jerry para que nos hable del día de hoy. Fue un gran partido, fue un buen partido. Mi querido Mariano, Luis, ¿cómo andan? Buena noche. Noche de viernes, noche de copas.
1: Noche de copas, ¿cómo estás, Mariano? Qué gusto saludarles.
2: ¿Qué tal, Luis? ¿Qué tal, Juan Carlos? Gusto, Abraham, gusto en saludarles. Sí, un partido que se termina resolviendo al final, un error del portero belga, la verdad, terrible, que lo aprovecha muy bien Miguel Merino.
1: Sí. ¿Por qué salió? Que lo investiguen.
3: Si ese portero es como dice Mariano, ¿por qué falló?
0: Pero bueno, ya según yo, Abraham, ya dijo Courtois que lo sacó el entrenador, ¿eh? O sea, que el entrenador fue el que decidió sacarlo, no él. Pero bueno, según él.
3: Ahora, lo que sí queda claro, y ya ahorita vendrá seguramente el porrista de España, lo que sí queda claro es que esta España, dentro de todos los posibles semifinalistas, es el que menos patas para gallo se le ven, ¿eh?
1: El más débil.
3: El más débil. Sí, o sea, sí, si tomas en cuenta que a Francia, si tomas en cuenta que Inglaterra es favorito sobre Noruega y Argentina, la verdad es que España,
1: toda la razón, ¿eh?
3: España dentro de los semifinalistas es el de relleno, ¿no?
1: Justamente.
0: Sí, porque mañana, a ver, mañana el tiro Noruega-Argentina va a estar sabroso, o sea, va a ser buen partido. Sobre todo porque Noruega, Argentina le sufre. Noruega-Inglaterra, perdón. Ese va a estar sabroso. Creo que Argentina medianamente va a sacar la eliminatoria con Suiza. Tampoco creo que haya tanto problema.
2: Yo también lo veo así.
3: Y si llega a haber algún problema, pues ya saben, ¿no?
0: Don Infantino, papá.
2: No, pero yo también lo veo así como tú, Juan Carlos. Sí veo a Argentina pasando y el de Inglaterra contra Noruega creo que va a ser un gran partido. También yo veo ligeramente favorito a Inglaterra, pero sí, sin lugar a dudas, tendremos un gran partido en Miami.
1: Hoy no jugó. Muy favorito a Inglaterra, muy favorito.
2: ¿Tú lo ves sí, muy favorito, yo, Luis? Muy.
1: Muy. Para golear 3-0. Muy favorito,
3: Oye, o sea, para resumírselo, o sea, si México hubiera jugado los octavos contra España como le jugó a Inglaterra, avanza México.
1: Gana México.
0: Espérate.
2: Estoy totalmente de acuerdo contigo. Sí, yo estoy de acuerdo.
0: Ilusiones FC.
1: No hay forma,
0: México.
1: O sea, hoy España sí fue muy chiquito, Muy chiquito.
0: Sí, que en la estadística nos van a querer vender que tuvo el 60% de posesión, que hizo 894
1: y que tocó el balón.
0: Que tocó y que tuvo 12 disparos a puerta y... Pero, pues, no, yo también vi medio trabado en el partido, por ahí con dos decisiones polémicas, una de cada lado, para mí las dos eran mano, la de Rodri, y no me acuerdo si era Doku, el de...
1: Hay una mano clara, ¿no? Que le pega así.
0: Como la otra no la marcaron, yo creo que la de Rodri tampoco le iban a marcar. O sea, como que fueron ahí medio
1: a ver,
0: parejos.
1: Seamos sinceros, ¿qué están preparando? ¿Quién es el siguiente organizador?
0: España.
1: Ya lo están aventando ahí. Hoy un mal arbitraje, hoy un cambio controversial, ¿no? Bien lo decías. Cántalo, tío Jerry. Oye, aquí no sabe que si no lo pones, lo corres,
2: No, ya se lo sabe Paquini,
1: Sí. Pero en España fue un equipo corriente, fue un equipo ratonero, un equipo chiquito. Bien lo decía Abraham. Abraham,
4: repite. ¿Ya empezaste con tus traumas mexicanos?
1: No es de traumas, es la verdad, es el fútbol.
4: Con tus traumas mexicanos de que no puedes aceptar.

0: tarde que España hoy ha dominado a Bélgica, que tiene un sistema de juego donde no tiene que lucir un solo futbolista, donde hay un equipo de conjunto, no como
1: México.
0: Olís, como Mbappé, como Dembélé, que son individualidades, que este equipo sí
1: No, pero
0: tiene
1: es un equipo
0: espíritu de
1: que juega,
0: conjunto.
1: es con el colectivo. Es un equipo
0: No,
1: que en
0: perdón,
1: Francia
0: Mariano,
1: juega
0: pero
1: muy
0: el
1: bien en
0: equipo que mejor
1: conjunto.
0: juega de conjunto en la Copa Mundial de la FIFA 2026 se llama España.
1: No, ya se fue.
0: A ver, Elías, yo los voy a desenmascarar porque hoy Elías, y que está vestido de guarura, y Luis Castillo se la pasaron platicando
1: Se
0: con unos
1: lo,
0: güeyes de
1: me lavo la
0: Tijuana
1: boca
0: todo el
1: otra vez.
0: partido, cabrón, y no vieron el partido.
1: Oye,
0: El único
1: Luis,
0: imbécil que se
1: de
0: comió las
1: verdad,
0: uñas era yo.
1: yo estoy hoy muy indignado, muy molesto, muy
0: ¿Por qué?
1: triste, porque me abandonaron. Me quedé esperando al tío Jerry a la hora que saliera para invitarlo a comer y me desairó, De verdad estoy muy, muy triste, muy decepcionado.
0: No te
1: De
0: desaire, lo que
1: verdad.
0: pasa es que yo estaba trabajando, tú estabas con tus
1: ¿Qué?
0: amigos de Tijuana, de culichis,
1: De
0: y yo soy
1: verdad, tú
0: culichi, güey,
1: estoy
0: yo soy más
1: muy triste,
0: culichi, güey.
1: Gerardo. Me estaba Vestido de
0: esperando.
1: Ferragamo. Te iba a invitar al mejor restaurante
0: A ver, ¿a
1: de Los
0: cuál? A
1: Ángeles.
0: ver, ¿a
1: ¿Cuál
0: cuál?
1: es el
0: ¿A
1: mejor
0: cuál?
1: restaurante de Los Ángeles? El de Ocean Steaks de
0: No,
1: carnes, ¿eh? Ahí
0: nada más, ese va a cualquier pelado, güey, no
1: en
0: mames.
1: Rodeo Drive. En Rodeo
0: Pero
1: Drive.
0: no de
1: Pero
0: verdad, hay
1: bueno,
0: buenos
1: está bien.
0: restaurantes, güey.
1: Oye, esa música de fondo, ¿quién la puso, güey? ¿Eh?
0: ¿Sabes cuál es la mejor? ¿Sabes dónde está la mejor zona de restaurantes de Los Ángeles? Y ni la conoces, en Melrose. Ahí está.
1: Oye, la
0: Gerardo,
1: verdad, güey.
0: pero
1: Oye, bueno,
0: partiendo, pero
1: ya,
0: Gerardo,
1: tú ya.
0: partiendo de lo esencial. Hoy el arbitraje ha empujado a España, es una realidad. Hoy
1: ¿Por
0: si
1: qué el
0: no sale,
1: arbitraje? Ya.
0: hoy si Courtois no sale, el partido se va a tiempo extra y
1: Y
0: probablemente
1: a
0: a
1: penales.
0: penales, ¿eh? O sea,
1: Claro.
0: realmente,
1: Sí.
0: hoy el factor
1: Hoy.
0: Courtois pesó, Gerardo. El
1: A ver,
0: 1 a
1: el
0: 1,
1: primero, hay que
0: el gol de
1: decirlo.
0: Fabián, el gol de Fabián, ¿qué pasó?
1: ¿De qué? Una gran
0: El gol de
1: jugada,
0: Fabián.
1: triangulación. Una gran
0: No, pero a
1: triangulación,
0: ver,
1: una
0: ¿qué
1: gran
0: hizo Courtois?
1: jugada fabricada.
0: Rebotó,
1: No, pero
0: rebotó. Ah,
1: le
0: o sea,
1: rebotó.
0: que le entró
1: Sí.
0: el portero del Manchester United. ¿Qué
1: No,
0: hizo?
1: pero no fue culpa de
0: No,
1: él.
0: pero esa no llevaba tanta potencia, Gerardo. La, la,
1: Oh, pero
0: la,
1: está
0: la...
1: bien. Si Gerardo quiere ser la secretaria de Javier Tebas, se dice y no pasa nada, ¿no?
0: No,
1: Que lo diga,
0: Javier
1: ¿no?
0: Tebas ya no existe, güey.
1: Claro que sí, ahí está, y se dice y no pasa nada. ¡Ah, oh, España, campeón! Sí,
0: Soy
1: está
0: el de
1: bien.
0: Luis de la Fuente, no pasa
1: El
0: nada.
1: gol de Decatler se me hizo un buen gol de
0: Oye,
1: ver.
0: ¿qué razón
1: Visca el
0: tiene
1: Barça y
0: Zúñiga,
1: visca Luis de la Fuente
0: Cataluña.
1: merece dirigir al Baby
0: A ver,
1: Fútbol?
0: el único equipo que no ha
1: ¿O
0: basado
1: no?
0: de los que están, a ver, y los voy a decir en serio, ¿eh? Espero que lo
1: No,
0: entiendan porque
1: hablamos
0: son
1: en
0: bastante
1: serio.
0: ignorantes de fútbol. El único equipo que no ha basado todo su potencial ofensivo, defensivo, medio campo, etcétera, en individualidades es España,
1: ¿Por qué
0: porque
1: no
0: es
1: las
0: un
1: tiene?
0: equipo.
1: ¿Por qué no
0: No,
1: las
0: porque es un
1: tiene?
0: equipo de conjunto.
1: Porque
0: No
1: solo
0: tiene
1: tiene a Lamine
0: miento, no
1: Yamal, Gerardo. Solo
0: mienta.
1: tiene a Lamine Yamal
0: A
1: como
0: ver,
1: figura.
0: ¿por qué
1: Oyarzabal
0: está Noruega en
1: no
0: los
1: es
0: cuartos?
1: figura?
0: ¿Por
1: Ferran no
0: qué?
1: es
0: No, no
1: figura.
0: importa.
1: O
0: ¿Por qué
1: sea,
0: están en cuarto de final los de Noruega? Gavi,
1: Ojalá. Por Haaland, por Odegaard.
0: Individualidades.
1: Erling
0: No
1: Haaland.
0: son.
1: Por Erling
0: ¿Por qué
1: Haaland.
0: está
1: Los
0: Inglaterra
1: Dorlot.
0: en
1: Martin
0: cuartos de final,
1: Odegaard.
0: los cuartos de final? Pero es que, pero Gerardo,
1: Por
0: perdón, pero,
1: Bellingham. Por Harry Kane. Harry
0: ¿por qué
1: Kane.
0: está Francia en la semifinal?
1: Ay, por todos.
0: En
1: Pero es que es
0: Mbappé,
1: el
0: gran
1: equipo que mejor juega.
0: equipo. Porque tiene un gran equipo.
1: No,
0: Y
1: no, no. La
0: España, perdón.
1: verdad es que España.
0: España, o sea, de verdad están traumados con España.
1: No, no,
0: Están
1: pero
0: jodidos. O sea, Gerardo,
1: están
0: yo
1: muy
0: sí es,
1: jodidos.
0: Gerardo,
1: No,
0: yo he
1: no, no, no,
0: escuchado,
1: no,
0: Gerardo, yo he
1: no. Oye, es que
0: escuchado de los
1: si
0: grandes,
1: España no se hubiera
0: Gerardo.
1: atravesado en nuestra historia, no seríamos corruptos, no hubiéramos perdido la
0: Gerardo, sí.
1: varicela. Yo tendría bien mi
0: Gerardo,
1: ojito.
0: los grandes entrenadores te
1: Sí.
0: dicen que en la selección las individualidades son los que te van a llevar a ganar la Copa del Mundo. En un
1: Sí,
0: club, lo
1: hoy Bélgica
0: colectivo.
1: tuvo, pero España, Juan
0: Abraham.
1: Carlos, no tiene un futbolista que sea determinante y que sea el que marque
0: Yamal.
1: cada diferencia. Es
0: Yamal.
1: un equipo de
0: Zúñiga,
1: conjunto. ¿Qué?
0: Zúñiga,
1: De
0: Zúñiga.
1: conjunto.
0: Hoy España está dando clases de lo que es un equipo. Francia está dando clases de lo que son individualidades.
1: Investiguen a
0: No,
1: Courtois,
0: no,
1: ¿eh?
0: no creo. No, yo creo que
1: Investiguen a Courtois qué pasó
0: los
1: con el
0: dos,
1: cambio. El penal que no le marcan a Bélgica. Ah,
0: están
1: pero
0: dando
1: como es
0: clases
1: España,
0: de,
1: volteas hacia un lado.
0: a
1: A
0: ver,
1: ver,
0: nada
1: dice
0: más,
1: Zúñiga.
0: a ver, nada más rápido,
1: No,
0: Gerardo.
1: nada más.
0: Los
1: Zúñiga
0: dos
1: dice
0: están
1: que
0: dando clases.
1: nada más para que no se vaya la idea. Zúñiga, es que tiene que tener individualidades el campeón del mundo. Courtois hoy fue la individualidad.
2: Pero Bélgica nunca iba a ser candidato a campeón.
3: No, a ver. Son, y lo sacaron,
2: cosas,
3: y adiós.
2: No son dos cosas diferentes.
0: Que estoy, o sea,
2: los dos.
3: No.
2: Ya le habló el presidente de la federación, ¿cómo? O sea, para que diga lo que tenga que decir.
4: Ahí está ya. Ya se fue también el
3: no,
4: día.
3: Pero yo estoy de acuerdo contigo. O sea, me imagino que vas a decir que Francia.
2: ¿Con quién, Mariano? ¿Con quién? ¿Quién es contigo?
3: Con Francia, Francia.
4: ¿Con quién?
3: No, que yo estoy de acuerdo con lo que ibas a decir. Ibas a decir que Francia también.
4: A ver,
3: no.
4: Mariano, Abraham, a ver, te pregunto.
3: Lo que quiero entender, Abraham, escúchame.
4: A ver,
2: no, Mariano, escucha tú primero, Mariano, porque empieza a decir que estoy de acuerdo contigo cuando ni siquiera he dicho nada.
4: ¿Te gustó cómo jugó en España, pues, Mariano?
3: No, hoy España, como lo hemos venido, está siendo un equipo que solamente, que ha sido sólido, que ha sido efectivo, pero que no es un fútbol que maraville,
4: igual que
3: la
4: México,
3: verdad.
4: Fue igual que México.
5: O sea, si España bueno, juega ahora, así, ahora sí, si España juega así la semifinal, le van a hacer 4 goles.
4: Por lo menos, ¿eh?
5: Puede hacer sí, 2. No.
1: Francia juega muy vertical, pero la verdad es que el funcionamiento de este equipo ha sido así todo el torneo, ¿eh? Apenas hasta hoy recibió gol en toda la Copa del Mundo. Este estilo defensivo, jugando así, ganó la Eurocopa, ¿eh? Hay pero que recordarlo.
2: No, es que no.
1: Y no va a cambiar.
3: No, jugaba mejor, Elías, jugaba mejor, Elías.
1: Y no va a cambiar.
2: Nada más algo rápido. España no juega defensivo, punto número uno. El que jugó defensivo fue Bélgica.
1: Entonces, ¿cómo juega España? ¿Ofensivo?
5: Es que,
1: ¿viste un equipo espectacular?
5: No, Elías,
1: vertical,
5: lo que hace España...
1: Por
5: no,
1: las
5: Elías,
1: bandas, ¿lo Elías, viste así?
5: Elías, lo que hace España
2: no
5: voy a hablar es...
2: contigo de fútbol. Elías, como te he dicho, Juan Carlos habla de los restaurantes, de los boletos, de los malls. De fútbol no voy a hablar contigo, evidentemente.
5: No, España lo que hace, Elías, es tener la pelota. España lo que hace es tener la pelota.
1: Para defenderse.
5: Con base en la
1: para defenderse. Tiene la pelota para defenderse.
0: Escuchen. Estoy en la posición de informarles, como dice mi amigo Willy, de que a lo mejor en unos 5 minutos tenemos a Rafael Lousán para tener una entrevista con él al aire en este momento, estar en casa España.
5: Ah, bueno, para mí España es el mejor equipo del Mundial, indudablemente. O sea, lo de España es sobresaliente.
2: Te dejamos solo en tu programa, ¿no?
5: Lo de España es sublime. Lo de España es sublime.
0: Si quieren ir a cenar, si quieren echar.
2: Porque a mí no me gusta eso de la mesa.
4: A ver, súbele a la marcha.
5: ¡Súbele el himno!
4: ¡Todos!
5: ¡Joder!
1: ¡Qué música tan aburrida! No es música.
2: De entrada no es música.
1: Me estoy durmiendo. Ya, di lo que quieras, güey, di lo que quieras, sí.

0: Los Gypsy Kings.
1: Oye, ponte
2: los
1: la
2: Gypsy
1: de...
2: Kings era transvesti.
1: La de... ¿Los versión cómo se llama?
2: Ah, no, era Locomía, perdón.
0: No, esa era Locomía.
1: No.
3: Alaska y Dinarama, ¿conoces el tío?
1: No, ¿cómo se llama?
3: Alaska y Dinarama.
2: Oye, yo sí estoy muy contento, la verdad estoy muy, a mí me dio
3: mucho gusto.
1: No se nota.
2: Me dio mucho
4: gusto. No se nota.
2: Me da mucho gusto. O sea, evidentemente, pues sí, lo siento y lo siento bien. Y lo vio hoy Elías y lo vio Luis. Creo que el encontrar a una persona que llevas muchos años trabajando en esto, mordiéndose las uñas, nervioso, excitado. Feliz, esos contrastes que hubo. A ver, Bélgica, perdón, fue superado por España en todos los sentidos. Y cuando vino el gol de Bélgica de Keteler, ¿no? ¿Cómo se llama? El del Arsenal,
0: Keteler,
2: no sé pronunciarlo. La verdad fue una muy buena jugada de Bélgica. Entonces dices, ¿por qué Rudy García es tan cobarde? Porque juega
1: ahora bien. Ahora resulta que el cobarde es Rudy.
5: Tuvo que haber entrado Lukaku. Todo el segundo tiempo,
2: Lukaku lo mete para buscar un contraataque para que esa bestia trate de hacer daño. Pero la verdad, perdón, pero tengo otra llamada. Sí.
1: ¿Qué pasó? Okay.
5: Ahora,
0: espérate, Elías, a ver, ¿cómo vive Gerardo el partido? O sea, ¿cómo lo vive? Descríbenlo. No,
5: un mar de emociones, güey. La verdad es que el vato se estaba tragando las uñas, güey. Se agachaba. Ahora sí que... No. Se quería aventar.
0: De o sea, cuando cayó el piso, gol. Wey. Cuando cayó
2: no,
0: el gol.
2: No, le mando.
5: Atención, despertó.
2: A ver. ¿Cómo le mando al presidente el link?
0: Por WhatsApp.
2: Por eso, pero ¿cuál es el link? ¿Cómo lo saco?
5: Opéaselo, Pajini. Le va a enviar nada más.
0: Para mí, no, Pedri, Cucurella, todos son grandes futbolistas, la verdad.
5: Oye, lo de Merino, ver, ¿de verdad, Zúñiga?
1: A ver.
5: Oye, entró en 2 minutos y gol. Contra Portugal, impresionante.
1: 3, 2, 1, Pachini, adelante. ¿No se lo sabe?
5: ¿Cómo se bailaba esa? ¿Cómo era?
1: A ver, dale, hijo.
4: Ponte un Julio Iglesias, Pachini.
5: No me acuerdo, güey, no me acuerdo.
1: Dale, que tú un poco de
2: venga, dale, ya me quiero la carrera que te doy un número.
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0: Pero Gerardo, sí debes de reconocer que para mí hay una mala marca de Cubarsí. O sea, creo que se deja llevar por De Ketelaer, que le gana muy bien cuerpo a cuerpo y le mete el cabezazo. O sea,
5: oye, otra cosa, Juan Carlos, que hay que señalar. Hay una mano del tamaño del estadio del futbolista de Bélgica que no se marca, de España.
0: También de Rodri.
5: Que no se marca.
0: De Rodri y de Bélgica. Creo que ahí estuvieron
5: parejos. Era un penal para Bélgica.
0: Pero también el de Bélgica era penal para España. O sea, a mí me parece que la mano que lleva el jugador de Bélgica va muy abierta en el primer tiempo.
2: Mira, no me parece mano. La verdad me parece que le pega en el hombro. Pero ustedes están muy lejos y además están tomando...
5: No, ya hay una repetición, Gerardo. Sí. Y es muy clara, la verdad es muy clara.
0: La de Rodri va viajando la pelota y se encuentra con la mano de Rodri. O sea, realmente, aparte iba la pelota hacia el otro lado, no iba al área.
5: Pues sí, pero lo que es un hecho es que España ha encontrado un funcionamiento defensivo. Tiene la pelota para defenderse. O sea, es lo que ha hecho este equipo y me parece le ha salido, no ha recibido gol hasta hoy y no va a cambiar su estilo de fuerte contra Francia. Dale,
2: un segundo. Tenemos al presidente de la Real Federación Española de Fútbol, Rafael Louzán. Rafael, ¿cómo estás? Qué gusto saludarte.
10: Muy buenas tardes, noches desde Los Ángeles.
2: ¿Qué partido hoy, no? ¿Qué partido, qué sensación te da? El estar en semifinales después, que es la segunda semifinal en la historia de España.
10: ¿Me escucháis? ¿Sí?
1: ¿Ahora? Sí.
2: Te escuchamos, Rafa.
10: ¿Ahora me escucháis? Sí.
2: Te escucho, ahí. Rafa.
10: Perfecto. Bueno, pues nada, decir que... Nada, muchísimas gracias por darme la oportunidad también de estar ahí con vosotros. Y nada, deciros que ha sido una victoria... También de esas sufridas, ¿no? Que España, sabéis que tiene talento, tiene una gran selección, pero estas victorias que llegan así en el minuto 90 casi, pues se saborean más, quizá, ¿verdad?
2: Oye, Rafa, vivimos la sensación en el minuto 93 en Dallas con el gol de Mikel. Vivimos en el 88 el gol de Mikel. Es el primer futbolista en la historia que toca por primera vez un balón en dos partidos de Copa del Mundo y mete dos goles.
10: Sí, la verdad es que parece que tiene la magia, ¿no? Lo habéis podido comprobar, ¿no? Es un chaval, aparte de ser un gran jugador, es una persona extraordinaria, ¿no? Es de Pamplona, Navarro, que estos días además están de fiesta allí con los Sanfermines, que veréis las fiestas donde corren delante de los toros, ¿eh? Que es un sitio magnífico, es Pamplona, pues él es de allí, pero es un chaval magnífico y un gran jugador, que lo fue en su momento en la Real Sociedad. Ahora lo tenemos en Inglaterra, pero que ha hecho, bueno, ya veis, hace familia, hace equipo, porque él salga en el minuto que salga, está siempre disponible y con la máxima garantía de éxito, como habéis visto, ¿no?
1: Oiga, don Rafael,
2: Luis Castillo.
1: Le saluda Luis Castillo, don Rafael. Yo le preguntaría, ¿se esperaba esta marea roja hoy en Los Ángeles? Hoy fue impresionante el apoyo.
10: Ahora no te escucho.
1: ¿Ahí me escucha?
2: Te pregunta Luis Castillo que la marea roja que se vio hoy en Los Ángeles fue impresionante.
10: Sí, sin duda. La verdad es que nos estamos encontrando con sorpresas muy agradables, ¿no? Especialmente aquí en Estados Unidos, pero que también la vivimos en Guadalajara, ¿no? Cuando estuvimos en México, la verdad es que hemos vivido un momento muy, muy especial, ¿no? Porque la colonia española, pero también México, prácticamente la afición mexicana estaba también con España y en ese maravilloso estadio de Zapopan, pues la verdad es que hemos llevado un recuerdo muy, muy bonito, ¿no? Y además creo que la trayectoria de España, como podéis ver, ¿no? Con un solo gol y con, bueno, pues prácticamente su portería a cero durante muchísimos partidos y lleva 35, ahora 36 partidos sin perder, creo que es una trayectoria increíble, ¿no? Muy buena para acompañar a este Mundial que esperamos, pues, de alguna manera, todo lo que venga, porque ya ha sido un éxito, sin duda, llegar hasta aquí y todo lo que venga, pues va a ser todavía más maravilloso. Y agradecer mucho a los seguidores de México, de muchos países y de Estados Unidos, de Centroamérica y Latinoamérica, que quieren y siguen mucho a la selección española.
3: Don Rafael, buenas noches. Le saluda a Abraham Guerrero. Fuera de las bromas y de chascarrillo, como decimos en México, que le hacemos a Gerardo, ¿no? Por tomando la cuestión en serio de la selección de España. Hoy, desde su perspectiva, desde su lugar que ocupa...
10: No puedo escucharle, pero...
2: A que me hacen muchas bromas por defender España, Rafa, y...
3: La pregunta es, ¿cuál...
10: Bueno, a ver, yo creo que hay justicia para defender a España. Te digo por qué, porque creo que tenemos una gran selección, jugadores con un talento extraordinario, empezando por Lamine Yamal, Rodri, Pedri, tenemos a Laporte, tenemos a un portero que estuvo, probablemente sea el portero que más tiempo estuvo imbatido en una selección, como es Unai, y por lo tanto, la verdad es que estamos muy contentos con toda la familia de la selección española y que nos vamos a llevar un maravilloso recuerdo de este Mundial de Estados Unidos, Canadá y especialmente de este gran país, que es el país de mayor habla hispana del mundo, que se llama México, al cual yo quiero y de alguna manera simpatizo mucho, ¿no?
3: La pregunta, Gerardo, sería nada rápido. ¿Por qué podemos poner a España o pensar en España favorito sobre una selección como Francia?
2: ¿Por qué podríamos, dice Abraham Guerrero, que no lo escucha, Rafa, que por qué podríamos poner a España de favorito sobre Francia?
10: Bueno, a ver, eso lo hacen las estadísticas, ¿verdad? Las estadísticas dicen que España tiene un porcentaje mayor, pero es verdad que sabemos cómo está Francia, que está en un momento extraordinario. Por lo tanto, yo creo que España ha tenido el peso de asumir la responsabilidad de ser una de las favoritas. Sin embargo, ese peso o esa responsabilidad no le ha podido en principio. Y la verdad que lo hemos llevado con muchísima naturalidad, ¿no? Porque después hay que demostrarlo y jugar en el campo, ¿no? De ahí que estamos muy, muy contentos de la gran familia que conforma la selección española, ¿verdad? Que son un grupo humano increíble, de verdad les digo. En el 2010 España fue campeona del mundo con un grupo muy talentoso también. Yo no tuve la oportunidad de vivir aquel momento en Sudáfrica, pero sí tengo el momento de vivir este, que llevan 41 días juntos y la verdad es que es una verdadera piña. Además, da igual que esté en el banquillo, que esté en el campo. Todos salen con la misma ilusión, con las mismas ganas y eso es un secreto mágico de alguna manera también de Luis de la Fuente, el seleccionador, que ha logrado pues hacer una gran familia de todos ellos.
0: Oye, Gerardo, a mí me gustaría hacer algo.
2: ¿Escuchas, Rafa?
0: Ahí me escuchas.
10: Rafa también, creo.
0: Rafael, ¿cómo estás, señor presidente? Buenas noches. ¿Ahí me escucha?
2: No, no te escucha, pero yo tengo la pregunta y adelante. La pregunta de Juan Carlos Zúñiga es el que está de
0: naranja. Bueno, mi pregunta, Gerardo, es hasta el momento, ¿qué calificación qué calificación le daría al Mundial? Para él, ¿qué ha sido lo positivo y lo negativo de este Mundial que por primera vez se juega en tres países distintos como se jugará el de ellos en 2030?
2: ¿Qué calificación le darías a la Copa del Mundo que se juega por primera vez en tres países, como se va a jugar durante los próximos 4 años en España, Marruecos y Portugal? ¿Qué calificación le darías al Mundial?
11: Bueno, lo que puedo decir es que está siendo todo un éxito. La verdad es que no, nos ponen el listón muy alto para España, Portugal, Marruecos, Argentina, Uruguay y Paraguay. La verdad es que la asistencia de público es impresionante. El seguimiento audiovisual en todo el mundo está siendo espectacular. Y por lo tanto, vamos, solo tengo palabras de felicitación a, en este caso, también a la FIFA y a los países organizadores, como son México, Canadá y Estados Unidos, porque nos han demostrado que, en el caso de Estados Unidos, que sin ser el deporte más importante del país, el seguimiento que ha tenido, pues va a haber un antes y un después, seguramente, con el fútbol aquí, en, especialmente en Estados Unidos, ¿no? Y también felicitar a México por esa magnífica, bueno, pues labor que han hecho su selección. No han podido pasar a la siguiente, pero en todo caso yo creo que han hecho un muy buen mundial y la organización de México también ha sido muy buena. Por lo tanto, felicidades, ¿no?
5: Oye, Gerardo, ¿cuál es?
1: Preguntarle rápido, y lo comentábamos hace una semana.
2: ¿Te escuchas a Luis, Rafa?
1: Sí. Hace unas semanas que nos veíamos en Ciudad de México, le decía, cuando España fue campeón del mundo en Sudáfrica, un mes y medio después vino al Estadio Azteca a jugar con México. Ahora con esta visita que han estado, estuvo el rey Felipe VI en Guadalajara. ¿Hay posibilidad de que España pueda venir a jugar un partido a nuestro país contra la selección de México?
11: Siempre para nosotros venir a México, la ilusión que llevábamos cuando fuimos a Guadalajara era espectacular. O habíamos jugado, como sabéis, en Puebla también, ¿no? La verdad es que en México nos tratan maravillosamente bien. Solo hay un problema, que cada vez hay menos partidos con Croacia y con Chequia y con Inglaterra en el próximo mes de septiembre y octubre, y por lo tanto nos quedan muchas fechas libres, ¿no? Pero bueno, vamos a trabajar para ello, porque nos encantaría, de verdad, nos encantaría venir a México y también, cómo no, a Estados Unidos, donde tenemos mucha empatía con los norteamericanos, porque han seguido y siguen mucho a la selección española, se han enfundado la camiseta de la selección, y eso para nosotros es una satisfacción, de verdad les digo.
2: Es a lo que yo iba, Rafa, porque México tiene un convenio o un contrato muy, muy jugoso con Soccer United Marketing. Ya también la selección de Argentina encuentra el mercado en Estados Unidos para partidos amistosos. ¿Sería otro de los objetivos de España venir a América a jugar partidos amistosos cuando tengan, a lo mejor, no Nations League, eliminatoria, etcétera, cuando haya una fecha ahí que sea libre?
11: Sí, pues nosotros encantados. Es verdad que ya algunos países nos han solicitado esa posibilidad, pero no, ya digo, el único problema son de fechas, ¿no? Saben que España y el fútbol europeo tienen muy pocas fechas libres por el calendario de la Liga de Fútbol Profesional, calendario de la Copa del Rey, calendario de la Champions League, Europa League o Conference, y claro, si a eso le sumas los partidos que hay de la selección, que son muy contados, pues no es fácil, ¿no? Pero bueno, en todo caso, que sepáis que nuestro corazón late por países como México y muchos países de Latinoamérica, porque somos latinos, ¿verdad? Por lo tanto, cualquier invitación es muy buena para estar aquí, incluida, reitero, la de Estados Unidos, que también le tengo mucho que agradecer a todo el este gran país, también por la acogida. Llevamos 2 partidos en Atlanta, otro en Dallas y también 2 aquí en la ciudad de Los Ángeles. Y la verdad es que el recuerdo es imborrable. Es un recuerdo para la historia del fútbol español, lo que hemos vivido acá, incluido, por supuesto, que no olvidaremos nunca lo vivido en Guadalajara y también en Puebla, con ese partido amistoso que celebramos allí con Perú, ¿verdad?
2: Oye, Rafa, pues te agradecemos muchísimo que hayas accedido a esta llamada. Yo, en lo personal, estoy muy contento, lo sabes. Nos veremos en Dallas seguramente. Y pues hoy el mejor equipo para mí, en conjunto, en entendimiento, en lo que es una solidaridad en todas las partes del campo, se llama España, no tanto en las individualidades, no quiere destacar uno por el otro, y eso a mí me parece que lo marca como favorito para poder ganar la Copa del Mundo.
11: Sí, razón no te falta, es verdad que probablemente el bloque más compacto, por decirlo así, probablemente sea el de España. Es verdad que Francia tiene individualidades extraordinarias, ¿no? Pero bueno, vamos a competir de igual a igual con Francia. Hay que recordar que los últimos dos partidos que hemos jugado con Francia, España le hemos ganado, toca madera, estoy tocando madera ahora mismo, y queremos un tercero, ¿no?, para clasificarnos para esa final histórica de nuevo para España. Pero bueno, eso llegará el martes y a ello nos proponemos para llegar hasta allí.
1: Mañana, don Rafael. Adelante, Mariano.
12: ¿Qué tal, señor Duzán? Buenas noches, Mariano Torres.
2: ¿Le escuchas?
12: Le quería preguntar.
11: Hola, Mariano, sí, te escucho.
12: Le quería preguntar, ya Luis de la Fuente ganó la Eurocopa, está llevando a España por segunda vez en su historia a unas semifinales, es un equipo que ha sido muy sólido. ¿Usted vería la posibilidad de extender su contrato adicionalmente a los dos años que le restan de contrato?
11: Sí, a ver, cuando he llegado, renovamos como no podía ser de otra manera, porque tenía muchísima confianza en Luis de la Fuente y le hemos renovado, como saben, el contrato hasta el año 2028. Y, sí, y por lo tanto, Luis se merece eso y yo creo que más, ¿no? Por lo tanto, creo que esa es cuestión de hablarlo, porque él nos ha hecho muy fácil la negociación que yo tuve con él cuando después, dos o tres meses de yo llegar, y por lo tanto, eso nunca va a ser un problema. La verdad es que está haciendo un trabajo increíble, de verdad, les digo, absolutamente increíble, y creo que se merece la confianza del fútbol español, ¿no? Como no podía ser de otra manera, ¿eh?
2: Excelente. Pues muchas gracias, Rafa. Muchas gracias. Te agradecemos muchísimo, de verdad, que hayas tomado aquí en la concentración de la selección española, semifinalista por segunda ocasión en la historia, va por la segunda estrella. Es un día muy especial para el fútbol español. Muchas felicidades, de verdad, Rafa. Lo que viene, pues, ahora sí que hice cross fingers, ¿no? Como dicen los gringos. A ver qué va a pasar. Y nos veremos en Dallas, seguramente, mi querido Rafa.
11: Ojalá así sea. Y si puede ser en Nueva York también, que me gusta
1: rematar.
3: No se preocupe, nosotros atendemos a Gerardo, presidente.
2: Me van a controlar, porque yo estoy desenfrenado, Rafa.
11: Así está todo México con España,
2: Por lo tanto, te mando un fuerte abrazo, Rafa. Muchísimas gracias. Muchísimas gracias, de verdad, por tomar la llamada.
12: Muchas gracias.
11: Nos veremos en Dallas y espero que también en Nueva York. Un abrazo muy grande para todo México. Gracias.
2: Muchas gracias, Rafa. Gracias. De verdad, gracias, Razón.
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20: La historia de Diego Armando Maradona simplemente no se puede entender sin el Estadio Azteca. Juntos vivirán en la inmortalidad y en el recuerdo de la afición al fútbol alrededor del mundo. El Mundial de México 86 tiene un sabor especial. fue en el Coloso de Santa Úrsula, donde el ídolo argentino revolucionó el juego para siempre. Frente a la selección de Inglaterra en los cuartos de final, Maradona hizo una jugada que no tenía cabida en esos tiempos y que hasta ahora se reconoce como el mejor gol en la historia de los mundiales. El gol del siglo. Luego de ese icónico momento, la tarde del 29 de junio, el cielo abriría sus puertas para recibir a Maradona después de dar la vuelta olímpica con la Copa del Mundo entre sus manos.
4: Saber cuánto pesa la Copa del Mundo, tenerla en tus manos.
20: A partir de ese momento, el fútbol tomó otra dimensión, escribiendo la historia más perfecta en los guiones de la Copa del Mundo y confirmando que el histórico Estadio Azteca es el templo de Diego Armando Maradona.
21: Este estadio se puede decir que es la catedral de del fútbol de mi vida, ¿no?
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19: 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La historia de las justas mundialistas no se podrían contar sin México por muchas razones. Nuestra selección es una de las que más participaciones han tenido en el torneo a lo largo del tiempo.
25: Va a comenzar la Copa del Mundo 1962. ¡Empezó el Mundial!
19: A pesar de ello, fue hasta el Mundial de Chile 1962, luego de 32 años de su primera aparición, que la selección mexicana, dirigida por Ignacio Trelles y con la Tota Carvajal en la portería, consiguió su primera victoria en una Copa del Mundo. El 7 de junio de 1962, México enfrentó a Checoslovaquia en el Estadio Sausalito de Viña del Mar. Los mexicanos comenzaron el partido perdiendo con un sorpresivo gol de vestidor. En un partido de ida y vuelta, la selección mexicana no dejó de luchar y rápidamente dio vuelta al marcador con goles de Isidoro Díaz y Alfredo del Águila. Al minuto 90, el árbitro marcó un penal a favor de los mexicanos que el jugador número 9, Héctor Hernández, intercambió por gol para sellar así el primer triunfo de México en una Copa del Mundo.
26: El partido ha terminado, amigos, y la primera victoria mexicana en Copa del Mundo es una realidad.
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27: El presidente de la Real Federación Española de Fútbol, señoras y señores, estuvo con nosotros.
28: Rafael Luxán. Es que ahora sí, otra vez por la marcha real, por favor, Paquini.
0: ¡Que vive España! ¡Que vive España! ¡Que vive España!
29: Nos mutió el tío y las preguntas las...
27: Como dice el compadre Willy,
30: no pares. ¡Sube, David! ¡Aquí anda, eh! ¡Eso es!
29: A Elías ni le dejó preguntar, nos muteaste,
28: nos todos.
29: Editaste sí, las preguntas.
0: Mames, a mí lo que me sorprendió,
27: oiga Rafa, y usted usa.
29: O sea, al único que no muteaste fue a Mariano, o sea, y la única casualidad es que tú y Mariano empezaron a cesear, o sea, no.
28: Exacto, hombre. Sí, qué pena Mariano, ¿eh?
0: No. Oye, lo que sí no. Es que estuvo más fácil tener al presidente de la Real Federación Española de Fútbol que al presidente de la Federación Mexicana de Fútbol.
28: La relación es del tío Jerry.
0: No te pases.
28: Ahora están muy ilusionados, ¿eh?
29: Ahora consíguenos a Florentino Pérez, tío.
0: Ponnos a Deschamps. Ponnos a Deschamps. A Mbappé. Ahora,
28: la gran nota, Mariano, empieza a redactar. Hay notas ahí. En septiembre es imposible, pero abre, ahí te va, abre. Tienes que redactar, Mariano, la posibilidad
0: toma nota,
28: de que México
0: toma
28: juegue
0: nota.
28: Contra España en Estados Unidos. Y dos, ampliará el contrato contra con la Fuente, pase lo que pase, exclusiva.
1: Se merece eso y mucho más, Dico. Se merece
28: Luis,
1: eso.
28: Luis, traes la nota, no te emociones.
1: Sí, sí, sí.
0: Luis,
1: sí.
0: Tú lo sabes bien, Elías, Abraham, todos los que hemos estado en esto, a Mariano que fue ahorita al Mundial. El billete, Elías, está en Estados Unidos para cualquier evento, ¿eh?
30: Sí.
0: Para cualquier evento.
30: Si
0: o sea,
30: no,
0: si
30: no,
0: tú llevas, si tú llevas un si viernes, no, pues, si tú llevas un viernes botanero a Houston, se llena el estadio, güey.
30: No, oye, mañana el América Toluca, o sea, está sold out, el estadio del Galaxy.
27: O sea, tenemos el, nunca, nunca, y se los digo sinceramente, un presidente de una federación entra a un programa así como entró el día de hoy Rafael Lauza.
28: Exactamente. Habla de la
27: mamonería,
28: de la bonomía de, ¿no?, de Rafael Lauzán, ¿no? Un tipo directo, muy sencillo, ¿no? Pero es mi amigo de este que lo conociste a Oscar.
27: Marisco, yo puedo comer marisco.
28: Oye,
27: porque me
28: hay nota, también. Es que me están pidiendo los amigos de EFE que estaban monitoreando de esto. Ya están reaccionando en España de lo de Luis de la Fuente, de la ampliación de contrato, pase lo que pase.
0: Es que ya estás dentro de los cuatro mejores del mundo, ¿no? O sea, realmente, claro, el paso para llegar a la final es, tendría que ser inminente en España, ¿no?
27: Pero
0: es muy complejo, es una realidad.
27: Mira, me pone aquí un güey. El igualito a Rafa Márquez cuando hizo lo del Chato Ibarrarán, ¿no? ¿Qué imbécil es Rafa Márquez? ¿Qué?
0: Pero ya me están queriendo matar. Yo entiendo al Chato y lo
30: pero,
0: conozco,
30: pero
0: es siempre, gran amigo nuestro,
30: siempre
0: pero...
30: Siempre ha sido así, Gerardo. No pero, sé Gerardo, qué te extraña. Rafa pero, Márquez siempre ha sido así, ¿eh?
27: ¿Qué quieres decir, Zúñiga?
0: No, o sea, que ya todos sabemos, a ver, el Chato lo sabe, es nuestro cuate... Que los multan si hablan fuera del oficialismo de Federación Mexicana de Fútbol.
27: No. A ver, eso.
28: Pero a ver, yo te quiero decir algo. Javier Aguirre se equivoca.
27: Javier Aguirre se voltea y dice, Chato, no puedo hablar.
0: Vete a dormir, deja de seguirme.
27: Chato, no pasa nada,
28: güey. O sea, yo creo que lo que tuvo que hacer Rafa Márquez es decir, muy contento, pero ya llegará mi presentación. Y ya con eso. ¿No?
27: Ni el chiringuito tiene al presidente de la
29: aquí,
27: Federación
29: aquí
27: Española.
29: Nos dice que le hablamos con el Foro Rey. No, pues no le pudimos hablar porque nos mutearon.
0: ¡Fuimos censurados, ¿sí, México! ¿No? ¡Fuimos censurados!
27: No escuchaba ni a
29: solo
27: a
29: los que se seaban, solo escuchaba a los que se seaban. O sea, no me
28: yo por eso
27: pero, evidentemente, güey, o sea, es de Tabasco, Málaga, el señor. Y el otro es de
29: Cuautla,
27: Zaragoza, güey. ¿No?
29: Cuautla de Zaragoza,
28: macho.
27: Oye, Martín, entonces hay que separar este clip, por favor, la entrevista, y ponerla en horizontal en YouTube, y ponerla en vertical también en YouTube y en las redes.
0: Ahora, Gerardo, ahorita que hablaban de Rafa Márquez, el caso de Luis de la Fuente es similar, ¿no? Al de Scaloni y al de Rafa Márquez. O sea, realmente Luis de la Fuente nunca ha dirigido de manera profesional, ¿no?
27: No, ¿qué es profesional para ti?
30: O un equipo como tal,
0: un club,
27: Barcelona. Lionel Scaloni fue campeón y de repente, no sé, llega Luis de la Fuente y gana la Eurocopa y no ha ganado nada.
0: A mí me parece que el proceso ha sido bueno de España, o sea, realmente le atinaron, porque además él ya venía trabajando con la mayoría de los que están ahí.
29: Pero aunque nos diga lo que nos diga el señor presidente Gerardo, bueno, el favorito es Francia, hombre, tío.
27: Mira, el tío Jerry Junior, mi compañero Maximiliano, los verás que de León tenemos sangre española pura de Madrid, ¿no? No, a ver, a mí me parece, a ver, este señor a mí me parece un gran personaje, o sea, es un tipo que hablamos en privado con él, y Luis no le dejará no me dejará mentir, y me decía, es que tengo una cuenta pendiente, y lo voy a contar, no pasa nada, Es que Luis de la Fuente fue campeón de Europa, y la verdad le tengo que dar un contrato diferente, porque estaba muy bajo. Muy bajo.
0: Claro. ¿Cuánto gana Luis de la Fuente?
27: ¿El entrenador anterior de la selección española?
29: Pues no será esa la clave también con los entrenadores.
27: ¿Quién era el anterior?
1: Era
29: Luis Enrique, ¿no?
1: Luis Enrique.
27: No. Sí, claro.
29: Sí, Luis Enrique, que se meaba en los periodistas de todos lados,
30: en
29: ¿no?
27: Cuando llegó a Qatar hizo su
30: el señor
27: el acosador, ¿cómo se llama?
30: Rubiales. López. El del caso este de Jenny Hermoso, ¿no?
2: Que besó a Jenny Hermoso.
27: Entonces, el Luis Enrique hacía su tuvo un problema muy fuerte por la muerte de su hija, etcétera, entonces como que se burlaba mucho del periodismo y hizo una sesión diaria de Twitch, porque estaba muy de moda Twitch
28: en vivo España, en Qatar.
27: Sí, en Qatar, y se pitorreaba en los periodistas.
1: Durante el Mundial.
28: Que incluso, ¿se acuerdan, Abraham, conmigo se enojó en la primera conferencia? Que los periodistas españoles se acercaron. No tengo nada en contra de él, se mandó.
27: Se enojó contigo, claro. Yo estaba grabando la conferencia y tú le preguntaste, claro. En la Casa España de allá.
28: Como hoy hay una Casa España aquí en Los Ángeles, entonces, y allá en Dallas. Eso lo hace muy bien.
27: Yo sí, la realidad es una... Este hombre viene después de la... terrible imagen de la Federación Española de Fútbol a tomar un cargo muy caliente y pone a Luis de la Fuente, que venía de juveniles, a tomar el cargo de una selección muy talentosa.
29: Pero a ver,
27: Gerardo, yo sí creo, perdón, que este hombre.
1: Creo que no había dado.
29: Dice un tema importante, a ver, que quiero regresarme a este tema porque creo que puede ser vital. Creo que puede ser vital ese tema. Yo no sé cuánto gane el señor Luis de la Fuente, ¿no? Y le van a subir.
27: Es de los que menos ganan en el Mundial, ¿eh?
29: Por eso, pero ¿crees que gane? Gerardo, no te me vayas, porque tú sabes esto. No te me vayas, Gerardo. Puede ser que el señor de la Fuente gane. Escucha bien, puede ser que el señor de la Fuente gane. O cuando arrancó con la selección ganara menos de lo que va a ganar Rafa Márquez hoy, que va a ser técnico de la selección mexicana.
27: Gana menos hoy que lo que va a ganar Rafa Márquez.
0: Pero ¿cuánto va a ganar Rafa Márquez? ¿Cuánto va a ganar Rafa Márquez?
27: Como 3 millones y medio de dólares.
1: Ahorita yo te investigo.
29: Luis de la Fuente y gana
27: 2 millones. Mariano, tiene los datos.
1: 2 millones de euros, 2.2 millones de dólares. Eso gana anual.
29: Pero ya fue campeón de la Euro, ¿no?
27: Sí, pero no le han renegociado el contrato, y es el tema pendiente, lo acaba de decir Rafael Lausano.
29: No, de acuerdo, pero yo digo que igual y en México ese es el problema, ¿no? O sea, también sobrevaloramos a gente que no ha ganado nada.
27: O sea, Rafa Márquez va a ganar 3 millones y medio de dólares, gana más que el técnico de España, semifinalista y campeón de la Euro. No, y ese güey va a dirigir un maldito partido de selección.
0: No, gana más que cualquier técnico de la Liga MX que haya sido bicampeón, tricampeón o tetracampeón del fútbol mexicano.
27: Entonces, estamos sobrevalorando a un entrenador que no tiene, además, pelado, corriente.
29: No, yo no sé.
27: ¿Cuál es la marca que usa Luis?
28: ¿Quién?
27: Luis de la Fuente.
28: Ah, no, usa como
0: pulpo.
28: El pulpo.
27: Primer tiempo con
28: como nosotros.
0: Ya lo pueden encontrar en Liverpool.
27: ¿Por qué? Porque le pagan poco, entonces nosotros tienen que seguir ganando dinero.
28: El pulpo es una marcasa de trajes, de camisas, de chándals.
27: No le digas a Elías lo que es el pulpo, que es.
0: ¿Y sabes?
30: Eso es de naco, güey. No, yo
0: sabes dónde está. ¿Saben dónde están las oficinas del pulpo en México?
30: Oye, ¿sabes qué? ¿Qué es aquí le preguntar a Rafael Lausán? Digo, ya me denigraste.
0: Ya se fue.
30: Ya sé, porque aquí le preguntar del tema de los boletos. ¿Por qué no quieren pagar?
27: Ya se le pongas mute, güey.
0: Oye, Luis, ¿sabes dónde están las oficinas? ¿Sabes dónde están las oficinas del pulpo en México?
30: ¿Sabes? Ahí te va. A los españoles hoy les regalaron los boletos en su mayoría a toda la gente de la Marea Roja. Por eso vinieron. Es lo que le iba a preguntar al presidente de la Real Federación Española, pero me denigraste, Gerardo.
27: Se lo regalan se regalan a Caramelo. Exacto. Y se lo regalan a muchas barras en México.
30: Pero ahí te va, o sea, volvemos a lo mismo. No representa para ellos, como en México, gastar las cantidades que se gastaron. O sea, hay una diferencia.
27: La Federación Mexicana de Fútbol le entrega a las barras oficiales boletos gratis.
30: No, en Mundial no hubo gratis nada.
0: Sí, ¿cómo no?
27: Sí, sí, ¿cómo sí, no? Sí, sí. Y me consta. Y no voy a decir nombres porque no me conviene, pero okay, te lo podría decir.
30: Ok. Entonces, me caigo,
0: sí. Ahora, Gerardo, el siguiente, si Luis de la Fuente es, si Luis de la Fuente es campeón del mundo, vamos a suponer que es campeón del mundo Luis de la Fuente, y le va mal a Mourinho en el Real Madrid, y de repente Florentino le abra a Luis de la Fuente, ¿tú crees que dejaría la selección?
28: No, no, viendo un mundial en casa.
27: No,
28: para todos, fíjate, para todos, entrenadores, jugadores, árbitros, Alcalá que pitó la Copa Confederaciones 99 en México es inolvidable, o sea, para toda la gente que vivimos alrededor del fútbol, que un evento magnánimo como un mundial o un evento internacional sea en tu país, apuestas por ello, ¿no? Es la verdad.
27: Sí, porque
3: apuestas a por ello.
27: Luis de la Fuente tiene el día de hoy el aval, es semifinalista ya. Ahorita ponemos en contexto a Gilberto Alcalá, porque Gilberto Alcalá llega tarde porque está tomando anabólicos.
3: Creo que no
27: nos escucha. Sí, el tema es, Luis de la Fuente tiene un mundial en casa.
28: Exacto.
27: Y tiene ya hoy el puesto asegurado, aunque pierda con Francia, no pasa nada, porque es semifinalista de la Copa.
0: No, pero yo te estoy poniendo la hipotética situación que fuera campeón del mundo.
27: Tito Flore no va a ir por él. A ver, el Tito Flore y yo tenemos otro tipo de convenios con entrenadores.
0: Ah, ¿tú mueves entrenadores en España?
27: No, no mueve Tito Flore.

0: Vamos con la información. Protección Civil de Veracruz informó que 84 viviendas resultaron afectadas por las lluvias en Paso de Ovejas y Puente Nacional. Señaló que con apoyo de autoridades federales y estatales, continúan las labores de limpieza y entrega de ayuda a las familias afectadas. Autoridades de la Alcaldía Álvaro Obregón informaron que las recientes lluvias agravaron el colapso del muro de contención del río Miscuac en la colonia Dos Ríos. El derrumbe ya alcanza aproximadamente 40 metros, por lo que la zona permanece acordonada. La Secretaría de Salud de la Ciudad de México invitó a las mujeres a realizarse una mastografía gratuita este sábado 11 de julio en sus mastógrafos móviles. Señaló que las ubicaciones de los módulos pueden consultarse en las redes sociales oficiales de la dependencia y que las citas se brindan en el teléfono 55 50 38 1709. De nuestro almanaque. Suiza disputa su Mundial número 13. Además, posee alrededor de 1.500 lagos y cerca del 60% de su territorio está cubierto por los Alpes, lo que la convierte en uno de los países más montañosos de Europa. Para Noticentro informa Melissa Mendoza.
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0: ¿Cómo están? Soy Claudia Mejía. Una nueva semana, un nuevo episodio. Hay un tema que, pues como mujeres tal vez sepamos cómo manejarlo, pero tal vez haya mujeres o adolescentes que aún no, y es este tema de la higiene menstrual. Y para eso tenemos a nuestra querida doctora Carelia Mendoza, ella es ginecóloga. ¿Cómo estás, doctora?
2: Muy bien, muchísimas gracias, un gusto estar con ustedes.
0: Hablemos de la higiene menstrual, pero sí quisiera como una guía, ¿no? O sea, saber el paso a paso.
2: Claro.
0: De una buena higiene menstrual.
2: Hablar de higiene menstrual es un tema bastante amplio en el sentido de que hay muchas cosas que aún no sabemos. Sin embargo, pues la mayor parte de nosotras tenemos el contacto o de alguna manera nos introducimos a la higiene menstrual como Dios nos da a entender.
0: Sí.
2: Porque nadie nos explica qué usar, cómo usar, cada cuánto cambiarlo. En el mejor de los casos, nuestra mamá, prima, tía, amiga nos orientará un poco. Pero a pesar de todo lo que hemos avanzado en comunicación, en normalización del periodo menstrual, pues finalmente no hemos logrado que esto sea hablado de manera amplia, ¿no? Porque todo el mundo esconde como esa parte todavía. En muchas ocasiones pensamos que esto es como algo que es sucio, ¿no?
0: Mucho tabú.
2: Mucho tabú, justamente. Lo primero que debemos de saber es, cada mujer es única, cada mujer tiene afinidades o facilidades para determinados productos de higiene menstrual, pero lo más importante es a ti que te sirve y a ti que te acomoda.
0: Esto de las copas no es tan nuevo, ya tiene tiempo, pero el otro día yo hablando con una prima le decía, bueno, ¿por qué no intentas usar la copa? Y dice, es que no he tenido relaciones. Y yo me quedé como en ceros y en blanco porque no supe qué decirle, porque no estoy informada sobre esta parte, este producto de la copa. Entonces, ¿esto es un mito? ¿Es real? ¿Quién puede usar la copa? Bueno, tú nos acabas de decir lo que mejor te acomode y te funcione.
2: Estos dos elementos, al igual que los tampones, son situaciones que tenemos o objetos que tenemos que introducir dentro de la vagina. Aquí el por qué usarlos o no usarlos cuando se ha tenido o no se ha tenido vida sexual depende precisamente de un mito que tenemos muy arraigado, de la cuestión de virginidad. Tenemos muchas veces esa idea de que si no se han tenido relaciones sexuales, no se pueden utilizar este tipo de copas o de discos o de tampones. Si la paciente está consciente de que su virginidad está únicamente dada por una estructura anatómica que puede o no estar presente, puede o no romperse en el momento de la primera relación sexual, y para ella es mucho más fácil utilizar mediante educación que nosotros le damos a veces en el consultorio para la utilización de tampones o copas menstruales, pues adelante. Aquí la única situación es que cuando no han tenido vida sexual, utilizar este tipo de elementos puede llegar a producir un poco de dolor o incomodidad. Por eso es que muchas veces pues no se les recomienda, pero no propiamente está prohibido.
0: ¿Cuál sería la opción para las personas que no tienen un fácil acceso a estos productos?
2: En muchas zonas rurales incluso todavía utilizan telas como tal para absorbentes y no utilizar productos que sean desechables, y precisamente por el alto costo que tienen. Entonces son regiones en donde están acostumbrados a utilizar los recursos propios, porque no hay forma de que ellos tengan acceso a otro tipo de procesos o de materiales como las toallas sanitarias.
0: Y por ejemplo, si estas mujeres utilizan estas, supongo que son como los pañales que usan para los niños.
2: Sí, o incluso, por ejemplo, algunas telas absorbentes como los tipo toalla, la toalla para lavarse las manos llegar a utilizar.
0: Okay.
2: Y lo único que se les recomienda es que estén perfectamente lavadas, perfectamente secas antes de utilizarlas, porque esto puede ser un factor de riesgo para infección. La copa menstrual es una excelente opción, pero también tiene ciertas situaciones que debemos de tomar en cuenta. Entiendas que tienes que cambiarlo cada 6 a 8 horas recomendablemente, incluso de acuerdo a la cantidad de flujo que tienes puede ser esto más frecuente. Al igual que con la toalla sanitaria, se recomienda cambiarla entre cada 6 a 8 horas para evitar algún accidente o alguna situación de infección.
0: ¿Tipo de ropa interior?
2: Ok.
0: O sea, que podamos utilizar.
2: Bien. Independientemente de que estemos o no en un ciclo menstrual, nosotros debemos utilizar ropa interior que sea completamente algodón, es la recomendación siempre, completamente de algodón. Tratar de evitar que tenga colores, porque se ha visto que incluso los colores pueden llegar a tener algunos elementos que pueden ser disruptores endocrinos. Tratar de evitar telas sintéticas precisamente por el contacto con estos disruptores endocrinos o por contaminación. Y ropa que no sea muy ajustada, porque pues nos encanta meternos en esos pantalones súper embarrados que nos ponemos con calzador, pero no es como lo más sano, ¿no? Entonces, en cuanto a la ropa interior, pues no debe ser ajustada y debe ser de algodón preferentemente.
0: El lavado de manos. O sea, yo creo que debe ser el primer paso, así uses lo que estés usando, lavarte las manos.
2: Sí. Independientemente del producto que nosotros utilicemos, siempre se recomienda para remover cualquier producto de higiene menstrual lavarse las manos previamente, porque vamos a tocar nuestra área genital.
0: Ay,
2: y
0: sí.
2: Todo lo que traemos en las manos, o sea, todo lo que toca nuestras manos en todos lados, pues tiene mucha contaminación de muchas cosas. Entonces, lo ideal es sí, lavarnos las manos antes de ir al baño.
0: Por favor, y después también, ¿no? Digo, sí. La preciosa hay que cuidarla. A la hora de lavar tu área genital, hay demasiados productos también. Existen muchísimos productos, jabones, lociones, etcétera, etcétera, etcétera. ¿Qué es lo recomendable para la limpieza?
2: Lo recomendable es no utilizar productos perfumados, que eso es fundamental. Bañarnos únicamente con agua y jabón, jabón neutro de preferencia, sin aromas, sin olores añadidos, porque estos pueden llegar a generar contaminación como lo hablamos con los productos de higiene menstrual. Entonces, realmente, otra vez venimos de campañas publicitarias en donde dicen que nuestro cuerpo tiene que oler a flores del campo, y pues la realidad es que no es
0: obvio,
2: cierto.
0: No.
2: Entonces, pues nos hemos acostumbrado a que debemos de oler perfumadas todo el tiempo, y esto no es necesario. Con que nosotros tengamos una higiene con un jabón neutro, un jabón de baño que no sea perfumado, es suficiente. Existen muchos productos, mientras estos no tengan algunos fenoles, algún aromatizante, podemos utilizarlos.
0: La limpieza para ir al baño, ¿cómo debería de ser?
2: Siempre tratamos de encontrar productos que nos puedan ayudar en nuestra vida diaria. Entonces, hay, por ejemplo, a quienes se les facilita las toallitas húmedas. La realidad es que dentro de todo lo que se ha estudiado, lo único que se pide es que si se utilizan, por ejemplo, toallitas húmedas, estas no sean con alcohol y no tengan ningún tipo de perfume. Entonces, lo que hacemos habitualmente y la práctica común es el uso de papel higiénico, con lo cual tendría que ser suficiente. Lo ideal es que nosotros tuviéramos un lavado con agua y posteriormente solamente secar a palmaditas con el papel higiénico, pero se considera que utilizar únicamente el papel higiénico y limpiarnos de adelante hacia atrás, pues tiene que ser suficiente para nuestra higiene.
0: ¿Y baño diario?
2: Baño diario, sí, por supuesto.
0: ¿Estés o no estés en tu periodo?
2: Así es.
0: Okay. Bueno, digo baño diario porque, bueno, una sabe de eso, ¿no? Entonces ya una a los dos días y no te bañas ya estás como de...
2: Exacto, pero también tratar de no exagerar en nuestro aseo diario, porque pues hay pacientes que se lavan con ciertos jabones que son muy abrasivos para la piel, entonces este tipo de jabones está prohibido.
0: ¿Cómo abordar este tema con las niñas, con las hijas?
2: Primero debemos de aprender nosotros, quitarnos todos los tabús, todos los mitos que tenemos en la cabeza, quitarnos las dudas. Y segundo, pues entender que también nuestros hijos ahora tienen acceso a otro tipo de elementos que a veces pues llegan a conocer más de ciertos temas que nosotros. Entonces, entre mejor estemos preparados, podemos pedir apoyo de un médico para poder orientar a nuestros hijos sobre estos temas.
0: Pues muchísimas gracias por estar aquí y por darnos estos tips. Soy Claudia Mejía. Bye.
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Muy buenos días. Comenzamos con la información. La Secretaría de Agricultura y Desarrollo Rural informó que México recuperó el acceso de su azúcar al mercado de Estados Unidos. Destacó que para el ciclo 2026-2027, ese país prevé importar hasta 1.152.000 toneladas del endulzante, un incremento de 512% respecto al ciclo anterior. Para este sábado 11 de julio, el Servicio Meteorológico Nacional pronostica lluvias fuertes a muy fuertes, con descargas eléctricas y posible caída de granizo en estados como Sinaloa, Jalisco y Michoacán. En la zona metropolitana del Valle de México, se prevé lluvias fuertes durante la tarde y noche, por lo que se recomienda tomar precauciones ante posibles inundaciones. La Secretaría de Gestión Integral del Agua de la Ciudad de México informó que rehabilita un colector de drenaje de 1.83 metros de diámetro en la colonia Gertrudis Sánchez, Alcaldía Gustavo Amadero, tras detectar una oquedad de 8 metros de largo y 7.5 metros de profundidad.

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17: Hashtag la radio del mundial. Noruega añoró tanto con volver. Ha disputado 3 copas del mundo. La última en 1998. Desde entonces, ausencia. Pero hoy, una nueva generación levanta la mano. Erling Haaland es el rostro de esa esperanza.
18: Entra en el balón para Haaland. ¡Gol!
17: Noruega llega peleando su lugar en Europa, con talento ofensivo y ambición ganándole el grupo, ¿y de qué forma? A los italianos. Nunca ha sido potencia, pero tiene con qué cambiarlo. Steil Solbakken pone en la cancha a Antonio Nusa, Sander Berge, a manejar el balón. Y cuando tienes gol, siempre tienes oportunidad.

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2: Le saludo con gusto y enseguida le informo. La presidenta de México, Claudia Sheinbaum, confirmó en una publicación en su cuenta de X, a través de un video en el que se le observa recorriendo el trazo del tren que irá de Laifa a la ciudad de Pachuca, Hidalgo, a lo largo de 58 kilómetros, que la obra lleva ya un avance de 36% y se espera que esté concluida el año próximo, en 2027. Con base en una publicación en redes sociales de la Secretaría del Trabajo y Previsión Social, de enero a junio de este año incrementó en 71% el número de puestos de trabajo con seguridad social completa en plataformas digitales, por lo que en los primeros 6 meses de este año, el registro oficial es de 237.627 personas, trabajadores de plataformas digitales inscritos en el IMSS. El programa Hoy No Circula de este sábado 11 de julio de 2026 opera de manera regular, con restricciones a la circulación hasta las 10 de la noche para todos los vehículos automotores con placas foráneas, hologramas de verificación 2 y los de holograma 1 si sus placas terminan en número par. Información internacional. El presidente de Estados Unidos, Donald Trump, publicó este sábado en su red social True Social que 1,000 misiles están apuntados y listos contra la República Islámica de Irán, con miles más preparados para seguir de inmediato en caso de que el gobierno iraní actúe sobre lo que calificó como una amenaza de asesinato en su contra. Ya está usted enterado. Para Noticentro informa Carlos Castellanos.
3: Hashtag la radio del mundial. Erling Haaland. La paradoja del gigante noruego es que su potencia descomunal aún no ha tenido escenario mundialista. Noruega no logró llevarlo a la Copa, pero su legado crece en cada temporada europea, donde devora récords como si fueran trámite. Haaland representa la nueva era, físico demoledor, mentalidad fría y una voracidad que intimida. El Mundial le debe un capítulo, y cuando llegue, el planeta entenderá que el futuro también ruge. No ha disputado Copas del Mundo, su nivel semana a semana en el City de Guardiola es un delantero de época, lo que logró en la Bundesliga con el Dortmund lo llevó a ser el delantero más buscado. Noruega no logró clasificar en su era. El torneo más grande aún ha sido su escenario, pero su impacto goleador en clubes anticipa que, si el destino le concede la oportunidad, el Mundial será su próximo territorio de conquista.
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0: Le saludo con gusto. Enseguida le informo. La Secretaría de las Mujeres acordó con los 32 DIF estatales y las instancias locales de la mujer la ruta técnica para construir el Sistema Nacional y Progresivo de Cuidados. Para lograr lo anterior, entre julio y septiembre se realizarán diagnósticos metodológicos en cada entidad federativa para delinear las estrategias locales del proyecto. La Fiscalía General de la República vinculó a proceso a 4 hombres detenidos en Tecate, Baja California, con casi una tonelada de metanfetamina. Los imputados fueron detenidos cuando viajaban en sentido contrario a bordo de una camioneta en la que transportaban la droga, oculta en 31 cajas y 9 mochilas. Con base en la agenda de movilizaciones de la Secretaría de Seguridad Ciudadana de la capital del país, este sábado considere que a las 11:30 de la mañana se prevé una marcha desde el Ángel de la Independencia con dirección al Monumento a la Revolución, por parte de un colectivo de familiares de niños con trastorno por déficit de atención e hiperactividad, cuyo objetivo principal es promover la empatía, el diagnóstico oportuno y acceso a tratamientos adecuados. Información internacional. En medio de una intensa ola de calor en Europa, en España una tragedia sin precedentes golpea la provincia de Almería, donde un feroz incendio forestal en Los Gallardos ha dejado al menos 12 muertos y 23 personas desaparecidas. El fuego, avivado por fuertes vientos y temperaturas extremas, ya ha calcinado más de 6.600 hectáreas y obligado a la evacuación de 1.400 habitantes. Ya está usted enterado. Para Noticentro informa Carlos Castellanos.
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1: Estas son las noticias. La responsable de la coordinación del Mundial Social 2026, Gabriela Cuevas Barrón, recordó que desde noviembre de 2025 se proyectó una derrama económica que el Mundial generaría en nuestro país de entre 1.700 y 3.000 millones de dólares, es decir, de hasta 52.000 millones de pesos. Ahora subraya en su cuenta de X que las estimaciones más recientes de la Concanaco Servitur confirman ese rango, pues calculan una derrama de 50.000 millones de pesos. Tras las fuertes lluvias que afectaron este viernes diferentes zonas del Valle de México, el heroico cuerpo de bomberos reportó al cierre de la jornada la atención de 25 árboles caídos, 10 encharcamientos, 4 cortocircuitos y 2 postes caídos. La Secretaría de Seguridad Ciudadana de la Ciudad de México mantiene abierta su convocatoria para el proceso de reclutamiento, selección e ingreso para aspirantes a policía con perfil de analista táctico e investigador. Encuentra el link con la convocatoria completa y los requisitos en la cuenta de X, @ssc-cdmx, o en la página oficial en internet de la dependencia. En el mundo, el tifón Babi ha dejado al menos 87 heridos en Taiwán, 5 en Japón, y la necesidad de evacuar a 1.71 millones de personas en la provincia china de Zhejiang, donde se espera que el temporal toque tierra en la madrugada del domingo. Ya está usted enterado. Para Noticentro informa Carlos Castellanos.
2: 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Inglaterra. Inglaterra inventó el fútbol, pero aún busca dominarlo. Ha jugado 16 copas del mundo, pero solo ha ganado una, 1966. Un recuerdo que pesa, tanto como inspira. Por sus filas pasaron leyendas como Bobby Charlton y David Beckham.
3: Beckham could raise the roof here with a goal. I don't believe it. David Beckham scores the goal to take England all the way to the World Cup final.
2: Hoy, una generación talentosa de Harry Kane, Bukayo Saka, Jude Bellingham vuelve a ilusionar. Inglaterra clasificó con solidez, mostrando equilibrio y profundidad y ganando todos sus partidos del grupo. Han estado cerca, semifinales, finales, pero siempre falta ese último paso que ahora quieren romper con un DT alemán, Thomas Tuchel. La pregunta sigue viva, ¿volverá el fútbol a casa? Porque esta vez Inglaterra siente que es su momento. 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

0: Motormaníacas, motormaníacos, bienvenidos a Motormanía Radio, aquí en la 1110 AM Radio Red, Grupo Radio Centro, la Octava Sports, o lo que es lo mismo, la 1110 AM Radio Red de Grupo Radio Centro. Yo soy Pepe Román y bienvenidos a este programa cómico, mágico, musical, donde tenemos de todo, tenemos pruebas, tenemos noticias, tenemos cosas con lo que está sucediendo con los vehículos eléctricos. Les vamos a explicar un poco la diferencia porque hay mucha confusión todavía, a pesar de que hay muchas notas y a pesar de que ya también pusimos 20.000 cosas y ya les platicamos cosas, sigue habiendo mucha confusión en quiénes tienen que registrar y quiénes no tienen que registrar. Tenemos una prueba muy bonita de un vehículo alemán, muy bonito por cierto, y otras cuestiones. Vamos a hablar un poco también sobre el gran torneo de fútbol que se hizo en nuestro país y que sigue todavía vivo, pero ya en los Estados Unidos, que por cierto, ya por ahí están diciendo que la presidenta quiere buscar ser sede de, o quiere dejar que México sea sede de un, de una copa de estas, ¿no? De una copa de fútbol. A nivel mundial, ya que vieron que México sí es buen negocio y que no la tienen que repartir entre otras dos sedes, pues bueno, ahí va. Entonces hay de todo, muchachos. Este programa va a tener de todo y para ello les presento a el joven José Carlos Millares. Carlitos, ¿cómo estás? ¿Qué dice la vida?
1: Pepe, amigos de Motormanía, un gusto saludarlos. No sé si sientas lo mismo que yo, mi querido Pepe, pero como que ha bajado un poco la euforia ahora por ese torneo tan importante de fútbol a partir de que nuestra selección quedó eliminada. De repente me di una vuelta ahí por los fanfest de ahora, está mucho más calmado el asunto. La verdad es que esta inercia que traíamos muy positiva bajó un poquito, sigue estando ese torneo pues muy... muy a las vivas de la, quién pueda ser el campeón, pero sí, parece que en México, al menos en Ciudad de México, ha bajado un poco esta euforia. También poco a poco, a partir de la eliminación de nuestra selección, pues regresamos un poco al día a día normal, un poco más normal de lo que ya vivíamos antes de que empezara este torneo. Y en ese sentido, poco a poco también la industria automotriz empieza a moverse un poco más, entendiendo que durante este torneo pues bajó un poco el tema de eventos, de lanzamientos, pero poco a poco empieza a generar más. Y como bien lo dices, Pepe, hay temas de trámites, desgraciadamente hay que regresar a temas de trámites muy muy importantes, al menos para habitantes de la Ciudad de México, con este tema de los scooters, tenemos pruebas de manejo, pero yo insisto, se siente un poquito de nostalgia por lo que pasó, pero también con la felicidad de que poco a poco empezamos a regresar a nuestro día a día normal, ¿no, mi querido Pepe?
0: Sí, sí, sí, sí, fue un dolor muy, muy grande el domingo pasado, para toda la gente, ¿no? Para toda la gente fue horrible ese día, otra vez, ¿no? Jugaron como nunca y perdieron como siempre, aunque a mí me digan que cambia y que no sé qué, no, lo único que cambia es el ambiente, porque jugaron en casa, porque sí, jugaron con la gente, eso es lo único que cambió. El equipo sigue haciendo lo mismo, jugaron muy bien los primeros 35 minutos, les clavan dos goles en dos minutos, se recuperan al final y después se vuelve una locura a pesar de que dominaron el encuentro. Eso sí hay que decirlo, dominaste Inglaterra, ¿no? Inglaterra, por un descuido mexicano, anota dos goles rápido. Es así, ¿no? Pero México jugó muy bien, o sea, hay que decirlo, esta selección o este grupo de jugadores que no dábamos un quinto antes por ellos, ¿no? Hicieron todo bien, hicieron lo que tenían que hacer y pudieron lograr levantar al pueblo y que la gente se metiera, ¿no? Todo ese tipo de cosas, eso es padre. Ya lo demás, lo político y ese tipo de cosas, pues ya, ¿no? Eso es otro tema, pero sí lo hicieron bien, vamos a decirlo así. Me gustaron los refuerzos, me gustaron, porque siempre les vamos a llamar naturalizados. No son naturalizados, son mexicanos porque jugaron con México y son mexicanos, ¿no? Es así. Los dos me gustaron, me hubiera gustado más ver a Fidalgo en campo, pero pues defendiéndote todos los partidos, pues no es para un jugador como Fidalgo, ¿no? De toque, de buscar ofensiva, etcétera, etcétera. Pero bueno, así es la vida. Y sí, el lunes, fíjate que yo tuve que salir el lunes a ciertas cosas aquí abajo en la ciudad. Yo siempre digo que bajo la civilización de mi cerro. Y sí se sentía triste, mi Carlitos. O sea, se sentía muy, muy... había un silencio ensordecedor, ¿sabes? Suena raro, suena cacófono esto que te estoy diciendo, pero es así. Ese silencio también era así como, ay, güey, ¿no? O sea, me tiene callado, ¿no? O sea, había como que esa tristeza, no había tanto ruido, la gente no estaba tocando tanto los claxons, era una cosa de locos, Carlos. Pero bueno, vamos a pasar a algo que tal vez les puede ayudar a su bolsillo, muchachos. ¿Por qué? Porque Carlitos Millares se dio a la tarea de buscar las mejores SUVs o el mejor SUV por menos de 500 varitos. O sea, ustedes si tienen un presupuesto de hasta 500 varos para comprarse coche nuevo, pues básicamente lo que pueden hacer es ir a motormania.com.mx y buscar la nota, ¿o no, mi Carlitos?
1: Así es, Pepe. Obviamente es un tema de, a partir de una, no solamente investigación, sino también nuestra percepción de los vehículos que les vamos a dar como una lista, como un tema de una ayuda por si quieren comprar o están pensando en adquirir una camioneta nueva de agencia por menos de 500 mil pesos o que 500 mil pesos es su tope. Insisto, es un tema mucho más de nosotros, lo que hemos podido manejar, lo que hemos podido también comparar con rivales. El primero que yo pongo en la lista es un modelo coreano que llegó el año pasado al mercado mexicano, que es el Kia Sonet, el cual arranca desde 385,900. Hay que recordar que este es el modelo de Kia más pequeño, está por debajo de Seltos,

0: una camioneta, es que en este caso tienes una muy buena relación valor-precio y el equipamiento desde la versión de entrada. Normalmente Kia lo que hace es cambiar ciertos motores para las versiones de entrada. Aquí lo importante es que el equipamiento es muy bueno, incluso desde la versión más austera. La verdad es que a mí el diseño me gusta muchísimo. Tiene un muy buen espacio interior para sus dimensiones y, como les digo, un muy buen equipamiento porque tiene la pantalla táctil, tiene la cámara de reversa y en general, dependiendo obviamente de cómo manejas, pero me parece que tiene un buen rendimiento de combustible. Entonces, la primera opción, estas cinco que tenemos para decirles una buena alternativa si quieren comprar una camioneta de menos de 500 mil pesos, me parece que Kia Sonet puede ser una muy buena opción, ¿no, Pepe?
1: Sí, es una de esas camionetas muy, muy, muy buenas que básicamente te van a dar de qué hablar, te van a dejar el bolsillo contento, porque aparte, desde entrada ya tienes muchísimo sí. Equipo, ¿no? Ya está bien equipada. Desde 385 mil pesos, a mí no se me hace tanto. Y te puedes comprar, creo que la más cara, ¿cuánto es, Carlos? Son como 450, ¿no?
0: Por sí, ahí. Anda más o menos de 430, más o menos anda la tope, ¿no? Entonces, y aparte hablamos... Sí, y buen de rendimiento combustible también, ¿eh? También.
1: Sí, claro, y te rinde muy buen combustible. Y básicamente no tienes, ¿cómo decirlo? Tienes una muy buena camioneta con partes baratas, con servicios hasta eso baratos, y que... te puedes ahorrar, ¿no? Porque puedes llegar a los 450 y te sobran 50 mil varitos por ahí y le puedes equipar algo, si le quieres equipar algo, ¿no? Eso es lo chido de esas camionetas.
0: Yo creo que quizás el enemigo de este vehículo está dentro de casa, porque si a lo mejor lo comparas con un K3 hatchback, que yo insisto, no es una camioneta como tal, es un hatchback, pero también está incluso prácticamente del tamaño de esta mini SUV, pues ya te va costando casi lo mismo, ¿no? Y tiene más equipamiento, tiene más espacio. Entonces, me parece que si a lo mejor alguien opta por un Sonet, pues ya también podría estar pensando en un K3, en un hatchback GT Line, que es la versión a lo mejor más equipada, y vas a tener más equipo, más espacio, ¿no? Entonces ahí también tenía que de alguna manera como identificar o establecer las necesidades que tiene cada uno, pero me parece que incluso en el tema del Sonet se puede canibalizar con el K3 hatchback. La segunda opción, Pepe, es un vehículo que mucha gente me va a decir, oye, ya tiene muchos años en el mercado, no ha cambiado de generación desde que salió, que es la Mazda CX-3. Yo la pongo porque si algo tiene este vehículo es confiabilidad y entiendo que tiene más de 10 años en el mercado. Ya se anunció, de hecho, este año que va a haber una nueva generación para el 2027 porque sí, ya le hace falta. Pero me parece, no sé si coincidas, Pepe, que a pesar de que tiene tantos años, es de los vehículos que no se ve viejo. Es decir, ha seguido refrescándose con ciertos facelift, pero no se ha perdido en el tiempo a pesar de que tiene tantos años ya en el mercado. Aquí tenemos evidentemente uno de los mejores manejos de esta lista, a pesar, insisto, de que es una camioneta veterana, tiene un manejo muy ágil, yo tengo la posibilidad de manejarlo, y en general un diseño que no se va perdiendo con el tiempo a pesar de los años. Tiene un motor 2 litros que básicamente es el más potente de esta lista y que ha mejorado muchísimo en el tema del rendimiento. ¿Te acuerdas de los primeros Mazda Pepe? Eran muy gastadores de gasolina, sí, principalmente sí, X3. Le ha ido mejorando y en este caso el motor es uno de los mejores, posiblemente de esta lista, el mejor, pero también entiendo que al ya prometer una nueva generación para el próximo año, quizás esta pueda quedar un poco corta, pero aún sigue siendo un vehículo bastante, bastante confiable. Lo mejor, la calidad de ensamble y las sensaciones de manejo desde el punto de vista, ¿no?
1: Claro, y aparte, como dices, básicamente tú vas a tener un vehículo que te va a poder funcionar sin mayor problema, con buen precio, que es una marca realmente muy buena, se maneja muy bonito los Mazda, esa es la realidad, y como dices, va a cambiar de generación. Entonces esta generación, básicamente durante los últimos 6 meses o los últimos 5 meses del año, más tal vez enero, febrero, etcétera, pues vas a poder comprarla a buenos precios, ¿no?
0: Sí, exactamente, como siempre pasa, ¿no? Cuando va a llegar una nueva generación. En este caso solamente habrá que ver que también los costos de servicio no son los más baratos, Mazda es de las marcas en ese aspecto más altas. Exactamente, lo que estás recibiendo, pues básicamente es una buena compra, ¿no, mi querido Pepe? El tercero de la lista es el Nissan Magnite, que acaba de llegar al mercado mexicano, este vehículo que aparentemente iba a sustituir al Kicks, que subió de categoría. Después llegó el Kite, que es otro vehículo, digamos, que se va a posicionar por encima de Magnite y por debajo de Kicks. Es decir, estamos hablando de Magnite como el vehículo más pequeño de toda la gama de Nissan.

0: Nissan, de esta nueva oleada de mini camionetas que ha sacado Nissan, como en su momento también lo sacó Volkswagen. Aquí me parece un diseño bastante, bastante atractivo desde mi punto de vista, y es un SUV subcompacta, pero muy pensada para ciudad. Desde mi punto de vista, las cualidades que tiene este vehículo es que ofrece muy buen equipamiento de seguridad, principalmente desde las versiones medias. En este caso estamos hablando de Magnite, con un precio desde $378,900. Insisto, en las versiones intermedias me parece que están las mejores opciones de este vehículo. Tiene un motor muy eficiente y en ese sentido tiene un precio muy competitivo y, como te digo, un diseño exterior que a mí personalmente me gusta mucho. Así que Magnite, lo que en su momento fue Kicks, que había que mejorar mucho en algunos aspectos, lo fue mejorando Kicks. Ahora digamos que Magnite es lo mejor de Kicks, pero mejorado hacia un vehículo totalmente enfocado a ciudad, ¿no?
1: Sí, sí, sí. Son de esos vehículos que también como que Nissan se está volviendo como Volkswagen, ¿no, Carlos?
0: Sí, sí, sí.
1: Está tratando como de canibalizar su propio mercado. O sea, vas a tener 20,000 camionetas, ¿no? O 20,000 SUVs, como le quieras llamar, de diferentes tamaños, ¿no? Y a ver cuál te embona en el sentido de tu bolsillo, ¿no? Sí, a ver cuál te embona. Pero Magnite está haciendo, se ve que es un muy buen producto. Aunque yo sigo viendo que la gente se sigue comprando Kicks, fíjate. Tal vez el modelo anterior, que todavía es e-Power, y el modelo nuevo.
0: Y ahí hay que recordar que Kicks creció en dimensiones.
1: Sí, en dimensiones creció. La nueva creció, ¿eh? Sí,
0: se ve. Es una compacta de entrada, ¿no?
1: Exacto, sí se ve como HRV. Digamos que ese mercado, aunque HRV también en su, digamos que la nueva generación también creció, ¿no?
0: Es la tendencia de las marcas, ¿no? Crecer los vehículos, y cuando crecen dejan ahí ausencia, entonces meten otros camionetas. En este caso, como bien dices, Nissan lo que hizo fue quitar Kicks para subirlo de categoría, y en ese donde estaba Kicks metes dos modelos, Magnite y Kite, que es el que acaba de llegar. Entonces son dos modelos pequeños por abajo de Kicks, y es lo que están haciendo prácticamente todas las marcas. Y de repente ya nos cuesta a nosotros como analistas de vehículos el poder pues poner, ¿no?, ubicar a las camionetas pequeñas, porque ya son dos, tres segmentos, ¿no?, el tema de las camionetas pequeñas, ¿no? Pero bueno, otra también, la mayoría son evidentemente son camionetas pequeñas. Seat Arona, la cuarta opción, desde $370,900. Aquí también hablamos de del vehículo más pequeño de Seat. Aquí sí me parece que, a diferencia de las demás, quizás no es el que tiene el manejo más emocionante. Es un diseño mucho más enfocado a lo juvenil. Desde mi punto de vista, lo mejor que tiene este vehículo es que combina un enfoque europeo en calidad y manejo. Insisto, no es el más emocionante, pero sí es muy refinado, principalmente el interior. Lo mejor que tiene Arona, desde mi punto de vista, es el interior. Tiene un muy buen espacio por dentro, que es una de las características que busca mucha gente que adquiere una camioneta. Y en este caso, su motor 1.6, que sí de repente puede parecer demasiado justo, pero desde mi punto de vista compensa con eficiencia. Entonces, lo mejor que tiene Arona es el diseño interior y el equipamiento en conectividad. Sabemos, Pepe, que si alguien se jacta de tener un buen equipamiento, principalmente en tema de tecnología, es Seat, ¿no? Entonces, en ese aspecto, Arona me parece una buena opción como cuarta opción desde $370,900. ¿Qué te parece?
1: Se me hace muy bien. Sí me ha gustado. Cuando yo lo he visto gente que lo tiene. No se me hace mala, pero sí siento que como que ya Seat se ha quedado un poco atrás por meterlo Cupra, ¿no?
0: Sí, claro.
1: El tema es ese, que por meterlo Cupra ahora te llama más la atención un Cupra, ¿no? Un Formentor, un, ¿cómo se llama? La Terra, ¿no? Siempre se me va. Ajá. Pero prácticamente se me hace que ha perdido un poco ya Seat en ese sentido. Y sí es muy buena. La realidad es que los vehículos Seat son realmente buenos. Esperemos que funcionen mejor, ¿no? Aunque los estamos viendo que como que los están medio desapareciendo. No sabemos si esta vaya a desaparecer y se convierta en Cupra, ¿no? Ese ya es otro nivel. ¿Y cuál es la última, Carlitos?
0: La última, yo tenía a una Toyota, pero voy a hacer un cambio porque lo puse incluso como un bonus track, que es la Volkswagen Taigun, que era la que conocíamos, ¿te acuerdas, Pepe, como T-Cross? Y no solamente Taigun, a mí me parece que toda esta gama de camionetas pequeñas de Volkswagen son bastante buenas, ¿eh? Y no te estoy hablando de un vehículo ni emocional, ni de lujo, ni mucho menos, pero para el segmento al que van, muy citadinos, con muy buen equipamiento, buen espacio, toda esta gama de camionetas pequeñas de Volkswagen me parece que son como el modelo a seguir para las demás marcas, como lo está haciendo Nissan. Esas camionetas son bastante, bastante buenas, han salido muy, muy adecuadas, insisto, para el costo-beneficio. Por supuesto que tienen algunos temas de servicio postventa en algunos temas de Volkswagen, pero en general los vehículos son buenos. En el caso de Taigun, arranca desde casi 400 mil pesos, básicamente, y es un vehículo obviamente orientado mucho más al tema familiar, tiene muy buen espacio interior, tiene buen equipamiento y seguridad, que de alguna manera lo ponen por encima de varios en este rango de precios. Los precios son bastante competitivos en este caso de Volkswagen, hablando de Taigun, también de Taos, ¿no? Incluso de Nibus, que es la camioneta más pequeña. Toda esta trilogía de Volkswagen, yo, a mí cuando me preguntan, la verdad es que sí lo recomiendo, no son los más emocionantes. Aquí hablamos del costo-beneficio, que son bastante buenos, pero si tu presupuesto es por debajo de los 500 mil pesos, me parece que Taigun puede ser una muy buena opción. Estas son alternativas que nosotros les damos, pero, como bien siempre dice Pepe, lo importante es que ustedes vayan directamente a la agencia, los prueben, los palpen, los manejen y tomen la mejor decisión. Nosotros somos una guía en ese aspecto de lo que hemos podido manejar, lo que hemos podido ver, servicio postventa, rivales, tema de espacio, motor. Y me parece que estas son 5 muy buenas opciones si estás buscando una camioneta por menos de 500 mil pesos.
1: Sí, vayan, pruébenlas, vayan a todas. Ya no pasamos una porque pusimos la bonus track, pero miren, muy rápido. La Toyota Raize también es como de ese segmento de camionetas o SUVs que entran luego de entrada y está desde 379,400. Toyota, ya saben que ustedes cuando compran un Toyota, si lo cuidan, básicamente te dura toda la vida y es de gran, gran calidad. No es deportivo, estamos de acuerdo, pero sí tiene ahí como su atractivo visual, ¿no? Vamos a decirle así. Pero bueno, Carlitos, vamos a pasar a lo que nos truje. Me parece que el 3 de julio, si mal no me falla la memoria, fui el 3 de julio a un módulo de estos para sacar licencias, registrar vehículos, dar de alta, todo ese tipo de cosas, para justamente registrar mi BMEPE, Carlos. ¿Qué sucedió? Que al momento de llegar, bueno, yo empecé a buscar desde el 1 de julio en la página de Semovi, dónde puedo registrarlo, cómo se hace todo el movimiento. Pues, ¿qué crees? Que no hay nada en la página de Semovi. ¿Qué sucede? Que voy al módulo este que está ubicado ahí por Acoxpa, ahí por la plaza esta y las dos tiendas grandes que se encuentran ahí antes de llegar al Estadio Azteca, ¿no? Y pues, ¿qué crees? Que me dijeron que todavía no tienen nada para poder registrar los BMPs. Entonces, como que creo que el gobierno se atrasó por las cuestiones, ya sabes, del mundial. Yo creo que ver los partidos les quitó tiempo y entonces no puedes registrar todavía tu BMP. Hay que decirlo, esta semana no lo hice o no lo he intentado. Quizás el sábado voy a darme una vuelta otra vez o tal vez por ahí, no sé, el domingo, ¿no? O el lunes, no sé, vamos a ver si me puedo yo dar una vuelta la próxima semana para ver si esto ya cambió. Pero por lo menos hasta ahorita cuando entras a Semovi no está ahí. Entonces tal vez me voy a dar una semana otra para poder entrar, poder ver si el próximo sábado voy a este módulo o si voy el lunes o si voy el viernes, a ver cuándo puedo por cuestiones de chamba y ver qué se puede hacer. Pero no puedes registrarlo. Ahora bien, sigue habiendo muchísima confusión, ¿no, Carlos? ¿Cómo los puedes registrar o cuáles son los que se tienen que registrar?
0: Es que ahí está el punto, porque mucha gente cree que son todos y no. Hay que decirlo. El registro es a través del sistema de trámites vehiculares, aunque, insisto, solamente aplica bajo ciertos criterios o escenarios, ¿no? ¿Quiénes se deben de registrar en ese aspecto? Son, lo platicamos para el aire, Pepe, unidades con acelerador independiente y motor eléctrico que excedan los 25 kilómetros por hora o que tengan una potencia de entre 200 watts y 1 kilowatt. Esos son los que tienen que emplacar. En ese aspecto también obtendrán o sacarán la placa, en este caso, más bien la licencia tipo A, que corresponderá a menores de 35 kilogramos, y la de tipo B para aquellos entre 35 y 350 kilogramos. También es importante mencionar que aquellos patines eléctricos o bicicletas que no superen los 25 kilómetros por hora, como decíamos, serán considerados como vehículos no motorizados y estarán exentos de la regulación. Como decías, Pepe, los famosos BMP son los que superen la potencia máxima de 1000 watts pasarán a ser reconocidos como motocicletas eléctricas, y ellos sí tienen que hacer el trámite correspondiente a esta clase de vehículos. Es importante saberlo porque no todos entran en esta, en ese trámite, pero por lo que me está diciendo Pepe, pues tampoco es que estén muy preparados las autoridades para llevarlo a cabo, ¿no?
1: No, todavía no están. Hay que decirlo, todavía no están. Yo creo que sí se atrasaron. Yo creo que el Mundial les pegó, vamos a decirlo así. Yo creo que tienen ahí bastantes problemillas en el sistema de registro y que no saben todavía cómo los van a meter, porque aparte, esa es otra, ¿no? Ya te van a pedir, o sea, nosotros que compramos antes de que se pudiera registrar todo esto o que saliera la ley, básicamente cuando tú comprabas, pues nada, era una factura, ¿no? No venían los detalles vienen en el manual. Pero ahora, todas esas facturas y todo lo que tú te compras, la factura va a tener que venir el, o sea, cuánto tiene de voltaje, cuánto es esto, cuánto es lo otro, cuánto sube de velocidad, todas esas especificaciones. Entonces va a ser todo un asunto ahora de la gente que está vendiendo estos patines, pues va a tener que sacar todas esas facturas así, ¿no? Para que tú puedas ir y lo puedas registrar como si fuera un auto, como si fuera una moto. Entonces es difícil, todavía no tienen la infraestructura, yo creo, para poder hacerlo. Esperemos, ¿no? Que ya la puedan hacer para que todos podamos ir a registrar nuestro patín. Yo sí lo tengo que registrar porque el mío sí jala más de 40 kilómetros por hora. Claro, está regulado y también tiene un, ¿cómo le llamamos nosotros? Un gobernador, ¿no? Para que, ajá, tú no te pases de cierta velocidad en ciertos tramos cuando tú lo pones y tú lo puedes poner en velocidad. Como entrar a la ciclovía y que puedas andar a 20, a 15, que es lo que generalmente me parece que es el máximo en la ciclovía. Creo que son 20 o 25 en la ciclovía. Y de ahí, bueno, ya hay avenidas donde sí te tienes que ir un poquito más arriba y tienes que meterle patín como todo Insurgentes en frente de CU, donde ustedes tienen que meterle pues un poquito de más velocidad, ya sea en bicicleta, en patín o donde sea, porque la ciclovía pues es conjunta, es compartida. Pero si quieren, ahorita hablamos, vamos a una pausita y regresamos aquí en Motormanía Radio en la 11:10 de AM, Radio Red, Grupo Radio Centro, Octava Sports.

0: solo vamos por el aceite y volvemos en Motormanía de Radio Red 1110 AM.
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10: Suiza es constancia silenciosa. Ha disputado 12 Copas del Mundo, siempre compitiendo con orden y disciplina. Su mejor actuación, cuartos de final en 1934, 1938 y 1954. Pero más allá de eso, es un equipo que rara vez se rompe.
11: ¡Gol, gol, gol de Suiza! ¡Shaqiri!
10: Figuras como Xherdan Shaqiri han marcado su historia reciente. Suiza llega al 2026 tras una eliminatoria europea sólida. Ganó su grupo sin derrotas y una gran diferencia de goles, demostrando una vez más su regularidad.
12: Para Shaqiri dentro del área, el remate de Shaqiri, ¡gol! Marca el segundo Suiza. La jugada, el pase en profundidad para Shaqiri.
10: No es la más mediática. Y con Murat Yakin de nuevo en el banquillo y en la cancha, Brillem Bolo y Granit Xhaka buscarán otra vez llegar lejos y en torneos cortos. Eso la hace peligrosa.

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0: Y estamos de vuelta, motormaníacas, motormaníacos, aquí en Motormanía Radio, en la 1110 o la 1110 de AM de Radio Red, Grupo Radio Centro, el Octavo Sports, a nombre de Carlos Villeros. Yo soy Pepe Román. Les estábamos explicando, si no nos habían escuchado y van llegando, platicamos sobre qué vehículos ustedes se pueden comprar con un presupuesto de 500 mil pesos. O sea, qué vehículos en el sentido de las mejores SUVs, o el mejor SUV, porque ya ves que hay puristas de la lengua que te dicen que es SUV, que es el, no la, ¿no? Entonces, bueno, ya no vamos a volvernos locos. Exacto. Pero bueno, en nuestra lista tenemos el Kia Sonet, que ustedes lo pueden buscar, el Mazda CX-3, que también lo pueden buscar, el Nissan Magnite, que también lo pueden encontrar, el Seat Arona y el Toyota Raize. Y tenemos uno que es el bonus track, que lo puso Carlitos en su nota, que es el Volkswagen Taigun. Todos ellos empiezan sus precios desde los 300 mil, casi 400 mil pesos. Bueno, 300 mil y fracción, casi 400 mil pesos. Y a veces terminan casi en los 500, no todos. Algunos 450, 460. Pero ya todo lo que les dijimos ahorita, ustedes lo pueden buscar. Y también seguimos hablando sobre el registro de los BMPs. Estábamos platicando que yo acudí a registrar mi BMP, o sea, mi patín del diablo eléctrico, a un módulo de estos donde ustedes sacan licencias, dan de alta vehículos, dan de baja vehículos, cambian placas, todo ese tipo de cuestiones. Lo estábamos buscando, yo fui y me presenté por ahí del 3 de julio, ya que el gobierno había avisado que empezaba desde el 1 de julio. Cuando llego me dicen que no había nada, busco enlace móvil, tampoco había nada, y entonces, pues bueno, digo, pues ¿qué hago? ¿No? Nos tenemos que esperar a ver cuándo sale, porque aparte, cuando llegué al módulo le pregunté al chavo, oye, y me dice, no, es que para eso no tenemos nada. Y le digo, pues ¿cómo que no tiene nada? Pues dijeron desde el 1 de julio, sí, pero no tenemos nada de papelería ni nada para poder hacerlo en el sistema. Ok. Oye, ¿y sabes dónde puedo ver para saber cuándo van a empezar, cuándo van a iniciar? Porque pues dijeron el primero. Me dice, no, la verdad es que no, pues es como que te des tu vuelta o que cheques en las redes sociales o que cheques en, ¿no?, en algún teléfono, en Locatel, porque ahora se utiliza Locatel, no sé si ustedes lo conozcan, las jóvenes, nuevas generaciones, Carlitos, yo creo que no lo conocen, ¿no?
1: No, seguro que no, seguro que no.
0: No conocen Locatel, era un teléfono donde podías acudir para ver servicios, para ver, reportar personas desaparecidas, por eso se llamaba Locatel, porque te localizaba, hecho, ¿no?
1: No creo que consiga ni Locatel, ni la sección esta de color, sí,
0: ¿no?,
1: ya sabes,
0: ¿no? Ni la sección tampoco. Amarilla, no, la sección amarilla tampoco, esa ya ni existe, es más, ya no sacan directorios, que es una tristeza, ¿no? Porque luego no vas a entender y no tienes nada y no sabes dónde buscar un teléfono. Antes podías encontrar en un directorio, para que ustedes lo sepan, ustedes en el directorio, en la sección amarilla, podían encontrar el teléfono de artistas, de las casas de los artistas, porque ahí podías buscar por alfabeto, ¿no? ¿Cómo se le llama? Alfabetización, como le quieran ustedes llamar. Y entonces buscabas por apellidos a una persona que estuvieras buscando, supongamos a Carlos Millares. Yo iba a la sección amarilla y buscaba en la sección amarilla la M, la letra M, ¿no? Bueno, mil, ¿no? Por ahí. Y buscaba yo a Carlos Millares, a José Carlos Millares. Y lo encontraba y tenía su teléfono. Y entonces había gente que encontraba los teléfonos de los actores o de las familias de los actores y se ponían a hablar a sus casas. Entonces tú tenías que ir con la sección amarilla y decirles, oigan, les pago para que no salga mi teléfono. Y aparte, le tenías que avisar a las autoridades por qué no salía tu teléfono. ¿Te acuerdas de eso, Carlos?
1: Mira, esa no se me la sabía, ¿eh?
0: Sí, tenías que avisar.
1: Sí,
0: le tenías que hablar a la sección, ahí, claro. Exacto, le tenías que hablar a la sección amarilla y decirles que no querías que tu teléfono estuviera ahí. Y aparte ellos te preguntaban que por qué no querías que y ya tú les explicabas, ¿no? Oiga, es que soy el actor tal, soy famoso, bla, bla, bla, o futbolista, bla, bla, y pues aquí sale mi dirección y sale mi teléfono, ¿no? Y entonces tenían que ir a las autoridades a buscar y decir que por qué no querían salir ahí, se hacía privado. Y aparte eso te costaba, ¿eh? O sea, tú para decirle a la sección amarilla que no salieras tenías que pagar para que no te pusieran. Es algo muy chistoso, pero son historias que se tienen desde hace mucho tiempo. Entonces, simplemente, pues bueno, tengan eso en cuenta, ¿no? Como tal, y prácticamente, si los que tenemos ahorita BMPs y que quieran registrarlos, pues espérense, ¿no? Ya se los dijo Carlos, hay una confusión grande en quiénes sí tienen que registrar y quiénes no. Muy sencillo, si ustedes, como tal, su vehículo pasa de los 25 kilómetros por hora y pesa más de 30 kilos, automáticamente sí lo tienen que registrar. En mi caso, por ejemplo, el mío sí pasa de los 25 kilómetros por hora, llega hasta los 40, pero no pesa 29 kilos, sí lo tengo que registrar, ¿sale? Y así nos podemos ir. Y tienen que tener las licencias A1 y A2. Recuerden eso, la A2 es para los que no pasan de 25 kilómetros por hora y no pesan más de 30 kilos. La A1 es como la de las motos, simplemente tienes que, si pasas cierto cilindraje, la tienes que usar. En caso de los viejos como yo, que tenemos la, ¿cómo se le llama? La licencia permanente, ¿no? Si ustedes tienen la licencia permanente, pues esa les sirve para todo. Básicamente pueden coches, motocicletas de alto cilindraje y este tipo de vehículos.
1: Oye, entonces, rapidísimo, los costos, el vehículo motorizado, como bien decías, tipo A, son 355 pesos y es el mismo costo para el motorizado eléctrico personal tipo B, 355 pesos. Rapidísimo, los documentos que deben llevar son tener INE, pasaporte o cartilla de servicio militar, cualquier identificación oficial, el comprobante de domicilio en Ciudad de México y algo muy importante, el documento que acredite la propiedad del vehículo, es decir, la factura de la primera venta o carta factura vigente. Como bien decimos, independientemente, obviamente, de que sabemos que las autoridades todavía no están preparados, también es importante que nosotros vayamos poco a poco también reuniendo la información que se requiere, porque en cualquier momento, evidentemente, va a salir este paso, este trámite, que tarde o temprano se va a acabar haciendo, más allá de que las autoridades todavía no están tan preparadas para hacerlo, ¿no?
0: Sí. Vayan moviendo eso. ¿Para qué? Para que ustedes no los agarren, ¿no? No los agarren en...
1: Como lo del registro, ¿no, Pepe? Lo del celular, ¿no? Que mucha gente evidentemente no lo hizo y ahorita sí está cañón el asunto, ¿no? Lo de la línea, ya sabes. Pero lo importante, como bien les decía, es que cada uno de los documentos, pues sigan reuniéndolos, porque va a ser muy importante en algún momento de esta parte de la... ¿Cómo se le puede decir? De la... todas las partes de los trámites, digamos, para que no los agarren, digamos que no solamente en reversa, sino en curva, en cualquier posibilidad, es muy importante que estemos preparados, porque sabemos cómo son las autoridades de repente en la Ciudad de México y de alguna manera no, de repente me dicen que va a ser una fecha, de repente me dicen que va a ser otra fecha. Lo importante es que nosotros como ciudadanos, automovilistas o moteros, pues estemos preparados, porque insisto, tarde o temprano este trámite se va a hacer, insisto, más allá de que seguramente, yo lo calculo, lo van a aplazar un poco, pero es importante tener identificado si nuestro vehículo sí entra dentro de este trámite o que tener toda la documentación necesaria para poderlo llevar a cabo. Pero bueno, también tenemos tópicos muy interesantes. Yo sé que lo platicábamos, Pepe, al principio del programa, con esta parte de que sentimos que de repente ese torneo de fútbol ha bajado al menos en intensidad, en interés en México, no hacia afuera, a partir de la eliminación de la selección mexicana. Y yo me di la tarea de empezar a investigar un poco sobre este método de entrenamiento de la selección noruega, que no solamente es para la selección noruega, sino lo es para todo el equipo, todo el país en Noruega. Estaba hablando rapidísimo, Pepe, de este sistema de entrenamiento de los noruegos, que lo equiparan con un motor de un coche. Y alguien me puede decir, ¿y qué tiene que ver el entrenamiento de los noruegos o de Erling Haaland, que es su estrella, con los motores? Lo que pasa es que este sistema integral que se aplica en Noruega, no solamente para la selección noruega, sino para todos sus atletas, que tiene que ver con priorizar, digamos, un equilibrio entre potencia, resistencia y recuperación, que pretenden mantener un rendimiento constante durante toda la temporada, es decir, que los jugadores no lleguen prácticamente ya muertos o cansadísimos a las últimas instancias. Tiene un sistema de entrenamiento que hace que te vayas, como de alguna manera, como teniendo un equilibrio mucho mayor, y muchas veces los que lo llevan a cabo, los instructores, toman como referencia el motor de un coche. En muchas pláticas ellos dicen que su sistema de entrenamiento tiene que ver con el motor de un coche, con esta resistencia física. ¿Por qué? Porque ellos explican que entre más grande y eficiente sea ese motor, mayor será la capacidad para mantener un alto rendimiento durante largos periodos, como pasa con cualquier motor de un coche, ¿no? ¿Por qué? Porque de poco sirve, de alguna manera, tener el motor de un Ferrari si el vehículo te consume toda la gasolina en los primeros minutos, ¿no, Pepe? O sea, hay que tener este equilibrio entre organismo y energía. Por eso ellos toman como referencia el motor de un coche para este sistema de entrenamiento de los noruegos, que lo ha llevado a cabo este equipo noruego, este equipo que ha sorprendido, ha sido el caballo negro de este torneo. Y lo más importante es que este método, lo que consiste es en controlar constantemente los niveles de lactato durante los entrenamientos. El lactato básicamente es un indicador que permite conocer qué tan intenso está trabajando el cuerpo y ayuda a evitar que los atletas entrenen por encima de lo necesario. Es decir, ellos entrenan lo adecuado para no sobre entrenar, esforzarse y de alguna manera tener la recuperación mucho mayor. Por eso ves a los noruegos corriendo todo el partido, ¿no? Porque están dosificando toda esta parte de la intensidad ideal que permite mejorar el rendimiento sin comprometer la recuperación para la siguiente sesión. Pero es curioso, Pepe, cómo este sistema toma como referencia el motor de un coche para llevarlo a cabo.
0: Sí, es prácticamente un buen estilo. Y si te fijas, hay videos de los partidos de Noruega donde hay seguimiento de Haaland. Que hay gente que lo está siguiendo, ¿no? Que lo está grabe y lo graba más o menos por ahí de 2-3 minutos en los videos que ponen en redes sociales de cómo se mueve Haaland en el partido. Y hay veces en que lo ves caminando. O sea, literalmente lo ves caminando, Carlos. Así, caminando. Y de repente, ¡bum!, se arranca gol. Entonces, es como que ese, no se cansen, si hagamos el partido, pero no se vuelvan locos. Y de repente, un zarpazo, ¿no? Y así es como lo están haciendo. Claro, te ayuda a tener un jugador de la calidad de Haaland, de Odegaard, ¿no? Hay que decirlo. Sorloth se me hace un poco más tronco, pero también se me hace muy buen jugador. Y ¿sabes quién me sorprendió? Uno que tienen ahí, que se llama, creo que es Nice, ¿no?
1: Nisa,
0: algo así, el que juega por el extremo, y se pinta el cabello, es morenón, y se pinta el cabello de güero. Y ahí es donde como que dices, oye, pues si tienen un muy buen equipo, no sé qué tanto les alcance para estos cuartos de final, ¿no? O sea, en el sentido que les alcance para todo, ¿no? No sabemos, pero veamos, vamos a ver que si siguen avanzando, si no siguen avanzando, si se mueven, si se rifan o no se rifan. Pero sí, mi querido Carlitos, es algo muy chistoso que lo comparen con un vehículo, ¿no? Con un deportivo, en ese sentido.
1: Es que era Nusa, me parece, ¿no? El que decía.
0: Sí, Nusa, sí, Nusa. Tengo que no me acuerdo muy de su nombre, pero sí. Y ahí es el tema. Hay que ver cómo funcionan, cómo lo hacen. Pero sí tienen muy, muy buenos jugadores. Y te digo, Haaland es el ejemplo perfecto de este sistema, ¿no? No corre mucho de repente y de repente corre, ¡pum, pum!, lo suficiente gol. Se acaba el problema.
1: Como motorzote, ¿no? De coche, ¿no? Como motor de coche, ¿no?
0: O sea, no necesitas, te quieres rebasar una moto, quieres joder a alguien, un arrancón, órale, va, un arrancón, pon, vámonos.
1: Y hablando de motorzotes, yo sé que esta semana tuviste en el garage de Motormanía un cochezote que, por lo que vi el video, pues te encantó, ¿no? Un BMW bastante, bastante llamativo, ¿no?
0: Sí, un BMW que me gustó mucho, que se me hizo un gran vehículo. O sea, la verdad es que sí se me hizo de esos vehículos que dices, ¡uy, papuchis!, ¿no? O sea, la verdad es que sí se me hizo un gran, gran vehículo, que se llama el BMW M440i, mi querido Carlitos.
1: Pero el convertible, que es el divertido, por favor.
0: Ah, claro, también el convertible. La verdad es que la marca se rifó y nos mandó el convertible. Es un vehículo realmente deportivo, si hay que decirlo así. O sea, si es un sedán deportivo, en este caso podríamos decir que si es un coupé, ¿no? Como tal. Las dos plazas de atrás, pues caben gentes muy pequeñas, Carlos, esa es la realidad, sí, y más si va manejando una persona de 1.80, 1.75, va a tender a hacer el asiento casi hasta atrás. Entonces, para tener niños o gente muy pequeña, yo creo que sí te funciona bien como un 4 plazas, pero la realidad es que no caben 5 plazas, o sea, no son de 5 plazas, son 4 plazas, y eso te digo, con gente pequeña atrás, ¿no? Esa es la realidad, o la gente que maneje, pues tal vez es pequeña y no vas a tener problema. Es un vehículo muy, muy, muy bonito, genera casi los 390 caballos de potencia. De repente yo creo que sí le puedes poner en modo deportivo y como que yo creo que sí agarra un poquito más, Carlos, ¿eh? Yo creo que sí puede generar
1: y esa potencia de 400. Traes el 6 cilindros. Lo decíamos, turbo, tiene tecnología... Papá. Tiene tecnología híbrida, mild hybrid, digamos, ¿no? Solamente.
0: Sí, mild hybrid. La verdad es que no notas mucho el mild hybrid. Esa es la realidad, porque no, sí.
1: Le pisas menos, ¿no?
0: Sí, claro. Exacto, le pisas menos, pero sí gasta un poquito el vehículo. La realidad es esa. Sí gasta un poco de gasolina este vehículo. Es un gran vehículo, Carlos. Agarra muy bien las curvas, acelera cuando tiene que acelerar, puedes ir tranquilo también. ¿Y sabes qué es lo que me sorprendió? Que no pegó en ningún maldito tope, mi querido Carlos. Mira, en ninguno,
1: Normalmente donde me pega, ¿no? Sí.
0: Exacto, normalmente este tipo de vehículos pega. No pegó en ningún tope, eso sí les puedo decir. Se me hizo que estaba hasta alto para lo que es, o sea, para como lo ves, se ve bastante, bastante divertido, se siente divertido. Es uno de esos vehículos excelentes de BMW. O sea, la realidad es que BMW, quitando que tal vez no te guste la parrilla, que sí te guste la parrilla nueva, lo que sea.
1: El
0: diseño así estilizado, con curvitas y muy, muy, muy, muy bonito, prácticamente sí voltea, o sea, voltea miradas, Carlos. Vas en la calle y se te quedan viendo. No. Y eso que no había quitado yo el techo, ¿eh?
1: Es lo que te iba a preguntar, porque además tienes, es el M, aparte tienes los frenos mejorados, tienes la suspensión adaptativa.
0: Sí, todo.
1: Y seguramente todo. Los asientos, los que mejor sujeción tienen. Yo siempre he dicho que los de mejor sujeción son los BMW.
0: Sí. No, y aparte lo decimos en el video, que por cierto va a estar en nuestras plataformas en motormanía.com, en el canal de YouTube. Son asientos bastante, bastante deportivos, pero lo mejor de todo es que te agarran las carnitas, ¿sabes? O sea, tiene así como que, un botón donde tú le vas moviendo y entonces te va apretando el asiento, o sea, se aprieta un poco de la espalda y un poco abajo, donde tienes las carnitas, ya sabes, bueno, los que sí tenemos carnitas, y se te va apretando, y sientes como, por más que te quieras mover, o sea, si no te deja moverte si haces una curva o una vuelta o las donas o etcétera, etcétera. Lógicamente no estamos haciendo donas, que no me vaya a regañar BMW, pero en las curvas así medio cerradas donde sí lo probamos y que le estábamos dando la vuelta, sí no te deja que te muevas mucho el asiento. La verdad es que son asientos deportivos muy, muy, muy ricos y se puede ver todo. Y luego esa majestuosidad de que le puedas tú quitar prácticamente el techo, bueno, o sea, que se haga descapotable, o sea, haga convertible el vehículo.
1: Es eléctrico, ¿no? Es eléctrico.
0: Es claro. Eléctrico, sí, todo es en un botoncito que lo tienes en la consola donde está la palanca. Bueno, ya no tiene palancas, ya nada más son botones, ¿no? Y básicamente, pues tú le aprietas el botón. Y en el video, creo que pusimos un video, un short en nuestras redes sociales, creo que se tarda menos de 20 segundos, ¿eh? Menos de 20 o 30 segundos en ponerse y en quitarse. Creo que se quita más fácil que en ponerse, pero se tardó creo que 20 segundos o 30 segundos en quitarse todo el techo. La verdad es que se disfruta también manejarlo sin techo. Y tuvimos la suerte de que cuando lo estábamos probando, hubo días que sí me lo llevé en la mañana y no llovió y había hasta eso un poquito de sol, ¿no? La típica resolana. Y sí le podías quitar el techo. Y no, hombre, se maneja, mi querido Carlos, hermoso. O sea, lo así con descapotable vas feliz. Y eso que traía yo gorra, ya sabes. Y no se voló la gorra. No. Una cosa de locos, cabrón.
1: La sensación es distinta, ¿no? Cuando vas con el
0: claro, techo. Claro, cuando vas con techo todo protegido, así vas sin techo todo protegido. Es una sensación muy, muy, muy, muy distinta. O sea, la realidad es que es una, insisto, para mí, es un vehículo, un juguete monstruoso que te puedes comprar. Afortunadamente no pega en topes, eso sí se los puedo decir, ni siquiera de mi lado, con los 100 kilos más, ¿no? Puedes ponerle tus modos de manejo, puedes hacer el custom, puedes hacer el comfort, puedes hacer el sport, y aparte tienes un, ¿cómo le llaman? Es como Green Pro, ¿no? Es para que también no gastes tanto.
1: Es como el Eco, ¿no? Básicamente el Eco.
0: Es como el Eco, exacto, el Eco Pro. Y y lo vas moviendo así para un vehículo que pesa casi 2 toneladas, ¿no? O sea, es un vehículo que pesa casi 2 toneladas con casi 5 metros de largo y casi 2 metros de ancho. La realidad es que se maneja muy bien, Carlos. No sientes que esté pesado. el motor luego entra, o sea, la realidad es que casi no tiene lag, ¿no? Esa es la realidad. Y lo único, pues sí, sería la autonomía del combustible, ¿no? O sea, si le pisas chido, pues adivina qué va a pasar, ¿no? Si le pisas chido.
1: Bueno, pero es que el coche evidentemente no va enfocado al tema del rendimiento.
0: No.
1: El tema de manejo, ¿no? Y sabes que seguramente le mejoró la rigidez al tener ya la capota eléctrica y no rígida como las generaciones pasadas.
0: Exacto.
1: Y me imagino que la transmisión automática también es súper rápida. Y te iba a preguntar, Pepe, por el display curvo, ¿no? De BMW, el clásico display curvo.
0: Uy,
1: de BMW.
0: Hermoso.
1: Está precioso, hermoso. ¿No?
0: Sí, no, la tecnología que tiene. Y sí, luego es muy reactivo. Los comandos de voz también son buenos. Hay que decir que como todo, siempre de repente falla algo, ¿no? Pero sí es el hecho de que te puedas poner el Apple CarPlay y que lo puedas hacer rápido, también todas las aplicaciones que tiene lo puedes ir moviendo, o sea, sí te funciona muy muy muy bien. El hecho de tener el sistema Harman Kardon también, Carlos, o sea, le subes, a pesar de que tengas descapotable y vayas tal vez a 80 o 100 o 120, si tú le subes al radio, se va a escuchar tu música, ¿eh? No vas a tener problema. Claro, vas a aparecer antro en medio de las calles, pero se escucha muy bien tu música, es un sonido nítido, envolvente. Es más, tiene un sistema de prueba del sonido, que tú le aprietas, es un ejemplo, tú le aprietas, no suena música de tu celular o música así, sino una música que ya viene integrada en el sistema con unos colorcitos en la pantalla y te está haciendo una prueba de cómo es el sonido envolvente en el coche. Y entonces suena increíble, Carlos, pero increíble. Es como si trajeras, no sé si has visto alguna vez alguna de esas barras de sonido en casa que Sony sacó, que tiene Atmos y que tiene todo ese tipo de cosas, sí. Y que cuando haces la prueba, de repente se encapsula y hace como una esfera tu casa y hace diferentes sonidos, pras, pras, pras, pras, pras, y luego te mete a un sonido como de selva y se ve así como un bosque y se escuchan todos los pajaritos y los grillos y el agua y ya sabes, todo. Y así te envuelve. O sea, la realidad es que es un gran, gran, gran vehículo. Claro, ese gran vehículo, con un gran vehículo, conlleva a un gran precio.
1: Es lo que te iba a preguntar, sí. ¿No? Ya sé.
0: Es como la con un gran poder lleva una gran responsabilidad. Pues con un gran vehículo lleva a un gran precio. Y no tiene, tal vez sí el tener un V6, ¿no? Pero bueno, ese es parte del atractivo de este 440 casas, ¿no? Lo comparé en el video, fíjate, con el 440 casas, arrabalero cuando quiere ser y técnico cuando lo puede y cuando quiere serlo, ¿no? Ah. O sea, un lujo de detalle con el negro casas, pero sí, 1,600,000 varitos, por lo menos esa versión. Creo que esta versión está un poquito más cara del 1,600,000, Carlos, por ser convertible. Pero hemos estado investigando el precio y no nos ha salido. Entonces, se los debemos para ponerlos en las redes sociales.
1: Pero mínimo, 1,600,000. Eso es un
0: sí, hecho. Empieza, este vehículo empieza desde el 1,400,000. Desde el 1,400,000 hasta el 1,600,000 en la versión M. Pero yo creo que el convertible te cuesta un poquito más arriba de ese 1,600,000, mi querido Carlos. ¿Pero qué le quieres decir a la gente? Porque ya nos vamos.
1: 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Seguramente ya la prueba la van a poder ver ya en el canal de YouTube, ¿no, mi querido Pepe?
0: Sí, ya se está trabajando. En cuanto la tengamos, la subimos y les avisamos. A nombre de Carlitos Millares, yo soy Pepe Román. Disfruten de su fin de semana, de lo que falta o de lo que sobra del Mundial. Y diviértanse todos. Nos vemos después aquí en la 11:10 de AM, Radio Red, Grupo Radio Centro, Octavo Sport.

0: Se nos acabó la gasolina por hoy, pero pronto estaremos de vuelta para hablar de la pasión del motor y las llantas. 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
2: 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Qué gusto saludarle. Estas son las noticias. La Fiscalía General de la República informó sobre el estatus del acuerdo reparatorio de Alonso N. por el caso agronitrogenados y apuntó que tras cubrir los dos primeros pagos por más de 104 millones de dólares, el imputado incumplió con la tercera parcialidad de finales de 2023. Aunque el amparo promovido por Emilio N., que mantenía suspendido el proceso, fue negado definitivamente en junio pasado, la FGR detalló que aún restan dos recursos de apelación por resolver en un tribunal colegiado, lo que por ahora impide reanudar formalmente el procedimiento penal contra ambos implicados. La Biblioteca José Vasconcelos le informa que este fin de semana, aunque el recinto estará abierto al público, no estarán disponibles los servicios de préstamo a domicilio, recepción de libros por buzón, préstamo de equipo de cómputo ni emisión de credenciales. Todos los servicios se reactivarán el lunes 13 de julio en su horario habitual. Como parte de la fiebre mundialista persistente en la Ciudad de México, puede visitar hasta el 26 de julio en instalaciones de la Conferencia Interamericana de Seguridad Social, ubicada en calle San Ramón y San Jerónimo Lidis en Magdalena Contreras. De martes a domingo, de 11 de la mañana a 6 de la tarde, con entrada gratis, la exposición La Ciudad que no ha dejado de jugar, en donde encontrará objetos y recuerdos de los cuatro mundiales de los que México ha sido sede. Y en el mundo, 15 personas fallecieron este sábado en Vietnam después de que una lancha rápida que transportaba turistas procedentes de India volcara frente a las costas de la paradisíaca isla de Phu Quoc. En la embarcación viajaban 32 turistas y 4 tripulantes. Para Noticentro informa Carlos Castellanos.
3: 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Harry Kane, capitán sereno, goleador clínico. En Rusia 2018 fue bota de oro y condujo a Inglaterra a una semifinal que rompió décadas de frustración.
4: Harry Kane's 54th goal for England. And he is England's all-time record goal scorer.
3: En Qatar 2022 volvió a ser referente, aunque el destino le negó la precisión en el momento más cruel. Kane encarna la elegancia británica y el peso de una nación que añora 1966. Su legado no es solo el gol, es la responsabilidad asumida sin estridencias, el liderazgo callado que sostiene sueños colectivos. Suma 20 partidos mundialistas, 2018 y 2022, con 8 goles. En Rusia 2018 fue bota de oro con 6 tantos y condujo a Inglaterra a su primera semifinal en 28 años. En Qatar 2022 asumió liderazgo total asistiendo y marcando, aunque el penal fallado ante Francia en cuartos será una imagen imborrable. Kane encarna la esperanza inglesa moderna, un capitán que carga el peso histórico con serenidad y eficacia para que la Copa regrese a casa.
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7: El día de hoy será el último día como jugador profesional de José de Jesús Corona, quien como capitán de la selección olímpica logró la medalla de oro en Londres 2012.
8: Y a final de cuentas conseguirlo con todos los compañeros es, si no se tiene palabras, ¿no?, para describirlo, es lo máximo.
7: Viviendo la era Boeing de Cruz Azul, fue difícil para él conseguir títulos en su larga carrera, pues solo pudo ganar una liga.
9: Se lo merece más que nadie, como ha sufrido, como una madre ha sufrido Jesus en este equipo.
10: Ahí están los dos, el capitán y el subcapitán.
7: Pero lejos de la medalla y el romper la sequía con Cruz Azul, el arquero es recordado más por su larga y muy extensa lista de polémicas, donde ha demostrado tener un carácter muy complicado. Así que vocerianos, repasemos juntos las peores polémicas de Chuy Corona. Luces, micrófonos, que comience el salseo. Antes de comenzar, quiero aclarar que la numeración no tiene ninguna importancia. Número 9, contra Guillermo Ochoa. El top lo abrimos con una discusión que no llegó a los golpes. Sin embargo, en su momento, el pleito que Chuy sostuvo con Memo Ochoa previo a la Copa del Mundo de Brasil fue una de las polémicas más recordadas de esa etapa mundialista.
11: Con Corona y con Memo, porque había ahí alguna rencilla entre ellos.
7: Cuando se trata de selección, la competencia y la ambición se multiplica, y en la portería más. En este caso en específico, lo que empezó a calentar la rivalidad entre Memo y Chuy fue la elección del número, pues ambos guardametas querían el 1.
11: Nosotros querían el 1. Lo senté a platicar, ahí sacaron sus 2-3 momentos difíciles que tenían entre ellos. Total, no llegamos al acuerdo del número.
12: Pues, se han volado, ¿no?
11: Hablaron fuerte entre ellos, ahí empezaron a gritonearse y pegó un manotazo y dije, tranquilo, el único que grita aquí soy yo. Qué bueno que están sacando sus cosas y que...
7: De acuerdo con Miguel Herrera, el pique que surgió por la elección del número fue solo el pretexto perfecto para que ambos guardametas sacaran sus cuentas pendientes, pues ambos llegaban en un extraordinario momento al Mundial de Brasil. Ochoa en ese momento había sido figura en la Liga Francesa, mientras que Chuy se había colgado el oro 2 años antes en Londres. Sin embargo, como las eliminatorias habían sido un caos total y ambos guardametas habían sido parte del fracaso, no estaba muy claro quién sería el titular en el debut ante Camerún. Y según el mismo Piojo, cuando este tuvo que decidirse por Ochoa, Corona se le fue encima también a él.
11: Chuy se molestó, después en la noche hablé con él, dije, no hay ninguna decisión que venga presionada por nadie, es decisión 100% mía, pero yo creo que...
12: Él pensó que a lo mejor
11: sí, que a lo mejor había un telefonazo o algo, y le dije, no, es 100% mía.
7: Número 8, Jaime Ordiales. Otro de los confrontamientos de Chuy que se hizo público fue con Jaime Ordiales, quien fungió como director deportivo del equipo en los primeros años de la gestión de Víctor Velázquez, algo que de entrada, sabemos de sobra, no le encantaba a Corona, ya que él era agente de Billy.
13: Hola, ¿qué tal, licenciado Billy? Me da gusto saludarlo y saber que se encuentre bien. Primeramente, a nombre de los compañeros, le extiendo un afectuoso saludo.
7: Y si ya de por sí era muy incómodo cargar con el nuevo presidente del equipo, la presencia de Ordiales solo podría aún más al entonces plantel que capitaneaba Corona, al grado que los mismos jugadores se pusieron de acuerdo para hacerle la ley del hielo a Jaime y no permitirle el ingreso ni siquiera a los vestidores.
14: Jaime, yo en algún momento tuve la información de que los jugadores no te permitían ya el ingreso al vestidor, que inclusive te costó trabajo ingresar al mismo terminando la final en aquel torneo donde fueron campeones.
15: Y estaban sentidos con la directiva, ¿no? Es la realidad de lo...
7: Cuando Ordiales decidió dejar el proyecto de Cruz Azul y aceptar la invitación de la Federación Mexicana en el 2022 para unirse al organigrama de selección de cara al Mundial de Qatar, todos en la máquina respiraron, y fue el propio Chuy el que salió a decir en una entrevista que agradecía que se lo hubieran quitado de encima.
16: Que afortunadamente para mí, ¿no? Se lo llevó John de Luisa, y bueno, agradecerle a John, ¿no? Que se lo haya llevado, la verdad. Y uno está muy, muy tranquilo aquí ahora, trabajando muy a gusto.
7: Número 7. Contra sus propios compañeros. Corona, desde antes de portar el gafete de capitán, ya solía ser un futbolista difícil, temperamental e incluso conflictivo, hasta con sus propios compañeros. Pues hoy abundan distintas anécdotas de cómo el guardameta en sus tiempos con Cruz Azul solía confrontar a cualquiera.
17: Que en cancha, yo sabía que cuando terminaba el primer tiempo, yo decía, Chuy, queda en la cancha, ¿eh?
12: Sí.
17: Queda en la cancha.
7: En una anécdota que contaron entre el Chaco Jiménez y Yosga Gutiérrez, en el canal del reportero, ventilaron cómo era el ser compañero de Chuy Corona, quien pese a tener el respeto de toda la plantilla, sí que era un tipo difícil con un carácter explosivo, que en cualquier momento salía de sus casillas.
17: Pero sí, cuando se ponía... se enojaba, güey, no lo podía parar.
18: Olvídate.
17: Yo cuando iba para el banco, pues, terminaba el primer tiempo... Nosotros éramos mucho de... A mí no me gusta que me levante los brazos y él también. Era muy, muy, muy parecido, pero éramos muy enérgicos. Termina el primer tiempo, ¿viste? Y yo voy caminando despacito, ¿no? Me digo, ¿qué onda, Chuy? Te mira, ¿así? Y queda en la cancha, Chuy, ¿eh?
18: Pero especialmente con el que sí se enfrascó en una ocasión fue con Josgaard, quien era su suplente. Y Chuy tenía una especie de delirio de persecución. Ya ni las risas eran permitidas.
19: No sé qué dijo Rogelio, y yo me reí, y justo pasa Chuy por atrás de mí, y él piensa que yo me estaba riendo de él. Me empieza a hacer así, y yo, ¿qué onda, Chuy? ¿De qué te estás riendo?
17: Y así era, ¿eh?
19: Y otra vez, cada vez me pegaba más fuerte aquí, güey. ¿De qué te estás riendo? Le digo, Chuy, tranquilo, güey. Y me pegó más fuerte y me paré, güey. Bueno, le dije, ¿te estás riendo de mí? No, güey, le dije, no me estoy riendo de ti. Sí, te estás riendo de mí. Bueno, sí, me estoy riendo de ti, ¿cuál es el? Pero de tanto que me estaba jodiendo, güey.
18: Los ánimos se calentaron tanto en plena comida, en medio de la concentración, que ambos guardametas de Cruz Azul se empezaron a empujar hasta que la misma gente del equipo tuvo que separarlos.
19: ¡Tac, tac! Dije, pues este güey no es, trae llave. Pues yo con el fierro en la mano me paré, güey. Abro la puerta, Beto Pérez. ¿Te acuerdas de Beto Pérez? Sí. Yo, ¿qué pasó? Y le dije, ¿qué no se dieron cuenta? ¿Qué pasó? Le dije, sí, ya nos dimos cuenta de esto y lo otro. ¿Te quieres cambiar de habitación? Sí, le dije, no quiero bronca, no quiero problemas, me quiero cambiar de habitación.
17: Pero por el otro día hablaron, ¿no?
19: Al otro día hablamos.
18: Número 6, contra Iván Morales. Como las anécdotas del punto anterior, debe haber cientos. Sin embargo, nadie más se ha atrevido a hablar. Pero lo que pasó con el tanque Morales, todo lo pudimos ver. Y no solo fue una anécdota de vestidor. Iván Morales puede estar fácil en el top 5 de peores refuerzos en la historia de Cruz Azul. Y eso es mucho decir. La máquina durante décadas ha acostumbrado a sus fans a cada petardo, sobre todo en la era Boeing. Y el tanque Morales específicamente es por mucho el mejor ejemplo de toda esa corrupción de los promotores.
20: Como lo hizo el partido pasado frente a América.
21: Y el tanque se va a ir. Se va a ir a las regaderas. Adiós para Morales.
18: Iván llegó con el cartel de ser una nueva estrella del fútbol chileno, pero su desempeño nunca fue bueno. De hecho, en su segundo torneo en México, el equipo ya le estaba buscando acomodo y lo tuvo que mandar con la sub-23, ya que Morales ni siquiera estaba en su peso. Y la gota que derramó el vaso fue cuando en 2022, después de un partido contra el León, todos los jugadores fueron a agradecerle a la tribuna por el apoyo y el chileno fue el único que se fue directo al vestidor, provocando inmediatamente el enojo del ya capitán del equipo, José de Jesús Corona. Ese partido Cruz Azul lo había ganado, y ni así el futbolista chileno tuvo la decencia de unirse al resto del plantel para agradecer a la fanaticada que se dio cita en pleno 15 de septiembre en el Estadio Azteca, por lo que Chuy, con su temperamento, se fue en contra de su propio compañero.
22: No hubo nada, simplemente por ahí, la euforia, ¿no?, del final, del encuentro, de lo que sucedió ahí, simplemente de la intensidad, ¿no?, como se

0: Al final todo quedó en un malentendido, y el propio comisario se disculpó con Corona, aunque la liga actuó por oficio, y esta escenita le costó a Chuy un par de partidos de suspensión.
1: Jesús Corona ha sido suspendido 2 juegos. ¿Qué pasó? Acá está el video.
0: Número 4. Contra el auxiliar del Morelia. Las semifinales del torneo clausura 2011 nunca las olvidará nadie. Dejó un sinfín de memes, anécdotas y situaciones que hoy en día varios siguen manteniendo como uno de los momentos más recordados del fútbol mexicano.
2: El aficionado que se metió a la cancha casi al final del partido de semifinal Morelia contra Cruz Azul es un estudiante de la Universidad Michoacana de San Nicolás de Hidalgo. Tiene 21 años, es originario de Acámbaro, Guanajuato, y fue al estadio porque él es un seguidor del Cruz Azul.
0: Sin embargo, para Corona, esto fue un parteaguas que marcó su carrera, pues el guardameta terminó cometiendo uno de los peores errores, ya que ante la frustración de quedar eliminado, fue ahí donde quedó inmortalizado como el agresivo y temperamental que es.
3: Pero vamos a ver, ¿no? Exactamente lo que pasa aquí, Corona. Ay, le mete un cabezazo terrible, pero bueno.
0: Todo comenzó cuando Monarcas Morelia clavó el 3-0 definitivo, con el que clasificaban a la gran final del fútbol mexicano, dejando en el camino al Cruz Azul del Ojitos Mesa. Ante la ya de por sí frustración del momento, a Octavio Pérez Muñoz, aficionado de Cruz Azul, se le ocurrió la brillante idea de invadir el terreno de juego e ir a pedirle un saludo a Torrado y compañía.
4: Sí, lamentable aquí porque hay agresión. El Chaco ya perdió la cabeza, ¿vale? No, hay puñetazos.
5: Sí, qué terrible esto, terrible. Sí. No, decíamos, en esta parte de que a veces algunos no entienden y se confunden, ¿no? En que no es más que un juego.
0: Esto lo tomaron como una burla, y el Chaco Jiménez, de manera nada profesional, se le fue a los golpes, rebasado, y mostrando lo frustrado que estaba, provocó uno de los conatos de bronca más recordados en la historia del fútbol mexicano.
4: Le dice al tipo, vete, no, vete de aquí, esto no le sirve, no le sirve ni a Cruz Azul, ni a Monarcas, ni a nadie. Muy bien lo de Vilar, diciéndole.
0: Corona ya había empezado a sacar al aficionado, y cuando entre seguridad, Vilar y otros más lograron desalojarlo. La bronca seguía en el medio campo. Sergio Martín, auxiliar de Tomás Boy, ya estaba en medio de todos, y fue él quien soltó el primer golpe entre el tumulto, siendo testigo Corona.
4: Por favor, salte, lárgate de aquí. Tú, tipos como tú, ¿no? Descerebrados como tú, sencillamente ensucian, ¿no? Lo que hubiese sido un triunfo.
0: Pero el peor enemigo de Corona se hizo presente, se le hirvió la sangre y fue a seguirlo varios metros, con todo y que el señor ya se encontraba casi en las bancas, y fue ahí donde llegó solo a propinar un cabezazo brutal, una imagen que resume su temperamento.
3: Pero vamos a ver, ¿no? Exactamente lo que pasa aquí, Corona. Ay, le mete un cabezazo terrible, pero bueno.
6: Chico, y luego pues ni hablar de lo que sucedió después con este desquiciado que juega como portero del equipo Cruz Azul, ¿no?
0: Esta acción le salió muy cara a Chuy Corona. La federación decidió sacarlo de la convocatoria mexicana, que fue la Copa Oro de ese año. Y no solo eso, sino que la liga le puso una sanción de 6 partidos por su agresión, por lo que al final no le quedó de otra más que ofrecer disculpas públicas.
7: Que me equivoqué, sí me equivoqué. Asumo mi responsabilidad, mis actos, pero también quiero que se analice cómo sucedió todo el incidente, cosa que por ahí muchos están hablando y sacando conclusiones, siendo que ahora el que entra a agredir a mis compañeros ahora se hace la víctima, siendo que él fue el que detonó todo para que sucediera ese incidente.
0: Número 3. Sus problemas con los árbitros. En varias ocasiones se enfrascó directamente con los árbitros sin importarle que lo pudieran sancionar. Es claro que tanto tiempo sin ganar títulos lo tenía un poco frustrado, y el arbitraje era el señuelo perfecto. En una ocasión, sin que siquiera empezara el partido, le dijo el árbitro Hernández en su cara que no fueran 12, ante la presencia del capitán de Toluca, a lo que el silbante lo tomó como una amenaza. Un comentario completamente fuera de lugar, si el juego aún ni siquiera comenzaba. También con el Gato Ortiz tuvo problemas, pues en la Bombonera, en el que la máquina cayó 3-1, Corona fue a reclamarla airadamente por la anulación de un gol cuando el marcador aún estaba 0-0.
8: ¡Carnero dentro del área, Carnero, Carnero!
0: No cuenta. Corona evidentemente estaba caliente por la goleada, y el árbitro no había tenido nada que ver con el resultado, pero al irlo a encarar y decirle todo lo que pensaba de su trabajo, el Gato simplemente lo expulsó por no respetar a la autoridad. Número 2. Contra Juan Carlos Zúñiga. Juan Carlos Zúñiga reveló

0: Hace poco, Kechui se calentó con él tras dar a conocer la información de que la selección mexicana lo había dado de baja por indisciplina.
1: Chuy Corona me cantó un tiro.
2: ¿Qué te dijo?
3: Puta, pero estabas metido con el diablo, sí, papá.
1: O sea, pero no fue tanto tema mío, fue porque se enojó.
0: Y es que ya por el 2011, cuando Chuy le dio el cabezazo al integrante del Monarcas Morelia, después de ese encuentro, Juan Carlos Zúñiga tenía información de que la selección lo daría de baja para la Copa Oro, cosa que Corona aún no sabía. Pero al enterarse con él primero, se quiso desquitar con el periodista.
1: Le digo, oye, Chuy, te van a dar de baja de la selección, ¿qué opinas? Puta, se calentó. Entonces después sale y yo me voy atrás, le digo, oye, Chuy, ¿me puedes tomar una llamada, por favor, para el programa de tele que tenemos? Estamos en vivo. Me agarró el teléfono y me dice, no, es que ustedes que me reinventan y a mí nadie me ha dicho nada de la federación, que me van a dar de baja, y no se cayó en el Royal.
0: Zúñiga no quiso dar mucho más detalles sobre su encontronazo con Chuy, pero queda claro que sí le sacó el susto de su vida, pues estaba furioso y tal vez con ganas de otro cabezazo como el que lo dejó fuera del Tri.
1: A ver si no me cruzaron estos güeyes de Milenio, ¿no?
2: Sí.
1: No, ya, a los dos minutos llega el comunicado de la federación. ¡Puta!
2: Y la próxima vez que lo viste, lo dijiste, ya ves.
1: No, si le dije, pues tú fuiste el que dio el cabezazo, yo no.
0: Número 1. Contra Julio César Rivera. En el año 2010, la madrugada del domingo 7 de febrero, Julio César Rivera fue golpeado afuera de la casa de mi mamá, un negocio de venta de micheladas, quien terminó con la nariz fracturada. ¿No les parece curioso? Al siguiente día, Corona, en conferencia de prensa, negó los hechos y aseguró que no había sido él, y tuvo el tremendo descaro de culpar a su propio primo con el pretexto de que ambos se parecían.
4: El cual a la postre interpuso una demanda. El portero en un principio afirmó que se trataba de una confusión, pues su primo y él se parecían demasiado.
0: Todo esto porque la Copa del Mundo de Sudáfrica estaba a la vuelta de la esquina, y al ser seleccionado nacional, Chuy tuvo miedo de perder su puesto. Ese carácter que le presumen los fans de Cruz Azul, ahí se hizo chiquito, pues dejó que su propio primo tuviera que mentir ante la prensa y la justicia.
5: Estaba en el bar y me di cuenta de estaba este chavo, salí y empezamos, abrí la puerta y forcejeamos, únicamente. Ya había tenido problemas con unas primas y fue el detalle que detonó esto, además que mis primas son menores de edad y este chavo tiene como 30 años.
0: Pero la familia de Rivera no desistió, estaban seguros quién era quien había dejado herido a su hijo, el portero de Cruz Azul. Pero Corona no solo mandó a su primo, también usó a su papá, a quien mandó con los abogados y familiares del agredido a convencerlos de que cambiaran sus declaraciones, para que el culpable fuera el primo. Con lo que no contaban es que un familiar del afectado puso una cámara escondida y grabó el momento exacto donde el papá de Chuy les pedía encarecidamente el favorcito.
6: Que nos ayude, alguien que nos ayude, digamos, que suponemos que retire la demanda.
7: Sí, sí, sí.
6: Que retire la denuncia. Uh-huh. Pero que pusiéramos otro muchacho que a lo mejor, y no para no ya que salga Julio, que diga, no, pues me confundí, fue otro muchacho.
0: El papá ofreció dinero y hasta dijo que él iba a llevar a su hijo hasta ahí para que le pidieran disculpas, como niño regañado.
6: Yo traigo a mi hijo para que él aquí venga personalmente, ¿verdad? Y otra cosa, y les pagamos lo que hagan. Como mi hijo es persona pública, digamos, lo que se trata es que no lo vayan por ese lado. Yo no hago lo que quiero, y se lo pido, aquí a tu papá de favor, y a ustedes de favor, también. Pues ya lo que pasó, ya pasó, y mi hijo no puede explicar a nadie, ni yo lo puede explicar ya. Entonces, hermano, que yo no puedo explicar.
0: Al final, todas las investigaciones apuntaban a que había sido el guardameta de Cruz Azul el que había cometido tal atrocidad, por lo que no le quedó de otra más que dar una conferencia de prensa desde las mismas instalaciones de la Noria para admitir su culpabilidad en el caso.
8: Simplemente quiero tomar responsabilidades y quiero que sepan que mi error ha sido no haber manejado de la mejor manera esta situación. Pido una disculpa públicamente para la familia, para la afición de Cruz Azul, para toda la afición en general, para mis compañeros, cuerpo técnico.
0: Y ya con el agua al cuello pasó lo inevitable, las consecuencias, pues Corona no solo tuvo que pagar los gastos hospitalarios de Julio César, sino que quedó fuera de la convocatoria de la selección mexicana, se perdió el Mundial de Sudáfrica, y en Cruz Azul perdió la titularidad en lo que restó de ese semestre.
4: El resultado, la pérdida de la titularidad a manos de Josgar Gutiérrez en Cruz Azul, quedar fuera del Mundial de 2010, además de la renuncia de su abogado, el cual aseveró que era imposible defender lo indefendible.
0: Un gran portero que no pudo tener en títulos todo lo que mereció por sus habilidades, y que deja la incógnita si su temperamento sería el peor enemigo de Jesús Corona.
9: Guillermo Rodríguez, ganamos 1-0 y se la canta a Chuy Corona en su cara. Al día siguiente llegó nariz quebrada, todo. ¿Se fue a un bar a festejar? ¿Estaba Chuy Corona?
0: Dime lo que opinas. ¿Te gustaría ahora las cosas positivas del portero de Cruz Azul? Déjalo acá abajito en los comentarios. Me importa muchísimo tu opinión. Y ya te la sabes.
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0: Y si no estás suscrito, recuerda suscríbete, créeme. No te vas a arrepentir.
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12: ¿Qué tal? Excelente mañana, auditorio. Continuamos con el reporte vial. Se reporta buen avance sobre la avenida Constituyentes entre la avenida Observatorio y Circuito Interior. Tome precauciones porque hay una concentración de manifestantes en las inmediaciones del Ángel de la Independencia. Además, un accidente afecta la circulación sobre Río Churubusco a la altura de la calzada de Tlalpan con dirección hacia Mixcuac. Finalmente, si tu licencia tipo A es renovable, revisa la vigencia para evitar contratiempos y multas. Con el reporte vial, Manuel Adauto.
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19: México es uno de los países más complicados para ejercer el periodismo, pues solo para dimensionar lo peligroso que es tener un micrófono o una cámara encendida, hay que ver el ranking establecido por Reporteros Sin Fronteras, quien en mayo del año pasado situó a nuestro país en el lugar 124 de las naciones en las que se calificó la libertad de prensa.
20: O sea que hay 123 países en donde el ejercicio de la comunicación, la prensa, radio, televisión, enfrentan menos problemas.
21: Es correcto. Bien. Es correcto.
19: Y aunque en los deportes no se puede comparar el nivel de censura que se vive en la prensa política y en la nota roja, es un hecho que no son ajenos a este tipo de prácticas, donde las altas esferas, cuando se sienten aludidos, mueven sus influencias para al menos sembrar miedo en el comunicador.
22: Si yo les contara las llamadas telefónicas que tenía yo en ESPN.
19: Voceríanos, entrego para ustedes este top agridulce de 9 periodistas deportivos que fueron censurados en México. Luces, micrófonos, que comience el salseo. Antes de comenzar, quiero aclarar que la numeración no tiene ninguna importancia. Número 9. Andrés Vaca, el hombre que actualmente es el narrador estelar de TUDN, ventiló apenas a finales del año pasado con una indirecta lo que estaba viviendo, pues en pleno juego de la selección mexicana, Vaca empezó a criticar severamente al entonces rendimiento del Tri, dejando entrever que eso les molestaba a la federación.
23: Esto solamente se corrige no regalando boletos, no haciendo campañitas, no poniendo futbolistas a sacar sus famosos videos, no utilizando palabras pedorras como empoderar futbolistas, con su
19: padre. Al principio muchos pensamos que su comentario agresivo era solo parte de su speech, por el mal momento que estaba atravesando la selección en ese momento, cuando recién llegaba Javier Aguirre. Sin embargo, la sorpresa fue total cuando acusó que ya no querían que él siguiera narrando los partidos en Televisa.
23: Vaca no narre más y que por favor no diga las cosas que diga.
22: No me digas,
23: sí,
22: ¿en serio?
23: Así van a quejarse.
19: No se hizo tanto escándalo como debería. debería, pues muchos no le dieron importancia, o quizá no dimensionaron lo que quiso decir, pues frontalmente les tiró una pedrada en la que alguien desde adentro de la Federación Mexicana de Fútbol se sentía aludido por las críticas, y fue gracias al diario Record que nos pudimos enterar que a quienes se referían directamente era Edgar Martínez, en su momento que aplicó las mismas prácticas cuando estaba al frente de Chivas TV.
3: La práctica de tratar de censurar periodistas, para mí no es nueva, sobre todo viniendo de donde los encargados de prensa de Federación que estuvieron con Chivas.
11: Sí, por supuesto.
3: ¿Y por qué marco este antecedente? Porque estos compañeros, no voy a decir nombres, porque aquí no se trata tampoco de señalar, también alguna vez me pidieron cambiar, modificar situaciones del Chivas que no gustaban, incluso hasta cabeceos que no gustaban.
19: Al final muchas cosas se dijeron en torno a este tema, partiendo de que todo era una mentira, que la Federación le estaba exigiendo a Vaca aclarar lo sucedido y terminando en un silencio absoluto por las dos partes involucradas. Sin embargo, en la última jugada picante, el propio Fantasma Suárez reafirmó que efectivamente sí hubo un intento por callar a Andrés Vaca, aunque en realidad el mensaje se lo mandaron a su compañero Gibran Araige, y este fue el que le dijo al narrador estelar de TUDN.
18: Y Edgar Martínez le mandó un mensaje a Gibran, donde diciéndole que le bajara, que estaba esto, y Gibran se lo enseñó a Vaca, y Vaca, en lugar de quedarse callado, dijo, oye, pues me están censurando, con toda razón, y eso fue lo que sucedió, y la verdad, pues no fue un mensaje directo a Vaca, sino un mensaje para Gibran, donde hablaban de que si no iban a tomar este consideración. Se lo enseñó a Vaca y Vaca dijo, sí, efectivamente pasó eso.
19: Número 8. David Faitelson. Faitelson ha trabajado en las dos televisoras nacionales más importantes de todo el país y en el canal de paga dedicado a deportes con más prestigio. Por ello, sus anécdotas de momentos incómodos con altos mandos deberían ser interminables. Sin embargo, de acuerdo a su propio testimonio, la libertad que goza actualmente en Televisa no la tuvo nunca en TV Azteca ni en ESPN.
22: Hay más libertad en Televisa que en ESPN. Hay más libertad en Televisa que en TV Azteca. Lo juro y lo perjuro. A mí nadie me dice lo que tenga que decir en Televisa.
19: El propio David llegó a confesar en el mismo video que el lugar donde estuvieron incluso al borde de correrlo por un simple tuit fue ESPN, pues el comunicador afectó los intereses de la empresa dando su simple opinión.
22: Si yo les contara las llamadas telefónicas que tenía yo en ESPN, si yo les contara el día en que tuve que borrar un tuit bajo la amenaza de que si no lo borras estás fuera de la empresa.
19: Tiempo después, el mismo Faitelson retomó esta misma anécdota confirmando que su crítica, que casi si le cuesta la chamba, había sido en contra del Canelo Álvarez, pues el periodista criticó una pelea que incluso ESPN había transmitido, por lo que no solo estaban protegiendo los intereses del pugilista, sino del mismo canal, y por algo tan absurdo como un tweet, estuvo a punto de quedarse sin trabajo.
22: En el mismo ESPN, yo tuve momentos, por ejemplo, tuve un momento en el que yo critiqué al Canelo, y puse la pelea Canelo-Gildirim fue una farsa. Me llamaron al día siguiente y me dijeron, estás despedido de la empresa. ¿Por qué? Porque la farsa la transmitimos nosotros.
19: Y ya como cereza del pastel, y para dimensionar el nivel de censura que el Canelo ha tratado de poner sobre Faitelson, apenas llegó a TUDN y el pugilista lo vetó de todas sus peleas, incluso haciéndole la humillación de no permitirle el acceso, y estando en Las Vegas sin notificárselo previamente.
21: Yo lo único que lamento mucho es que esto siente un precedente y que, pues de ahora en adelante, cualquier directivo, jugador, boxeador, lo que sea, de pronto dice, no habla bien de mí, me critica, pues no lo dejo entrar.
19: Número 7. Fernando Ceballos. Apenas este año nos enteramos de que uno de los comunicadores más virales de los medios de comunicación, Fernando Ceballos, estaba siendo víctima de la ley Mordaza.
24: Te mandan tus llamados semanalmente y a mí ya lo único que me aparecía era Liga de Expansión y Europa League.
25: Sin mayor explicación.
24: Yo pregunté y me dijeron, te van a contactar, te van a buscar, van a hablar contigo. A día de hoy sigo esperando que alguien me diga.
19: Todo comenzó tras el conflicto legal que Grupo Lauman habló con Disney, que a su vez es dueña de Fox Corporation, y en esa disputa tanto el nombre del canal como el de los derechos de transmisión trataron de lavarse las manos llevando a su abogado en plena emisión de programa de La Última Palabra, en la que básicamente relataría las injusticias que según Fox Sport México estaba viviendo. El problema es que el abogado empezó a mentir en sus declaraciones y el propio Ceballos lo corrigió al aire.
26: Carlos Martínez, que juega un papel muy importante en toda esta historia, que ha sido no solo señalado, sino que fue imputado en Estados Unidos. Carlos Martínez estuvo imputado por delitos muy graves, delitos de lavado de dinero, de fraude, de entrega de sobornos para pues corromper a funcionarios de la CONMEBOL para
27: que una subsidiara. Fue declarado inocente, ¿no, abogado?
26: Sí, pero ahora digamos.
27: O sea, ya no hay nada que se le persiga ahí.
26: No estoy hablando de la resolución, estoy hablando de lo que fue el procedimiento y de su vínculo con Fox Corporation, porque me parece que esto es muy relevante.
19: El abogado Paulo Díez trató de echarle la culpa al expropietario de Fox Sports México, Carlos Martínez, incluso involucrándolo en denuncias y delitos muy graves. Sin embargo, Ceballos aclaró que todo le fue imputado, comentario que le molestó mucho a los directivos de Grupo Lauman, provocando que lo metieran a la congeladora durante prácticamente 6 meses, sin darle una explicación al respecto.
24: Creo que si algo había caracterizado a Fox era su libertad de expresión, ¿no? Porque siempre, y desde que yo llegué me dijeron, aquí la línea es que no hay línea.
1: ¡Qué maravilla!
24: ¿No? Entonces yo estoy en un programa de debate en donde, o de análisis, en donde lo que vale es justamente eso, y estoy escuchando que un señor está difamando a otra persona, pues oye, espérame tantito, ¿no? Di las cosas como son, ¿no?
19: Afortunadamente para él, llegó a un acuerdo en los primeros días de agosto para rescindir su contrato, y actualmente está en Fox Deportes, por lo que abiertamente ha dado todo el contexto de la censura que vivió a manos del canal.
24: Lo corrijo de cierta manera al aire, y a partir de ahí dejaron de llegar los llamados.
1: Sin que te dijeran nada.
24: Sin que me dijeran nada.
19: Número 6, Carlos Albert. Pero esta mala costumbre de ponerles bozal a tus propios empleados no es exclusiva de una sola empresa. Y uno de los que lo vivió en carne propia del desprecio de quien le pagaba fue Carlos Albert, quien en el año 2012 fue víctima pero de ESPN, que no se tentó el corazón para darle una patada en el trasero.
2: No te vamos a renovar el contrato y te vamos a pagar lo que te resta de este contrato, porque no estamos de acuerdo con lo que dijiste, porque molestaste a un socio comercial de la empresa.
19: Ah. Y es que en dicho año se estaban llevando a cabo las campañas presidenciales en nuestro país, y el debate organizado por el INE había quedado en el mismo horario que el partido de los cuartos de final de Clausura 2012 entre Monarcas y Tigres, por lo que al tío Richie se le hizo fácil programar el encuentro en el canal principal de TV Azteca, mientras que al debate lo mandó a uno de menor trascendencia, por lo que Carlos terminó estallando en Twitter.
4: Los invito a no ver el fútbol a la hora del debate. Ya basta de abusos, de prepotencia. La televisión debe servirnos y no servirse de nosotros. El dueño de TV Azteca quiere presumir su rating del juego dominical. A la hora del debate, démosle una lección, no viendo ese juego por televisión. Está en nosotros darle una cachetada con guante blanco al dueño de TV Azteca. Propongo boicot al juego, en su canal a la hora del debate.
19: Estos tweets cayeron como bomba, tanto en el Ajusco como en Bristol, donde está la sede principal de ESPN, por lo que de primera instancia le pidieron a Albert que no se presentara al día siguiente su llamado, que tenían el fútbol picante, en lo que tomaban una decisión sobre su futuro.
2: El jefe de mi jefe me habló de Estados Unidos y me dijo, Carlos, lastimaste, molestaste con tus twitters invitando a la gente a oír el debate y no a ver el fútbol a mucha gente dentro y fuera de la empresa. Por favor, no te presentes el domingo a trabajar en lo que tomamos una decisión definitiva.
19: Al final se decidió rescindirle su contrato, pagándole los meses que le restaban y rompiendo todo tipo de relación con él, ya que, como lo mencionó, afectó directamente los intereses de uno de los principales socios comerciales del canal, siendo Ricardo Salinas, quien a ciencia cierta no sabemos si pidió directamente su cabeza, pero es un hecho que su enojo fue tal que ESPN prefirió despedirlo.
5: Yo sé de muy buena fuente que quien inició toda esta revuelta fue no ESPN, sino directamente TV Azteca, que le habla a los ejecutivos de ESPN, dice, oye, esto ya fue demasiado.
19: Carlos Albert nunca se arrepintió de haber actuado más como ciudadano que como periodista, aunque eso le terminó costando el trabajo, y una cosa es un hecho, al menos en este punto tenía toda la razón, y la censura de la que fue víctima es sin duda imperdonable.
2: Hay debates hay cada 6 años, y fútbol hay todos los días, y sobre todo que creo que la televisora que pasaba el juego tenía la posibilidad muy clara de cambiar el horario del partido y no lo hizo, entonces pues fue una convicción de ciudadano, ¿no?
19: Número 5, Perro Bermúdez y Paco Villa. Los dos criticaron severamente al mismo tiempo y en el mismo programa al mismo personaje, Santiago Baños, y este los mandó a pedir disculpas públicas en redes sociales.
6: El mundo y el América no puede.
8: O no tienen lana o la directiva no funciona, no, me queda muy claro, pero no conseguir un volante extremo es increíble, ¿no?
6: No funciona Baños, ¿verdad?
8: Me parece que no está funcionando.
6: Enrique, no funciona Baños.
19: En el 2022, tanto Paco Villa como Enrique Bermúdez criticaron severamente a Santiago Baños en su labor como director deportivo por ser incapaz de contratar a un extremo para el América, insinuando que incluso no servía para ese puesto.
6: Esto te demuestra que no hay algo que se está complicando.
8: Yo estoy de acuerdo. Desde Renato, el América no tiene un jugador en esa posición.
19: Los comentarios cayeron como bomba en el América, por lo que inmediatamente se comunicaron en el Departamento de Deportes, obligando a los entonces narradores estelares de Televisa a redactar una disculpa pública y subirla a sus redes sociales.
11: Pues es una situación inédita, extraña, no sé cuánto trabajo les haya costado a Paco y a Enrique tomar esta decisión, porque evidentemente, bueno, pues hubo alguien que les pidió que le hicieran pública, no sé si ellos desde luego sienten la disculpa, supongo que no, me parece una crítica fundamentada y que habla de la presión que hay en Cuapa y de la presión que está rebasando a Santiago Baños.
19: Hasta la fecha, Enrique Bermúdez le cuesta admitir que lo obligaron a disculparse, pues cuando lo tuvimos en nuestro podcast de primera instancia, negó tajantemente que le dieran línea, pero al final soltó la frase de que se habían equivocado con pedirles que publicaran la disculpa, por lo que terminó dando la razón a la línea que les tiraron.
0: Nos hicieron poner un tweet, se equivocaron tremendamente. Eso fue lo único, pero a mí nunca me han censurado ni me han apoyado, y en Televisa te lo digo, ahora ya no soy en Televisa, nunca en la vida me he dicho tienes que decir esto o no tienes que decir esto, para nada, eso que quede claro, nunca.
19: Aunque en otro contexto de entrevista, Sebastián Córdoba, entonces jugador del América, reveló que los propios jugadores son conscientes de que en Televisa nadie puede hablar mal de ellos, precisamente por ser parte de la misma empresa.
7: Y hubo una vez que Henry me dijo, güey, ya le llamaron la atención, le digo, ¿a quién? A Paco Villa, que está hablando de ti, pues no puede ser, porque güey, somos Televisa, pues, yo ni sabía.
19: Número 4, Mauricio Imay. Aquí en este punto, no sabemos si es una agresión, una amenaza o una censura. Aunque algo queda claro, hubo un intento de las tres, al mismo tiempo. Y es que en el ya lejano 2005, había un equipo de la segunda división mexicana llamado Huracanes de Colima, el cual desapareció, entre otras cosas, por la historia involucrada con Mauricio Imay.
9: Cuando me percato de lo que sucedía en el terreno de juego, intento hacer mi labor como reportero, yendo junto con los camarógrafos para intentar grabar algún tipo de pelea en el túnel que lleva los vestidores. Ahí es cuando, increíblemente, nos encontramos con un individuo vestido de civil.
19: Un encuentro que tuvo la cobertura de Televisa, debido a que el partido era ante el San Luis, entonces filial del América, y por ende el equipo de la empresa. Un novato, Mauricio Imay, fue mandado como corresponsal para armar una nota sobre el juego, sin saber que su carrera estaba a punto de cambiar, pues llegado el medio tiempo, los jugadores Héctor Jiménez del San Luis y Fernando López de Huracanes se fueron expulsados. Imay lo siguió hasta los vestidores para ver si podía sacar una nota de lo sucedido.
9: Ahí es cuando, increíblemente, nos encontramos con un individuo vestido de civil derribando la puerta del vestuario del visitante con tan solo una patada.
19: El agresor, identificado como Héctor Javier Castellanos, amagó con dispararle al jugador Héctor Jiménez, hasta que se percató que Imay y su camarógrafo estaban capturando el momento, por lo que decidió huir del lugar. Sin embargo, debido a la novatez de Mauricio y de su intención de grabar toda la secuencia, lo empezó a perseguir, hasta que se dio cuenta que ya no estaba solo.
9: Se percató que se había grabado la amenaza al jugador, huye tratándose de refugiar en la tribuna. Cuando lo seguimos, él regresa con alrededor de 10 personas, quienes nos empezaron a agredir y amenazarnos, diciéndonos que ellos formaban parte del Estado Mayor Presidencial de Colima.
19: Imay trató de buscar ayuda con la seguridad del estadio, y aunque lograron capturar a Castellanos, este amenazó al entonces reportero de Televisa de que si sacaba algo de eso en televisión, iría hasta Ciudad de México para acabar con su vida.
9: El individuo que amenazó a Héctor Jiménez se acerca conmigo, se levanta la camiseta, me muestra la pistola y me amenaza diciéndome: yo sé que eres de Televisa México, si tú sacas algo al aire del partido o de lo que sucedió, aunque me cueste, voy a México y te mato.
19: Y aunque Mauricio presentó la nota en el programa de la jugada, la realidad es que Javier Castellanos se salió con la suya, pues mientras amenazaba a Imay, sus acompañantes agarraron a golpes a los dos camarógrafos de Televisa que estaban haciendo la cobertura, destruyendo la cámara y el cassette donde venían grabadas las imágenes de lo acontecido.
9: Al momento que yo estaba siendo amenazado, las demás personas que venían con el agresor golpean a los camarógrafos Juan Manuel González y Arturo Torres, de tal manera que los despojan de la cámara, la cual destruyen junto con el cassette que contenía las evidencias y nunca pudo ser recuperada.
19: Número 3, David Medrano. En este punto digamos que no hay pruebas y solo conjeturas, pero es algo que se quedó en el colectivo al dudar de los hechos que pasaron el 5 de marzo en la corregidora, pues el reportero lanzó una exclusiva muy fuerte, donde aseguró que había 17 fallecidos en esa trifulca del Querétaro contra Atlas.
12: Se habla de personas fallecidas en el corregidora, la primer cifra extraoficial es de 17 fallecidos.
19: Y es que David fue uno de los primeros reporteros que empezó a dar los datos preliminares de aquella histórica campal, usando su cuenta de X como su portavoz de toda la información que le llegaba, siendo el punto más crítico cuando habló de personas que habían perdido la vida, algo que absolutamente nadie sorprendía por lo terrible de las imágenes. Sin embargo, no pasó mucho tiempo para que el mismo David publicara una disculpa pública en la que se retractaba de la información que él mismo había dado.
12: Ofrezco una disculpa a todos por la información de 17 fallecidos que publiqué el sábado sin tener la certeza. Me ganó el sentimiento. Gracias a Dios que no se confirmó. Sin más pretextos, asumo mi responsabilidad y una disculpa para todos.
19: Ese mensaje contrastaba con la información que surgía desde las redes de decenas de personas que no encontraban a sus familiares. Sin embargo, Medrano trató de ponerle punto final al caso, y mucho tiempo después, en el podcast de La Capitana, admitió que en la cobertura de todo ese escándalo llegó a recibir hasta amenazas de muerte.
10: Aquella bronca de Querétaro, sí, Atlas, sí. Amenazas de muerte. ¿También? Sí, sí, tuvo que entrar, por ejemplo, en ese caso de Querétaro, tuve llamadas de el secretario de Gobernación, el gobernador de Querétaro, el gobernador de Jalisco.
19: El gobierno, tanto estatal de Querétaro como el de la República, trató de lavarse las manos en el caso y dieron carpetazo desde el Palacio Nacional, asegurando que la información de los 17 fallecidos era toda una mentira.
10: Ni siquiera cuando se dio el caso de la venta de Morelia, que se fue a Mazatlán. Vivimos dos semanas de locos.
19: Queda a tu criterio si crees que David Medrano realmente se dejó llevar, como él mismo dijo, y soltó una información muy delicada sin antes comprobarla. O más bien, por miedo, terminó agachando la cabeza.
10: Sentía miedo por mi esposa y por mis hijos, no por mí. Que hay gente tan enferma que les pudiera hacer daño a ellos. Nah, por mí no pasa nada.
19: Número 2. Fantasma Suárez. Si hay un personaje de la televisión deportiva que es 100% periodista, ese es sin duda el Fantasma Suárez, quien ha dedicado toda una vida para ir detrás de la información y dar a conocer investigaciones exclusivas que hasta la fecha lo acreditan con una credibilidad que escasea en prácticamente todos los medios, y es que por lo mismo ha tenido la dignidad suficiente como para dar un paso de costado cada que le han tratado de aplicar la ley Mordaza.
13: Hace unos días renuncié a ser columnista del diario Récord, al que le estaría agradecido por brindar un espacio algunos años.
19: En el 2022, Fantasma presentó su reportaje llamado El Señor Tiburón, el cual giraba en torno a Fidel Curi, que para aquel momento estaba tras las rejas. Ignacio había advertido que la publicaría en su columna del diario Récord y que expondría todo lo que el ex dueño de los tiburones le revelara, sobre todo de sus antiguos colegas del gremio. Sin embargo, tal fue su sorpresa que la primera entrega de su reportaje se topó con algunos parches que el mismo periódico utilizó para tapar los nombres a sus principales socios comerciales.
13: Los motivos: la segunda entrega de la serie de Señor Tiburón, donde tuvimos la primicia de las palabras de Fidel Curi en este conflicto que tiene. El miércoles pasado me sorprendió que saliera a la mitad de mi columna con algunos nombres omitidos y pregunté. El diario decía mañana la segunda parte. Cuando comenté dije si se va a cortar, si se van a omitir cosas, será mi última columna. No se publica. Me pidieron tiempo, tenían que tomar una decisión editorial porque hablaba de Azteca, que es un socio comercial, Nos Musa, del diario Récord. Finalmente me informaron que la decisión de la empresa era seguir respetando, pues, o no dañando las posibles relaciones comerciales que se tienen con Azteca, y lo entiendo.
19: El Fantasma se dio cuenta que en la segunda entrega, que se supone saldría al día siguiente, venían aún más parches dentro de su información, por lo que en un acto de dignidad y amor propio, pero sobre todo respeto a su trabajo, prefirió renunciar, pues él entendía que no podía competir con un socio comercial para el periódico, pero aún así, él quería que la información saliera tal cual la había mandado a redacción.
13: Quería, en ese momento, dejar en claro que me tenía que ir. No podía seguir en ese medio que me dio muchas cosas. ¿Por qué? Por integridad y por ética.
19: Ese mismo día, Ignacio Suárez publicó un video en el que agradeció a Diario Récord por los años en los que trabajó, pero dejó un mensaje claro y contundente sobre su propia dignidad, asegurando que en otro lugar publicaría toda la información tal cual la consiguió, cosa que de hecho sí hizo en el Heraldo de Puebla, dejando una tremenda cachetada con guante blanco, pues terminó evidenciando al diario que en teoría es el más importante en el ámbito deportivo en el país.
13: Mi palabra vale más que cualquier empleo, se llama integridad. Y me enseñó mi padre, que fue taxista de hace muchos años, y seguramente él sabe desde allá arriba que estoy haciendo bien y lo adecuado.
19: Número 1. Héctor Huerta. Uno de los periodistas que más amenazas ha recibido a lo largo de su carrera, quien con tal de hacerse de un prestigio y una credibilidad inflable ha pisado todo tipo de callos, y recibiendo incluso recados de personajes como Dice de María, quien llegó a ser el presidente de la Federación Mexicana de Fútbol.
14: A mí me ha mandado decir varias veces que me va a madrear donde me encuentre. Lo sabe Rafa y lo sabe mucha gente que me ha dado los recados y los he recibido. Y digo, pues está bien, donde me encuentre nos encontramos, no pasa nada. Como que me mate, y si me mata, bueno, se tienen las consecuencias.
19: Uno de los primeros grandes sustos que se llevó Héctor fue en su natal Guadalajara, cuando trabajaba en Diario Occidental. Salió de su jornada laboral a las 2 de la mañana y cuando se dirigía a casa se percató de un auto que lo iba persiguiendo a toda velocidad.
14: Está una persecución en carro. Imagínate, de la calzada de Independencia donde está el Occidental.
15: La que aparte de la zona.
3: termino en la Cruz Verde de, porque ahí siempre ahí había judiciales antes, ¿te acuerdas? Entonces, a la Cruz Verde de Cruz del Sur, hay una que está por Cruz del Sur.
15: ¿Hasta allá te siguieron?
3: No, me siguieron a más todavía, pero hasta ahí yo me metí a la Cruz Verde con todo y carro.
19: Huerta contó que al final se fue con la policía a perseguir a quien lo venía correteando, aunque nunca los pudieron alcanzar. Y lo peor de todo es que a ciencia cierta, hasta el día de hoy, no sabe quién fue quien lo mandó a atacar.
3: Y les pedí ayuda y entonces salimos a perseguir al que me perseguía a mí. Lo perseguimos hasta el periférico y se nos perdió por allá, ¿no? Por el periférico. Por ese tipo.
15: ¿Y supiste quién te los mandó?
3: No.
19: Años más adelante, cuando trabajaba en Ciudad de México, vivió una desagradable experiencia, pero ahora trabajando para la revista Proceso.
3: También una vez en Proceso me pusieron unas personas afuera de mi casa a perseguirme. También, y dos personas.
19: Héctor sospecha en ese caso en específico que se trataba de Billy Álvarez, por lo que por sugerencia de su propio jefe de aquel momento fue denunciar a la fiscalía el acoso en su domicilio, aunque nunca pudo confirmar si efectivamente se trataba del expresidente del Cruz Azul.
3: Hablando previamente con el director de Proceso, con Rafael Rodríguez Castañeda, que me sugirió, levanta un acta, por precaución, nada más. Pero también me persiguieron, también, igual, en Ciudad de México, casi cuando llegué a la Ciudad de México, hace 20 años. Y pues en aquel tiempo tuve que indiciar a alguien, ¿no? Entonces, indiciar a Billy Álvarez, que era el que yo creía en ese momento que podía haber sido. Y luego se hizo una averiguación, al final yo fui a ratificar la demanda, luego me habló Víctor Garcés, oye, ¿cómo es posible? Pues sí, pues que las autoridades sigan su investigación, ¿verdad? Y pues si no es, pues no es y ya.
19: Él ha perdido, en sus propias palabras, varios empleos donde se sentía a gusto, todo por tocar fibras sensibles de gente poderosa, aunque afortunadamente todo eso cambió cuando llegó a ESPN.
16: Es parte del costo que tienes que pagar en esta profesión, ¿no?
19: Dime lo que opinas, ¿recuerdas algún otro caso similar? Déjalo acá abajito en los comentarios, me importa muchísimo tu opinión y ya te la sabes.
17: Comparte, comparte, comparte.
19: Y si no estás suscrito, recuerda suscríbete, créeme, no te vas a arrepentir.
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0: Hace algunos días lo avisamos aquí, de que Mauricio y Mai dejaría ESPN para regresar a TUDN, en una cadena de movimientos muy oscuros, y que con su fotografía en Instagram y despedida en sus programas, confirmaron lo que se venía diciendo, un manoseo indigno, desde la selección mexicana.
1: Fueron 7 años en esta empresa, y he tomado la decisión de cerrar este ciclo, una decisión en conjunto con mi familia. Solamente tengo palabras de agradecimiento para ESPN.
0: Ya que el reportero y conductor está volviendo a Televisa, y todo gracias a las actitudes de Javier Aguirre.
2: Que uno de los hijos de Javier está trabajando en TUDN, y el VAS está muy enojado con Gibran, porque Gibran, en aras de dar una mejor información, reportea a un chavo que está empezando, que está jovencito, y le pregunta, oye, ¿tu papá qué pasa? Y aquel que le platica, lo sube, y eso tiene enojado, y con mucha razón, al Vasco, ¿no?
0: Voceriano, soy traigo para ustedes el regreso de Mauricio y Maya TUDN, gracias al Vasco Aguirre. Luces, micrófonos, que comience el salseo. Mauricio Imai arrancó su carrera como reportero, cargo que de hecho hasta la fecha sigue desempeñando, sobre todo con selección mexicana, y su incursión en la televisión deportiva se dio inicios de este milenio de la mano de Javier Alarcón, quien cada vez le fue dando más y más cuadro dentro de la cobertura de la entonces Televisa Deportes.
4: Muy buenas tardes, bienvenido dentro del Cenotico, es que es aquí afuera del estadio.
0: La labor de reportaje de Mauricio Imai fue tan sobresaliente que incluso se ganó ser la mancuerna de Miguel Gurwitz a partir de la Copa del Mundo de Sudáfrica 2010, cargo del que de hecho se adueñó tras la intempestiva salida de Miguel por el famoso escándalo con Vanessa Hoppenkotten.
5: Mi salida de Televisa no fue fácil, fue un reto bien, bien duro en todos los sentidos. No puedo platicar mucho al respecto, pero fue un reto bien duro, personalmente, familiarmente, puso todo como al límite, ¿no?
0: A partir del 2014, la carrera de Imai tuvo un ascenso mucho más marcado, pues se convirtió en el reportero más relevante, consiguiendo entrevistas exclusivas y demostrando que de aquel novato que quisieron chamaquear en un partido de Colima, ya no quedaba nada.
4: Ahí dentro del Cenotico es que...
0: Sin embargo, con la llegada de John de Luisa a la presidencia del área de deportes, no solo acabó con la carrera de Javier Alarcón dentro de Televisa, también terminó por cambiar el rumbo de Imai, ya que la relación sentimental que John empezó a tener con Aima empezó a incomodar a todo el departamento de deportes. Por aquella época lo pusieron a conducir un programa junto a ella, en el que él jamás se sintió cómodo, y sin entrar en detalles queda muy claro que la razón principal es que Aima era un higadito, que se sabía intocable gracias a quien era su pareja.
5: Después me tocó trabajar con Aima en ese proyecto de ¿A quién le vas? Y yo ahí, cuando nos citan a los que íbamos a trabajar en ese proyecto, yo ahí abiertamente le dije, John, creo que yo no cumplo el perfil para este programa. Y yo nunca me sentí cómodo.
0: Pero ni con la salida del propio John, las cosas cambiaron para un Mauricio que cada vez se fue quedando más relegado dentro de la empresa, al grado que hasta Edgar Martínez empezó a querer ponerle el pie.
5: Entonces, a mí Edgar Martínez de repente me pide que dé una información en un enlace que yo no tenía confirmada y que yo sabía que no era cierta, y me dice, pero es que la tienes que decir.
6: Y tú dijiste, no la digo.
5: Y dije, no, es que no la voy a decir. Y entonces, ahí creo porque nunca volví a hablar con Edgar. Ahí creo que es donde se rompe la
0: relación. Es así que en los primeros días del 2019, recaló en las filas de ESPN, fue presentado de manera formal donde tomó un rol mucho más protagónico. Ya no solo sería el reportero de cabecera de la selección mexicana, ya también parte de los programas de debate como Fútbol Picante, y el entonces Calla y Escucha, con esa intención de crecer en una nueva faceta como conductor.
8: Y creo que llego a la mejor casa que pude haber encontrado.
11: ¿Qué, andabas muy mal allá o qué?
8: Pues no es que anduviera mal, pero
11: no, nada más
8: creo que los ciclos se cumplen.
11: Los ciclos se cumplen, bueno.
8: Había cumplido.
0: En estos 7 años dentro de ESPN, se codió, debatió y convivió con grandes leyendas de esta industria, como José Ramón Fernández, David Faitelson, Roberto Gómez Junco y más. Supo darse su lugar con Álvaro Morales y evitar convertirse en su patiño, como lo es Pietrasanta, además de dejar en claro sus posturas ante cualquiera.
21: No tienes por qué burlarte.
22: No tomes así. Si tú no juegas en el América.
21: No juego en el América. Estoy aquí. Estoy aquí para hablar y para hablar de lo que veo
22: del América.
21: Y para opinar.
22: Opina, pero quítate la camiseta.
21: Opina tú también con respecto a lo que ves.
22: Yo lo vi, ganó, dije, ganó perfectamente el América.
24: Si sigues creyendo eso porque te lo he escuchado a lo largo de los últimos 30 años, mejor ve otro deporte.
25: 50 años.
24: Bueno, 50 años, ve otro deporte.
25: No, porque
24: voy a ver tu deporte, porque esto está mañado.
0: Y hoy en día es un hecho que se había convertido en uno de los principales del canal, conduciendo en ocasiones Fútbol Picante, programa estandarte, además de seguir cubriendo a la selección mexicana, siendo el reportero de cabecera de cada fecha FIFA, cubriendo Qatar 2022. Eso sí, siempre tachado como porrista y hasta amante, por así decirlo, de algunos futbolistas, especialmente Guillermo Ochoa.
3: Estaba platicando con el verdadero número uno, con el verdadero número uno, el de adeveras, el real. Haz un paneo, Gio, haz un paneo. Ahí está, número uno.
21: ¡Sí! Oye, dile.
0: Todo esto ocurría mientras en TUDN, Gibran Araige fue quien tomó el puesto de Imai como sombra de la selección mexicana. Y claramente siempre le quedó grande el zapato. Jamás logró nada significativo, pues es claro que carece de carisma y presencia. Comparándolo con la competencia como David Medrano de TV Azteca, Luis Castillo de la Octava Sports, Imai de ESPN e incluso Rubén Rodríguez de Fox Sports México.
6: Cuéntanos un poco este sueño que tienes de llegar a tu sexto mundial.
7: No va a ser fácil, no es fácil, ¿no? De decirlo de entrada.
9: Gracioso que estamos con el mensaje para la igualdad, todo el colectivo femenino, haciendo un lindo grupo y como te parece un poco desacertado. Ah, no escuchas nada, ¿no?
0: A pesar de todo eso, TUDN seguía apostando por Gibran como su reportero de cabecera. Sin embargo, todo cambió con la llegada de Javier Aguirre a la selección mexicana. Uno de los hijos del Vasco trabaja en Televisa. Se trata de Mikel Aguirre, un personaje de perfil muy bajo dentro de la empresa, pese al apellido.
10: El mejor arquero, que no sea el conejo.
12: Ay, me chingaste.
10: Porque ya sabía que ibas a decir el conejo.
0: Cuando el Vasco regresó a la selección, a Gibran se le hizo muy fácil buscar la nota directamente con su hijo. Y en un plan de amigos tuvieron plática íntima, la cual se supone no era para ventilarse. Sin embargo, Araige reveló esto en los espacios de Televisa, todo lo que se había platicado en forma personal, y esto hizo enojar bastante a Javier Aguirre.
2: Gibran ya tuvo broncas con Javier, y Javier dije, ¿sabes qué? Así no se vale, ¿no? Con la familia no, y más aprovechándose de mí.
0: Y la mayor prueba de lo fracturada que está la relación entre Javier y Gibran fue cuando, previo a la Copa Oro, el reportero de TUDN hizo una pregunta sobre las redadas del gobierno estadounidense, ya que al jugar en la Unión Americana le quiso sacar un mensaje para todos los paisanos. Sin embargo, Aguirre le cerró la puerta en la cara, exhibiéndolo en plena conferencia.
13: Bueno, pero no va por ahí. Mi tema es un mensaje hacia los...
14: Es que no va por ahí. Va por ahí porque ¿qué tiene que ver que no haya afición? Va dirigido eso.
13: Te dije que no sabía, si era por eso. Te estoy diciendo el tema de Los Ángeles. Si tienes un mensaje sobre el tema de las protestas, lo que está...
0: El momento para el pelón era crítico. Sin tener el apoyo del entrenador de la selección es difícil ser la sombra del equipo. Además de que la llegada de Fernando Schwartz como jefe de prensa se lo complicó aún más, ya que al parecer estaba siendo parejo con todos los medios. Nada de favoritismo, y eso también pudiera ser por el poco carisma de Gibran.
15: Televisa perdió muchísimo poder e influencia con la información de selección, y sobre todo cuando llega un personaje como Fernando Schwartz, que es más, digamos, ¿cómo lo podemos decir? Como más democrático, ¿no? Y dice, pues sí tienes los derechos, pero no por eso vas a tener la información exclusiva. Si te fijas, hoy la gente de Televisa ya no adelanta las listas de selección. Hoy ya la gente de Televisa perdió esa parte de tener la exclusiva y decir quién va a ser el llamado, etcétera. Hoy les está costando el triple de trabajo.
0: Y por si algo le hiciera falta a Televisa, encima de todo esto, es innegable la gran relación que el Vasco tiene con su competencia directa, representada en un David Medrano, que se ve que fuera del micrófono se lleva todavía mejor con Javier. Y de esa clase de relaciones es que nacen las mejores exclusivas para los grandes eventos.
16: Me entero que no vengo a un evento y ya nos cortaste el agua.
17: Absolutamente.
16: ¿De qué se trata?
17: No, pues ya me apretaron los jugadores.
16: Oye,
17: pinche chismazo, me dijeron.
16: Sí, te voy a proponer un trato. Te voy a proponer un trato. En los amistosos, en los de preparación, échanos la mano. Cuando vengan los oficiales, entendemos perfectamente.
17: De todo modo les filtran todo,
16: cabrón. Pero échanos la mano, pero es diferente.
0: Todas estas situaciones ocurriendo al mismo tiempo obligaron a Televisa a tomar decisiones drásticas. Regresar a Mauricio Imai para tomar el lugar de Gibran.
2: Vamos a estar casi de cara al Mundial. El Vasco Aguirre se lleva bien con David Medrano. ¿Qué hacemos? Necesitamos poner a alguien. Y bueno, pues Mauricio Imai, que cubrió mucho tiempo ahí, pues le llegara una oferta, y todo parece indicar que el primero de noviembre dejaría ESPN para estar acá.
0: Faitelson salió en un tuit a despotricar sobre el entendido de que Javier había pedido el cambio.
1: Se lee cualquier clase de tonterías en estas redes sociales, que Javier Aguirre decide quién debe ser el reportero de las selecciones mexicanas en TUDN. No me hagan reír. Aguirre tiene suficiente trabajo en decidir, entre otras posiciones, quién será su lateral derecho. Esos reporterillos que juegan a ser periodistas no caben dentro de su propia estupidez.
0: Y aunque el propio Fantasma aclaró desde un primer momento que la decisión era de Televisa y no mandada por el propio Vasco, la realidad es que no era necesario pedirlo. Siendo el entrenador de la selección mexicana, con tus puras actitudes puedes mandar la señal. Este sujeto no me cae bien. ¿Quieres exclusivas? Ya sabrás qué hacer.
2: No es una petición del Vasco, es una petición de Televisa que dice, a ver, ¿con quién me protejo para estar bien cubierto de cara al mundial? Que no se me vayan las entrevistas.
0: El ofrecimiento de regresar a Televisa es algo que Mauricio estaba esperando básicamente desde el primer día que salió de la empresa. Ama tanto a Televisa, y ahora la mesa está servida para que se convierta en una de las cabezas de TUDN, pues en estos 7 años, la televisora se fue depurando al grado de que todos los que en su momento le pusieron el pie ya ni están ahí. Y pensando que en las mesas de debate en Televisa actualmente tienen gente detestable como Marc Rosas, el aburrido y desabrido de Francisco Javier González y el pesado del ruso Samo Ginley, no será para nada complicado ver que Imai regrese con mayor protagonismo, en lo que es el mejor reflejo de cómo las relaciones personales son más poderosas que el talento, aunque en este caso para bajarle el puesto a Gibran no era necesario ni el talento.
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20: Le saludo con gusto y enseguida le informo. En el cuarto día de labores de búsqueda para rescatar a personas atrapadas en la gruta de Chichicazapa en Cuetzalan, Puebla, a pesar de las dificultades por las condiciones climatológicas, las autoridades reportan que 3 personas fueron rescatadas con vida, mientras que 2 cuerpos que fueron ubicados el viernes podrían ser rescatados este sábado, al tiempo que una persona más continúa sin ser localizada. En otros asuntos, el Metro informa que en apoyo a las y los corredores del 19º Medio Maratón de la Ciudad de México, que se realizará este domingo 12 de julio, el servicio comenzará a las 5 de la mañana en las líneas 1, 2, 3 y 9, y los participantes que muestren su número de registro tendrán acceso gratis. Por cierto, este sábado el Metrobús le informa que no hay servicio en la estación deportivo 18 de marzo de la línea 1 en dirección a Indios Verdes. Tampoco en la estación Tlacotal de la línea 2 por trabajos de intervención para mejorar el servicio. Conozca todas las incidencias en metrobus.cdmx.gov.mx. Información internacional. El número de casos confirmados de ébola en la República Democrática del Congo aumentó a 1830, incluyendo 648 fallecimientos, según datos del gobierno publicados la noche del viernes. Y está usted enterado. Para Noticentro informa Carlos Castellanos.
23: 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Noruega añoró tanto con volver. Ha disputado 3 copas del mundo. La última en 1998. Desde entonces, ausencia. Pero hoy, una nueva generación levanta la mano. Erling Haaland es el rostro de esa esperanza.
25: Entra en el balón para Haaland.
23: Noruega llega peleando su lugar en Europa, con talento ofensivo y ambición ganándole el grupo, ¿y de qué forma? A los italianos. Nunca ha sido potencia, pero tiene con qué cambiarlo. Steil Solbakken pone a la cancha Antonio Nusa, Sander Berge, a manejar el balón. Y cuando tienes gol, siempre tienes oportunidad.

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3: Qué gusto saludarles, amigos de la Octava Sports. Aquí estamos en Inglewood, en California, donde hoy España avanza a la siguiente ronda, pero dejando muchas dudas, ¿eh? Hoy un partido muy trabado, muy apático. No fue mejor que Bélgica. Y les digo una cosa, si realmente España busca trascender en semifinales, no creo que les alcance con esto que han mostrado a lo largo de la Copa del Mundo, como hoy frente a Bélgica, la próxima semana en Dallas frente a Francia. No, no le va a alcanzar. Seguimos esperando que detone Lamine Yamal, que sea ese jugador realmente un revulsivo, un diferencial, porque no lo ha sido. Más preocupado Lamine Yamal por el corte de pelo, que si me lo corta un mexicano que vive en Dallas, por las bolsas, por los pantalones o shorts extendidos Gucci, por sus pantalonetas, por sus playeras, que el propio mundial. Hoy España avanza, pero queda de ver las caras de españoles y no españoles. Aquí, miren, hoy aquí en Inglaterra nos encontramos a españoles de México, de Bangladesh, de Asia, de Corea, pero a pocos españoles realmente nativos de la península ibérica. Me llama mucho la atención, un ambiente muy frío. No suele ser cuando España juega en la Cartuja, cuando juega en estadios en España. No fue, no lo fue. Y hoy Luis de la Fuente tiene un gran reto. El que va a buscar realmente si con este fútbol le alcanza para avanzar a la final la próxima semana en Dallas. Yo no lo veo, ¿eh? Hoy España, al avanzar y enfrentarse a Francia, es víctima. Es víctima. ¿Speak Spanish?
4: No.
3: No, ah, no, no habla español. Ya ven, ahí les digo. O sea, son gente que trae la playera de España, pero que no hablan español. Entonces no tienen, como dirían en España, ni la puñetera idea de lo que es el fútbol español. No, me tocó ver asiáticos, así como pasa con el fenómeno Messi. Ojo al dato, ¿eh? Ahí viene el fenómeno Lamine Yamal. Asiáticos, africanos, latinos, que apoyan a España por Lamine Yamal. Pero hoy Lamine Yamal es un jugador de medio pelo. No es diferencial. Y si realmente España busca llegar a la final, tendrá que Luis de la Fuente concentrar el buscar que Lamine Yamal se deje de todas las poses, de que busque la cámara, porque como hay pantallas gigantes en todos los estadios de Estados Unidos y en España no, tiene una toma y se ve hacia arriba. Ojalá que Luis de la Fuente en estos días que tendrá...
5: ¡Y que el Merino!
3: ¿Speak Spanish? No. A ver, vente. No, ya ven, ahí está. Nadie habla español, entonces... ¿Por qué coños apoyan a España? No lo entiendo.
5: Está lleno de españoles esto.
3: No, a ver, no, a ver, ¿tú eres español? A ver, vente, vente.
5: Ya de España.
3: No, no hay españoles acá, no tienen plata, no tienen plata para venir acá, la verdad.
5: ¿Cómo que no?
3: Son mexicanos, son peruanos, asiáticos, peruanos, colombianos. El fenómeno de Messi, ahora con España, ¿no?
5: Claro.
3: Por Lamine Yamal.
5: Por Lamine Yamal, claro. Lamine Yamal, Barcelona... Bueno, en Perú teníamos al Cholo Sotil que jugó en el Barcelona.
3: En el Barcelona en los 70, ¿no? Hubo
5: claro,
3: Sotil.
5: Con Johan Cruyff, claro.
3: Claro. Pero bueno, ahí está. Gracias, hermano. A ver, vengan. Yo busco un español de España. Español de España. A ver, venga, tío. A ver. Voy a alzar. ¿El DNI lo traes?
6: No, España.
3: ¿De dónde eres?
4: Soy de Alicante.
3: De Alicante. Hoy el fenómeno de España es muy similar al fenómeno de Argentina. Porque hay de Bangladesh, de Asia, Colombia, Perú, México.
4: Ah, dices la afición.
3: La afición.
4: Ah, sí, sí, buenísimo. Cuanto más anime en España, mejor.
3: Oye, con esto que mostró, a ver, siendo realistas, hoy España con muy poco, ¿eh?
4: Bueno, ha jugado bien, yo creo. Lo que pasa es que ha tenido dificultades porque Bélgica se ha metido muy atrás y costaba mover la pelota, pero bueno, se jugaban mucho, ¿no? Las semifinales. Para España es muy, muy importante porque...
3: ¿Le alcanza España con esto que ha mostrado en el Mundial para vencer a Francia?
4: Yo creo que es otro partido diferente. Francia va a ser la favorita. Y yo creo que España va a salir más relajada y con menos presión. Y yo creo que eso va a ayudar mucho.
3: ¿Lamine Yamal nos ha quedado de ver?
4: Yo creo que sí. El próximo partido vamos a ver más de Lamine.
3: ¿Está más preocupado por el corte de pelo y se usa shorts Gucci y tal?
4: Yo creo que está un poco estresado porque ve que los otros cracks están marcando goles y saliendo en los periódicos y él no, pero él tiene que centrarse en España y ya está. Me tengo que ir, ¿vale?
3: Venga, venga, felicidades. Saludos. Ahí está, amigos. Voy a bajar mi cámara, gracias. Amigos de la Octava Sports, con esto, con mi opinión y las opiniones de españoles y no españoles, arrancamos el show.
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6: A las 6.
7: Bienvenidos, amigos.

0: veía, de
1: Claro.
0: repente veía argentinos que no eran de ese país, ¿no? Veía yo
1: ¿Te cuesta
0: gente
1: mucho? Es un choque
0: asiática.
1: emocional para nosotros, ¿no toca yo?
0: Sí, porque al final, mira, yo creo que al final es muy respetable porque es gente que paga un boleto y va a la fiesta, pero muchos de ellos no saben ver el fútbol, ¿no? No lo saben analizar, sino que pues todo lo gritan, todo lo
1: Justamente.
0: apoyan y está bien, no es culpa de nadie. Y hoy lo de España, cuando ya vemos a Enrique Beas, que nada más medio lo escuchábamos sus gritos, pues también forma parte de este asunto, una España que hoy me parece que deja dudas y se ve que no es el favorito para la llave contra Francia, ¿eh?
2: Ahí me escuchan, compañeros.
1: Ahí
0: Te escuchamos
1: te
0: y te
1: escuchamos
0: vemos.
1: bien.
2: La verdad es que lo que se está viviendo en Ocean Drive, una auténtica fiesta noruega y vikinga, Luis Enrique, Miguel Ángel, Luis Castillo, que le vamos a entrar con mucho gusto al tema que has puesto en la editorial, doctor, porque me gusta. Nada más que la verdad es que el tema que hoy están los noruegos disfrutando esta fiesta, a la que a lo mejor ellos no se consideraban invitados en el grupo de los ocho más importantes de este mundial, hoy han hecho chiquitos a los ingleses. He platicado con varios ingleses que también iban a estar acá en South Beach, en Ocean Drive, pero ha sido tanta ya la invasión de los vikingos y de los noruegos que mejor han optado por hacerse a un lado. Mejor han optado porque aunque les han puesto el Hey Jude de los Beatles,
0: Pero ¿cuántos de
2: han
0: esos son
2: optado en hacerse
0: noruegos
2: a un
0: de
2: lado.
0: nuevo?
2: No, a lo que decía Luis de que no hay españoles de España, aquí les puedo decir, están los noruegos de Noruega.
1: Ándale,
2: Les han
1: todo.
2: puesto, les han puesto sus canciones. A ver, ¿quién va a apoyar a los noruegos sobre los ingleses a nivel mundial? Nah. Pero lo que está pasando acá en South Beach, en Ocean Drive, es la verdad para que agarremos a los vikingos como nuevo tótem del fútbol. Es para ponerse la piel china, para agarrar a Haaland como el nuevo dios vikingo del fútbol. Señor Odín, estoy listo para las tierras del Nibelungo.
0: ¿Cómo nos
2: Señor
0: gana?
2: Odín,
0: ¿Verdad?
2: señor
0: ¿Cómo
2: Odín,
0: vemos en
2: estoy
0: ese?
2: listo para ir a hacer esa
0: Otra
2: batalla
0: vez,
2: con usted,
0: a ver,
2: Odín.
3: si Beas hubiera estado ayer en Boston con los franceses, habría dicho lo mismo de
0: ¿Sabes
3: Mbappé.
0: qué?
3: Si hubiera estado hoy en Los Ángeles con los
0: ¿Sabes qué
3: españoles,
0: pasa?
3: habría dicho lo
0: Es
3: mismo.
0: que hoy veas es Vestergaard. Ayer era Beasté con los franceses. O sea, se va cambiando de apellido y se cambia de camiseta como le conviene. Entonces, hoy es echarle flores, que no es demeritar a los noruegos,
2: Arriba,
0: pero
2: Ratla.
0: tampoco es que le echen miedo a los ingleses, tocayo. A ti te encanta remar y no como los noruegos. Ya se cansó de brincar. Bien.
2: Por cierto, perdí al regio, le adoró. Mira, aquí está felices los noruegos, ¿eh? Felices.
0: Entrevístales.
2: Felices. Es que no pueden escucharlo. Pero si gustas, te los paso. Porque no vas a
0: No,
2: escuchar.
0: no, pues estás ahí. ¿Yo qué? ¿Tú estás ahí?
2: How do you feel, my friend?
4: Oh, I'm
2: Here,
4: great. Yeah, this is amazing. I'm so happy to be here.
2: Está feliz de estar acá.
0: Pregúntale si Haaland es
4: We
0: el nuevo
4: just booked
0: Cristiano.
4: the flight just to be here in the quarterfinals when you won the eighth. It was so amazing. Yeah. Just there's a crazy feeling just being here. I'm so happy.
2: Haaland is the best player of the world.
4: He's one of the best players, yeah. And he's amazing for our team. So we're just happy to have him. Yeah.
2: Ahí está, mira, lo reconoce Luis Enrique, lo reconoce. Lo reconoce.
3: Es increíble que un
2: bendito
3: noruego
2: fútbol, bendito Noruega.
3: le tenga que poner la congruencia que no tiene Enrique Beas. Le dijo, es uno de los mejores, no es el mejor, pues no es el mejor, no es el mejor. Es increíble.
2: Ahora
0: Ahora,
2: dijo que
0: este
2: es uno de los
0: fenómeno.
2: mejores. Dijo
0: Este
2: que es uno de los
0: fenómeno que
2: mejores.
0: estamos,
3: Tú
0: este
3: le
0: fenómeno
3: dijiste que
0: de
3: si era el mejor. Tú le preguntaste si era el mejor.
2: Él
3: Y te
2: dijo que es uno
3: dijo,
2: de
3: es
2: los mejores.
3: uno.
2: Dijo que es uno
3: Por
2: de los mejores.
3: eso. Y tú hace rato
2: Cada
3: acabas de
2: cosa
3: decir
2: en su
3: que es
2: momento.
3: el mejor, que hay que adoptarlo y
2: Un
3: que no sé qué.
2: androide, es un androide.
0: Ahora,
2: No
0: este
2: hay, no hay,
0: fenómeno.
2: no hay delantero, no hay delanteros como Haaland, papá. En el
0: Ahora,
2: mundo.
0: ahora nada más para recapitular, yo ahorita le vamos a entrar, me imagino, al España, el partido, ¿no? El que ahora, pero nada más para recapitular. El tema de Noruega llegó a ser

0: dos veces el segundo mejor equipo del mundo según el ranking FIFA en los 90s. Recordemos que vivió una época gloriosa y esta fiesta, ese jolgorio, porque Noruega tenía 26 años de no calificar una Copa del Mundo. 26. Y parecía que iba a seguir en esta inercia. Y hoy con jugadores que como Odegaard, por ejemplo, el caso obviamente de Haaland, que es el que lleva la bandera, pero tiene un equipo muy competitivo, pero sufrió en un grupo que compartió con Moldavia, con Italia, Estonia. Fueron una clasificación bastante ruda. A los italianos los goleó en casa, por ejemplo, y en de visita sufrió. Pero para entender lo que es este fenómeno noruego, 26 años después, pero una Noruega que volaba en esos 90s.
1: Ahora, si quieren, ya podemos hablar de lo de España, no pasa nada. Digo, shh, aquí hay silencio, amigos de la radio, silencio, tranquilos, con calma.
2: ¿Me explica por qué?
0: Sí.
1: Están en estos momentos dando sus consagraciones a Odín.
0: ¿Sí, Ani?
1: En estos momentos, no. Como un Iva Uya. Creo que significa Viva Noruega. Esperen. Están. Otra vez. Vuelven a gritar.
0: En realidad lo que significa ¡Viva! Es. Saquen al de la radio que está atrás gritando. Eso significa.
1: Están conectándose con el. Están viendo que están nerviosos ahora. Están conectando. ¿Qué momento espiritual estamos viviendo aquí en el podcast?
0: Bien, perfecto, gracias. La producción por fin, ¿no? Había que obviarlo, pero bueno. ¿Podemos hablar de España ya, doctor, o no?
3: Vamos a darle, ¿no?
0: Bueno, Charlie, ¿qué te pareció la roja? ¿Convence o no convence?
2: No, claramente se queda corta para tener una calificación superlativa como Francia, como quizás Argentina, porque Argentina tampoco ha convencido. Quizás Inglaterra, que son los cuatro, me parece que van a terminar siendo los semifinalistas, pero sí, de esos cuatro favoritos que ya está instalado ahí en semifinales, pues sí queda de ver todavía Francia. No aparece Lamine Yamal, claro. Tiene destellos, pero le hace falta. Y no tiene la pegada de un equipo que es protagonista o que es más bien favorito para ser campeón del
3: mundo.
2: Muy
3: flat, ¿no? España.
2: Sí, o sea, la verdad es que el gol que se encuentra a Bélgica, pues es así como cuando estaba dominando España, le hace falta un 9 matón, o sea, otra vez tiene que ser Merino el que venga a sacar claro. Las castañas del fuego.
3: Oyarzabal,
2: sí.
3: Y lo de Lamine Yamal, a mí me gustaría escuchar su opinión. Le ha pesado este mundial, ¿no? O sea, más protagonista que porque si su hermano saca la lengua, que porque si ya se cortó el cabello con un peluquero mexicano, que si por si usa bermudas Gucci o Louis Vuitton y los tenis, pero en la cancha cero o nada, la niña mal, ¿eh?
2: Hay que recordar que inició lesionado, ¿no? Que de hecho no fue a jugar aquel amistoso contra Perú a Puebla porque estaba lesionado y después no lo termina poniendo de la fuente como titular. Va de pues yo iba a decir de menos a más, pero la verdad es que todavía no aparece.
4: Te lo subo que ya no estaba sentado, venía la luz, no te me escucho, todo el vecino que estaba a sentar, hay una persona con un megáfono, y entonces empezaba todo sentado, y nos hizo sentar a todos, y ahí viene Aúl. Pero me voy a quedar callado nada para estar aquí con ustedes en el momento que también venga la U poderos proporcionar en vivo para todos ustedes. Pero que siga el debate, nada más era un. Ya estaban todos sentados. Pero bueno, discúlpenme. Aquí voy a quedar con el silencio.
2: ¿Por qué no graba un color, Enrique Bea, si ya lo metemos como cápsula durante el programa?
3: Exacto, porque sí, el ruido revienta, no, para la radio no es nada auditivo, no se te escucha.
2: Sí,
3: ahorita se agarra algunos aspectos y mándalos. Grabados.
2: Ahorita nos va a platicar qué comió y no estoy seguro de que sea lo más adecuado para radio, pero venga. Mejor grábalo para subirlo a tus canales.
4: Sigamos, ya estoy en el programa. Escuchándolos.
0: Ahora, el gol de España hacía pensar que iba a encaminar otra vez de manera tranquila y Bélgica que no había hecho una versión de Bélgica también pobre, ¿eh? Y me parece que esta generación de Bélgica que en 2014 ilusionó, hoy cierra su ciclo porque muchos de ellos no van a regresar. El caso, por ejemplo, de Bruyne, tuvo Courtois, que tiene 34 años, creo. Podría todavía llegar en 2030 con 38, puede ser, aunque sale.
2: La mira, lesión,
0: los están golpeando.
3: Oye, qué casualidad que se lesiona Thibaut Courtois, ¿eh? Sí, y entra el portero de Manchester United y un error claro. No, ya que estamos, si Argentina lo ayuda y tal, o sea, tendrían que investigar en España Thibaut Courtois. ¿Qué pasó allí? ¿No?
2: Pues él
3: con
2: dice
3: su
2: que
3: lesión.
2: Él dice que sintió algo, ¿no? O sea, que fue ahí ese muscular. Tema. Y por ahí también dice, deja tirada el tema, ¿no? Es muy probable que si la Federación de Fútbol se enoja conmigo, pues este fue mi último partido. Oiga, como seleccionado, o sea, belga.
3: Está candente, en la Federación belga está candente esa situación del por qué, ¿quién pidió el cambio? ¿Él o Rudy García lo sacó para que viniera este arquero del Manchester United?
0: En teoría,
3: y cometiera un error que le cuesta la eliminación.
0: En teoría habría sido. Yo quiero preguntarles una cosa.
2: Y no, además, perdón, Luis Enrique, nada más para abonarle el tema Courtois, viene de este problema en el vestidor que terminó haciendo las paces con De Bruyne ahí, como de, bueno, vamos a hacerlo por la selección, pero pues sigue roto el vestidor.
0: ¿Y por el tema de novia?
2: Por todos esos temas de extracancha. Pues sí, ahí está.
0: Pero no que ya habían subsanado, porque recordemos que Thibaut Courtois le bajó la novia a Kevin De Bruyne. De hecho, ya la novia no anda ni con Courtois ni con él, porque ya cada quien tiene su pareja, tienen hijos. Yo sé que la traición es la traición y no queda ahí quizás subsanado, ¿no? Está como la piel muy sensible, entiendo. Pero pues no que ya habían cortado. Yo quiero preguntarles algo rápido. ¿Es este el mundial que más duda sobre la legitimidad deportiva tiene? Porque por todos lados saltan que si la FIFA ayuda, que si el arbitraje, que sea, o sea, el que sea campeón va a ser el que más dudas tenga, si es Argentina, digamos.
3: El único que no ha tenido esas dudas es Francia.
0: Hasta ahora. El penal que le marca
2: sabe,
0: de Mbappé.
2: Ayer,
0: y el penal de Mbappé.
2: Sí, ayer lo están matando, sí, estoy de acuerdo.
0: Buenísimo, ¿eh?
3: Pero son errores, esos son humanos, no son tan tendenciosos como los que se han dado con Argentina,
0: pero
3: por ejemplo.
0: Pero
3: ¿por
0: qué hay tanta
3: ¿no?
0: duda cuando ocurre algo como que si alguien moviera la cuna, como que si alguien estuviera ahí?
2: ¿Cuándo son humanos y cuándo son errores influenciados? ¿Cuándo es contra Argentina?
3: ¿A favor de Argentina? ¿Del VAR? Claro.
2: No, pero no se vale eso. O sea, ¿por qué unos sí y los otros no?
0: Es que yo creo que habría que ampliar, o sea, habría que salirse un poquito de la burbuja nada más de Argentina, que tiene muchos argumentos, entiendo. Pero ahí
5: toca yo, es uno de los puntos fundamentales. O sea, hoy me ponía en el red social Lalo Bricio. Oye, lo que pasa es que viene la jugada y no se puede marcar penal porque viene encarecida de un compañero. Tú ves la jugada con lupa y todo y al final es un penal que tiene oportunidad de ser marcado, o sea, hoy hay realmente brindarle un poco a España, o sea, sí han apoyado a España, o sea, el arbitraje ha apoyado para que se den las semifinales señaladas que estaban presupuestadas, Francia, España, Inglaterra contra la selección de Argentina, esa es la realidad. O sea, claro que cargan el tema de los partidos, ¿no? Todos muy cerrados, muy apretados, cuando el juego estaba 1-1, viene esta decisión, ¿no? Viene la famosa frase de, y si hubiera sido al revés, o sea, si esa jugada hubiera sido de Bélgica, marcan penal, le marcan penal a España, ¿sabes? Ese es claro y es evidente, ¿no? A mí un poquito más para hablar de este tema, yo sí estoy muy decepcionado de España. España ha sido, la verdad, una decepción absoluta. Llega a semifinales en segunda ocasión en su historia y bien, la selección de España de semifinales, pero la verdad es un fútbol muy, muy rocoso, muy poco visto, ¿no? O sea, alguien nos ha hecho creer que esta España es la del 2010 y que viene un tiki-taka.
0: Es la campeona de la Euro.
5: Traen un estilo, pero también en la Euro traen una polémica gigantesca. Le robaron a la selección de
0: tres cuartos. Pero esto es lo que voy. Es
5: su partido más virtuoso fue aquel. Su partido más virtuoso fue aquel que se vivió justamente contra la selección de Francia en un muy buen partido, que por fin definen a Lamine Yamal. Pero la realidad es que España es un equipo muy poquitero, ¿no? Es un equipo que no puede estar en la misma conversación de los grandes. Y hoy una vez más, por tanto criollo y por tanto peninsular que hay en nuestro país, nos hacen creer que está ahí la selección de España y no es cierto.
0: No, yo creo, no, ya lo llevaste.
5: No es cierto, no es que no es cierto. O sea, España en su... Hay que decir,
6: tiene que ver eso.
5: España ha ensuciado al fútbol, Charlie. Sí,
6: pues, no digas tonterías.
5: Ha ensuciado al fútbol España.
2: De entrada le tendrías que ofrecer una disculpa a Miguel Ángel Luis Castillo, que fue el único que dijo que esta España estaba sobrevalorada, que era una España que todo el mundo veía para arriba, pero que era del montón. Hoy termina teniendo la razón, que bueno, está en semifinales, ¿no? Digo, también eso lo que pueda significar eso, está en semifinales. Pero eso de mezclarlo ya con un tema social, político, geográfico de los españoles de Cholula, ya no tiene que ver eso, ¿no? O sea, nadie vende la selección de España. Sí.
3: El fenómeno Lamine Yamal, tenemos que entenderlo, y España está alcanzando de Messi, ¿eh? O sea, hoy hay muchos asiáticos, mucha gente que vino, o sea, el fenómeno que vimos en Qatar, hoy yo lo palpé con Lamine Yamal. Es un chavito de 18 años que la gente lo sigue. ¿Qué está en la editorial? No hablan español. Mucha gente no habla español y apoya a Lamine Yamal y a la selección española. ¿Qué quiere decir que la mercadotecnia, con lo que significa Lamine Yamal para el fútbol, ¿no? Que un árabe haya llegado a España y esté conquistando les motiva mucho.
2: Pero está fundamentado en algo, doctor. O sea, entiendo lo que dices de la mercadotecnia, del FIFA 26, ayudó mucho a que los chavitos que juegan videojuegos se engancharan con él, etcétera. Pero Lamine ha tenido muchos destellos en el Barcelona, sobre todo en el Barcelona, y hay que recordar que llegó lesionado también al Mundial. También hay que ponerla, ¿no? O sea, no jugó al arranque de esta Copa del Mundo para España, le ha costado regresar. O sea,
0: también Nico Williams no había jugado, por ejemplo.
2: Lo mismo.
3: Sí, fíjate que me decían algunos colegas españoles que le está pesando el que las grandes figuras, Mbappé, hoy Erling Haaland, Messi, hayan brillado más que él esperaba que era su Mundial, pero está muy chavito.
0: Es a lo que voy. Creo que Lamine Yamal obviamente tiene una exigencia propia y quiere levantar la mano, pero hoy también debe de comprender que la edad, el momento en el que está y sobre todo venir saliendo de una lesión, como lo decía Charlie, no se debe también de sobreexigir. Su selección finalmente está en semifinales y me parece que cuando él agarra la pelota, quiere hacer siempre una de más, quiere ser él, la jugada, definir, no toca. De pronto parecía que tiene a Oyarzabal, lo tiene, Hombloy Pedri no jugó, ¿no?
3: A Olmo para tocarle atrás y prefiere profundizar, ¿no?
0: Ahí me parece que es donde se ve que está sobreestimulado Lamine Yamal y que está tratando de forzarla, de decir, yo quiero mañana ser la tapa de los periódicos, el que aparezca en los diarios electrónicos, el que esté en las redes sociales, porque me están opacando y no sabe y no entiende en dónde está parado.
2: Oye, si tienes un punto importante, siento que hay que hacerle caso a Enrique porque no sé si se va a perder ahí en su
0: que se lo lleven los noruegos.
2: Noruego o que se dedique a grabar y que luego lo pasemos en estas plataformas para que vean.
5: ¿Cómo lo escuchan? Están a punto de que estamos escuchando, lo estoy tranquilo, ¿no?
0: Es que revienta.
5: Si se llega, pero yo estoy, justamente estoy silenciando. Tengo silenciado esto, nada más, tranquilos. Otra que venga el AU, nos conversamos conmigo, puedo seguir el comentario, no pasa nada.
2: Ahí está ya, mira. Escuchen. AU. Mira, escucha. Ahí va. Espera. Ahí va. Todo lo que se escuche uno para que valga la pena todo el esfuerzo que está haciendo de remar ahí en medio de dos noruegos, entre tanta gente. Que el profe veas por lo menos valga la pena.
0: Ahora, lo de, nada más para rematar, creo que Haaland ha potenciado su penetración en el mundo, ¿eh? O sea, obviamente por lo que ha hecho Noruega, pero hoy Haaland se ubica ahí, ¿eh? O sea, quizá no lo habíamos visto demasiado, igual pensábamos que podía trascender, pero el nivel que ha alcanzado de penetración hoy con todo este mame en redes sociales y lo que ha demostrado y el perfil, la personalidad y el carisma que tiene Haaland, hoy lo tienen ahí arriba, ¿eh? Lo va a dejar muy bien sembrado el Mundial, independientemente de lo que pase con Inglaterra.
2: Sí, hace 72 años que el Mundial no tenía a cuatro jugadores con 6 goles o más. O sea, lo de Haaland, hay que meter a Harry Kane. Lo de Kylian Mbappé y finalmente lo de Messi. Hace 4 años que no tenía,
7: vamos,
2: hace 72 años.
7: Perdón, Charlie.
2: Sí. Haz tu programa.
0: Ahí está, ahí está. Se escucha el Rossi, se escucha. Va de más lento a más rápido. Próximamente en Xochimilco será esta técnica. Acapulco, Lanchero, préndanselo. Ahí está, valió la pena. Bien, tocayo, bien. Muy bien, valió la pena.
2: Listo, ya cobró Enrique Vea.
0: Ya, córtenlo, ya tuvo sus 5 segundos de fama. Muy bien. Decían entonces...
2: ¿Sabes qué? Yo también escogí un terrible lugar. Estoy en la zona de la alberca del hotel donde me estoy quedando aquí. Y se
3: ¿dónde andas? ¿En Boston?
2: No, ya estoy en Miami. Voy mañana al Inglaterra, a Noruega y pero vengo llegando y me subí para hacer la conexión para el programa, pero pues acá está la fiesta en el hotel, ¿no? Entonces, pues creo que se escucha todo.
0: Yo sé que ya debo de superarlo, pero imagínense lo que hubiera sido este mame de Haaland con México.
3: Contra México. Hubiera sido espectacular, ¿no? Estaríamos todos ahí, ¿no?
0: Sí. Pero bueno, ¿dónde tiene que mejorar España?
3: Tiene que buscar un mejor entrenador. O sea, dirige a un técnico de baby
0: fútbol.
3: Pero
0: ya está en el mundial, doctor. ¿Qué
3: sí,
0: tiene que hacer?
3: No le va a dar más.
0: ¿Cómo va a derrotar? Sí. ¿Cómo va a derrotar o cómo va a intentar derrotar a Francia?
3: No tiene cómo. Te lo digo así, no tiene cómo. Francia es una potencia.
0: Tienes al tío Jerry al lado, ¿eh? Te va a bajar, te va a dejar, sí, te va a aventar.
3: Ahí está, mira.
0: No hables así de España.
2: Está feliz.
3: No,
2: está yo preocupado soy porque... español.
3: Está preocupado por todo el mundo, pero no jugó bien España, ¿eh? O sea, esa es la realidad. O sea, hoy pasa, y en verdad, ¿eh? Así como la mano de Dios, lo de Courtois... Tenemos en 30 años, encontraremos la respuesta de qué pasó para que Thibaut Courtois haya salido del campo, ¿eh? La verdad, Ojalá se esclarezca, porque la prensa y los aficionados de Bélgica están muy molestos porque hay un misterio detrás de su cambio.
2: Pues ojalá sí, haya sido... y no ayuda a sus declaraciones, ayuda a todo el misterio que no se explique qué es lo que está pasando realmente.
0: Pues a mí lo que me preocupa, compañeros, es que la credibilidad del fútbol después de la Copa del Mundo va a estar cañona. Una credibilidad que empezó con aquella patada de Lionel Messi ante Argelia, donde tuvo que haber sido expulsado. Y estoy tratando de recordar las más emblemáticas en que hubieron otras. La tarjeta roja que le quitan a Balogun porque lo pidió... Donald Trump, entre varias situaciones más que se fueron dando, a mí me preocupa qué tan limpia va a salir esta Copa del Mundo y el campeón en turno.
3: Ahora, tocayo, tú viviste con la selección de Argentina, me parece que son los que realmente le ponen la pasión a esto, ¿eh?
7: Los más tramposos.
3: No.
0: Yo creo...
2: No, bueno, los mexicanos.
3: Me decepcionó, ¿eh?
2: No, los mexicanos.
3: En los españoles me decepcionó, el argentino le pone una pasión, una festividad a lo que es el fútbol antes, durante y después, ¿eh? Hoy el español me decepcionó.
2: ¿Sabes quién otro? El marroquí. Muchos marroquíes que sí se prendieron y que sobre todo adoptaron al pueblo mexicano después de lo que pasó en Monterrey contra Países Bajos, en donde pues el mexicano y el marroquí se unieron en un... No era penal. Y Marruecos, hermano, ya eres mexicano. Esa parte me gustó mucho. Ellos muy festivos. Dentro de todos los aficionados que nos tocó ver, muy festivos ellos.
0: Sí, hay aficiones que levantaron la mano. Y la de Argentina, doctor, yo entiendo que tienen esta pasión y para ellos se le hace heroico el hecho de vender la casa, de hipotecar su futuro 5 o 6 años para apoyar a la selección. Para ellos es heroico. Para ellos incluso pareciera que es un acto cultural ya emergente el hacerlo cada cuatro años para decir que son y que lo sienten y que están ahí, aunque no tengan boleto. A mí me parece que raya un poco en ocasiones en lo ridículo, pero es su manera de sentirlo.
2: Y hablando de economías argentinas, déjame platicar un poco lo de Ángel Correa y este tema de River Plate, que ya fue o que va por todo, por el ex campeón del mundo con Argentina, que está jugando todavía con Tigres, que tiene contrato vigente. Resulta que la cláusula de rescisión estaba en 18 millones de dólares para contratar a Correa, y desde River era, ¿River trae con qué? Trae incluso para pagarlos, agárrense, 6 millones de dólares que gana al año. 6 millones de dólares de salario. Y en Argentina decían, no, es que River trae mucho dinero, ¿trae con qué? Resulta que empezaron a hacerle como en las tiendas del tío Richie, ¿no? De paguitos, y Tigres dijo, oye, yo no tengo necesidad de estarlo vendiendo, yo no lo necesito vender, no necesito la lana. Si quieres, pagas los 18 millones, y si no, pues gracias. Resulta que el siguiente año baja la cláusula de rescisión, y hoy ya la prensa amiga de River Plate desde Argentina está diciendo, el próximo año, como no aceptaste hoy los 13 millones que te estaban ofreciendo, el próximo año te vas a llevar 10, porque en eso va a quedar la cláusula de rescisión. Te estás perdiendo, Tigres, de un gran negocio. Y en Tigres nada más se quedan viendo como con cara de juata, así de, pues yo no lo quiero vender. O sea, no necesito ese dinero. A todo mundo le sirve el dinero, por supuesto, ¿no? Pero ellos no necesitan, y pues parece que River Plate se va a quedar con las ganas de tener a Ángel Correa ahorita.
0: Charlie, nada más te pregunto para que vayamos a la pausa y no se vayan, porque tenemos la sección que Enrique Veas fue nominado al Pulitzer por el Toma y Daca. Va a salir una nominación al Pulitzer. Pero Ángel Correa, ¿qué quiere? ¿Irse a River o quedarse?
2: Pues él quiere, está convencido, porque River Plate, pues lo que significa como club para un argentino, etcétera, él quiere ir, le están dando el salario que gana en Tigres, que no es poca cosa, y entonces, pues parece que quiere ir, pero acá Tigres dice, oye, pero yo por qué me voy a tener que desprender de ti, si otra vez vienen los argentinos a fichar con aguante, no se vale, ¿no? Yo te voy a soltar solamente si pagan la cláusula de rescisión, adiós.
0: De acuerdo, y si quiere también Correa, pues que ponga de su bolsa, porque también no puedes vender algo que alguien que no quiere estar, pero pues...
2: Que de hecho, así es el formato, Luis Enrique. O sea, para pagar la cláusula de rescisión no lo paga el club al que se va, sino lo paga el propio jugador. Se lo paga el club para decirle, oye, rescindo mi contrato. Es decir, aquí lo rompo. Tienen unas cláusulas que significa que te tengo que dar tanta lana. Lo hizo Fernando Gago con Chivas. Lo hizo Martín Anselmi con Cruz Azul. Lo hizo, se me está yendo el otro que se fue también. Bueno, muy similar. Así lo tendría que hacer Ángel Correa.
0: Bueno, no se va.
3: O hay ocasiones que el club va directamente vía FIFA y paga la rescisión también, pero es en una sola exhibición.
0: Que lo paguen, pues si quieto quieren tanto amor, pues también la billetera. No se vayan, por favor, aguántenme ahí en ese lugar, Charlie, que la música le baje ahí en Miami. También, por favor, doctor, dígale al tío Jerry que vaya más despacio. Regresamos con la sección nominada al Pulitzer de Enrique Veas. Toma y daca.
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8: ¿Qué tal, auditorio? Excelente sábado. Continuamos con el reporte vial. Manifestantes afectan un carril de Abraham González entre General Prim y Atenas. Como alternativas, puedes ocupar Insurgentes o Valderas. Además, se registran asentamientos al cruce con semáforos sobre la calle de Niza, entre Paseo de la Reforma y la Avenida Chapultepec. En contraste, encontrarás buen avance sobre Reforma entre Prado Norte y Circuito Interior. Y evita accidentes cuando manejas a exceso de velocidad. No solo pones en riesgo tu vida, también la de los demás. Con el reporte vial, Manuel Adauto.
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0: Bueno, aquí estamos. Entramos de volada, compañeros. Córdoba y Chicote. ¿Se tendría que sentir ofendida la afición Puma o acostumbrada ya que lleguen examericanistas, ex Chivas, ex de todos lados?
2: Oye, mira que me he ganado a la afición de Pumas en los últimos torneos, porque pues sí, los hemos criticado mucho. Vamos a volver a criticarlos. La verdad es que no se pueden sentir ofendidos porque se les está desarmando el equipo, se les está deshaciendo el finalista y de lo perdido lo encontrado. Me parece que Córdoba es un buen jugador. Chicote ya pasó su mejor momento, pero seguramente le va a aportar a Pumas. No se pueden sentir ofendidos porque vengan de la América. Entiendo que la era romántica de no puedes venir de la América a Pumas, pues sí, era un tabú, pero hoy necesitan agarrarse de lo que sea para poder hacer que este equipo vuelva a ser protagonista en la liguilla del siguiente torneo.
0: Doctor, desmutece.
3: Ahí me escuchan, ahí me escuchan. Fíjate, básicamente yo coincido con Charlie, me parece que hoy el proyecto de Pumas está en función de lo que necesita el entrenador. Y coincido de que esa época romántica ya quedó atrás. Hoy si Córdoba busca una revancha, como pasó con Uriel Antuna también, me parece que le van a abonar a Pumas. Yo coincido en eso, de que hoy Pumas está buscando futbolistas de acuerdo a, uno, las necesidades del entrenador, y dos, el tema del presupuesto económico que tiene el Club Universidad.
0: Bueno, vamos al siguiente tema, porque la
2: X. Oye, nada más, para terminar con Pumas, esto que dice Toño Sancho de Robert Morales, que no sale, a mí lo que me platican es que es un préstamo gratuito, porque hay préstamos que se cobran, sino simplemente Toluca le dijo a Robert, oye, ¿quieres jugar con Pumas? Y Robert dijo, sí, porque quiero ir a la selección paraguaya en el Mundial. No le alcanzó a final de cuentas, pero él fue el que quería, el que quiso ir. Fue un préstamo sin costo, se lo cedieron y pagó el sueldo Universidad, ¿no?, de Robert Morales. Y me dicen que le urge a Toluca vender a Robert Morales. Es decir, ya tienen sondeos de Brasil, de la MLS, de equipos de la Liga MX. No es Cruz Azul el que preguntó por la Pantera. Pero Toño Sancho dice, no sale Robert Morales porque tiene contrato. Si no se vende este verano, se va a vender en diciembre. Pero a Toluca le urge venderlo porque necesita recuperar algo de lo que invirtió en el delantero paraguayo. Y ellos son los que en realidad están buscando... Correcto. O están escuchando ofertas de por dónde acomodar a la Pantera.
0: En lo que el doctor elige qué va a pedir en la comida, ya llegó el mesero.
2: Vámonos. Yo acabo de elegir, el tiempo me dio perfecto para bajar aquí, que no saliera nada de esa coordinación.
0: Bien, vas, toma y daca, siguiente tema.
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0: Señores, como plato de entrada, ¿cómo va la situación de Cruz Azul y su estadio?
2: Mira, hoy seguramente van a firmar ya el contrato con el Estadio de la Ciudad de los Deportes. Ya habían hablado con la familia Cosío, pero faltaba firmar el contrato. Ya tronaron definitivamente con el Estadio Azteca. Por esto que ya creo que ya se ha hablado bastante el tema de las cláusulas. Sí. Como Big Brother, ¿no? Las reglas cambian, pues les desconocieron el contrato anterior porque dijeron, esto es Ollamani, el otro fue con fútbol del Distrito Federal, así que a mí lo hiciste con Azcárraga, con Félix Aguirre. Está bueno, pero yo soy Ferran Reverter, yo soy Alexander Costa y yo soy otra cosa, ¿no? Entonces, pues muy abusivo según lo que vio Cruz Azul en este nuevo contrato y dijeron, pues me voy. Se van a ir al Estadio de la Ciudad de los Deportes. Lo único que está pendiente, que no es seguro, es el tema de la cancha. Porque sí está fregadona la cancha del inmueble de ahí de la colonia Nochebuena. Están tratando de arreglarlo. Si para la jornada 2 queda, pues ya empiezan ahí. Si no, van a tener que buscar otra opción. Y me dicen que no va a ser Puebla, que seguramente sería un tipo Querétaro o algo distinto, porque no van a no van a regresar a Puebla, sí, pero van a jugar en el estadio de la Ciudad de los Deportes. ¿Y qué pasa con su estadio? Vete a saber ahí cuándo pueda quedar. Pues es que la tienen la maqueta. El problema es que no básicamente es un tema de gobierno de la Ciudad de México que no les ha dicho el sí, te apoyo con todo para que construyas aquí, aquí o aquí.
3: Doctor, ese es el tema. El presupuesto ya está aprobado, son 1.500 millones de pesos de parte de la cooperativa. Falta esta concertación con el gobierno de la Ciudad de México y con el gobierno federal. Ahí es donde deben de trabajar en la zona del estadio. Y lo que tú decías, veamos, no se convierte en un escándalo esto que está asumiendo un grupo Yamani ahora con los españoles, que lo decíamos en otros espacios, le está pasando lo mismo. O sea, ya el grupo que manejaba a América y Estadio Azteca hoy no tiene voz ni voto. Ya es General Atlantic el que controla completamente todo, y hay un punto importante. Veamos cómo reacciona el patrocinador que le puso el name al banco, Banorte. ¿Por qué?
2: Fíjate que...
3: Ahí se va. Banorte firmó por miles de millones de pesos por un tema, por tener a dos de los equipos más importantes en el fútbol mexicano. Y hoy va a tener a uno, nada más. Veamos si también ese grupo financiero también no crea una molestia y cómo lo reportan, lo más importante, ante sus accionistas, Eso es un tema. ¿Cómo va a influir el que Cruz Azul se vaya del estadio Banorte en el tema de las acciones? Eso no es percepción. Eso pega directamente en la Bolsa Mexicana de Valores.
15: El tema es que otra vez, este tema, cuando parecía que administrativamente en el fútbol mexicano caminan, otra vez vuelve esta problemática, ¿no? Sí. Hay golpes bajos y cambios
2: y
15: de
2: contrato. Y dicen que
15: al
2: perro flaco se le cargan más las pulgas, ¿no? Y otra vez es con Cruz Azul. Pero aquí sí hay que entender el contexto de cómo que se da. El Estadio Azteca, Grupo Yamani, necesita dinero. Es una realidad. No están viviendo un buen momento. Por eso es que terminaron recortando gente. Por eso es que no van a venir los grandes refuerzos. Por eso es que están cobrando tanto lo del Estadio Azteca. En fin, por eso es que quisieron sacar mejor rendimiento de lo del tema de Cruz Azul.
15: Ahí le pongo pausa, Charlie, porque el tema que viene de esta sección, que es la sensación en todo el mundo, toma y daca, va justamente directamente a lo que decías. Siguiente tema.
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15: Si no hay varo, Charlie, si no hay varo, ¿no llega James al América?
2: No, ¿qué va a llegar James al América? No sé quién sacó eso. Te iba a decir, mi querido Luis Enrique, que por primera vez en la historia de este programa hicieras el toma y daca como debe de ser. Yo sigo sin entender qué carajo significa toma y daca. Entiendo que es... yo te doy, tú me das, ¿no? Entonces tendrías que plantear como que dos caminos, tú cuál eliges y tú cuál eliges, ¿no? Y uno tendría que ser contrario al otro, porque si no le veo sentido a esta sección.
15: La vamos a reestructurar, tienes toda
2: la razón. Sí, hay que plantearla mejor, ¿no? Y sobre todo aprovechando que no está Enrique Beas, creo que puede quedar con mayor lógica la sección. No, que va a ser James Rodríguez, se los vienen clavando desde hace 2 años al América, terminó en el León, después terminó en el Minnesota United y ahorita pues que no tiene club, obviamente siguen ahí ofreciéndolo, pero, o por lo menos, y esto sí es muy claro, no bajo los preceptos que manejaba el América antes de la llegada de esta nueva directiva, que era no jugadores mayores de 30 años, que tengan un sueldo tan elevado, que no te puedan aportar, que no tengan un rendimiento en la cancha. Hoy yo no creo que Almada acepte a James Rodríguez. Almada, que va a tratar de explotar la cantera americanista con otro tipo de refuerzos, no creo que lo acepte.
3: Por eso lo llevan,
2: a menos, insisto, que sea la nueva directiva la que lo está buscando, cosa que se me haría totalmente ilógico para lo que es el América de los últimos años.
3: Por todo cierto, les platico que el grupo Yamani le debe 60 millones de dólares a Televisa y ya está el plan de vender las instalaciones de Cuapa y mudarse a Santa Fe. Cuapa hoy al sur de la ciudad es donde harían un gran desarrollo, a quien se lo vendan, no ellos, pero como necesitan flujo, ya se plantearon el vender Cuapa y mudarse a unos terrenos en Santa Fe. Dicen que por espacio, pero hoy el tema de la América pasa por flujo, por pagar lo que debe después del Mundial.
2: Muy buen tema, doctor, muy buen tema, y te voy a decir que contrataron la gente de Javier, bueno, Ferran Reverter se trajo a un director deportivo que se llama Javier Budó, gracias, que se llama Javier Budó, que estuvo con el Barcelona, que fue el director deportivo. Mira, mi ensaladita Cop, mi ensaladita Cop. Yo soy fan de esta ensalada. Perfecto. Yo la probé hace años, aquí en Estados Unidos.
15: ¿Y doctor, qué se va a comer?
3: Salud. Estamos brindando por el triunfo de España.
2: Yo también tengo mi chelita.
3: El gran tema es Javier Budó hoy, o sea, hoy, y les va a doler a muchos. Hoy Santiago Baños es un cero a la izquierda. Javier Budó ya le quitó.
2: No, ahí te va.
3: Ahí te va, lo que me dicen. Ya a la gente de confianza.
15: Este es el verdadero toma y daca. A ver, venga.
2: Ándale.
3: El doctor Lupe Vázquez ya, que era el hombre de confianza en el área médica, ya lo hicieron a un lado. O sea, Javier Budó va a traer a otra persona directamente de España que tome el control del área médica y del área de fuerzas básicas del Club de Fútbol América y Femenil. Ya no lo confirman, ¿sí?, con Santiago Baños, ¿eh?
2: Esa parte es cierto. El tema es, más bien es un tema de tiempos. Es un tema de cómo lo conjugamos en términos de tiempos. Quieren quitar a Santiago Baños, pero todavía no pueden. Por eso trajeron a Javier Budó, para irlo sacando poco a poco. Va a empezar, justo lo que dices, va a empezar a poner su gente, pero Santiago sigue tomando con Ferran Reverter y también metido en la misma mesa Budó. Por eso dejaron a, se me va el nombre del sustituto de Diego Ramírez, Antonio Ibrahim, lo dejaron como director de fútbol, pero la idea era que Budó tomara su lugar y él se fuera. Pero Santiago logró retenerlo, logró que se mantuviera. Por eso es que ese, mira, para que veas, ese sí es el toma y daca a la interna del América. Quieren quitarlo y el otro no se deja, y entonces ahí van a estar. Y mientras tanto, pues están,
15: bueno,
2: a ver cómo le va a la América mientras está el toma y daca a la interna de Cuapa.
15: Oiga, de rápido, nada más para terminar, ¿cómo ven mañana entonces los partidos, los otros dos que están? Déjenme pronósticos.
2: Yo voy con Inglaterra y con Argentina, para que sea la gran semifinal por las Malvinas, ¿no? Esta es una revisión de un duelo que ya se dio en el 66, que se dio en el 86, que ha sido un odio futbolero, creo que es de los, podemos llamarlo incluso un clásico futbolero, ¿no? Por el tema geopolítico histórico que han manejado los dos países, yo creo que van a avanzar ellos dos.
15: Mucho morbo además, doctor.
3: Yo voy también con Inglaterra. Para mí, desde que lo vi en el partido inaugural contra Croacia, dije, es el favorito a ser campeón del mundo. Y sigo en lo mismo y Argentina avanza.
15: Correcto. Bueno, muchos mensajes hablan, dice Luis Castillo, cuida al tío Gerundio. Este tío Gerardo es el tío Gerundio, que no se vuelva loco por ver a sus ibéricos en semifinal. Queremos al tío Gerundio para rato. Saludos a Ponce también. Ya salivó el vato de la Tecate Light, no sé si era Tecate o no, bueno, pues están chupando, qué bueno. Saludos, hombres, con el calor que hace allá y demás, una chelita no le hace nada a nadie, se sale rápido.
2: Es que sí está húmedo, pero sorprendentemente en Boston hacía más calor, mucho más calor que aquí en Miami.
15: Es que la gente no se imagina la ola de calor en Estados Unidos. Es impresionante, impresionante lo que se está
2: viendo. Y te digo algo, Luis Enrique, me tocó ir al estadio de los Patriotas ahí en Foxborough, que no tiene techo, no tiene aire, no tiene clima, contrario a lo que sucede, y lo conoce bien el doctor en Houston, en Dallas, que ahí está perfecto, o sea, afuera puede haber 36, 37 grados centígrados y adentro es una chulada, pero en Foxborough no, y el sol nos daba, o sea, en la nuca, porque la tribuna de prensa daba, estaba abierto, estaba bastante complejo las condiciones. Mañana en el estadio, en el Hard Rock, en el estadio de Miami, es algo muy similar, porque también está descubierto, aunque me parece que tiene más protección, bueno, de techo.
15: Perfecto. Provecho, señores. Gracias a toda la gente que se ha comunicado. Muchos, muchos mensajes. Dejemos a Charlie y al doctor que coman. Continuamos. 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
26: Soy Poncho Galindo y estas son las picaditas de hashtag la radio del mundial.
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26: Antonio el Turco Mohamed volvió a encender el debate sobre la selección mexicana. El actual director técnico del Toluca aseguró que le hubiera gustado entrenar al tricolor en esta Copa del Mundo, especialmente por tratarse un mundial disputado en casa. Declaró: "Me hubiese gustado dirigirlo, sobre todo porque eran locales. De los 26 convocados, a 15 ya los había dirigido y conozco a la mayoría. Culturalmente son muy parecidos a los argentinos", dijo el Turco Mohamed, que consideró que su conocimiento del fútbol mexicano y de gran parte del plantel lo convertían en un candidato natural para el cargo, aunque reconoció el trabajo realizado por Javier Aguirre al frente del combinado nacional.
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26: Los elogios para Gilberto Mora no dejan de llegar y ahora vinieron de una persona muy importante en el fútbol mundial y muy cercana a él. Se trata de Rafaela Pimenta, agente de figuras como Erling Haaland, pero también de este juvenil mexicano, que aseguró que el futbolista está listo para cualquier reto que se le presente. Incluso destacó la personalidad con la que afrontó la Copa del Mundo pese a su corta edad y dejó una frase que ha dado mucho de qué hablar: cuando está en la cancha, no es un chico. Un chico no puede jugar en el Azteca como él lo ha hecho. No es posible. Es un hombre en la cancha. Pimenta también pidió que no se le cargue una presión excesiva, pero dejó claro que desde su punto de vista, Gilberto Mora tiene las condiciones para ya dar el salto a la élite del fútbol europeo.
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26: Después de que acabó el mundial en México, sigue habiendo datos muy curiosos. La Secretaría de Seguridad Ciudadana informó que durante la realización de la Copa del Mundo en la Ciudad de México, 926 conductores fueron remitidos al Centro de Sanciones Administrativas e Integración Social, mejor conocida como el Torito, por superar el límite permitido de alcohol al conducir. Además, 916 vehículos fueron enviados al depósito vehicular como parte de los operativos especiales implementados durante el torneo. Las autoridades detallaron que se realizaron 278,910 pruebas de alcoholstop, revisiones preventivas al interior de vehículos, así como 2,912 pruebas de alcoholemia mediante aire expirado para confirmar si los conductores revisaban el límite legal. Con estas acciones, la SSC aseguró que busca garantizar la seguridad de miles de aficionados que asistieron a los distintos eventos del mundial.
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26: Kylian Mbappé ha dado palabras que tranquiliza a toda Francia de cara a las semifinales del Mundial. Después de abandonar el partido, el último partido que tuvo la selección de Francia por una molestia en el tobillo, el delantero explicó que únicamente recibió un fuerte golpe y que pidió el cambio como medida de precaución. Aseguró que está bien, pero también confirmó que no existe una lesión y que espera estar disponible para el siguiente compromiso de la selección francesa. Didier Deschamps, el entrenador, respaldó las palabras de su capitán y señaló que la sustitución se realizó para evitar cualquier riesgo innecesario, por el que todo indica que Mbappé podrá estar sin problemas en las semifinales.
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26: Y por último, Thibaut Courtois ya habló tras la eliminación de Bélgica en la Copa del Mundo. El guardameta reveló que durante el encuentro sufrió una molestia física, pero que en ningún momento quiso abandonar el terreno de juego. Incluso confesó que insistió en continuar porque sentía que todavía podía ayudar a su equipo, aunque finalmente el cuerpo técnico decidió sustituirlo para evitar una lesión que se agravara, conociendo el pasado que ha tenido en los últimos meses. Después, Bélgica perdió, han quedado eliminados y hubo un error del portero. Courtois tendrá que iniciar su recuperación con la mira puesta a lo que pueda suceder en la próxima temporada con el Real Madrid.
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26: Soy Poncho Galindo y estas fueron las picaditas de hashtag la radio del mundial. Pásela muy bien.
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4: Este es el día que hizo el Señor. 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
5: Qué gusto saludarle. Enseguida le informo. La Profepa y la Secretaría de Medio Ambiente dieron a conocer que la Universidad Nacional Autónoma de México les entregó el informe preliminar tras el fallecimiento del tigre de Bengala Kenzo, muerto durante un operativo de captura implementado por autoridades. Según el dictamen de la UNAM, el felino murió por broncoaspiración de sangre a consecuencia de hemorragias derivadas de un impacto de bala en la parte frontal de la cabeza, cerca del párpado derecho. Este sábado 11 de julio, que se juegan los cuartos de final de la fiesta mundialista, el gobierno de la Ciudad de México te informa que estos se podrán disfrutar en 7 sedes de FanFest, entre ellas el Parque de la Bombilla en Alcaldía Álvaro Obregón, el Parque Tezozómoc en Azcapotzalco, el Deportivo Xochimilco en la alcaldía del mismo nombre o en la Utopía Mellehualco en Iztapalapa. La línea 1 del Cablebús cumplió 5 años y en este lapso el sistema ha registrado más de 89 millones de viajes. Por cierto, no olvide que ya empieza la temporada de mantenimiento de este sistema de transporte y en la línea 3, la de Constituyentes a Vasco de Quiroga, será del próximo lunes 13 al domingo 26 de julio. Considere que en este periodo solo habrá servicio de RTP en la ruta. Información internacional. El futbolista sudafricano Hayden Adams, que participó en el partido inaugural contra México y disputó 3 partidos en el Mundial 2026, murió a los 25 años, según confirmó este sábado 11 de julio el Sindicato de Futbolistas de Sudáfrica. Ya está usted enterado. Para Noticentro informa, Carlos Castellanos.
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0: Los Sultanes de Monterrey se han reforzado tanto en el bateo como en el picheo y buscan agarrar ritmo en el cierre de la temporada. Los Diablos Rojos del México vencieron a los Olmecas de Tabasco en una frenética novena entrada. A menos de 10 días de la fecha límite de cambios, conoceremos qué equipos son compradores, quiénes son vendedores, quiénes están en negación aquí en Clubhouse. Y también podríamos tener el regreso de una figura de Unión Laguna y les daremos detalles porque en Torreón pueden estar muy ansiosos. Y esto es Clubhouse en vivo desde la Liga Mexicana de Béisbol Banorte. Cuánto lujo estar con todos ustedes, junto a Emanuel Campa, Alfredo Lobo Morales, yo soy Diego Venegas, y vamos a hablar de todos estos temas. Compañeros, antes que nada, los saludo con mucho gusto y sin más preámbulo. ¿Cómo estás, Campa?
1: Muy bien, pues ya la recta final de la temporada. Nos queda una semana, un poquito más de una semana, para los cambios. Los cambios entre equipos, el poder traer gente libre. Se cierra un mes todo esto, bueno, se cierran alrededor de 15 días y ya en agosto todavía hay una ventana más, pero digamos que el grueso movimiento estamos por verlos ahorita. Sultanes ya se adelantó.
0: De acuerdo, y también te saludo con mucho gusto, Lobo Morales.
2: ¿Cómo estás, mi querido Diego? Voy perdiendo la apuesta. De momento apostamos, Campa y yo, que si los Diablos vencen en la serie a los Olmecas de Tabasco, yo me enfundo de Diablo Rojo del México.
1: Otra vez.
2: En extra innings. Ayer ganaron los Diablos, juegazo, y hoy vamos a ver qué tal.
0: Muy bien, hoy venimos muy norteños. Campa con un jersey de los Tecos de los Dos Laredos, una hoodie de los Toros de Tijuana de Lobo, y yo con un jersey de los Dorados de Chihuahua, vestidos por New Era, por cierto. Pues cada quien con
2: el yin y el yang, ¿no? Tú y yo.
0: Sí. Bueno, pues vamos a estar platicando de este posible refuerzo que pueda llegar a los algodoneros de Unión Laguna. ¿Y por qué lo vamos a mencionar, Campa, Lobo, amigos? La producción nos pone humo. ¿Será que estamos vendiendo humo?
2: No.
0: Yo creo que es humo blanco el que puede verse próximamente en el Estadio Revolución. Por quien fuera el MVP en la temporada 2025, Nick Torres. ¿Qué pasó con Nick Torres?
2: Pues ya los Yankees, desafortunadamente le dieron las gracias, no pudo tener la oportunidad de llegar al equipo grande. De hecho, jugó doble A, ¿no? 40 compromisos para Nick Torres en este 2026, bateó abajo de 300, pegó solamente un par de cuadrangulares. Ya tiene 33 años Nick Torres, es una edad complicada para buscar una llegada a grandes ligas, lo decíamos, mi querido Campa, y pues esto nos hace pensar que viene de regreso a la Liga Mexicana de Béisbol, ¿no?
0: Este fue el anuncio que hicieron los Patriots de Somerset, una sucursal de ligas menores de los Yankees. Pues en redes sociales anuncian que Nick Torres ha sido liberado por el equipo en este contrato de liga menor al cual había llegado. Tuvo una lesión Nick Torres, pero viene de la temporada MVP, el primer MVP desde 2009, enfundado en la franela de los algodoneros, Campa. Dionis César había sido el último MVP algodonero. Y pues tuvo números impresionantes. ¿Tú ya consideras que pueda saborearse la afición de Unión Laguna a su regreso?
1: Yo creo que ya se lo están saboreando. O sea, yo creo que llevan 3 horas desde que se dio este anuncio saboreándoselo realmente el regreso.
0: ¿Y si sí?
1: No empieces.
2: El ICC se traslada a Torreón.
1: Pues hay que ver si realmente es Nick Torres la solución de los algodoneros. Que entiendo, los algodoneros ya tienen semanas jugando bien. Curiosamente, desde que se va Fernando Tatis del equipo, ya están en puestos de playoff. Parecería que realmente lo de Nick Torres, por lo menos en lo anímico, va a venir bien, pero realmente sí es esa pieza que le hace falta al equipo de los algodoneros. Es Nick Torres. Así que la semana pasada hablábamos de la llegada de Trevor Bauer. ¿Así a este grado lo ven a Nick Torres?
2: ¿Cómo? ¿Pero de qué? ¿En qué sentido? Mediáticamente,
1: no, en lo que le va a aportar,
0: puede aportar. Yo creo que sí, a ver, no hay que olvidar que fue tercero en home runs de la liga el año pasado con 27, líder de OPS, segundo en extra bases, segundo
2: en dobles. Noveno en producidas también.
0: O sea, tuvo números impresionantes que si puede replicar, creo que sí está a la altura de esto que comentas, Campa.
2: A ver, yo te contesto. Deportivamente, Nick Torres es más importante para el equipo de Unión Laguna en este momento que Trevor Bauer para los Diablos cuando llegó Trevor Bauer.
1: Pero a Diablo le dolía mucho el picheo.
2: Yo sé, pero
1: A Diablo le dolía muchísimo el picheo.
2: Unión Laguna necesita el alma de este equipo que ha
1: no
2: sido...
1: No tanto los números.
2: El líder, el alma, yo sí, vaya, los números también. Los números también, por supuesto, que los ha puesto Nick Torres. Pero es el espíritu, el alma, el líder de este equipo. Están en zona de playoffs, están tambaleándose, tuvieron un inicio muy malo. Ya están en zona de postemporada. Y si llega Nick Torres, este equipo se mete a playoffs sí o sí.
1: Y batear para 2.47, dos jonrones en 40 juegos, en doble A. O sea, no es triple A, no es la antesala de las grandes ligas. Pues muchos consideran a la Liga Mexicana ya por encima del nivel triple A.
2: No es nada buena la temporada que tuve menores. Así lo
1: y va a funcionar aquí, está garantizado que va a funcionar
2: esto
1: aquí.
2: Esto que va a funcionar aquí, pues conoce la liga perfectamente. Ha estado en playoffs con el equipo de Unión Laguna.
1: No, fue valiosísimo la del playoff pasado.
0: Puede venir bien, un regreso, cambiar el chip y reencontrarse con el equipo de Unión Laguna. Ya veremos, estaremos pendientes de noticias que se puedan generar en las próximas.
1: No hay nada oficial, también hay que dejarlo aclarar. ¿Sí? Lo único oficial es que Yankees...
2: Ya lo oficial, Campa, tú tienes la información.
1: Yo no sé nada, yo sé que no está ahí. Y sé que Goneros tiene sus derechos de retorno, es todo, no hay más.
0: Eso es importante.
1: No hay más.
0: Goneros tiene derechos de retorno de Nick Torres, eso abre la puerta para un regreso.
1: O sea, con los otros 19 equipos de la liga no puede ir a menos de que Goneros lo cambie.
0: Claro.
1: Que no va a pasar.
0: Bueno, otro equipo que está en la contienda en el norte por la postemporada son los Sultanes de Monterrey, que antes del Juego de Estrellas fueron en un tobogán. Cayeron y dos hombres de los Tecos de los Dos Laredos llegaron a Sultanes de Monterrey para reforzar tanto ofensiva como picheo. Hablo de Harold Ramírez, el colombiano que llega al line-up, y de Daniel Mengden, que llega a reforzar el cuerpo de lanzadores. Compañeros, ¿es un contendiente real Sultanes o se está inflando, digamos, con estos cambios?
2: Yo creo que es un contendiente así nada más a secas en este momento. Necesita un par de brazos en el bullpen, en la rotación abridora, para ser un contendiente realmente serio para la postemporada. Pero ayer ya se presentó Harold Ramírez en esta serie contra el equipo de los Charros de Jalisco.
1: La botó.
2: Se fue para la calle en la segunda entrada, en su segundo turno del juego. Ya había producido, de hecho, en su primer turno. O sea,

0: Monterrey es reforzarse, primero para intentar quedar en ese segundo lugar, y en caso de que te enfrentes a Toros, sea ya hasta una hipotética final de Zona Norte, después de haber pasado por dos series, donde puedas tomar ese ritmo, que realmente ese equipo venía fuera de ritmo, ahora como que empieza a ganar juegos, entonces me parece que esas adquisiciones le vienen bien, pero si le quieres ganar a Toros de Tijuana una serie, a ganar 4-7, y volver a instalarte en la serie del Rey, necesitas por lo menos un par de refuerzos más, ¿eh?
1: Harold Ramírez está por convertirse en el primer jugador en llegar a los 100 hits. Es líder de imparables en el circuito con 98. Y bueno, es un detalle a considerar. También Daniel Mengden en el picheo está en algunas categorías entre los líderes. Entonces creo que son buenos refuerzos. Vamos a ver cómo cambia el line-up con las adiciones recientes, a diferencia de cómo fue, miren... contra Charros ayer, con Gustavo Núñez, con Harold Ramírez, con la Chule Mendoza, con Michael Franco, que también fue...
0: Otro recién llegado, otro super refuerzo.
1: Otro recién llegado. Josh Lester, que estuvo en el derby de home runs y que la temporada pasada dio muestras de ser un gran bateador. Kellen Schramm, otro nuevo refuerzo. Sócrates Brito, que llegó para esta temporada. José Miranda y Genovés.
0: Ricardo Genovés, que parecía que no esperaban gran cosa de él. Le gana el puesto a Omar Narváez. Se ha vuelto pieza muy importante, sobre todo detrás del plato. Con Suba también ha respondido, pero sobre todo detrás del plato ha tenido un chambón este Ricardo.
2: O sea, Genovés. Este es el line-up de ayer y ahora vemos el line-up que no le alcanzó a los Sultanes para vencer al equipo de los Charros de Jalisco en la final de la Zona Norte el año pasado, ¿no? Aquí está la diferencia donde aparece...
0: Gustavo Núñez es de los que sí está. Ramiro Peña está, pero lesionado.
2: Solo Almonte ya no está. Sebastián Altano Elizalde
0: ya no está.
2: A Veracruz, exactamente. Azael Sánchez tampoco está. Donovan Casey, lo mismo que Christopher Escárrega. O sea, sí hay una diferencia...
0: Le movieron.
2: Grande.
0: Le movieron porque ese equipo se quedó lejos de poder estar en la final de la Zona Norte. Estaba también el Pony Quiroz, estaba también el Tito Valenzuela en ese equipo de los Sultanes de Monterrey y que se quedaron terminando lejos.
2: Con mayor profundidad el año pasado en cuanto a la ofensiva, ¿no? Me parece. O sea, aquí estamos viendo el line-up del año pasado en postemporada.
0: ¿Tú consideras que es mejor el line-up del 25 que este?
2: Sí, sí, sí. Con esos nombres y con lo que decías de Tito Valenzuela, que ya no está, y lo del Pony Quiroz, creo que tenían entonces profundidad.
0: Lo del Pony Quiroz, que podría regresar para el año que viene, lo de Valenzuela ya no. Lo de Valenzuela, precisamente por Michael Franco, es que llega, ya se hace el cambio definitivo con el equipo de Veracruz.
1: Vale la pena también tomar en cuenta el tema del picheo, porque ahí Justo Sheffield inició la temporada muy bien, fue yendo a la baja su rendimiento, y me parece que la llegada de Mengden, pues sí le da otro...
0: Y súmale lo de Nolan Kingham, que se les fue también cuando la temporada estaba a la mitad.
1: Nolan Kingham se fue siendo líder en ciertas categorías de picheo, entonces ahí perdieron a uno de sus hombres fuertes.
0: Hay que ver qué tan grave puede ser la lesión de ayer de Manny Bañuelos, ¿eh? También eso podría preocupar al equipo regiomontano.
1: Henry Blanco no lo ha tenido fácil, ¿no? O sea, en cuanto a la gente que se ha ido, en cuanto a los que se le han lesionado, ¿no? Entonces, ¿qué le hace falta a este equipo entonces para competirle a los Toros, compañeros?
2: Mira, el equipo de los Sultanes de Monterrey en este momento batea para 273 colectivamente en la temporada. Es un promedio de bateo bajo. 273. Si lo comparas.
0: Es difícil explicar que es bajo, pero sí, sí es bajo.
2: No, sí es bajo. A ver, si lo comparas,
0: con los demás, sí.
2: Por ejemplo, los Toros ¿qué? No son de los mejores bateando y están en 282, pero están en el primer lugar los Toros por su picheo. Hay que revisar el picheo entonces. Los Toros tienen 3.42 de efectividad. Los Sultanes, colectivamente, 5.09 de su efectividad. Están justamente a la mitad de la clasificación en cuanto a efectividad en la liga. Y lo que más adolecen es el relevo, 5.34 la efectividad,
1: o sea, pero,
2: del bullpen.
1: Pero entonces, si vamos a ver más adiciones para los
2: Sultanes... Yo creo que brazos.
1: ¿Van a ser brazos?
2: Para mí, brazos.
1: Ok.
0: Estás otro bateador, un derecho ahora. Pues es lo que creo que les podría llegar a hacer falta. Bueno, también podría ser por ahí que llegara el regreso de Ramiro Peña, que estaba bateando como un loco antes de lesionarse. ¿Cómo?
2: Está tan fácil que regrese Ramiro pronto, ¿no?
0: Pues hay que esperar los reportes médicos.
2: No, yo no creo, porque la lesión que tiene es
0: grave.
2: Serio, sí.
1: Fue grave.
2: Yo creo que entonces ahí tienes que, Willy, adquirir un bat importante, un derecho, bueno, que Ramiro es este switch hitter, ¿no?
1: Pero otro bat importante. Eso de los bateadores lo han hecho, ¿no? O sea, trajeron a Michael

0: Franco, trajeron a Caro Ramírez. Entonces, movimientos han hecho, ¿no? Sí, pensando sí. en lo que hay disponible y en lo que han podido
1: negociar. La gente de Monterrey no se puede quejar que no le están buscando.
0: Exacto, no se han quedado de brazos cruzados.
1: No.
0: Y todavía tienen la ventana de que el 17 de julio es la fecha límite de cambios y la ventana que ya mencionabas del
1: 3 de agosto, una presente. Extra.
0: Entonces, todavía hay margen de maniobra. Vamos a hacer un ejercicio, si les parece, compañeros, para conocer qué equipos para ustedes, para nosotros, pueden ser compradores, pueden ser vendedores y quienes están en negación. A ver, empiezo contigo, Campa. Equipos compradores. Tres equipos compradores.
1: O sea, yo sigo viendo a Sultanes como equipo comprador.
0: Sultanes, equipo comprador.
1: Todavía.
2: ¿Pero tres cada quien o...?
1: No.
2: Tres entre los todos,
1: yo creo.
0: No, ¿cómo crees?
2: Tres entre todos, ¿no?
0: A ver, yo creo que Toros va a ser comprador. Porque yo acabas de mencionar
1: también
0: el tema del bateo.
1: También les hace falta bateo.
0: El picheo los ha encaminado. El bateo me parece que sí les hace falta un bat más consistente, sí. De mayor poder. Digo, ya regresó a Derrín Rodríguez. Uh-huh. Vamos a ver, pero yo creo que sí les falta... Yo pondría ya los Toros.
2: Ponlo.
0: Los Toros.
2: Ya.
0: Tú pon uno.
2: Yo me voy al sur, me voy con los Guerreros. Que han mejorado el picheo.
1: No, pero les urge también un bracito, por lo menos.
2: Exactamente. Entonces, yo creo que si este equipo quiere ser serio contendiente al título del sur, por lo menos le hace falta por lo menos un brazo también.
1: Coinciden en que, por lo menos lo que yo vi ayer entre Olmecas y Diablos, parece que son equipos que ya están completos, que sí ya se pueden ir a playoff.
2: Pareciera que sí.
1: La verdad es que se ven muy completos esos dos equipos. Sí, sí, ¿eh? Sí. O sea, por eso pueden ser compradores todavía, o sea, no están por encima, pero yo sí veo, por ejemplo, más necesitado de ir al mercado a Guerreros de Oaxaca, a los mismos Algodoneros de Unión Laguna.
0: Los Algodoneros es otro equipo que yo también creo que puede ser
2: bueno,
0: comprador.
2: Entonces hagan ustedes su lista y
1: no.
2: Ya tú pusiste uno, Diego ya puso uno, falto yo, denme chance.
1: No, pero hola, Guerreros. Ya está, Guerreros de Oaxaca. Órale, ahí está. Ya,
2: gracias. Listo.
1: No llore, por favor.
2: Gracias.
0: A ver, entonces, Sultanes, Toros y Guerreros para nosotros podrían ser compradores. Y después de la pausa vamos a conocer... ¿Quién va a ser vendedor para nosotros? ¿Quién puede...?
1: Además de Tecos, que aunque todavía no está lejos, ya se convirtió en vendedor. Nadie le dijo, ya eres vendedor, pero ellos solitos ya empezaron.
0: Pues sí, ese sí ha sido el vendedor más...
1: prematuro.
2: Ya soltaron a sus dos caballos, ¿no?
1: ¿Sí?
0: Sí, exactamente. Entonces, pues bueno, nosotros vamos a seguir haciendo este ejercicio. Al volver de la pausa, estamos en vivo y en directo en Clubhouse desde el MB Studio.

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0: De regreso con ustedes en Clubhouse. Gracias por mantenerse con nosotros. Ya hicimos el ejercicio de quiénes para nosotros podrían ser los equipos compradores en esta recta final de temporada de la Liga Mexicana de Béisbol Banorte. Es momento, Campa Lobo, de ver quiénes son los vendedores. Tres equipos que pudieran ser vendedores. Ya mencionaste Tecos. ¿Te quedas con los Tecos?
1: Pues sí, yo no los puse, se pusieron
2: Momentos, ¿eh? Pero, a ver...
1: No está lejos.
0: Vamos a poner los Tecos. Yo también creo que los Tecos ya son evidentemente compradores.
2: Yo también.
0: Pero vendedores.
2: Pero estos ya están declarados los Tecos como vendedores. Igual y podríamos sacar otros tres, digo yo.
1: Yo creo que uno cantadísimo de Leones de Yucatán.
0: Leones de Yucatán. ¿Quién te gusta de Leones de Yucatán que pueda ofrecer?
2: Fíjate, yo, la verdad, de Leones, perdón, Campita, era la pregunta, pero... Eric Filia, que comenzó en Monclova, que llegó a Yucatán... Y que creo que se puede ajustar en otro equipo. Es un muy buen bat, Eric Filia, buen jardinero. Si los Leones van a vender, creo que Filia podría ser una buena pieza.
0: Y cuando Campa hablaba de los Tecos como vendedores prematuros, creo que Leones también se deshizo en su momento de Yadier Drake, una de sus grandes figuras.
2: Y le está yendo muy bien.
0: De manera prematura lo adquirió Algodoneros. Entonces, Leones.
1: Leones.
0: Leones de Yucatán sería...
1: Ronnie Williams, ese es otro de los que le acaba de ir muy bien el lunes pasado. Efectividad por debajo de 3. Es una perla realmente cuando te encuentras uno de esos lanzadores con efectividad por debajo de 3. Entonces, definitivamente Yucatán, por lo menos parecería que va a ser un equipo vendedor.
0: Yo diría Dorados, pero dejaré que el Lobo tome la decisión de quién es ese tercer equipo.
2: Te la compro, sí. O sea, los Dorados es un equipo que está en el fondo, ¿no? En este momento, y te doy un nombre, y creo que todos vamos a coincidir, Gabriel Ponce podría ser una muy buena opción para otro equipo, ¿no?
0: Fíjate que hay algo interesante de Gabriel Ponce, que ya más adelante estaremos repasando nombres, así en específico, y si hay unos datos interesantes sobre Gabriel Ponce, está Mar Contreras, vaya, creo que Dorados tiene varias figuras que puede soltar y tener algo de regreso importante a cambio, pensando a futuro. Pero bueno, estos tres equipos entonces para nosotros serían los vendedores ya inminentes de cara al resto de la temporada.
1: Uh-huh. Por clavados ya, y no porque muy todavía matemáticamente tienen posibilidades, pero se toca bien difícil.
0: Sí, hay que poner de pronto ahí la realidad y también para eso... Quisiera preguntarles qué equipos ustedes ven en negación. Ese equipo que...
1: Que debería ser vendedor, pero se puede asumir comprador.
2: Se niegan. Se niegan.
0: Que está navegando, digamos, entre el último puesto a playoffs y quedar en el sótano, ¿no? O sea, todavía tiene chances, pero realmente no hay tantas posibilidades. ¿Ustedes a quién pondrían como uno de esos equipos en negación?
2: A ver, arráncate, Campita.
1: Conspiradores. Y porque además Conspiradores sí tiene algunos elementos bien interesantes.
2: Pero los Conspiradores, Hanson, todavía están...
1: No, están ahí, están ahí.
2: O sea, están peleando por la
1: temporada. Los mismos Piratas de Campeche están ahí también, o sea, sí. No... Pero yo creo que Conspiradores debería ser de esos equipos que le deberían apostar al futuro y una vez decir, tiro la toalla, de estar pensando ya más.
2: Los conspiradores,
0: vamos a poner a los Conspiradores.
2: Están a 2.5 juegos de la zona de playoff en este momento.
0: Sí, no están tan lejos. Cayeron en una mala...
1: Tigres. Es más, yo te pondría hasta Tigres por ahí, pero tampoco no creo que pueda aportar gran cosa.
0: Conspiradores cayó en una muy mala racha antes del Juego de Estrellas y se ha mantenido. No han podido levantar. Entonces, sí te compro esa. Yo
1: el
0: diría...
1: El finalista de Diego, los Conspiradores. Ya.
2: Ah, sí.
0: yo espero que levanten, porque si no me van a fallar en mi pronóstico. Pero bueno, yo diría Zaraperos. ¿Tú qué dices?
2: No, ponlo Zaraperos. Yo también los tenía en la lista. Si quieres, ponlo de tu parte y yo te agrego.
1: Zaraperos ha tenido una temporada bien mala y como si sin ser espectacular se ha levantado y ya no está lejos.
2: Están a 3.5, me parece.
1: No, o sea, cuando faltan 22 juegos no es tanto.
2: Yo te digo exactamente.
1: 23 juegos quedan pendientes.
2: Están a 3.5, justo.
0: Sí. Es un equipo que ha batallado, que también se deshizo de algunas piezas. Junto con Charros ahí hicieron un trueje, ¿no? Llegó Manny Barreda a Jalisco, adquirieron algunos jugadores, los Zaraperos. Y entonces creo que están viendo... todavía esta semana en qué posición quedan antes de la fecha límite de cambios para poder decidir, pero es uno de esos equipos que puede estar ahí en el limbo, ¿no? ¿Qué otro agregarías, Lobo?
2: Mira, yo voy a poner también a otro, no me voy a quedar lejos de ti, Dieguito, en cuanto a que los Conspiradores tú los diste al principio de temporada como un equipo aspirante a playoffs y hacer algo importante, Yo dije lo mismo con el Águila de Veracruz,
0: sí.
2: Y hoy el Águila me parece que es un equipo en negación, de estos que ya pronto tienen que aceptar que no pueden hacer mucho en lo que resta de temporada, así que podrían deshacerse ya de más piezas, porque ya lo hicieron recientemente, ¿no? Ya se han deshecho de algunas piezas.
0: El propio Michael Franco, que llegó de los Diablos y se terminaron deshaciendo de él.
2: La Met se fue, que también. Yo lo puse como el Lorenzo Barceló de 2012, me falló. Pedro Meré también ya no está. Vaya, han sido modificaciones que realmente yo no esperaba, pero...
1: Y que no, o sea, pero realmente fueron modificaciones no pensando en tirar la temporada, fueron modificaciones en pensar en mejorar. Traen a Gabe Álvarez, un manager con mucha experiencia en el béisbol de Estados Unidos, que parecía que le iba a hacer bien, y realmente... Increíblemente le ha ido peor al equipo de Veracruz,
2: sí,
1: desde que se fue Pedro Meré. Es increíble, pero sí, yo creo que ya no deben de tardar en aceptar su oscuro futuro.
2: Ajá, ¿sí? Bueno, el futuro, porque a ver...
1: Bueno, más bien su presente, ¿no? Porque el futuro es a lo que le podrían apostar,
2: pero
1: haciendo cambios.
2: Insistir en que ninguno de estos tres equipos está muerto, ¿eh?
1: No.
2: O sea... Todos, o sea, los tres pueden todavía aspirar a...
1: El próximo miércoles podrían estar en puestos de playoff con algunas combinaciones, ¿no?
2: Sí.
1: O sea, no, así
2: pensando muy positivamente.
1: Ajá.
2: Pero parece que el futuro, como dices, es lo que no les ayuda.
1: Uh-huh.
0: Algunas de las llegadas en la fecha límite del año pasado fueron Domingo Germán y Sam McWilliams para los Toros de Tijuana.
1: Esos como agentes libres, ¿no?
0: Sí, y creo que la de Domingo Germán incluso fue la última ventana, ¿no?
1: Sí.
0: Pero vaya, o sea, entendiendo que en la recta final hubo refuerzos que parecían ser clave, a Toros no le terminó por alcanzar, ¿eh? Para llegar a la Serie del Rey.
1: En su momento también, en esta ronda, llegó Randy Romero, por ejemplo, del equipo de Caliente de Durango. Caliente tampoco pasó a playoff. O sea, no terminó modificando, pero... Bueno, luego estas incorporaciones sí pueden terminar siendo claves para los equipos.
0: Randy Romero y Wirfino Obispo,
1: de
0: Caliente de Durango, ¿no? Hay otros que fueron destacados en cuanto a nombres de los que en un programa especial aquí estuvimos dando a conocer. Los Diablos con Tyler Beattie, que tampoco dio el do de pecho, ¿no?
2: Llegó como un anuncio importante, ¿no? Para los Diablos y finalmente no se ajustó.
0: Pues sí, vamos a conocer el standing del sur, cómo está en este momento para...
1: Precisamente darnos cuenta de qué hablamos, ¿no? O sea, de qué estamos hablando cuando decimos qué equipo es comprador, qué equipo es vendedor. Con los Diablos ya, con dos juegos sobre el equipo de los Olmecas de Tabasco, clave esta serie para ver pues quién se afianza con el liderato. También para Diablos es clave barrer, pensando en ganar la serie anual en caso de que haya por ahí más adelante un empate entre estos dos en el primer lugar del standing.
0: Está bravísimo lo de Pericos, Bravos y Guerreros, ¿no?
1: Ahí
0: los está. Tres están a seis juegos.
1: Y Tigres nada más a dos, ¿eh?
0: Sí.
1: Col.
0: Y Piratas también en la contienda, Conspiradores, vaya, no está perdido.
1: Son tres juegos y medio de Conspiradores a Tigres. Tres juegos y medio, o sea.
0: Como que el Águila, o sea, los candidatos de Lobo y mío, Conspiradores y el Águila, están...
2: Igual.
0: Están sufriendo.
2: Exactamente igual.
1: Ya le podemos tocar las golondrinas versión yucatecas, son a los Leones, ¿no? Ya. Increíble que un equipo armado así, y que además que venían en teoría con la estilla clavada después de esa mala temporada, que pasaron a playoff. O sea, fue una mala temporada a pesar de pasar a playoff. Bueno, ahora va a ser tan mala que se van a quedar en el último lugar, todo parece indicar.
0: Uno de los equipos que hemos mencionado como vendedor va a ser Leones de Yucatán, y vamos a mostrar algunos de los elementos que tiene, como Erubiel Armenta. Aquí están sus números, con 0.96, digo, la muestra es corta, con 9 entradas y un tercio con los Leones, 20 ponches por solo 6 bases por bolas.
1: Es Erubiel increíble Armenta. Los números de ese el lanzador, que estuvo con México en el Clásico Mundial del 2023, lanzó muy poco, pero ya tuvo una experiencia... Obviamente no es Grandes Ligas, pero que se parece a lo que es Grandes Ligas. Y me parece, no sé si Leones va a saltar un elemento mexicano de ese tamaño. Sería difícil, pero bueno, si encuentran el precio indicado, lo pueden
2: saltar. O sea, aquí estamos mandándole un mensaje a los equipos que son compradores, que mencionamos.
1: Mira, aquí está.
2: Este
1: es el tianguis, ¿no?
2: Sí, o sea.
1: Pásale, llévele.
0: Aquí están las joyitas del mercado.
2: tratamos de hacer un poquito el trabajo para facilitarle la chamba.
1: Te aseguro que ya la tienen todos los gerentes deportivos, no te preocupes.
2: Bueno, déjame sentirme importante.
1: Ok, ya, dale,
2: nos véndele, sintamos importantes, sí, ¿no?, en este programa.
0: Déjanos marcar algunos, sí, de los jugadores que creemos que pueden estar ahí moviéndose. También está el caso de Ronnie Williams. Ya lo habías mencionado, sí, Campa. Hay que ilustrar lo que ha hecho Ronnie Williams con ese 2.34 de efectividad en poco más de 65 episodios. El tema de las bases por bolas preocupa, 27, pero son 67 chocolates. Lo ha hecho muy bien Ronnie Williams.
1: Son más de un ponche por entrada, ¿eh? O sea, le muy, muy buen número de chocolates los que tiene. Ya ha estado en varios equipos, casi siempre en este lado de la zona sur. Vamos a ver si se anima por ahí a ir un equipo al norte. Perdería la ventaja de lanzar por lo menos el 50% de las ocasiones en el Parque Kukulcán, ¿no? Donde pues es un poquito más sencillo para los lanzadores.
2: Y a él le gusta, o sea, él, ¿sí?, fue a Yucatán justo porque se ajustó muy bien. Y esta temporada que está teniendo es mejor que la primera que tuvo con los Diablos, que fue muy buena, pero ya la superó con este 2026 en los Leones. Obviamente, Ronnie Williams no necesitaba reflector porque su trabajo pues lo anuncia naturalmente a los posibles compradores, ¿no?
0: Y así como dijimos, Leones es otro equipo que puede estar ahí siendo vendedores piratas. Y Andrew Stevenson se presume como una de las joyas del mercado, ¿no? Con este, con esos 13 cuadrangulares, 42 producidas, .291 lo que batea, quizá uno de los pilares en el lineup de los Piratas.
1: Y pero estás matando a Piratas, yo no puedo, ya estoy, tengo prohibido hablar más de los Piratas de Campeche.
0: Es que, ¿qué?, no estamos hablando ya de los Piratas.
1: Me tienen sentenciado
0: en lo colectivo, sino estamos dando joyitas que podrían ser, ¿no? Si en algún momento Piratas decanta como vendedor, pues este es uno de los elementos, ¿no?
2: Híjole, es que, pues sí, pero es un equipo que ya veíamos el standing, está peleando por quitarle el último boleto a los Tigres.
1: Vienen de ganarse en la capital el, sí, fin de semana.
0: Y el año pasado dieron un temporadón.
2: Sí. Tienen ciertas piezas muy importantes en el line-up.
0: Sí, no está perdido el equipo de Piratas.
2: No, para nada.
0: Mira, de Gabriel Ponce traigo aquí unos datos, porque, mira, él inició la temporada como relevista. Lleva 23 apariciones. De esas 23 apariciones, solo son 9 como abridor. Lo hicieron abridor el 20 de mayo. Y llegó muy bien al Juego de Estrellas. De hecho, lanzó en el Juego de Estrellas y a él es al que le hacen las carreras. Y él es al que le pegan. Pero con ese
1: 360. El home run de Cano fue precisamente contra él.
0: El home run de Cano es contra él. Ese 360 de efectividad sería mucho menor si le quitamos las dos salidas que lleva este mes. Le macanearon los Sultanes en Monterrey, le hicieron 5 carreras. Laguna le hizo 7 ayer. Lo macanearon ayer a Gabriel Ponce. Entonces, viene de dos salidas muy malas que pueden ahí...
1: Quizá, le bajan el valor del aparador,
0: pueden,
1: ¿no?,
0: comprometer su valor ahí en el mercado. Pero son muy buenos números para un lanzador mexicano, ¿no? Sí.
2: O sea, sin esas dos aperturas que hablas, la efectividad que estaría en poquito menos de 3...
0: Sí, no, estaba como en 2.
1: Solamente en el mes de mayo, 1.42 efectividad. Sí. Para que nos demos una idea. Por cierto, Gabriel Ponce...
0: Deja tú el mes de mayo. En junio tuvo 2.11.
1: Buenísimo.
0: En junio tuvo 2.11.
1: El gran problema ha sido julio.
0: Julio, que son dos aperturas, es lo que le ha mermado en esa efectividad.
2: Que aún así es muy buena, ¿eh? O sea, para 60 entradas... Es una gran muestra, 3.60.
1: Oye, para los fans de antaño de la liga, el apellido Ponce es nieto de Manuel Estrellita Ponce, mucho tiempo carrilero del equipo de los Tigres del México. Ahí ya tiene pedigrí este muchacho.
2: ¿Cuántos años tiene Gabriel Ponce? Es joven todavía, ¿no?
0: Él es originario de Mexicali, es lo que sé.
1: Nació realmente en San Luis, Arizona, en del otro lado de la frontera.
0: Pero se crió en Mexicali.
1: Ajá, exactamente.
0: Y pues bueno, es una de las cartas importantes. Es un brazo que te puede cumplir como abridor o como relevista. Marc Contreras, otro de los Dorados de Chihuahua, entendiendo que Ponce también es de los Dorados, y Contreras con estos 10 cuadrangulares como primer bat, es uno de los mejores primer bats que hay hoy en día en la liga. Y que con
1: tiene el récord de más jonrones para un primer bat con esos 10 que llevan, los 10 como primer bat del equipo de los Dorados.
0: Exacto. Esas 48 producidas lucen. Creo que es de los elementos que puede estar en movimiento, Lobo.
2: Llévele. O sea, habría que hacer el análisis de qué equipo necesita un primer bat en este momento, ¿no? Porque, a ver, no lo puedes mover del primer spot de un orden al bat. En este momento, ve los números que trae.
1: Pues puede ser fácilmente un tercero o un cuarto, con esos números.
2: O un noveno.
1: También.
0: Sí, porque además de eso creo que tiene como unas 11 bases robadas. Pero bueno, estaremos platicando más adelante de movimientos fuertes que ya
1: se hicieron. O sea, los que ya se hicieron.
0: Los que ya se hicieron y donde hay bastantes. Pero vamos con este reportaje. Es Lili.
1: Lili.
0: Lili con Pepe Bolas. Vamos con
1: su abuelito.
3: Hola, buenas tardes, aficionados al béisbol. Yo soy José Hernández Reina, mejor conocido en el estadio como Pepe Bolas. Bueno, la historia de Pepe Bolas con el Diablos Rojos empieza en el año de 1977, que es la primera vez que yo llego a trabajar en una temporada al estadio del Parque del Seguro Social. Y de ahí, pues, no me gustaba mi béisbol, la verdad. Yo empecé a limpiar la pelota el temblor del 85. Y lógico que cuando no se sabe hacer nada en un oficio u trabajo, pues uno no la hace como debe de ser, y me quedaban muy negras las pelotas. ¿Sabes qué me hizo, creo, entenderlo y comprenderlo y aceptarlo? El público es una chulada, puta. Y creo que tú lo has podido constatar y ver. Pasan las mujeres, las damas, y nadie les dice o les hace algo. Soy a sus órdenes las veces que ustedes gusten y quieran. Soy su amigo por siempre.
4: ¿Eh? Amigo.

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4: 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Excelente tarde. Continuamos con el reporte vial. Se registra avance muy lento sobre la calzada de Tlalpan, de la calzada del Hueso y hasta llegar a Taxqueña. En contraste, la calzada San Antonio Abad presenta buen avance. La puedes aprovechar de Dr. José María Izasaga y hasta llegar a Viaducto Río de la Piedad. Además, hay abundante carga vehicular sobre viaducto entre la calzada de Tlalpan y el eje 3 Sur Añil. Y recuerda que las líneas en el pavimento indican cuándo está permitido rebasar. Si la línea es continua, no debes de hacer. Y si es discontinua, puedes adelantarte con precaución. Con el reporte vial, Manuel Adauto.
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0: Me regreso en Clubhouse, aquí en LMB Studio. Los movimientos fuertes presentados por Banorte. Vamos a conocer quiénes han sido estos jugadores que han cambiado de franela, que han llegado a otro equipo y que forman parte de pues esta manera de reforzar que buscan algunos equipos. Y vamos a empezar con uno muy especial. Luis Gastelum. Es un movimiento fuerte porque esto ha hecho Luis Gastelum en la Liga Invernal Mexicana. Campa ha sido ascendido por los Cardenales de San Luis al equipo grande. Y los números en 2026 que tiene son en ligas menores.
1: Esos son en ligas menores, no, sí. la triple A.
0: Es el triple A de Memphis.
1: Los Memphis Red Bulls.
0: Sí, 49 ponches en 43 entradas y 2 tercios, solo 17 bases por bolas. Ese 2.27 de efectividad es magnífico, pero lo que es aún mejor es que no ha permitido carrera en sus últimas 18 apariciones. Luis Gastelum lleva 22 entradas y 1 tercio sin permitir carrera limpia. Jugó con México, lanzó en el Clásico Mundial de Béisbol contra Gran Bretaña y contra Estados Unidos. Recuerdo un ponche contra Byron Buxton por ahí. Entonces, pues llega al Big Show.
2: Oye, y han sido pocos los mexicanos esta temporada que han llegado. Uno de ellos.
1: Es el tercero.
2: Sí, apenas Sammy Natera y también
1: Brandon Valenzuela. Pero curioso, los dos que han llegado antes de él han llegado y no los han bajado ya, ¿eh? Generalmente es normal, ¿no? Que llegue.
2: Sí, que Natera lleva pocos días, ¿no? O sea,
1: Natera ya lleva un mes.
2: Sí, no es tanto tiempo como.
1: Ojalá para Gastelum pase lo mismo, que llegue y no lo vayan a bajar mañana. Que no está mal si te bajan mañana, ¿no? Se entiende que te tienen así subiendo y bajando pensando en que te estabilice en algún momento, ¿no? Pero ojalá.
2: Por ejemplo, Joey Meneses volvió a las Grandes Ligas esta temporada.
1: Y lo bajaron.
2: Y lo volvieron a bajar.
1: Daniel Duarte volvió a Grandes Ligas, lo volvieron a bajar.
0: Lo de Luis Gastelum llama la atención porque no es un jovencito quizá, pero es un pitcher que se ha establecido con mucha disciplina y con una formación en México con los Algodoneros de Unión Laguna.
1: El primer jugador surgido de Algodoneros de Unión Laguna en llegar a la pelota de Grandes Ligas.
0: Estuvo en la Liga Invernal Mexicana. ¿Sí? Los números que veíamos, sí, que corrijo porque yo dije en su momento son de la Liga Invernal Mexicana, no eran de lo que hizo en ligas menores este año, pero en Liga Invernal Mexicana tuvo su participación en 2021, lo hizo bastante bien y es de formación en México. Entonces, cuando sonó su nombre en la lista de convocados de Benji Hill para el Clásico Mundial de Béisbol, quizá no muchos conocían.
2: No los teníamos en el radar.
0: No estábamos tan familiarizados con él.
2: 24 años tiene para la cuestión que tocabas, Diego. 24 años.
0: Digo, es joven.
2: Joven todavía, sí.
0: Es joven, pero quiero decir que no es un...
1: No es el super prospecto, ojalá. No es un chamaco de 20, 19 años, ¿no? Que llega con todos los reflectores encima. Sí es probablemente un jugador que eventualmente pudieran volver a regresar a ligas menores y que pudiera volver a subir en el mes de septiembre, pero ojalá no sea el caso, ojalá llegue, se consolide, porque la temporada que estaba teniendo en Triple A sí es digna de admirarse y me parece que digna de que le den una oportunidad real en el equipo de San Luis.
0: Pues enhorabuena para Luis Gastelum y le deseamos todo el éxito en la MLB. Otro movimiento fuerte es el de Luis González, lo vimos en el Juego de Estrellas participando con la selección mexicana y pasa de los Acereros de Monclova a los Olmecas de Tabasco.
1: Ayer se estrenó dando 2 hits en 4 turnos Luis González con el equipo de los Olmecas de Tabasco. Pasa en un cambio por donde Leo Heras va a dar al equipo de Monclova. Me parece que obviamente el gran ganador de este movimiento es el equipo de Tabasco. Heras no estaba jugando ya todos los días con el equipo de Olmecas y me parece que González sí viene con la etiqueta de ser un jardinero de todos los días.
2: Si se enchufa a Leo Heras con Monclova, a ver, viene de vivir muy buenos momentos. Leo Heras creo que también puede mejorar el rendimiento, ¿eh?
0: Este es el line-up que usó ayer Olmecas contra los Diablos, ya con Luis González, como dijo Campa, incluido, ¿no? Y haciendo su estreno con Marco Hernández, con Domingo Leiva, con Luis González ya agregado, Seth Beer, que... pues
1: Oscar mañana. González hace mucho que llegó, este es Oscar González que viene de jugar a muy buen nivel en Grandes Ligas.
0: Agustín Ruiz, que está teniendo también una gran temporada, ¿sí? Navarro, Almeida, Arellano, quienes completan ese line-up de Olmecas, un equipo que está entre los únicos 3 que tienen 40 victorias hoy en día. Diablos, Toros y Olmecas. Bueno, que sería Toros, Diablos y Olmecas en ese orden. pero son los únicos tres con al menos 40 triunfos, Lobo.
2: No les duele nada a este equipo, ya veíamos los nombres y están bateando muy bien. A ver,
1: Fernando Sales lo tienen en la sexta entrada, ¿eh? O sea, ayer me sorprendió mucho eso, este equipo está completísimo.
2: Sí, realmente. A ver, sí, el picheo está muy bien. El bateo es lo que sorprende, porque batear en una plaza como la de Tabasco es de los equipos que mejor lo están haciendo en esta temporada. Entonces, creo que está redondito, ya lo decías desde el principio. Realmente está completo este equipo, no necesita...
1: Parecería que no va a ser comprador, porque parecería que no le dure gran cosa. Ajá.
0: 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Ya hablábamos de Daniel Mengden y de Harold Ramírez llegando a los Sultanes, entonces por eso ya no los incluimos en este listado, pero forman parte de los movimientos fuertes presentados por Banorte. Vamos a ver lo que ocurrió ayer entre los Diablos Rojos del México y los Olmecas de Tabasco. Llegaron empatados a la novena entrada a cero carreras y tuvimos tremendo encuentro.
1: Oye,
0: Campa,
1: este domingo Leiva iba a traer por lo menos dos carreras y vean ahí cómo Franklin Barreto se pone con ella. Había dos outs. Fácilmente el corredor que estaba en primera base iba a anotar.
2: Ya iba por tercera ahí.
1: Sí, ya iba por tercera base y qué atrapada con ese evita dos carreras. Y luego es Gamboa. Ta, ta, ta, ta, ta, ta.
0: El triple. El triple que conecta
2: no
0: para
2: cantes,
0: ponerse la campa.
1: Soy buenísimo para cantar, pero no lo voy a hacer.
2: Te encargo que no cantes.
1: No, sí voy a cantar, pero no porque tú lo digas.
2: O sea, ¿le estás echando porras a los Diablos?
1: No, yo a Gamboa nada más.
2: Ah, ok. Que
1: es Gamboa. Ta, ta, ta, ta, ta. Y luego vino Gamboa a anotar la segunda con un imparable de Robinson que no, y ahí se puso 2-0 el juego. Y vino Tomohiro Andraku para salvar el juego y llevarse el triunfo para los Diablos.
2: Tu salvamento 11 en la temporada. Está un poquito lejos de Kubiu, que es el... Dan Kubiu, que es el...
1: No ha tenido tantas oportunidades. Diablos es muy raro. Ha perdido muchos juegos. Sí. Luego termina ganando muchos por grandes diferencias.
2: Pues sí.
1: No le dan tantas oportunidades. Creo que ha fallado solamente dos oportunidades de rescate Tomohiro.
0: Vamos a hablar de Kubiu más adelante, justo porque vamos a presentar también lo ocurrido con los Piratas. Un juego que se va a extra innings, ¿no? Y que fue un juegazo contra los Leones de Yucatán. Estaban así en la novena entrada y pues se desató el equipo de Campeche.
1: Campeche había perdido el primero de la serie el lunes. Hay que recordar que esta serie arrancó antes. Y bueno, aquí final de cuentas, en la novena le caen a Jake Sánchez y el baile de Almonte, ¿eh? Véanlo ahí llegando a la segunda base, armando el rally. Sí, tiene buen ritmo, ¿eh?
0: Ahorita lo vas a imitar.
1: A ver. Pero
2: ya cantaste, ahora baila.
1: Ya no pasó la repetición, entonces ya no va a haber manera.
0: Mira, hablábamos de Andrew Stevenson y fue uno de los que ahí colaboró para ese rally. Y Kubiuk termina cerrando el telón. A ver el baile.
1: Pues, así, más o menos.
2: No, pero volteate, porque él lo hizo con la cámara en la espalda.
1: O sea, así. Tú lo que quieres es ver que sí hay. Va.
2: Que sí hay, dice.
0: En Monterrey agarró ritmo, Campa.
1: Y cuerpo.
2: Cuerpo.
0: Y lo de Kubiuk, señores, está intratable. Ya empató a Brett DeGoss en el liderato de salvamentos, llega a 19. Así que la ofensiva de los Piratas, tremenda.
1: Se metió en problemas, ya veíamos, tenía en tercera base la carrera, la potencial carrera del empate de los dos de Yucatán, pero bueno, le alcanza para llevarse el salvamento. Había salvado dos en la Ciudad de México, salvó el viernes, salvó el sábado, y bueno, salva el día de ayer martes también.
2: Él se ha fallado en 4 oportunidades de rescate. O sea, lleva 19 salvamentos y 23 oportunidades de rescate.
1: Le están dando mucha oportunidad de salvarle salvamentos a su equipo.
2: Sí,
0: ¿Quién tiene más valor en este momento? ¿Lo que ha hecho Kubiuk con Piratas o Brett DeGoss con Toros, entendiendo los contextos tan diferentes?
1: Es que lo de Kubiuk son 19 salvamentos que representan más del 50% de las victorias de
2: Piratas de Campeche. 31 victorias lleva el equipo de los Piratas de Campeche.
1: 19 las ha salvado Kubiuk.
2: 19.
1: Sí, es un número muy alto.
0: Pero lo de Brett DeGoss, pues también.
1: También vale la pena, ¿no?
0: Vale la pena porque es el líder.
1: Pero si me dices con quién te quedas. Como relevista del año, ahorita me quedo con Kubiuk.
2: Y bueno, si tú ves el standing, no piensas que el líder de rescates es de un equipo que está apenas...
1: Con marca perdedora, ¿eh? Con marca perdedora, sí, todavía sí, Piratas.
2: Sí, pues, o sea, que está, líder Toros, está fuera de playoffs en este momento.
0: Sí, siendo equipo líder Toros y Piratas siendo uno de los sotaneros, pues sí, el contraste es mayúsculo a nivel colectivo, pero son dos lanzadores que en su rol de cerrador... Vamos a ver el baile para que lo imites bien.
2: Espérate, déjate, tomo una foto para que quede ahí.
0: Mira, ahí está.
1: Sí, pero Almonte sí tiene más ritmo, ¿eh?
2: Otra vez, otra vez. Muy bien.
1: Vamos a empezar a cobrar extra por eso.
0: Bueno, pues así la situación de estos dos encuentros, ¿no? Tanto el de Diablos como el de Piratas y cómo se resolvieron en la recta final.
2: Por cierto, hoy en el segundo juego de la serie entre Diablos y Olmecas va a lanzar por el equipo de los Diablos Humberto Castellanos, que no ha tenido...
1: Humberto Castellanos para mí está en sus últimas oportunidades ya de quedarse en
2: esta rotación. O sea, ¿tú crees que le podrían dar corte de cara a los playoffs?
1: Yo creo que o mandarlo al relevo o decirle adiós, ¿eh? O sea, entiendo el pedigrí que tiene de claro, lanzar en Taiwán, de lanzar en Grandes Ligas, pero sí no le ha ido bien Humberto Castellanos.
2: El miércoles pasado, el equipo de los Guerreros le pegó 3 home runs en 2 entradas y un tercio. Viene de una apertura difícil con tres home runs en 2 1/3 y no gana desde el pasado 26 de mayo. Ya tiene un rato que no se lleva una victoria en la loma. Y Jacob Nix, que la muestra es corta, él lanzando allá en Tabasco, ha tenido un par de aperturas, ha lanzado 9 entradas, pero ha permitido solamente una carrera. Le ha ido
1: hablando bien, solo en el centenario.
2: Exactamente, en Tabasco, lanzando en Tabasco. El abridor de hoy de los Olmecas, Jacob Nix, le ha ido bien. Entonces, yo creo que hoy los Olmecas pueden empatar la serie.
1: Yo creo que le voy a poner al revés. Pero bueno, en fin.
0: Oye, en la cadena en la que Lobo y yo trabajamos nos toca narrar a los Algodoneros contra los Dorados. Ayer, como dato extra de la jornada que ocurrió, le pegan 3 home runs espalda con espalda con espalda a Gabriel Ponce. ¿Ah? Los Algodoneros, incluido uno de Didi Gregorius por ahí. Ajá. Rosario, Eguy Rosario, está intratable, ¿eh? Ya ayer pegó 2 home runs, lleva 5 en una racha de
2: cuestión de 9 juegos. Y Mason Martin también anda en cuanto a home runs, que fue parte de este... Back to back to back, Mason Martin, también en un plan jonronero impresionante, ¿no?
0: Sí, entonces, pues hoy el segundo de la serie con Jaime Barría de un lado y César Valdés del otro, que pues ya está con los Dorados. Vamos con el top 5, las mejores jugadas. Pues así empezamos narrándolas aquí en vivo y en directo en el MB Studio para Clubhouse. Esto ocurrió en el Yuba, donde Alexia Marisca se cuelga de esa línea y hace una atrapada espectacular en la segunda base. ¡Cuánto lujo! ¡Qué clase de lance por parte de Amarista!
1: Y vámonos con el equipo de los Zaraperos de Saltillo, porque aquí está atrapadón de Rivertown, lanzándose hacia el frente y capturando para un importante tercer out para el equipo de los Zaraperos de Saltillo.
2: Y la número 3, a continuación... Ahí está el batazo de Billy Hamilton, que por cierto ya no están los Charros. Y en el jardín derecho, Bonacci. Bonacci se lanza hacia adelante y se queda con ese batazo de Billy Hamilton.
0: Vamos con Troy Viola, que en la segunda posición de este conteo aparece con los Tigres de Quintana Roo. Era un buen batazo de Gaitán por el jardín derecho central. Miran cómo tira el guantazo en el último momento, se tira por ella y hace un atrapadón impresionante la manera en la que aterriza con la pelota en el guante.
1: Y vámonos con los Olmecas de Tabasco y el cachanilla Randy Romero como jardinero. Estaba lanzando Fernando Salas, Allen Hanson saca este batazo por el jardín central, para atrás, y cayéndose y todo, Randy Romero se queda con ella. Espectacular lo del jardinero central del equipo de los Olmecas. Bárbaro.
0: Estuvo bueno este conteo, ¿eh? ¿Sí? Las 5 fueron espectaculares.
2: Oye.
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2: Ahora que veamos ese batazo de Billy Hamilton, decía yo, ya no están los Charros. Justamente hace unas horas apenas comunicó el equipo que lo dio de baja a Billy
1: Hamilton. ¿Lo ves en otro equipo? Yo sí.
2: ¿Cuál o qué?
1: Me hace
2: ya tienes información, Dana.
1: No tengo información. Solamente tengo la idea de que por ahí va a estar.
2: Bueno, otro equipo. ¿Cuál es tu idea? Compártela.
1: En un equipo de zona sur.
2: Equipo de zona, hay 10 equipos de zona sur.
0: Oigan, nos informa la producción que hay en redes sociales el rumor de que Nick Torres sí podría llegar al final de la temporada para
1: se va a tomar un descanso.
0: Incorporarse con los Algodoneros de Unión Laguna después de lo que hablábamos al inicio de esta transmisión, de que lo liberaron los Yankees.
1: Y de una lesión que no le permitió jugar tanto realmente, entonces yo creo que va a tomar un descanso antes.
0: ¿Será que estamos vendiendo humo?
1: No.
2: Prácticamente humo blanco.
0: Humo, es humo gris todavía, pero...
2: Se va a poner bueno, ¿eh? Se va a poner bueno el asunto ahí ya con Nick Torres en el equipo de los Algodoneros.
1: Y ya con Algodoneros, insisto, en la sexta posición. Ese equipo, imagínate, yo lo decía el lunes pasado, lo que debe sentir Toros de Tijuana de ver al equipo que lo ha eliminado las últimas tres temporadas allá en el sexto lugar. O sea, lo que sería si se llegara a dar ese enfrentamiento primero contra sexto, falta mucho, pero por lo pronto ahí están acomodados, en el primero y el sexto que se agarrarían el próximo mes de agosto.
0: Sí, estaría buenísimo ese choque. Bueno, vamos a revisar a los líderes, tanto de la ofensiva como del pitcheo. Empezamos con la ofensiva y cómo en este momento en la Liga Mexicana de Béisbol Banorte figuran Rainel Rosario como líder en el promedio de bateo, Gabriel Cancel, que está estacionado con 21 cuadrangulares ahí en la cima, Franklin Barreto con 68 producidas, Julián Ornelas en anotadas con 70, Randy Romero bases robadas con 31.
1: Y vámonos ahora con los líderes de pitcheo de la Liga Mexicana de Béisbol La Norte, temporada 2026. Antonio Santos, del equipo
0: ganó
1: de
0: ayer.
1: Los Pericos de Puebla, que ganó ayer, llegó a su octavo triunfo para con los Pericos de Puebla para ser el líder en triunfo. Daniel Martínez, que sigue en un temporadón con el equipo de los Toros de Tijuana. Con Triqui tenía algunos baches, pero ahí está en 2.73. Noah Skirrow es el líder de ponches también del equipo de los Toros de Tijuana. Y empatados Dan Kubak con Brett DeGoss en 19 salvamentos. Y Zach Grotz, el líder en whip con 1.06. Lo de Zach Grotz me parece destacadísimo, tomando en cuenta que muchas de sus aperturas son en un parque nada amigable para los lanzadores.
2: Exactamente. Oye, ya antes de irnos, también hace unas horas, ayer anunció el equipo de los Rileros que el Che Reyes sigue más, ¿no? Como manager de los Rileros. Y Adán Muñoz se queda en su lugar y bueno, ya sacó una victoria.
1: Bueno, pues Muñoz llega hasta hoy, ¿no? Ayer fue un interino y Muñoz se estrena el día de hoy con el equipo de los Rileros de Aguascalientes. Rileros, ahí metidito en esa zona de te metes o te vas, te quedas o te vas para la postemporada.
0: Así que decir, comes y te vas, pero esa es otra historia. Así nos estamos despidiendo, mi campa, Lobo.
2: Ya vamos, muchas gracias a toda la gente que nos acompañó, muchas gracias.
0: Muy interesante el programa de hoy. Emanuel Campa, Alfredo Lobo Morales, yo soy Diego Venegas, con Federico Soto y Diego Cortázar al frente de la producción desde el MB Studio. Esto fue Clubhouse, el programa oficial de la Liga Mexicana de Béisbol Banorte. Que tengan una excelente tarde. Cuánto lujo haber estado con ustedes.

0: Qué gusto saludarle. Estas son las noticias. El órgano interno de control de la Fiscalía General de la República sancionó en mayo pasado a 70 servidores públicos por faltas administrativas no graves, como omitir la declaración patrimonial o contravenir criterios de obra pública. Los castigos alcanzaron a 26 administrativos, 15 elementos de la Policía Federal Ministerial, 13 agentes ministeriales, 11 auxiliares y 5 peritos. Además, la dependencia detalló que en lo que va de 2026 se han remitido 53 procedimientos ante el Tribunal Federal de Justicia Administrativa por la comisión de faltas consideradas graves. En otros asuntos, el señalamiento del gobierno de Estados Unidos a través del Centro Nacional de Contraterrorismo de que Juan Carlos Valencia González es el nuevo líder del Cártel Jalisco Nueva Generación tras la muerte de Nemesio Ceguera Cervantes el Mencho no enciende ninguna alerta adicional, fue lo que declaró el Coordinador General Estratégico de Seguridad de Jalisco, Roberto Alarcón. Por cierto, el funcionario aprovechó para anunciar que el próximo lunes 13 de julio se realizará en la entidad un simulacro de seguridad con la participación de los tres niveles de gobierno, aunque no especificó si el ejercicio contempla algún escenario de narcobloqueos o de reacción de las autoridades ante una situación de este tipo. En el mundo, los dos sismos que sacudieron Venezuela el pasado 24 de junio han dejado un saldo aún preliminar de 4.118 fallecidos y 16.740 heridos, así como una cifra de casi 18.000 personas sin hogar. Ya está usted enterado. Para Noticentro informa Carlos Castellanos.
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¿cómo les va? Bienvenidos, bienvenidos a Reacciones. Los saluda Víctor Rodríguez. Sí, de nueva cuenta en una emisión más de este programa de Reacciones de Hashtag La Radio del Mundial. Pues bueno, días clave, ¿no? En estos últimos momentos ya ha surgido el escándalo por el tema de la AFA, la FIFA, las empresas fantasma, la transferencia del 30% de los premios que ganó Argentina en el Mundial de Qatar 2022 a empresas fantasma. Y de todo esto estaremos hablando en esta emisión de Reacciones, también de lo que sucedió con España, lo que hablaron previo en Argentina a enfrentar a Suiza, y también las presentaciones que se han dado ya en la Liga MX, que recordemos estará iniciando ya prácticamente la siguiente semana. No se muevan, no se despeguen. Esto es Reacciones.

0: sí, vamos a dar inicio a este programa de reacciones. Y bueno, también toca hablar de lo que sucedió con la selección española, que venció de manera muy compleja y batallándole bastante a el equipo de las selecciones de Bélgica, y que al final termina por avanzar a la siguiente ronda, a la ronda de semifinales, y esto ayudará a que se enfrente en lo que muchos consideran una final adelantada a la selección de Francia. Y pues también hay que hablar y escuchar a Mikel Merino, que se ha vuelto en los últimos partidos en el jugador clave de la selección ibérica al entrar de cambio y tener la oportunidad de cambiar el rumbo del juego y de los juegos en los que la selección española ha tenido participación y en los que en algún momento parecían empantanársele bastante. Pues bueno, Mikel Merino termina por ser el jugador que la está rompiendo como revulsivo, el mejor revulsivo del mundial. Escuchemos a Mikel Merino hablar después de marcar la diferencia y de marcar el gol del triunfo para la selección española.
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2: Pues bueno, ¿cómo voy a estar? Feliz, no me lo creo todavía. Hacerlo una vez, ya pensaba que no iba a tocar hasta dentro de no sé cuánto. Y va y pasa otra vez. Algo social, es algo que une a todo un país, une al mundo entero con lo bonito que es el fútbol. Todo el mundo está viendo estos partidos y bueno, el poder traer tanta alegría a tanta gente, no solo en España sino en el resto del mundo, es un orgullo.
3: Hace solo 4 días decías, bueno, ya me empiezo a acostumbrar a esto. Ojalá le cojas gusto y sigan 2 partidos más, ¿no?
2: Sí, ojalá que sí. Dudo que pase. Ya, bueno, ojalá que sí, pero veremos lo que sucede. 2 partidos para un campeonato del mundo es un sueño hecho realidad y ojalá lo podamos conseguir.
0: Ahí están las palabras de Mikel Merino. Ya dice que pues se empieza a acostumbrar a este tipo de situaciones, a este tipo de escenarios en los que se vuelve clave. Escuchemos más palabras del jugador español, porque sin duda alguna dejó claro que esto que viene para la selección española es algo importante después de 16 años de no estar en una ronda de semifinales desde aquel histórico 2010 en Sudáfrica 2010. Escuchemos.
1: Reacciones de España.
2: Pues la verdad que, por un lado, ni en mis mejores sueños me podía imaginar el conseguir lo que está pasando, ¿no? Otra vez un gol en el minuto 90 que me caiga dentro del área. Pero por otro lado te diría que sí, porque siempre confío en poder hacerlo bien cada vez que salgo al campo. Confío en que me va a tocar. Y bueno, la verdad que es una locura el poder ayudar al equipo una vez más, esta vez de manera diferente, pero al mismo tiempo de creer, de confiar en que puede pasar un error del portero rival y de estar atento. Así que nada, muy contento. Pues si te soy sincero, muy parecido al otro día. Salir, intentar hacer lo mejor que pueda, colocarme en las zonas que puedo hacer daño al rival. Ellos están muy organizaditos, pero cuando juntas cuerpos en el área pasan cosas. Y nada, intentar estar atento a cualquier balón suelto, a cualquier balón que salga entre líneas, liberar compañeros fijando centrales y bueno, ha salido bien. No lo sé, por suerte hay YouTube y hay Internet y se lo podré enseñar, porque con palabras es complicado explicarlo. Como no estuvieron en octavos, he tenido que repetirlo para que lo vivan en directo y no, la verdad que muy, muy contento de que estén aquí, porque son mi fuerza y bueno, estoy seguro que parte de la suerte que he tenido de que este balón me haya caído es por la buena energía que me han dado ellos.
0: Agradeciéndole Mikel Merino a sus hijos, ¿no? Y también hablando de que pues no pudieron ver la ronda de octavos, pero ahora también buscará que estén, como ya están presentes, que lo puedan ver mucho, mucho más de cerca. Ahora toca escuchar a Luis de la Fuente, el entrenador que pues ha sido figura en los últimos partidos también, ya que pues se está convirtiendo en el entrenador o la pieza clave para el equipo español. Escuchemos a Luis de la Fuente.
1: Reacciones de España.
4: Antonio, sí, pero sobre todo lo que quiero dejar es constancia de que lo importante es el colectivo. Para mí realmente no es importante el que más juega en el partido. Cada uno tiene su responsabilidad, tiene su tarea que realizar y lo hacen muy bien. Pero da igual que en nuestra visión del planteamiento, que salgas del inicio, que tengas que jugar los últimos 5 minutos, como ha hecho Mikel Merino hoy. Y es más igual de importante que todos que hacen cada uno, insisto, su trabajo correspondiente. Y bueno, y lo de Pedri, ayer ya seguramente vosotros pensabais algo, pero no tiene más explicación que querer dar otro toque al equipo en un momento que necesitábamos la aportación de frescura de Fabián, un jugador superjugador, y que entendíamos que luego Pedri, en el partido, después de todo el trabajo que ha hecho Fabián, Pedri podía beneficiarse con esa claridad como se ha sido los últimos 25 de minuto, de tener en el área rival a Bélgica. Insisto, esto es trabajo en equipo, nosotros lo entendemos así, no es más importante quien inicia el partido, todos son importantes, incluso los que no han jugado, lamento otra vez más no tener la oportunidad de haber completado algún otro cambio, pero estamos felices de llegar hasta aquí, pero queremos más.
0: Quieren más, así lo dice Luis de la Fuente. Y pues sí, al final es una selección española que, si bien no es la más vistosa, pues está sacando los resultados, ¿no? Como se decía en algún momento con la selección mexicana, al inicio del mundial, lo que importa son los resultados, no tanto.

0: podemos llegar a una final. Francia ha demostrado un potencial extraordinario, excepcional, y nosotros exactamente igual. Hemos creado una expectativa muy alta en el próximo partido. Ahora sí que estamos centrados en ese partido, como no puede ser de otra manera, y siendo conscientes primero del gran potencial que tenemos enfrente, del rival que tenemos enfrente, pero también conscientes de que el único equipo que ha sido capaz de ganar a Francia en los dos últimos partidos que ha jugado en dos semifinales hemos sido nosotros. Luego el partido creo que está abiertísimo. Exigirá nueva gente enérgica, exigirá estar en la mejor versión, que siempre digo, exigirá mejorar, pero ya puestos ahí, pues vamos a dejarlo todo, claro que sí, y con mucha ilusión además.
1: Dejarlo todo y con mucha ilusión, así lo dice Luis de la Fuente. Creo que si algo debe de tener esta selección española es ilusión, ¿no? Recordando, ya lo decíamos, aquel Mundial del 2010 en donde no llegan como la selección más vistosa, pero sí con una generación importante de jugadores que le daban solidez en muchos momentos al equipo ibérico y que ahora parece tener estas mismas sensaciones, aunque tiene jugadores que deberían ser aún mucho más determinantes y que no lo han sido, como lo es Nico Williams, como lo es el mismo Lamine Yamal, jugadores llamados a ser figuras en este mundial y que han quedado totalmente opacados por lo que puede llegar a ser Kylian Mbappé, Lionel Messi, Erling Haaland y Harry Kane, el mismo Jude Bellingham, ¿no? Que ha sido figura en este mundial y que Lamine Yamal y Nico Williams no han logrado tener esa capacidad para poder ser mejor en este torneo. Escuchemos ahora palabras precisamente de Lamine Yamal, el jugador del Barça, hablando después de esta victoria ante Bélgica.
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3: Bueno, estamos muy contentos por el paso a la semifinal. Era muy importante el partido de hoy, no pensar en el siguiente, sobre todo pensar en este, porque como hemos visto ha sido muy complicado y no sé, de 1 al 10 no lo sé, la verdad. Estoy contento por el pase y mi partido, pues, no sé, me he encontrado bien. La verdad que no me frustra. Gané la Eurocopa metiendo un gol. O sea, mientras gane el Mundial yo creo que nadie en esta sala me va a decir no has marcado, no sé, hemos ganado y ya está. Entonces, mientras vayamos pasando, estaré muy contento y eso, lo importante es el equipo y pasando de ronda.
4: Lamín, que enhorabuena por el partido, por ese MVP. El lunes, si no me equivoco, es tu cumpleaños, 19 años, ¿no? ¿O no?
3: 13 de julio, ¿no?
4: Creo que es tu cumpleaños, sí, sí. De cara al partido de Francia, ¿cómo lo ves? Ya te podemos preguntar por Francia. Es un rival que se te da bien, por lo que vimos hace 2 años. ¿Y cómo la afrontas siendo un día, una semana especial para ti también? Gracias.
3: Bueno, no sabía que iba a ser el lunes. Falta poco ya. Nada, con muchas ganas. Yo creo que desde que ha empezado el Mundial todo el mundo esperaba este partido. Tenía muchas ganas de que llegara. Somos para mí las dos mejores selecciones del Mundial. Pero bueno, sin ningún miedo. Yo creo que si alguien puede ir con seguridad contra Francia somos nosotros.
1: Ahí, si alguien puede vencer a Francia son ellos. Así lo dice Lamine Yamal. Habrá que esperar a saber si les alcanza, ¿no? Si les da el tiempo para poder, o también para poder tener esta capacidad de reformarse, de ser mejores, el mejor equipo, porque tratando de estar a expensas de lo que pueda generar Mikel Merino, de la épica, del milagro, pues estaría complejo, ¿no? Estaría complejo que la selección española lograse avanzar. Pero bueno, eso es lo que tiene visualizado Lamine Yamal en esta ocasión. Toca escuchar ahora a Nico Williams, el jugador del Athletic Club, que pues también habló después de esta victoria de España.
2: Reacciones de España.
5: Bueno, sabemos que era un partido muy difícil en los que los que entrábamos desde fuera teníamos una gran participación, todo el mundo nos lo dice, el míster es el primero que nos dice que somos muy importantes, del primero hasta el último, así que nada, muy contento, seguir trabajando y estaba claro que se iba a definir por pequeños detalles. Bueno, obviamente liberado, ¿no? Creo que tanto ahora como el año ha sido un poco de miseria, pero bueno, creo que

0: que la vida es así, la vida te golpea, te tienes que volver a levantar. Es una enseñanza que te enseña la vida. Estoy muy contento de poder ayudar al equipo, que es lo que más me importa. Y bueno, siempre con esa sonrisa que me caracteriza y siempre positivo.
1: No, tengo mucha confianza, la verdad. Creo que las dos veces que hemos jugado contra ellos se ha decidido por pequeños detalles. Sabemos a lo que jugamos, sabemos a lo que juegan ellos. Te da muchas ganas de que llegue ese partido porque ahí se va a ver realmente lo que estamos hecho y de las ganas que tenemos por levantar a este título. Y bueno, en la final, pase lo que pase, pues disfrutar y ya está.
2: Toca disfrutar y ya está. Así lo dice Nico Williams, que ya lo decíamos, se termina por ser una situación compleja la que él vivió previo al Mundial, con lesiones. En algún momento se dudaba de que pudiera estar al 100% para disputar la Copa del Mundo, y que ahora lo está haciendo, ¿no? Y se nota que le ha costado volver a tomar ese nivel que le conocimos en aquella Eurocopa, en donde terminan por salir campeones. Y bueno, otra de las cuestiones polémicas que se dieron en este partido fue la cuestión de Thibaut Courtois, el arquero de la selección de Bélgica, que en una parte del juego pues parece tener una lesión y al final termina por abandonar el terreno de juego para darle ingreso al arquero sustituto, arquero que se equivoca en el gol de España, una equivocación brutal de estas inexplicables, y al final eso termina por hacer que exploten ciertas circunstancias y declaraciones por parte de Thibaut Courtois. Así que escuchemos las palabras del arquero del Real Madrid al hablar sobre el tema de su salida del partido.
3: Reacciones de Bélgica.
4: Bueno, España es uno de los favoritos a ganarlo todo. Yo creo que al final es un equipo que puede ganar a Francia, que puede ganar a cualquiera, y yo creo que lo están demostrando. Yo creo que hoy hemos planteado un buen partido ante ellos, y yo creo que hemos planteado más cara de quizás mucha gente pensaba antes de ese partido, así que por eso estamos orgullosos también. Yo personalmente al final, bueno, la lesión es un poco mala suerte, las lágrimas son un poco para de frustración de tener que salir un partido así cuando te sientes bien y parando después del 1-1 todo, así que es un poco una pena, pero al final son decisiones del míster, y de cara a mi futuro con la selección pues veremos. Me gustaría quizás tomar un descanso de la Nations League, ya que no es lo más importante, y quizás volver para las clasificatorias para la Eurocopa, pero al final es una decisión que tiene que tomar la federación, si ellos me siguen en ese plano o no. Si no, pues quizás hoy era el último partido. Sí, obviamente pueden ganar el Mundial, yo creo que tienen mucha ilusión, un gran equipo, y yo creo que el ganador de ese semifinal será el campeón del mundo.
2: Ya lo dijo Thibaut Courtois, el ganador de la semifinal entre España y Francia, para él será quien se quede con la Copa del Mundo. Veamos si es así. Todo parece indicar que si se aplica la lógica y si la AFA y la FIFA no meten sus garras, puede ser que la selección francesa o española, las selecciones francesa o española, puedan ser las que se queden con el título en esta ocasión allá en Nueva York, donde será la final. Escuchemos más palabras de Thibaut Courtois.
3: Reacciones de Bélgica.
4: No, yo creo que hemos demostrado que tenemos un buen equipo. Yo creo que quizás talento individual tenemos menos que en 2018, pero tenemos un gran equipo, gran espíritu, con muchos talentos también que están por venir, y al final nosotros somos un país pequeño que no siempre nos salen la miña mal o gente así, pero al final yo creo que tenemos un gran equipo, un gran bloque, y yo creo que Bélgica en los torneos siempre puede dar que hablar, y esta vez lo hicimos también, aunque mucha gente nos dudaba, pero yo creo que hoy también lo hemos demostrado, que este partido puede haber ido a la prórroga y quizás penales.
2: analizando un poco lo que podría haber sido su partido. Él cree que pudieron haber llevado este partido hasta la instancia de penales, aunque muchos coincidimos en que sí, en que en algún momento del partido Bélgica podría haber sido mejor que España. Pero al final termina por ser evidente que en la cuestión física pues ya no les daba tanto a los belgas para poder competir, y no sabemos cuál sería o cuál hubiese sido el desenlace al final de cuentas en este último partido. Al final termina por imponerse la lógica y España está en la ronda de semifinales para enfrentar a la selección de Francia. Y bueno, pasamos ahora a más temas porque hay mucha información, hay muchas reacciones. Ya escuchamos a Thibaut Courtois y caramba, es algo importantísimo. Así que, pero antes de cualquier información que podamos darle, antes de cualquier cosa, tenemos que ir a una pausa comercial. Porque lo más importante y lo que ha surgido en las últimas horas es el tema de la Federación de Argentina, los vínculos con la FIFA, cuestiones de corrupción, cuestiones de acoso en la Federación Argentina con los equipos femeniles de selección. Hay mucho de qué hablar de lo que ha surgido en las últimas horas entre Argentina, la FIFA y las investigaciones que está haciendo el FBI. Escuchamos y regresamos acá a Reacciones.
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16: Jared Borghetti, también conocido como el Zorro del Desierto, es el autor de uno de los goles más recordados de las Copas del Mundo.
17: Para mí ese es un reto, como siempre. Estar aquí es una oportunidad más de jugar al fútbol, de divertirme dentro de la cancha.
16: En Corea y Japón 2002, la selección mexicana inició el torneo con dos triunfos, pero esos 6 puntos no aseguraban su clasificación a los octavos de final. En el tercer partido, se jugarían el pase frente a la poderosa escuadra de Italia, y fue ahí donde el nacido en Culiacán, Sinaloa, regaló a la afición un momento memorable para los amantes de este juego. A los 34 minutos del primer tiempo frente a los Azzurri, después de una posesión muy larga, de lado a lado de la cancha, el balón llegó a los pies de Cuauhtémoc Blanco, quien mandó un centro al área mientras Borghetti, de espaldas a la portería, se suspendió en el aire por unos instantes para conectar un cabezazo cruzado que se incrustó en la portería de Gianluigi Buffon. Sin duda, uno de los mejores goles de México en la historia de los mundiales. Incluso el legendario portero italiano llegó a mencionar en distintas entrevistas cómo aquel gol de Borghetti fue uno de los mejores que le marcaron en su larga trayectoria. El partido terminaría empatado un gol y México avanzó a la siguiente ronda. Los italianos pedían al árbitro brasileño Carlos Eugenio que ya diera el silbatazo final.
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21: ¿Qué tal, auditorio? Excelente sábado. Continuamos con el reporte vial. Se registra buen avance sobre el eje 3 sur de circuito interior y hasta llegar a Congreso de la Unión. Tómalo en cuenta, ya que manifestantes procedentes del Ángel de la Independencia ya arribaron a la explanada del Monumento a la Revolución. Como alternativas viales pueden utilizar Insurgentes o la Avenida México Tenochtitlán. Además, hay reducción de carriles por trabajos de bacheo sobre la Avenida Chimalhuacán a la altura de Adelita, con dirección de oriente a poniente, lo que genera avance lento hasta la avenida Vicente Villada, esto en el municipio de Nezahualcóyotl. Y recuerda que en todo momento los peatones tienen preferencia de paso sobre los vehículos. Con el reporte vial, Manuel Adauto.
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2: Continuamos acá en hashtag La Radio del Mundial. Y bueno, como ya lo mencionábamos, hay información importante de todo lo que ha sucedido alrededor de la selección argentina, sus dirigentes y la FIFA.
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2: Y bueno, el tema está candente. En las últimas horas ha surgido información sobre una investigación que realizó el periodista Román Molina sobre una investigación que creó o que realizó a lo largo de unos meses, en donde ha descubierto ciertas cosas que él enumera en prácticamente 20 puntos, ¿no? Que estaremos repasándolos muy a grosso modo. sobre lo que ha descubierto este periodista Román Molina sobre la corrupción de la FIFA y de la AFA, que es la Federación de Fútbol de allá de Argentina. El primero de ellos, la FIFA, según Molina, brindó protección a la AFA a pesar de casos relacionados con lavado de dinero y malversación de fondos, además de investigaciones estadounidenses que superan los 300 millones de dólares en movimientos entre la FIFA y la AFA en ciertas cuestiones. La FIFA absolvió al entrenador de las categorías juveniles femeninas, Diego Guachi, de acusaciones de acoso y maltrato a jugadoras menores de edad, alegando falta de pruebas suficientes para estarle o darle peso al caso. 3. A pesar de la solicitud de las jugadoras de garantizar la confidencialidad de sus identidades antes de declarar, la FIFA reveló los nombres de todas las denunciantes, lo que Molina considera una grave violación de su derecho a la protección. La AFA, según él, estaba al tanto de todas las acusaciones contra Diego Guachi desde el principio y, sin embargo, no tomó ninguna medida en su contra, permitiendo que continuara trabajando con las categorías inferiores femeniles. 5. Las jugadoras describieron internamente a la AFA como algo similar a una mafia, afirmando que temían reportar por miedo a represalias. 9. Solo 9 días antes de la victoria de Argentina en el Mundial de 2020 contra Francia, la AFA otorgó todos sus derechos comerciales internacionales a una empresa recién fundada en Miami, sin experiencia en el fútbol, según el periodista. Esto es algo interesante, ¿no? Número 7. La FIFA transfirió directamente los fondos de premios a esa empresa privada en lugar de enviarlos directamente a las cuentas de la AFA. Esta misma empresa con la que se firmaron contratos 9 días antes del triunfo de Argentina recibió una comisión fija del 30% de todos los ingresos externos de la AFA, una tasa que Molina describe como ilógica e inédita, ya que, si recordamos, los premios de Argentina en aquel mundial rondaban los 300 millones de euros. 9. Los fondos provenientes de la FIFA, Adidas, patrocinadores y derechos de transmisión, se distribuyeron a través de varios bancos estadounidenses y luego se transfirieron a otras compañías interconectadas para ocultar los beneficiarios reales. Número 10. Las investigaciones revelaron transferencias de millones de dólares a empresas fantasma, algunas propiedad de personas comunes que estaban en quiebra, endeudadas o vivían en viviendas sociales. Después de recibir estas transferencias, estas personas desaparecieron de sus ciudades, cambiaron sus números de teléfono, mientras los vecinos notaban un cambio repentino en su estilo de vida y riqueza. Número 12. Parte de los fondos, según Molina, se usaron para comprar propiedades de lujo, aviones privados, yates e incluso financiar actividades no relacionadas con el fútbol, como autos de karting. La justicia también sospecha que funcionarios de la AFA se beneficiaron personalmente de estos fondos, incluyendo un palacio de lujo registrado a nombre de otras personas o de terceras personas como prestanombres. Los fondos generados por el éxito de la selección argentina también se usaron para ayudar a la adquisición del club italiano Perugia a través de una red de empresas interconectadas en varios países. El contrato con la empresa de Miami no fue temporal, sino que se extendió hasta 2030 con la aprobación completa del Comité Ejecutivo de la AFA. Molina considera que la FIFA ignoró las irregularidades financieras a pesar de ser la entidad responsable de auditar anualmente a las cuentas de la AFA. Molina acusa al director legal de la FIFA, Emilio García, de tener lazos estrechos con funcionarios de la AFA y se pregunta sobre el impacto en el curso de las investigaciones que esta misma pueda tener debido a esta relación. Los periodistas que revelaron estos expedientes sufrieron amenazas, campañas de difamación y la revocación de algunas credenciales de prensa en un intento de silenciarlos. Y por último, Molina concluye que el problema no es no se limita a la AFA, sino que se extiende hasta la propia FIFA, considerando que el sistema permitió la continuación de la corrupción y la protección de los implicados en lugar de responsabilizarlos. Ahí está parte de las investigaciones de este periodista que hizo una gran investigación a lo largo del tiempo y que fue encontrando este tipo de cuestiones o de irregularidades en los temas de la AFA. Y recordemos que esto se suma a ya la información que rondaba sobre el tema de que el FBI estaría investigando a la AFA precisamente por ciertas transacciones irregulares. Así que todo quedará en esperar para saber en qué termina. Y esto puede levantar las suspicacias del por qué cierto organismo está tan vinculado o tiene tanta afinidad con la selección argentina, por qué en algunos momentos su máximo dirigente, como lo es Gianni Infantino, se muestra tan servicial con Donald Trump, que es el presidente de donde se mantiene el FBI, ¿no? Que es Estados Unidos. Y esto parece que habría desencadenado que el Parlamento Europeo abriera o solicitara que se abriera una investigación en contra del mismo Gianni Infantino. Esto habrá que esperar a saber en qué desencadena, en si se toman realmente estas medidas contra Gianni Infantino, contra la misma AFA, contra la FIFA, y saber qué puede llegar a concluir. Esto, sin duda alguna, empieza a manchar todo lo que ha logrado la selección argentina y todo esto que podría o tendría que haber sido una situación gloriosa para el fútbol argentino, entra de nueva cuenta en la vil polémica. Pero ya dejando el tema, pues tendremos que esperar para encontrar más información y que de a poco esta misma se vaya revelando. Y toca escuchar ahora cuestiones deportivas, ¿sí? Porque habló Lionel Scaloni previo a su juego contra la selección de Suiza.
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1: Solo has repetido 3 veces el equipo de un partido al otro. La primera pregunta es si podría ser mañana la cuarta. Y la segunda es, Lamine Yamal acaba de decir que para él Francia-España es una final adelantada. Te quería preguntar cuál es tu concepto sobre eso. Gracias.
3: Bueno, buenas tardes para todos. Bueno, sí, ya lo hice algunas veces, ¿no? Y repetí equipo algunas veces. Bueno, no sería descabellado que pueda pasar, así que como tampoco, pues también podría pasar de que haya algún cambio, pero en principio jugarían muy parecido al otro día. La verdad que más allá de lo que fue la locura del partido, en cuanto al juego creo que el equipo hizo muy buenas cosas y me gustó. Y lo que dijo Lamine no lo escuché, pero sí, claro que es una final anticipada. Son dos grandes equipos, los dos favoritos, y uno de los dos va a quedar en el camino, lamentablemente. No me parece mal que haya dicho eso, porque es la realidad. Son dos grandes equipos, posiblemente de los favoritos. Estuvimos hablando todas las ruedas de prensa de eso y no me parece mal, lamentablemente, llegar a solo uno a la final.
2: Ahí está lo que dice Lionel Scaloni. No le parece descabellado el que pueda darse una final adelantada, que fuese una final adelantada entre la selección española y la selección francesa, y tampoco descarta lo que pueda llegar a pasar en una posible reedición de la final del 2022 entre la selección argentina y la francesa. Escuchemos más palabras del entrenador de la selección albiceleste.
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3: Considero de que las cosas que hemos hecho, los cambios que hemos hecho, fueron porque pensábamos que el equipo siempre puede mejorar, y si no hemos hecho esos cambios es por eso. Siempre pensamos en el equipo. En Qatar hicimos eso porque pensábamos que íbamos a mejorar, y ahora creo que, bueno, hicimos con la entrada de Leandro, creo que el equipo mejoró bastante en la circulación, en la tenencia, estamos más presentes en campo rival. La entrada de Alexis a la izquierda también nos ha dado bastante más. Creo que hicimos algunos retoques, siempre contando que al inicio con ellos no podíamos contar, sobre todo con Leandro, con Nico Tagliafico. Hemos tenido varias dificultades al inicio. Pintaba bastante más negro de cómo está ahora. Al inicio hablo, no del inicio del Mundial, sino al inicio de la concentración. Pintaba bastante negro, aunque ustedes por ahí no lo sabían. A lo mejor se lo imaginan, pero no lo sabían de cómo pintaba. Y hoy puedo decir que la sacamos adelante y ahí estamos, compitiendo y esperando mañana hacer un buen partido. Pero en relación a tu pregunta, intentamos mejorar el equipo y si no los pusimos es porque creemos que el equipo está bien así.
2: Están contentos con el equipo, lo dice así el entrenador Lionel Scaloni. Así que será un gran partido, hay que decirlo. Muchos no le tienen confianza a lo que pueda hacer la selección de Suiza, pero esperemos se imponga el fútbol gane en esta ocasión. Nada, hay que decirlo, la selección argentina, independientemente de las polémicas que puedan estar envueltas en cuanto a su federación y todo eso, hay que decirlo, es una gran, grandísima selección con grandes jugadores que... lastimosamente, hay que decirlo, y que se ven empañadas por la corrupción de sus dirigentes y también por ciertas suspicacias en cuanto a las decisiones que se toman a favor o en contra de ellos. Esperemos que no sea así, que sea prácticamente el fútbol el que termine predominando, pero habrá que esperar. Y tenemos más palabras. Ahora toca escuchar a Lisandro Martínez, porque también habló previo a enfrentar a la selección de Suiza.
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3: No sé cuántas veces lo dije, pero mientras él quiera va a ser el mejor. Yo pienso eso, y no porque sea su entrenador. Mientras él tenga gana va a ser el mejor. Lógicamente va a llegar un momento que va a tener 50 años y ya no. Pero los que los conocemos, los que lo vemos entrenar, los que lo vemos hacer cosas que... Yo ni me imagino lo que habrá sido a los 23, 24 años en el Barcelona de Guardiola. No me lo quiero ni imaginar. Lo hemos hablado un montón de veces con el cuerpo técnico. Haber visto eso habrá sido algo difícil de explicar. Por eso esos chicos, a cada uno de esos que le preguntaba, te cuentan lo que era Leo en esa época. Y a mí no me sorprende. Creo que será el mejor hasta que él tenga ganas. Porque llegará un momento que... bueno, que se va a terminar y eso es lo que va a dejar que sea el mejor. Y en cuanto a España, ¿qué opinión de España? Bueno, que yo digo que está yendo, como dije el otro día, de menos a más. Hoy hizo también un buen partido. Más allá de todavía quiero que no encontrar ser ese equipo, también quiero que las condiciones nos la están ayudando, el campo seco a las 2 de la tarde, eso creo que a un equipo que mueve rápido la pelota no le viene bien, pero sigue teniendo su identidad y está haciendo un gran campeonato.
2: Ahí está, también reconoce al rival, reconoce lo que están haciendo los demás equipos en este campeonato. Este es Lionel Scaloni. Ahora sí toca escuchar a Lisandro después de escuchar las palabras del entrenador argentino.
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4: Nada, bueno, me parece una locura. Yo creo que somos jugadores y lo ganamos en la cancha muy bien. Obviamente que siempre... Para el equipo que pierde siempre van a tratar de buscar polémicas, pero nosotros no es algo que podamos controlar. Sí, lo que podemos controlar es lo que se ve en el final, que dejamos la vida por esta camiseta y por nuestro país. Bueno, si bien que contra Egipto hicimos un muy buen partido, obviamente la pelota tiene que entrar, el arquero la verdad que tuvo un excelente partido y bueno, cuando la pelota no entra, obviamente cuando nos está tocando jugar contra equipos que se replegan mucho atrás, es muy difícil. Y bueno, ellos también cuando nos juegan de contra, a veces por el afán de atacar, porque somos también un equipo ofensivo que le gusta ir siempre para adelante, y obviamente a veces pueden llegar a generar algunos espacios. Lo que sí creo yo que tenemos que mejorar un poquito es en esas transiciones no quedar tan mal parados.
2: Ahí analizando un poco lo que tienen que hacer en este partido para no sufrir tanto como en las otras ocasiones. Imagínense, Argentina en su llave prácticamente enfrentó a los equipos que en el papel eran menos complicados y al final terminó por sufrir demasiado, tanto con Cabo Verde como con la misma selección de Egipto, con la quien se armó una polémica interesante, enorme, con toda esa situación. Ahora se enfrenta a otra selección que en el papel no tendría que ser mucho problema para esta selección argentina, pero que al final, con lo ya sucedido y con los antecedentes, todo puede pasar. Y bien lo reconoce así el mismo Lisandro Martínez. Escuchemos ahora al Cuti Romero hablando también previo a enfrentar a Suiza.
0: Reacciones de Argentina.
5: Muy bien, creo que en los últimos 5 años no regalamos nada, cada partido para nosotros es una final, sea amistoso, sea mundial, Copa América, eliminatoria, siempre lo tratamos de enfrentar de la misma manera, así que la motivación es muy alta más en un mundial.
6: Creo que lo conozco, he jugado muchas veces en Premier League en contra de él y es un gran jugador, una gran trayectoria tiene y por lo que vimos y bueno, mi manera de pensar, creo que pasa todo lo bueno y lo malo por él, así que nada, es un gran jugador.
2: Todo lo bueno y lo malo pasa por él y ya que es un gran jugador, así lo reconoce el Cuti Romero a todo lo que tenga que ver con Lionel Messi. Y bueno, es cuestión de esperar para saber cómo se dará este partido y cómo reaccionará la selección argentina si el partido se le viene a complicar y si no vuelve a surgir polémica. Otro de los que también habló fue Facundo Medina, que le deja un mensaje a toda la afición argentina que estará siguiéndolos en este encuentro que tendrán de los cuartos de final. Así que escuchemos a Facundo Medina.
0: Reacciones de Argentina.
7: La verdad que mensaje, yo creo que estamos todos del mismo lado, ellos saben que tienen que hacer tranquilo que nosotros vamos a dejar todo hasta el último minuto y hasta el final, y bueno, después esto fútbol tenemos que tomarlo como un aprendizaje si llega a pasar lo contrario y no reprocharse nada y no guardarse nada, porque esto sigue y bueno, y hay que tratar de mejorar y año tras año y bueno, la próxima Copa del Mundo también y vamos a dar todo.
2: Vamos a dar todo. Ahí está lo que dice el buen Facundo. Y bueno, ahí estará para saber cómo le va a la selección argentina. Así dejamos el tema de hashtag la radio del mundial para dar paso a temas de la Liga MX. Sí, nuestra poderosísima liga que ya estará iniciando el próximo viernes y que pues ya empiezan a darse ciertos movimientos y en cantera ya hubieron presentaciones de jugadores que estarán próximos a vestir o que ya vestirán ahora sí la camiseta de la selección, del equipo de los Pumas y que son Sebastián Córdoba y el Chicote. Sí, así como lo escuchan, Chicote Calderón estará vistiendo los colores de Pumas así como Sebastián Córdoba y hubo presentación en instalaciones de cantera, por allá anduvo nuestro compañero Saúl Torres y toca escuchar a estos jugadores, tanto a Sebastián Córdoba como al Chicote Calderón. Escuchemos primero a Sebastián Córdoba.
8: Reacciones de la Liga MX.
9: Pues muy felices, contentos, como dices, a llegar a esta institución grande también y con mucha ilusión de saber que hicieron bien las cosas el torneo pasado y pues tenemos en mente eso, ¿no? Quedar campeones aquí, levantar esa octava estrella, como dice Sancho, y seguir para adelante, no hay más. Creo que el pasado ya es historia, ¿no? Hoy en día nos debemos a Pumas, vamos a hacer lo mejor que tengamos y pues buscarlos, el campeonato y los demás torneos que juguemos, pues también estar en los primeros lugares y poner en alto la institución como siempre.
2: Buscarán la tan ansiada octava y bueno, también deja de lado un poco el tema de haber tenido o haber vestido los colores de América en algún momento y que ahora se deben por completo al equipo de los Pumas. Otro que también habló y que también tuvo pasado americanista es el Chicote Calderón, que logró grandes glorias a su llegada con el equipo azul crema y que buscará replicar una fracción de lo que logró con el equipo de América ahora con los Pumas, que en la pasada temporada se quedaron ahí a nada de conseguir su octava estrella en la final contra Cruz Azul. Escuchemos al Chicote Calderón.
10: Reacciones de la Liga MX.
11: Tanto como seas como yo, venimos a aportar nuestro granito de arena a la institución. Sabemos que se quedaron a un pasito de la anhelada octava y bueno, hoy estamos aquí trabajando con el grupo y dando nuestro mejor esfuerzo para poder ayudar y salir campeones, primeramente Dios. Bueno, buenas tardes. Yo creo que para empezar, el pasado sí puede decir que es americanista, pero mi último torneo estuve en Necaxa. Vengo de Necaxa y yo creo que estar aquí es un bonito reto para nosotros y dar lo mejor de nosotros, como lo acabo de decir ahorita. Y yo creo que hoy estamos acá y yo creo que es darle vuelta a la página y trabajar para que nos reconozcan acá la afición de Pumas y por lo que estamos haciendo en el presente y no por el pasado.
2: Ahí están las palabras del Chicote Calderón, bien lo dice, ¿no? Que pudo haber tenido un pasado en el América, aunque su última temporada fue en los Rayos del Necaxa. Veamos qué tal terminan por rendir estos 12 refuerzos. La afición, creo que ya en los últimos años la afición de Pumas ha entendido que hay jugadores a los que se les tiene que dar el voto de confianza. Son jugadores probados ya en la Liga MX, así que veamos si estos jugadores toman lo que pasó con jugadores como Alan Medina, como con Robert Morales, como con el Chino Huerta, con el mismo Memo Martínez, que llegaron a Pumas con un cierto cartel bajo y que ahora se han vuelto en algún momento importantes para el equipo universitario, y el caso es el de Chino Huerta, ¿no? Que tuvo un resurgir. Pumas parece ser el equipo de las segundas y hasta terceras oportunidades. Así está el tema con la Liga MX, que estará iniciando el siguiente viernes ya en forma, a pesar de que se estaría jugando en esos mismos días la final de la Copa del Mundo, pues ya el torneo nacional, el torneo de la Liga MX estará poniéndose en marcha. Llegó el momento de despedirnos. Gracias por acompañarnos en esta emisión de Reacciones. Gracias a Oscar Camarena en los controles. Yo soy Víctor Rodríguez. Nos escuchamos. Hasta la próxima.

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1: Una de las derrotas más dolorosas de la selección mexicana en un mundial se dio con Javier el Vasco Aguirre en el banquillo y fue frente al máximo rival de la CONCACAF, Estados Unidos.
2: Between neighbors Mexico and the United States was again at issue as they met to decide which would qualify for the World Cup quarterfinals.
1: Fue en el Mundial de Corea y Japón 2002, donde México llegó a los octavos de final tras quedar en primer lugar del grupo G, por encima de Italia, Ecuador y Croacia. Por su parte, Estados Unidos avanzó en segundo lugar del grupo D, con 4 puntos, por lo que el escenario era el ideal para derrotar al país vecino. El partido se volvió complicado para los mexicanos muy temprano, y fue a los 8 minutos que comenzaría la pesadilla, cuando el delantero estadounidense Brian McBride cruzó su disparo para vencer el arco de Oscar el Conejo Pérez. México no lograba llegar al marco del portero Friedl, y fue al minuto 65 que el equipo del Vasco sufrió otro duro golpe, cuando el atacante Landon Donovan anotó de cabeza el segundo tanto a favor de Estados Unidos. El juego se fue apagando para los mexicanos, y en un acto de desesperación, el capitán Rafa Márquez salió expulsado tras dar un cabezazo al delantero Kobe Jones y terminando así con la ilusión de los aficionados. Esa eliminación en Corea y Japón 2002 convirtió el 2-0 en contra en una tradición norteamericana, 2-0. Ese fue el primero y el más doloroso en la historia del fútbol mexicano.

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1: Qué gusto saludarle. Estas son las noticias. La presidenta de México, Claudia Sheinbaum, encabezará este sábado 11 de julio un evento del programa Pensión Mujeres Bienestar en el municipio de Río Grande, como parte de la gira de trabajo que realiza este fin de semana por el estado de Zacatecas. Por cierto, líderes magisteriales de la sección 34 de la Coordinadora y del Sindicato Nacional de Trabajadores de la Educación en Zacatecas han convocado a los trabajadores de la educación a realizar un acto de presencia para recordarle a la presidenta su promesa de abrogar la ley del ISSSTE del 2007, por lo que se prevén manifestaciones en el contexto de la gira de trabajo que la mandataria realizará por la entidad. En otros asuntos, en el estado de Querétaro, el próximo lunes 13 de julio comienzan de manera formal las obras de construcción para el tren de pasajeros que conectará a la entidad con la capital del país. Sin embargo, desde este fin de semana empezaron los operativos en materia de vialidad para que los ciudadanos conozcan los ajustes a la circulación que harán y las rutas alternas ante el inicio de trabajos que implican la ampliación de un puente ferroviario. En información internacional, en Argentina, la Policía Federal detuvo este sábado al narcotraficante mexicano Rodolfo Junior Aguirre Covarrubias, quien contaba con una orden de captura internacional de Interpol. Lo detuvieron en el lobby de un hotel del exclusivo barrio de Puerto Madero. Aguirre Covarrubias permanecía prófugo de la justicia estadounidense desde 2017, acusado de cargos de posesión y distribución de cocaína en Illinois, por lo que ha quedado a disposición judicial en espera de su proceso de extradición. Ya está usted enterado. Para Noticentro informa Carlos Castellanos.
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0: Motormaníacas, motormaníacos, bienvenidos a Motormanía Radio, aquí en la 1110 AM Radio Red, Grupo Radio Centro, la Octava Sports, o lo que es lo mismo, la 1110 AM Radio Red de Grupo Radio Centro. Yo soy Pepe Román y bienvenidos a este programa cómico, mágico, musical, donde tenemos de todo, tenemos pruebas, tenemos noticias, tenemos cosas con lo que está sucediendo con los vehículos eléctricos. Les vamos a explicar un poco la diferencia porque hay mucha confusión todavía, a pesar de que hay muchas notas y a pesar de que ya también pusimos 20,000 cosas y ya les platicamos cosas, sigue habiendo mucha confusión en quiénes tienen que registrar y quiénes no tienen que registrar. Tenemos una prueba muy bonita de un vehículo alemán, muy bonito por cierto, y otras cuestiones. Vamos a hablar un poco también sobre el gran torneo de fútbol que se hizo en nuestro país y que sigue todavía vivo, pero ya en los Estados Unidos, que por cierto, ya por ahí están diciendo que la presidenta quiere buscar ser sede de, o quiere dejar que México sea sede de un, de una copa de estas, ¿no? De una copa de fútbol a nivel mundial, ya que vieron que México sí es buen negocio y que no la tienen que repartir entre otras dos sedes, pues bueno, ahí va. Entonces hay de todo, muchachos. Este programa va a tener de todo y para ello les presento a el joven José Carlos Millares. Carlitos, ¿cómo estás? ¿Qué dice la vida?
1: Pepe, amigos de Motormanía, un gusto saludarlos. No sé si sientas lo mismo que yo, mi querido Pepe, pero como que ha bajado un poco la euforia ahora por ese torneo tan importante de fútbol a partir de que nuestra selección quedó eliminada. De repente me di una vuelta ahí por los fanfests de ahora, está mucho más calmado el asunto. La verdad es que esta inercia que traíamos muy positiva bajó un poquito, sigue estando ese torneo pues muy muy a las vivas de la, quién pueda ser el campeón, pero sí, aparece que en México, al menos en Ciudad de México, ha bajado un poco esta euforia. También poco a poco, a partir de la eliminación de nuestra selección, pues regresamos un poco al día a día normal, un poco más normal de lo que ya vivíamos antes de que empezara este torneo. Y en ese sentido, poco a poco también la industria automotriz empieza a moverse un poco más, entendiendo que durante este torneo pues bajó un poco el tema de eventos, de lanzamientos, pero poco a poco empieza a generar más. Y como bien lo dices, Pepe, hay temas de trámites, desgraciadamente hay que regresar a temas de trámites muy muy importantes, al menos para habitantes de la Ciudad de México, con este tema de los scooters, tenemos pruebas de manejo, pero yo insisto, se siente un poquito de nostalgia por lo que pasó, pero también con la felicidad de que poco a poco empezamos a regresar a nuestro día a día normal, ¿no, mi querido Pepe?
0: Sí, sí, sí, sí, fue un dolor muy, muy grande el domingo pasado para toda la gente, ¿no? Para toda la gente fue horrible ese día. Otra vez, ¿no? Jugaron como nunca y perdieron como siempre. Aunque a mí me digan que cambia y que no sé qué, no, lo único que cambia es el ambiente, porque jugaron en casa, porque sí, jugaron con la gente, eso es lo único que cambió. El equipo sigue haciendo lo mismo, jugaron muy bien los primeros 35 minutos, les clavan dos goles en dos minutos, se recuperan al final y después se vuelve una locura, a pesar de que dominaron el encuentro. Eso sí hay que decirlo, dominaste Inglaterra, ¿no? Inglaterra, por un descuido mexicano, anota dos goles rápido, es así, ¿no? Pero México jugó muy bien, o sea, hay que decirlo, esta selección o este grupo de jugadores, que no dábamos un quinto antes por ellos, ¿no? Hicieron todo bien, hicieron lo que tenían que hacer y pudieron lograr levantar al pueblo y que la gente se metiera, ¿no? Todo ese tipo de cosas, eso es padre. Ya lo demás, lo político y ese tipo de cosas, pues ya, ¿no? Eso es otro tema, pero sí lo hicieron bien, vamos a decirlo así. Me gustaron los refuerzos, me gustaron porque siempre les vamos a llamar naturalizados. No son naturalizados, son mexicanos, porque jugaron con México y son mexicanos, ¿no? Es así. Los dos me gustaron. Me hubiera gustado más ver a Fidalgo en campo, pero pues defendiéndote todos los partidos, pues no es para un jugador como Fidalgo, ¿no? De toque, de buscar ofensiva, etcétera, etcétera. Pero bueno, así es la vida. Y sí, el lunes, fíjate que yo tuve que salir el lunes a ciertas cosas aquí abajo en la ciudad. Yo siempre digo que bajo la civilización de mi cerro, y sí se sentía triste, mi Carlitos, o sea, se sentía había un silencio ensordecedor, ¿sabes? Suena raro, suena cacófono esto que te estoy diciendo, pero es así. Ese silencio también era así como, ay, güey, ¿no? O sea, me tiene callado, ¿no? O sea, había como que esa tristeza, no había tanto ruido, la gente no estaba tocando tanto los claxons, era una cosa de locos, Carlos. Pero bueno, vamos a pasar a algo que tal vez les puede ayudar a su bolsillo, muchachos. ¿Por qué? Porque Carlitos Millares se dio a la tarea de buscar las mejores SUVs o el mejor SUV por menos de 500 varitos. O sea, ustedes si tienen un presupuesto de hasta 500 varos a comprarse coche nuevo, pues básicamente lo que pueden hacer es ir a motormanía.com.mx y buscar la nota, ¿o no, mi Carlitos?
1: Así es, Pepe. Obviamente es un tema de a partir de una... no solamente investigación, sino también nuestra percepción de los vehículos que les vamos a dar como una lista, como un tema de una ayuda por si quieren comprar o están pensando en adquirir una camioneta nueva de agencia por menos de 500 mil pesos o que 500 mil pesos es su tope. Insisto, es un tema mucho más de nosotros, lo que hemos podido manejar, lo que hemos podido también comparar con rivales. El primero que yo pongo en la lista es un modelo coreano que llegó el año pasado al mercado mexicano, que es el Kia Sonet, el cual arranca desde 385,900. Hay que recordar que este es el modelo de Kia más pequeño, está por debajo de Seltos, por debajo de Sportage. En su momento fue para sustituir de manera indirecta a lo que conocíamos como el Soul. Es básicamente una camioneta muy entre comillas, más disfrazado realmente, porque parecería más un hatchback levantado, ¿no, Pepe? O sea, de estas de repente tendencias que dan en el mercado, ¿no? De decirte que es camioneta, pero básicamente es como un hatch un poco más de levantado. Sí reúne a lo mejor las características para ser un mini SUV, pero de ese sentido, lo que podemos ponderar como una buena opción si usted está buscando adquirir una camioneta, es que en este caso tienes una muy buena relación valor-precio y el equipamiento desde la versión de entrada. Normalmente Kia lo que hace es cambiar ciertos motores para las versiones de entrada. Aquí lo importante es que el equipamiento es muy bueno, incluso desde la versión más austera. La verdad es que a mí el diseño me gusta muchísimo. Tiene un muy buen espacio interior para sus dimensiones y, como les digo, un muy buen equipamiento porque tiene la pantalla táctil, tiene la cámara de reversa y en general, dependiendo obviamente de cómo manejas, pero me parece que tiene un buen rendimiento de combustible. Entonces, la primera opción, estas cinco que tenemos para decirles una buena alternativa si quieren comprar una camioneta de menos de 500 mil pesos, me parece que Kia Sonet puede ser una muy buena opción, ¿no, Pepe?
0: Sí, es una de esas camionetas muy, muy, muy buenas que básicamente te van a dar de qué hablar, te van a dejar el bolsillo contento, porque aparte, desde entrada ya tienes muchísimo equipo, ¿no? Ya está bien equipada. Desde 385 mil pesos, a mí no se me hace tanto. Y te puedes comprar, creo que la máscara, ¿cuánto es, Carlos? Son como 450, ¿no?
1: Por sí, ahí. Anda más o menos de 430, más o menos anda la tope, ¿no?
0: Entonces
1: y hablamos, sí, y buen rendimiento de combustible también, ¿eh? También.
0: Sí, claro, y te rinde muy buen combustible. Y básicamente no tienes, ¿cómo decirlo? Tienes una muy buena camioneta con partes baratas, con servicios hasta eso baratos, y que te puedes ahorrar, ¿no? Porque puedes llegar a los 450 y te sobran 50 mil varitos por ahí y le puedes equipar algo, si le quieres equipar algo, ¿no?
1: Yo creo que quizás el enemigo de este vehículo está dentro de casa, porque si a lo mejor lo comparas con un K3 hatchback, que yo insisto, no es una camioneta como tal, es un hatchback, pero también está incluso prácticamente del tamaño de esta mini SUV, pues ya te va costando casi lo mismo, ¿no? Y tiene más equipamiento, tiene más espacio. Entonces, me parece que si a lo mejor alguien opta por un Sonet, pues ya también podría estar pensando en un K3, en un hatchback GT Line, que es la versión a lo mejor más equipada, y vas a tener más equipo, más espacio, ¿no? Entonces ahí también tenía que de alguna manera como identificar o establecer las necesidades que tiene cada uno, pero me parece que incluso en el tema del Sonet se puede canibalizar con el K3 hatchback. La segunda opción, Pepe, es un vehículo que mucha gente me va a decir, oye, ya tiene muchos años en el mercado, no ha cambiado de generación desde que salió, que es la Mazda CX-3. Yo la pongo porque si algo tiene este vehículo es confiabilidad y entiendo que tiene más de 10 años en el mercado. Ya se anunció, de hecho, este año que va a haber una nueva generación para el 2027 porque sí, ya le hace falta.

0: muchísimo en el tema del rendimiento. ¿Te acuerdas de los primeros Mazda Pepe? Eran muy gastalones de gasolina, sí, principalmente sí, X3. Le ha ido mejorando y en este caso el motor es uno de los mejores, posiblemente de esta lista, el mejor, pero también entiendo que al ya prometer una nueva generación para el próximo año, quizás esta pueda quedar un poco corta, pero aún sigue siendo un vehículo bastante, bastante confiable. Lo mejor, la calidad de ensamble y las sensaciones de manejo desde el punto de vista, ¿no?
1: Claro, y aparte, como dices, básicamente tú vas a tener un vehículo que te va a poder funcionar sin mayor problema, con buen precio, que es una marca realmente muy buena, se maneja muy bonito los Mazda, esa es la realidad, y como dices, va a cambiar de generación, entonces esta generación, básicamente durante los últimos 6 meses o los últimos 5 meses del año, más tal vez enero, febrero, etcétera, pues vas a poder comprarla a buenos precios, ¿no?
0: Sí, exactamente, como siempre pasa, ¿no? Cuando va a llegar una nueva generación. En este caso solamente habrá que ver que también los costos de servicio no son los más baratos, Mazda es de las marcas
1: en ese aspecto más altas.
0: Exactamente, lo que estás recibiendo, pues básicamente es una buena compra, ¿no, mi querido Pepe? El tercero de la lista es el Nissan Magnite, que acaba de llegar al mercado mexicano, este vehículo que aparentemente iba a sustituir al Kicks, que subió de categoría. Después llegó el Kite, que es otro vehículo, digamos, que se va a posicionar por encima de Magnite y por debajo de Kicks. Es decir, estamos hablando de Magnite como el vehículo más pequeño de toda la gama de Nissan, de esta nueva oleada de mini camionetas que ha sacado Nissan, como en su momento también lo sacó Volkswagen. Aquí me parece un diseño bastante, bastante atractivo desde mi punto de vista. Y es un SUV subcompacta, pero muy pensada para ciudad. Desde mi punto de vista, las cualidades que tiene este vehículo es que ofrece muy buen equipamiento de seguridad, principalmente desde las versiones medias. En este caso estamos hablando de Magnite con un precio desde $378,900. Insisto, en las versiones intermedias me parece que están las mejores opciones de este vehículo. Tiene un motor muy eficiente y en ese sentido, tiene un precio muy competitivo y, como te digo, un diseño exterior que a mí personalmente me gusta mucho. Así que Magnite, lo que en su momento fue Kicks, que había que mejorar mucho en algunos aspectos, lo fue mejorando Kicks. Ahora digamos que Magnite es lo mejor de Kicks, pero mejorado hacia un vehículo totalmente enfocado a ciudad, ¿no?
1: Sí, sí, sí. Son de esos vehículos que también como que Nissan se está volviendo como Volkswagen, ¿no, Carlos?
0: Sí, sí, sí.
1: Está tratando como de canibalizar su propio mercado, o sea, vas a tener 20,000 camionetas, ¿no? O 20,000 SUVs, como le quieras llamar, de diferentes tamaños, ¿no? Y a ver cuál te embona en el sentido de tu bolsillo, ¿no? Así de a ver cuál te embona. Pero Magnite está haciendo, se ve que es un muy buen producto. Aunque yo sigo viendo que la gente se sigue comprando Kicks, fíjate. Tal vez el modelo anterior, que todavía es e-Power, y el modelo nuevo.
0: Y hay que recordar que Kicks creció en dimensiones.
1: Sí, ya dimensiones no es creció. La nueva creció, ¿eh? Sí,
0: ya se ve compacta de entrada, ¿no?
1: Exacto, sí se ve como HRV, digamos que ese mercado, aunque HRV también en su, digamos que en la nueva generación también creció, ¿no?
0: Sí, es la tendencia de las marcas, ¿no? Crecer los vehículos y cuando crecen dejan ahí ausencia, entonces meten otros camionetas. En este caso, como bien dices, Nissan lo que hizo fue quitar Kicks para subirlo de categoría. Y en ese donde estaba Kicks metes dos modelos, Magnite y Kite, que es el que acaba de llegar. Entonces son dos modelos pequeños por abajo de Kicks. Y es lo que están haciendo prácticamente todas las marcas. Y de repente ya nos cuesta a nosotros como analistas de vehículos el poder poner, ¿no? O ubicar a las camionetas pequeñas porque ya son dos, tres segmentos, ¿no? El tema de las camionetas pequeñas, ¿no? Pero bueno, otra también, la mayoría son evidentemente son camionetas pequeñas. Seat Arona, la cuarta opción, desde $370,900. Aquí también hablamos de del vehículo más pequeño de Seat. Aquí sí me parece que, a diferencia de las demás, quizás no es el que tiene el manejo más emocionante. Es un diseño mucho más enfocado a lo juvenil. Desde mi punto de vista, lo mejor que tiene este vehículo es que combina un enfoque europeo en calidad y manejo. Insisto, no es el más emocionante, pero sí es muy refinado, principalmente el interior. Lo mejor que tiene Arona, desde mi punto de vista, es el interior. Tiene un muy buen espacio por dentro, que es una de las características que busca mucha gente que adquiere una camioneta. Y, en este caso, su motor 1.6, que sí de repente puede parecer demasiado justo, pero desde mi punto de vista compensa con eficiencia. Entonces, lo mejor que tiene Arona es el diseño interior y el equipamiento en conectividad.

0: sabemos, Pepe, que si alguien se jacta de tener un buen equipamiento, principalmente en tema de tecnología, es Seat, ¿no? Entonces, en ese aspecto, Arona me parece una buena opción, como cuarta opción, desde 370.900, ¿qué te parece?
1: Se me hace muy bien, sí me ha gustado, cuando yo lo he visto gente que lo tiene, no se me hace mala, pero sí siento que como que ya Seat se ha quedado un poco atrás por meterlo Cupra, ¿no?
0: Sí, claro.
1: El tema es ese, que por meterlo Cupra ahora te llama más la atención un Cupra, ¿no? Un Formentor, un... ¿cómo se llama? La Terra, ¿no? Siempre se me va. Ajá. Pero prácticamente se me hace que ha perdido un poco ya Seat en ese sentido. Y sí es muy buena. La realidad es que los vehículos Seat son realmente buenos. Esperemos que funcionen mejor, ¿no? Claro. Aunque pues, estamos viendo que como que los están medio desapareciendo. No sabemos si esta vaya a desaparecer y se convierta en Cupra, ¿no? Ese ya es otro nivel. ¿Y cuál es la última, Carlitos?
0: La última, yo tenía a una Toyota, pero voy a hacer un cambio porque lo puse incluso como un bonus track, que es la Volkswagen Taigun, que era la que conocíamos, ¿te acuerdas, Pepe, como T-Cross? Y no solamente Taigun, a mí me parece que toda esta gama de camionetas pequeñas de Volkswagen son bastante buenas, ¿eh? Y no estoy hablando de un vehículo ni emocional, ni de lujo, ni mucho menos, pero para el segmento al que van, muy citadinos, con muy buen equipamiento, buen espacio, toda esta gama de camionetas pequeñas de Volkswagen me parece que son como el modelo a seguir para las demás marcas como lo está haciendo Nissan. Esas camionetas son bastante, bastante buenas, han salido muy, muy adecuadas, insisto, para el costo-beneficio. Por supuesto que tienen algunos temas de servicio postventa en algunos temas de Volkswagen, pero en general los vehículos son buenos. En el caso de Taigun, arranca desde casi 400 mil pesos, básicamente, y es un vehículo obviamente orientado mucho más al tema familiar, tiene muy buen espacio interior, tiene buen equipamiento y seguridad, que de alguna manera lo ponen por encima de varios en este rango de precios. Los precios son bastante competitivos en este caso de Volkswagen, hablando de Taigun, también de Taos, ¿no? Incluso de Nibus, que es la camioneta más pequeña. Toda esta trilogía de Volkswagen, yo, a mí cuando me preguntan, la verdad es que sí lo recomiendo, no son los más emocionantes. Aquí hablamos del costo-beneficio, que son bastante buenos, pero si tu presupuesto es por debajo de los 500 mil pesos, me parece que Taigun puede ser una muy buena opción. Estas son alternativas que nosotros les damos, pero, como bien siempre dice Pepe, lo importante es que ustedes vayan directamente a la agencia, los prueben, los palpen, los manejen y tomen la mejor decisión. Nosotros somos una guía en ese aspecto de lo que hemos podido manejar, lo que hemos podido ver, servicio postventa, rivales, tema de espacio, motor. Y me parece que estas son cinco muy buenas opciones si estás buscando una camioneta por menos de 500 mil pesos.
1: Sí, vayan, pruébenlas, vayan a todas. Ya no pasamos una porque pusimos la bonus track, pero miren, muy rápido. La Toyota Raize también es como de ese segmento de camionetas o SUVs que entran luego de entrada y está desde 379.400. Toyota, ya saben que ustedes cuando compran un Toyota, si lo cuidan, básicamente te dura toda la vida y es de gran, gran calidad. No es deportivo, estamos de acuerdo, pero sí tiene ahí como su atractivo visual, ¿no? Vamos a decirle así. Pero bueno, Carlitos, vamos a pasar a lo que nos truje. Me parece que el 3 de julio, si mal no me falla la memoria, fui el 3 de julio a un módulo de estos para sacar licencias, registrar vehículos, dar de alta, todo ese tipo de cosas, para justamente registrar mi BMP, Carlos. ¿Qué sucedió? Que al momento de llegar, bueno, yo empecé a buscar desde el 1 de julio en la página de Semovi, dónde puedo registrarlo, cómo se hace todo el movimiento. Pues, ¿qué crees? Que no hay nada en la página de Semovi. ¿Qué sucede? Que voy al módulo este que está ubicado ahí por Acoxpa, ahí por la plaza esta y las dos tiendas grandes que se encuentran ahí, antes de llegar al Estadio Azteca, ¿no? Y, pues, ¿qué crees? Que me dijeron que todavía no tienen nada para poder registrar los BMPs. Entonces, como que creo que el gobierno se atrasó por las cuestiones, ya sabes, del Mundial, yo creo que ver los partidos les quitó tiempo, y entonces no puedes registrar todavía tu BMP. Hay que decirlo, esta semana no lo hice o no lo he intentado. Quizás el sábado voy a darme una vuelta otra vez o tal vez por ahí, no sé, el domingo, ¿no? O el lunes, no sé, vamos a ver si me puedo yo dar una vuelta la próxima semana para ver si esto ya cambió. Pero por lo menos hasta ahorita cuando entras a Semovi no está ahí. Entonces tal vez me voy a dar una semana otra para poder entrar, poder ver si el próximo sábado voy a este módulo o si voy el lunes o si voy el viernes, a ver cuándo puedo por cuestiones de chamba. y sí, ver qué se puede hacer, pero no puedes registrarlo. Ahora bien, sigue habiendo muchísima confusión, ¿no, Carlos? ¿Cómo los puedes registrar o cuáles son los que se tienen que registrar?
0: Es que ahí está el punto, porque mucha gente cree que son todos y no, hay que decirlo. El registro es a través del sistema de trámites vehiculares, aunque, insisto, solamente aplica bajo ciertos criterios o escenarios, ¿no? ¿Quiénes se deben de registrar en ese aspecto? Son, lo platicamos fuera del aire, Pepe, unidades con acelerador independiente y motor eléctrico que excedan los 25 kilómetros por hora o que tengan una potencia de entre 200 watts y 1 kilowatt. Esos son los que tienen que emplacar. En ese aspecto también obtendrán o sacarán la placa, en este caso, más bien la licencia tipo A, que corresponderá a menores de 35 kilogramos, y la de tipo B para aquellos entre 35 y 350 kilogramos. También es importante mencionar que aquellos patines eléctricos o bicicletas que no superen los 25 kilómetros por hora, como decíamos, serán considerados como vehículos no motorizados y estarán exentos de la regulación. Como decías, Pepe, los famosos BMP son los que superen la potencia máxima de 1000 watts, pasarán a ser reconocidos como motocicletas eléctricas, y ellos sí tienen que hacer el trámite correspondiente a esta clase de vehículo. Es importante saberlo porque no todos entran en ese trámite, pero por lo que me está diciendo Pepe, pues tampoco es que estén muy preparados las autoridades para llevarlo a cabo, ¿no?
1: No, todavía no están. Hay que decirlo, todavía no están. Yo creo que sí se atrasaron. Yo creo que el Mundial les pegó, vamos a decirlo así. Yo creo que tienen ahí bastantes problemillas en el sistema de registro y que no saben todavía cómo los van a meter, porque aparte, esa es otra, ¿no? Ya te van a pedir, o sea, nosotros que compramos antes de que se pudiera registrar todo esto o que saliera la ley, básicamente cuando tú comprabas, pues nada, hacer una factura, ¿no? No venían los detalles vienen en el manual. Pero ahora, todas esas facturas y todo lo que tú te compras, la factura va a tener que venir o sea, cuánto tiene de voltaje, cuánto es esto, cuánto es lo otro, cuánto sube de velocidad, todas esas especificaciones. Entonces va a ser todo un asunto ahora de la gente que está vendiendo estos patines, pues va a tener que sacar todas esas facturas así, ¿no? Para que tú puedas ir y lo puedas registrar como si fuera un auto, como si fuera una moto. Entonces es difícil, todavía no tienen la infraestructura, yo creo, para poder hacerlo. Esperemos, ¿no? Que ya la puedan hacer para que todos podamos ir a registrar nuestro patín. Yo sí lo tengo que registrar porque el mío sí jala más de 40 kilómetros por hora. Claro, está regulado y también tiene un, ¿cómo le llamamos nosotros? Un gobernador, ¿no? Para que, ajá, tú no te pases de cierta velocidad en ciertos tramos cuando tú lo pones y tú lo puedes poner en velocidad. Como entrar a la ciclovía y que puedas andar a 20, a 15, que es lo que generalmente me parece que es el máximo en la ciclovía. Creo que son 20 o 25 en la ciclovía. Y de ahí, bueno, ya hay avenidas donde sí te tienes que ir un poquito más arriba y tienes que meterle patín como todo Insurgentes en frente de CU, donde ustedes tienen que meterle pues un poquito de más velocidad, ya sea en bicicleta, en patín o donde sea, porque la ciclovía pues es conjunta, es compartida. Pero si quieren, ahorita hablamos, vamos a una pausita y regresamos aquí en Motormanía Radio en la 1110 de AM, Radio Red, Grupo Radio Centro, la Octava Sports.
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7: 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Excelente tarde. Continuamos con el reporte vial. La avenida Chapultepec presenta carga vehicular que no deja de avanzar de la avenida Sonora y hasta llegar al eje 1 Poniente. En contraste, Bucareli registra buen avance de Paseo de la Reforma y hasta llegar a Chapultepec. Además, tomen sus precauciones porque hay un incidente vehicular sobre la avenida Insurgentes a la altura de Viaducto Presidente Miguel Alemán, por lo cual para evitar accidentes respeta los límites de velocidad. Y al manejar en moto, evita zigzaguear entre carriles y sobre todo cuando llueve. Con el reporte vial, Manuel Adauto.
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0: Estamos de vuelta, Motormaníacas, Motormaníacos, aquí en Motormanía Radio, en la 1110 o la 1110 de AM de Radio Red, Grupo Radio Centro, el Octavo Sports, a nombre de Carlos Villegas. Yo soy Pepe Román. Les estábamos explicando, si no nos habían escuchado y van llegando, platicamos sobre qué vehículos ustedes se pueden comprar con un presupuesto de 500 mil pesos. O sea, qué vehículos en el sentido de las mejores SUVs, o el mejor SUV, porque ya ves que hay puristas de la lengua que te dicen que es SUV, que es el, no la, ¿no? Entonces, bueno, ya no vamos a volvernos locos. Exacto. Pero bueno, en nuestra lista tenemos el Kia Sonet, que ustedes lo pueden buscar, el Mazda CX-3, que también lo pueden buscar, el Nissan Magnite, que también lo pueden encontrar, el Seat Arona y el Toyota Rise. Y tenemos uno que es el bonus track, que lo puso Carlitos en su nota, que es el Volkswagen Taigun. Todos ellos empiezan sus precios desde los 300 mil, casi 400 mil pesos. Bueno, 300 mil y fracción, casi 400 mil pesos. Y a veces terminan casi en los 500, no todos. Algunos 450, 460. Pero ya todo lo que les dijimos ahorita, ustedes lo pueden buscar. Y también seguimos hablando sobre el registro de los BMPs. Estábamos platicando que yo acudí a registrar mi BMP, o sea, mi patín de diablo eléctrico, a un módulo de estos donde ustedes sacan licencias, dan de alta vehículos, dan de baja vehículos, cambian placas, todo ese tipo de cuestiones. Lo estábamos buscando, yo fui y me presenté por ahí del 3 de julio, ya que el gobierno había avisado que empezaba desde el 1 de julio. Cuando llego me dicen que no había nada, busco enlace móvil, tampoco había nada. Y entonces, pues bueno, digo, pues ¿qué hago? ¿No? Nos tenemos que esperar a ver cuándo sale, porque aparte, cuando llegué al módulo le pregunté al chavo, oye, y me dice, no, es que para eso no tenemos nada. Y le digo, pues ¿cómo que no tiene nada? Pues dijeron desde el 1 de julio, sí, pero no tenemos nada de papelería ni nada para poder hacerlo en el sistema. Ok. Oye, ¿y sabes dónde puedo ver para saber cuándo van a empezar, cuándo van a iniciar? Porque pues dijeron el primero. Me dice, no, la verdad es que no, pues es como que te des tu vuelta o que cheques en las redes sociales o que cheques en, ¿no?, en algún teléfono, en Locatel, porque ahora se utiliza Locatel, no sé si ustedes lo conozcan, las jóvenes, nuevas generaciones, Carlitos, yo creo que no lo conocen, ¿no?
1: No, seguro que no, seguro que no.
0: No conocen Locatel. Era un teléfono donde podías acudir para ver servicios, para ver, reportar personas desaparecidas, por eso se llamaba Locatel, porque te localizaba, ¿no?
1: No, no creo que consigan ni Locatel, ni la sección esta de color,
0: sí, ¿no? Ya sabes, ¿no? Ni la sección tampoco. Amarilla, no, la sección amarilla tampoco, esa ya ni existe, es más, ya no sacan directorios, que es una tristeza, ¿no? Porque luego no vas a entender y no tienes nada y no sabes dónde buscar un teléfono. Antes podías encontrar en un directorio, para que ustedes lo sepan, ustedes en el directorio, en la sección amarilla, podían encontrar el teléfono de artistas, de las casas de los artistas, porque ahí podías buscar por alfabeto, ¿no? ¿Cómo se le llama? Alfabetización, como le quieran ustedes llamar. Y entonces buscabas por apellidos a una persona que estuvieras buscando, supongamos a Carlos Millares. Yo iba a la sección amarilla y buscaba en la sección amarilla la M, la letra M, ¿no? Bueno, mil, ¿no? Pues por ahí. Y buscaba yo a Carlos Millares, a José Carlos Millares. Y lo encontraba y tenía su teléfono. Y entonces había gente que encontraba los teléfonos de los actores o de las familias de los actores y se ponían a hablar a sus casas. Entonces tú tenías que ir con la sección amarilla y decirles, oigan, les pago para que no salga mi teléfono. Y aparte, le tenías que avisar a las autoridades por qué no salía tu teléfono. ¿Te acuerdas de eso, Carlos?
1: Mira, esa no se me la sabía, ¿eh?
0: Sí, sí,
1: tenías que avisar. Eso era lógico, ¿no?
0: Sí, le tenías que hablar a la sección, ahí, claro. Exacto, le tenías que hablar a la sección amarilla y decirles que no querías que tu teléfono estuviera ahí. Y aparte ellos te preguntaban que por qué no querías que y ya tú les explicabas, ¿no? Oiga, es que soy el actor tal, soy famoso, bla, bla, bla, o futbolista, bla, bla, y pues aquí sale mi dirección y sale mi teléfono, ¿no? Y entonces tenían que ir a las autoridades a buscar y decir que por qué no querían salir ahí, se hacía privado. Y aparte eso te costaba, ¿eh? O sea, tú para decirle a la sección amarilla que no salieras, tenías que pagar para que no te pusieran. Es algo muy chistoso, pero son historias que se tienen desde hace mucho tiempo. Entonces, simplemente, pues bueno, tengan eso en cuenta, ¿no? Como tal. Y prácticamente, si los que tenemos ahorita BMPs y que quieran registrarlos, pues espérense, ¿no? Ya se los dijo Carlos, hay una confusión grande en quiénes sí tienen que registrar y quiénes no. Muy sencillo, si ustedes, como tal, su vehículo pasa de los 25 kilómetros por hora y pesa más de 30 kilos, automáticamente sí lo tienen que registrar. En mi caso, por ejemplo, el mío sí pasa de los 25 kilómetros por hora, llega hasta los 40, pero no pesa 29 kilos, sí lo tengo que registrar, ¿sale? Y así nos podemos ir. Y tienen que tener las licencias A1 y A2. Recuerden eso, la A2 es para los que no pasan de 25 kilómetros por hora y no pesan más de 30 kilos. La A1 es como la de las motos, simplemente tienes que, si pasas cierto cilindraje, la tienes que usar. En caso de los viejos como yo, que tenemos la... ¿cómo se le llama? La licencia permanente, ¿no? Ajá. Si ustedes tienen la licencia permanente, pues esa les sirve para todo. Básicamente pueden coches, motocicletas de alto cilindraje y este tipo de vehículos.
1: Oye, entonces, rapidísimo, los costos, el vehículo motorizado, como bien decías, tipo A, son 355 pesos y es el mismo costo para el motorizado eléctrico personal tipo B, 355 pesos. Rapidísimo, los documentos que deben llevar son tener INE, pasaporte o cartilla de servicio militar, cualquier identificación oficial, el comprobante de domicilio en Ciudad de México y algo muy importante, el documento que acredite la propiedad del vehículo, es decir, la factura de la primera venta o carta factura vigente. Como bien decimos, independientemente, obviamente, de que sabemos que las autoridades todavía no están preparados, también es importante que nosotros vayamos poco a poco también reuniendo la información que se requiere, porque en cualquier momento, evidentemente, va a salir este paso, este trámite, que tarde o temprano se va a acabar haciendo, más allá de que las autoridades todavía no están tan preparadas para hacerlo, ¿no?
0: Sí. Vayan moviendo eso. ¿Para qué? Para que ustedes no los agarren, ¿no? No los agarren en...
1: Como lo del registro, ¿no, Pepe? Lo del celular, ¿no? Que mucha gente evidentemente no lo hizo y ahorita sí está cañón el asunto, ¿no? Lo de la línea, ya sabes. Pero lo importante, como bien les decía, es que cada uno de los documentos, pues sigan reuniéndolos, porque va a ser muy importante en algún momento de esta parte de la... ¿Cómo se le puede decir? De la... todas las partes de los trámites, digamos, para que no los agarren, digamos que no solamente en reversa, sino en curva, en cualquier posibilidad, es muy importante que estemos preparados, porque sabemos cómo son las autoridades de repente en la Ciudad de México y de alguna manera no, de repente nos dicen que va a ser una fecha, de repente nos dicen que va a ser otra fecha. Lo importante es que nosotros como ciudadanos, automovilistas o moteros, pues estemos preparados, porque insisto, tarde o temprano este trámite se va a hacer, insisto, más allá de que seguramente, yo lo calculo, lo van a aplazar un poco, pero es importante tener identificado si nuestro vehículo sí entra dentro de este trámite o que tener toda la documentación necesaria para poderlo llevar a cabo. Pero bueno, también tenemos tópicos muy interesantes. Yo sé que lo platicábamos, Pepe, al principio del programa, con esta parte de que sentimos que de repente ese torneo de fútbol ha bajado al menos en intensidad, en interés en México, no hacia afuera, a partir de la eliminación de la selección mexicana. Y yo me di la tarea de empezar a investigar un poco sobre este método de entrenamiento de la selección noruega, que no solamente es para la selección noruega, sino lo es para todo el equipo, todo el país en Noruega. Estaba hablando rapidísimo, Pepe, de este sistema de entrenamiento de los noruegos, que lo equiparan con un motor de un coche. Y alguien me puede decir, ¿y qué tiene que ver el entrenamiento de los noruegos o de Erling Haaland, que es su estrella, con los motores? Lo que pasa es que este sistema integral que se aplica en Noruega, no solamente para la selección noruega, sino para todos los atletas, que tiene que ver con priorizar, digamos, un equilibrio entre potencia, resistencia y recuperación, que pretenden mantener un rendimiento constante durante toda la temporada, es decir, que los jugadores no lleguen prácticamente ya muertos o cansadísimos a las últimas instancias. Tiene un sistema de entrenamiento que hace que te vayas como de alguna manera como teniendo un equilibrio mucho mayor, y muchas veces los que lo llevan a cabo, los instructores, toman como referencia el motor de un coche. En muchas pláticas ellos dicen que su sistema de entrenamiento tiene que ver con el motor de un coche, con esta resistencia física. ¿Por qué? Porque ellos explican que entre más grande y eficiente sea ese motor, mayor será la capacidad para mantener un alto rendimiento durante largos periodos, como pasa con cualquier motor de un coche, ¿no? ¿Por qué? Porque de poco sirve, de alguna manera, tener el motor de un Ferrari si el vehículo te consume toda la gasolina en los primeros minutos, ¿no, Pepe? O sea, hay que tener este equilibrio entre organismo y energía. Por eso ellos toman como referencia el motor de un coche para este sistema de entrenamiento de los noruegos, que lo ha llevado a cabo este equipo noruego, este equipo que ha sorprendido, ha sido el caballo negro de este torneo. Y lo más importante es que este método, lo que consiste es en controlar constantemente los niveles de lactato durante los entrenamientos. El lactato básicamente es un indicador que permite conocer qué tan intenso está trabajando el cuerpo y ayuda a evitar que los atletas entrenen por encima de lo necesario. Es decir, ellos entrenan lo adecuado para no sobre entrenar, esforzarse y de alguna manera tener la recuperación mucho mayor. Por eso ves a los noruegos corriendo todo el partido, ¿no? Porque están dosificando toda esta parte de la intensidad ideal que permite mejorar el rendimiento sin comprometer la recuperación para la siguiente sesión. Pero es curioso, Pepe, cómo este sistema toma como referencia el motor de un coche para llevarlo a cabo.
0: Sí, es prácticamente un buen estilo. Y si te fijas, hay videos de los partidos de Noruega donde hay seguimiento de Haaland, que hay gente que lo está siguiendo, ¿no? Que lo está grave y lo graba más o menos por ahí de 2-3 minutos en los videos que ponen en redes sociales de cómo se mueve Haaland en el partido. Y hay veces en que lo ves caminando, o sea, literalmente lo ves caminando, Carlos, así, caminando, y de repente, ¡bum!, se arranca gol. Entonces, es como que ese, no se cansen, si hagamos el partido, pero no se vuelvan locos, y de repente, un zarpazo, ¿no? Y así es como lo están haciendo. Claro, te ayuda a tener un jugador de la calidad de Haaland, de Odegaard, ¿no? Hay que decirlo. Sorloth, pues, se me hace un poco más tronco, pero también se me hace muy buen jugador. Y ¿sabes quién me sorprendió? Uno que tienen ahí, que se llama, creo que es Nice, ¿no? Nisa, algo así, el que juega por el extremo, y se pinta el cabello, es morenón, y se pinta el cabello de güero. Y ahí es donde como que dices, oye, pues si tienen un muy buen equipo, no sé qué tanto les alcance para estos cuartos de final, ¿no? O sea, en el sentido que les alcance para todo, ¿no? No sabemos, pero veamos, vamos a ver que si siguen avanzando, si no siguen avanzando, si se mueven, si se rifan o no se rifan. Pero sí, mi querido Carlitos, es algo muy chistoso que lo comparen con un vehículo, ¿no? Con un deportivo, en ese sentido.
1: Decías que era Nusa, me parece, ¿no? El que decía.
0: Sí, Nusa, sí, Nusa. Tengo que no me acuerdo muy de su nombre, pero sí. Y ahí es el tema. Hay que ver cómo funcionan, cómo lo hacen. Pero sí tienen muy, muy buenos jugadores. Y te digo, Haaland es el ejemplo perfecto de este sistema, ¿no? No corre mucho de repente y de repente corre, ¡pum, pum!, lo suficiente, gol. Se acaba el problema.
1: Como motorzote, ¿no? De coche, ¿no? Como motorzote.
0: Exacto.
1: De coche, ¿no?
0: O sea, no necesitas, te quieres rebasar una moto, quieres joder a alguien, un arrancón, órale, va, un arrancón, pon, vámonos.
1: Oye, Pepe, y hablando de motorzotes, yo sé que esta semana tuviste en el garage de Motormanía un cochezote que, por lo que vi el video, pues te encantó, ¿no? Un BMW bastante, bastante llamativo, ¿no?
0: Sí, un BMW que me gustó mucho, que se me hizo un gran vehículo. O sea, la verdad es que sí se me hizo de esos vehículos que dices, ¡uy, papuchis!, ¿no? O sea, la verdad es que sí se me hizo un gran, gran vehículo, que se llama el BMW M440i, mi querido Carlitos.
1: Pero el convertible, que es el divertido, por
0: favor. Ah, claro, también el convertible. La verdad es que la marca se rifó y nos mandó el convertible. Es un vehículo realmente deportivo, si hay que decirlo así. O sea, si es un sedán deportivo, en este caso podríamos decir que sí es un coupé, ¿no? Como tal. Las dos plazas de atrás, pues caben gentes muy pequeñas, Carlos, esa es la realidad, sí, y más si va manejando una persona de un 80, unos 75, va a tender a hacer el asiento casi hasta atrás. Entonces, para tener niños o gente muy pequeña, yo creo que sí te funciona bien como un 4 plazas, pero la realidad es que no caben 5 plazas, o sea, no son de 5 plazas, son 4 plazas, y eso te digo, con gente pequeña atrás, ¿no? Esa es la realidad, o la gente que maneje, pues tal vez es pequeña y no vas a tener problema. Es un vehículo muy, muy, muy bonito, genera casi los 390 caballos de potencia. De repente yo creo que sí le puedes poner en modo deportivo y como que yo creo que sí agarra un poquito más, Carlos, ¿eh? Yo creo que sí puede generar
1: y esa potencia de 400. Traes el 6 cilindros. Lo decíamos, turbo, tiene tecnología... Papá. Tiene tecnología híbrida, mild hybrid, digamos, ¿no? Solamente.
0: Sí, mild hybrid. La verdad es que no notas mucho el mild hybrid. Esa es la realidad, porque sí.
1: Le pisas menos, ¿no?
0: Sí, claro. Exacto, le pisas menos, pero sí gasta un poquito el vehículo. La realidad es esa. Sí gasta un poco de gasolina este vehículo. Es un gran vehículo, Carlos. Agarra muy bien las curvas, acelera cuando tiene que acelerar, puedes ir tranquilo también. ¿Y sabes qué es lo que me sorprendió? Que no pegó en ningún maldito tope, mi querido Carlos. Mira, en ninguno,
1: Normalmente donde me pega, ¿no? Sí.
0: Exacto, normalmente este tipo de vehículos pega. No pegó en ningún tope, eso sí les puedo decir. Se me hizo que estaba hasta alto para lo que es, o sea, para como lo ves. Se ve bastante, bastante divertido. Se siente divertido. Es uno de esos vehículos excelentes de BMW. O sea, la realidad es que BMW, quitando que tal vez no te guste la parrilla, que sí te guste la parrilla nueva, lo que sea.
1: Cero.
0: El diseño así estilizado, con curvitas y muy, muy, muy, muy bonito, prácticamente sí voltea, o sea, voltea miradas, Carlos. Vas en la calle y se te quedan viendo. No. Y eso que no había quitado yo el techo, ¿eh?
1: Es lo que te iba a preguntar, porque además es el M, aparte tiene los frenos mejorados, tiene la suspensión adaptativa.
0: Sí, todo.
1: Y seguramente todo. Los asientos, los que mejor sujeción tiene. Yo siempre he dicho que los de mejor sujeción son los BMW.
0: Sí. No, y aparte lo decimos en el video, que por cierto va a estar en nuestras plataformas en motormanía.com, en el canal de YouTube. Son asientos bastante, bastante deportivos, pero lo mejor de todo es que te agarran las carnitas, ¿sabes? O sea, tiene así como que... un botón donde tú le vas moviendo y entonces te va apretando el asiento, o sea, se aprieta un poco de la espalda y un poco abajo, donde tienes las carnitas, ya sabes, bueno, los que sí tenemos carnitas, y se te va apretando, y sientes como, por más que te quieras mover, o sea, si no te deja moverte, si haces una curva o una vuelta o las donas o etcétera, etcétera. Lógicamente no estamos haciendo donas, que no me vaya a regañar BMW, pero en las curvas así medio cerradas donde sí lo probamos y que le estábamos dando la vuelta, sí no te deja que te muevas mucho el asiento. La verdad es que son asientos deportivos muy, muy, muy ricos y se puede ver todo. Y luego esa majestuosidad de que le puedas tú quitar prácticamente el techo, bueno, o sea, que se haga descapotable, o sea, haga convertible el vehículo.
1: Es eléctrico, ¿no?
0: Es eléctrico, sí, todo es en un botoncito que lo tienes en la consola donde está la palanca. Bueno, ya no tiene palancas, ya nada más son botones, ¿no? Y básicamente, pues tú le aprietas el botón, y en el video, creo que pusimos un video, un short en nuestras redes sociales, creo que se tarda en menos de 20 segundos, menos de 20 o 30 segundos en ponerse y en quitarse. Creo que se quita más fácil que en ponerse, pero se tardó creo que 20 segundos o 30 segundos en quitarse todo el techo. La verdad es que se disfruta también manejarlo sin techo. Y tuvimos la suerte de que cuando lo estábamos probando, hubo días que sí me lo llevé en la mañana y no llovió y había hasta eso un poquito de sol, ¿no? La típica resolana. Y sí le podías quitar el techo. Y no, hombre, se maneja, mi querido Carlos, hermoso, o sea, lo así con descapotable vas feliz, y eso que traía yo gorra, ya sabes, y no se voló la gorra, no, una sí, cosa de locos, cabrón.
1: La sensación es distinta, ¿no? Cuando vas con el
0: claro, techo, cuando vas con techo todo protegido, así vas sin techo todo protegido, es una sensación muy, muy, muy, muy distinta, o sea, la realidad es que es una, insisto, para mí, es un vehículo, un juguete monstruoso que te puedes comprar. Afortunadamente no pega en topes, eso sí se los puedo decir, ni siquiera de mi lado, con los 100 kilos más, ¿no? Puedes ponerle tus modos de manejo, puedes hacer el custom, puedes hacer el comfort, puedes hacer el sport, y aparte tienes un, ¿cómo le llaman? Es como Green Pro, ¿no? Es para que también no gastes tanto.
1: Se ve como el Eco, ¿no?
0: El Eco, exacto, el Eco Pro. Y y lo vas moviendo así. Para un vehículo que pesa casi 2 toneladas, ¿no? O sea, es un vehículo que pesa casi 2 toneladas, con casi 5 metros de largo y casi 2 metros de ancho. La realidad es que está, se maneja muy bien, Carlos. No, no sientes que esté pesado. El motor luego, luego entra. O sea, la realidad es que casi no tiene lag, ¿no? Esa es la realidad. Y lo único, pues sí, sería la autonomía del combustible, ¿no? O sea, si le pisas chido, pues adivina qué va a pasar, ¿no? Si le pisas chido.
1: Bueno, pero es que el coche evidentemente no va enfocado al tema del rendimiento.
0: No.
1: El tema de manejo, ¿no? Y sabes que seguramente le mejoró la rigidez al tener ya la capota eléctrica y no rígida como las generaciones pasadas.
0: Exacto.
1: Y me imagino que la transmisión automática también es súper rápida. Y te iba a preguntar, Pepe, por el display curvo, ¿no? De BMW, el clásico display curvo.
0: Uy,
1: de
0: BMW. Hermoso.
1: Está precioso.
0: ¿No? Sí, no, la tecnología que tiene, y sí, luego es muy reactivo. Los comandos de voz también son buenos, hay que decir que como todo siempre de repente falla algo, ¿no? Pero sí es el hecho de que te puedas poner el Apple CarPlay y que lo puedas hacer rápido, también todas las aplicaciones que tiene lo puedes ir moviendo. O sea, sí te funciona muy muy muy bien. El hecho de tener el sistema Harman Kardon también, Carlos, o sea, le subes, a pesar de que tengas descapotable y vayas tal vez a 80 o 100 o 120, si tú le subes al radio, se va a escuchar tu música, ¿eh? No vas a tener problema. Claro, vas a parecer antro en medio de las calles, pero se escucha muy bien tu música, es un sonido nítido, envolvente. Es más, tiene un sistema de prueba del sonido que tú le aprietas, es un ejemplo. Tú le aprietas, no suena música de tu celular o música así, sino una música que ya viene integrada en el sistema con unos colorcitos en la pantalla y te está haciendo una prueba de cómo es el sonido envolvente en el coche. Y entonces suena increíble, Carlos, pero increíble. Es como si trajeras, no sé si has visto alguna vez alguna de esas barras de sonido en casa que Sony sacó, que tiene Atmos y que tiene todo ese tipo de cosas. Sí. Y que cuando haces la prueba, de repente se encapsula y hace como una esfera tu casa. Y hace diferentes sonidos, pras, pras, pras, pras, pras, y luego te mete a un sonido como de selva, y se ve así como un bosque, y se escuchan todos los pajaritos, y los grillos, y el agua, y ya sabes, todo, y así te envuelve. O sea, la realidad es que es un gran, gran, gran vehículo. Claro, ese gran vehículo, con un gran vehículo, conlleva a un gran precio.
1: Lo que te iba a preguntar, sí, ¿no? ya sé. Ya
0: es como la con un gran poder lleva una gran responsabilidad, pues con un gran vehículo lleva a un gran precio. Y no tiene, tal vez sí el tener un V6, ¿no? Pero bueno, ese es parte del atractivo de este 440 casas, ¿no? Lo comparé en el video, fíjate, con el 440 casas. Arrabalero cuando quiere ser y técnico cuando lo puede y cuando quiere serlo, ¿no? Ah. O sea, un lujo de detalle con el negro Casas, pero sí, 1,600,000 varitos, por lo menos esa versión. Creo que esta versión está un poquito más cara del 1,600,000, Carlos, por ser convertible. Pero hemos estado investigando el precio y no nos ha salido. Entonces, se los debemos para ponerlos en las redes sociales.
1: Pero mínimo, 1,600,000, ese es un...
0: Sí, este vehículo empieza desde el 1,400,000. Desde el 1,400,000 hasta el 1,600,000 en la versión M, pero yo creo que el convertible te cuesta un poquito más arriba de ese 1,600,000, mi querido Carlitos. ¿Pero qué le quieres decir a la gente? Porque ya nos vamos.
1: Visite motormanía.com.mx, seguramente ya la prueba la van a poder ver ya en el canal de YouTube, ¿no, mi querido Pepe?
0: Sí, ya se está trabajando. En cuanto la tengamos, la subimos y les avisamos. A nombre de Carlitos Millares, yo soy Pepe Román. Disfruten de su fin de semana, de lo que falta o de lo que sobra del Mundial. Y diviértanse todos. Nos vemos después aquí en la 1110 de AM, Radio Red, Grupo Radio Centro, Octavo Sport.
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5: Hay fechas grabadas en el calendario que para el fútbol mexicano no son una coincidencia, son un destino. El 11 de junio es sin duda el día más sagrado y efectivo para la selección nacional en las Copas del Mundo. Una fecha blindada donde el Tri nunca ha conocido la derrota. Todo comenzó en Suecia, 1958. Un 11 de junio, Jaime Belmonte anotó el gol del milagro para rescatar un empate 1-1 contra Gales, dándole a México su primer punto en la historia de los mundiales. Doce años después, en México 1970, la historia se tiñó de gloria. El gran capitán, Gustavo el Halcón Peña, cobró un penal perfecto para vencer 1-0 a Bélgica en un estadio azteca hirviendo.
6: Dale también Peña del área. Y allá va Peña. ¡Gol! ¡Gol de Peña! ¡Gol de Peña!
5: Y en el 86, la dosis se repitió en el Coloso de Santa Úrsula. Fernando Quirarte firmó el 1-0 definitivo ante Irak. La localía se respetaba.
7: Quirarte, oportunidad aquí del equipo de México. ¡Gol! ¡Golazo, golazo de Quirarte!
5: El nuevo milenio no cambió la mística. En Alemania 2006, el 11 de junio vio brillar a Omar Bravo con un doblete y un testarazo inolvidable de Ciña para bailar 3-1 a Irán.
8: ¡Gol! ¡Golazo de Ciña, camiseta número 7! ¡Se cae el estadio a pedazos! ¡México gana 3-1!
5: Cuatro años más tarde, en el Mundial de Sudáfrica 2010, el planeta entero contenía el aliento en el partido inaugural, hasta que apareció el eterno capitán, Rafa Márquez, para poner el 1-1 definitivo contra los anfitriones.
9: Al segundo palo llegan tres mexicanos. ¡Atención que llega el empate, gol! ¡Gol! ¡De México! ¡Gol de Rafael Márquez, camiseta número 4 a los 33 minutos del segundo lapso!
5: En total, el balance de esta fecha es impecable. 5 partidos disputados, 3 victorias, 2 empates, con 7 goles a favor y solo 3 en contra. Y la historia nos vuelve a citar. Este próximo 11 de junio en el Estadio Azteca, el destino nos vuelve a alinear frente al mismo rival, Sudáfrica. Las estadísticas juegan de nuestro lado, pero la verdadera pregunta es, ¿qué historia escribiremos esta vez? Porque el 11 de junio es el día en que México es invencible.
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10: Qué gusto saludarle. Estas son las noticias. El gobierno del Estado de México informó que gracias a las denominadas Caravanas Itinerantes por la Justicia Social, programa que consiste en acercar más de 125 trámites como expedición de actas del registro civil, asesoría jurídica, trámite de licencias, entre otros, ya se alcanzó la cifra de 1 millón de trámites y servicios gratuitos brindados para beneficio de 370 mil familias mexiquenses. El Centro Nacional de Prevención de Desastres informó que en las últimas 24 horas el volcán Popocatépetl registró 33 exhalaciones y una explosión menor. A pesar de lo anterior, el semáforo de alerta volcánica del Coloso se mantiene en amarillo fase 2. La Secretaría de Seguridad Ciudadana de la Ciudad de México le recuerda que la extorsión es un delito que se castiga con hasta 20 años de cárcel. Por lo que si usted es víctima o conoce a alguien que sea víctima de este delito, reporte a los números 089-911 o al 55-5036-3301. Información del mundo. En Venezuela, las cifras más recientes sobre personas fallecidas como consecuencia de los dos terremotos del pasado 24 de junio ascendió a 4.333 personas. Y en esta ocasión, las autoridades señalaron que tienen una estimación de falta de 25.000 viviendas para los damnificados. Ya está usted enterado. Para Noticentro informa Carlos Castellanos.
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les va? ¿Cómo les va? Bienvenidos, bienvenidos a Reacciones. Los saluda Víctor Rodríguez. Sí, de nueva cuenta en una emisión más de este programa de Reacciones de Hashtag La Radio del Mundial. Pues bueno, días clave, ¿no? En estos últimos momentos ya ha surgido el escándalo por el tema de la AFA, la FIFA, las empresas fantasma, la transferencia del 30% de los premios que ganó Argentina en el Mundial de Qatar 2022 a empresas fantasma, y de todo esto estaremos hablando en esta emisión de Reacciones, también de lo que sucedió con España, lo que hablaron previo en Argentina a enfrentar a Suiza, y también las presentaciones que se han dado ya en la Liga MX, que recordemos estará iniciando ya prácticamente la siguiente semana. No se muevan, no se despeguen. Esto es Reacciones.

0: Así vamos a dar inicio a este programa de reacciones y bueno, también toca hablar de lo que sucedió con la selección española que venció de manera muy compleja y batallándole bastante a el equipo de las selecciones de Bélgica y que al final termina por avanzar a la siguiente ronda, a la ronda de semifinales, y esto ayudará a que se enfrente en lo que muchos consideran una final adelantada a la selección de Francia. Y pues también hay que hablar y escuchar a Mikel Merino, que se ha vuelto en los últimos partidos en el jugador clave de la selección ibérica al entrar de cambio y tener la oportunidad de cambiar el rumbo del juego y de los juegos en los que la selección española ha tenido participación y en los que en algún momento parecían empantanársele bastante. Pues bueno, Mikel Merino termina por ser el jugador que la está rompiendo como revulsivo, el mejor revulsivo del mundial. Escuchemos a Mikel Merino hablar después de marcar la diferencia y de marcar el gol del triunfo para la selección española.
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2: Pues bueno, ¿cómo voy a estar? Feliz, no me lo creo todavía. Hacerlo una vez ya pensaba que no iba a tocar hasta dentro de no sé cuánto. Y va y pasa otra vez. Algo social, es algo que une a todo un país, une al mundo entero con lo bonito que es el fútbol. Todo el mundo está viendo estos partidos y bueno, el poder traer tanta alegría a tanta gente, no solo en España sino en el resto del mundo, es un orgullo.
3: Hace solo 4 días decías, bueno, ya me empiezo a acostumbrar a esto, ojalá le cojas gusto y sigan 2 partidos más, ¿no?
2: Sí, ojalá que sí, dudo que pase, ya, bueno, ojalá que sí, pero veremos lo que sucede. 2 partidos para un campeonato del mundo es un sueño hecho realidad y ojalá lo podamos conseguir.
0: Ahí están las palabras de Mikel Merino. Ya dice que pues empieza a acostumbrar a este tipo de situaciones, a este tipo de escenarios en los que se vuelve clave. Escuchemos más palabras del jugador español, porque sin duda alguna dejó claro que esto que viene para la selección española es algo importante después de 16 años de no estar en una ronda de semifinales desde aquel histórico 2010 en Sudáfrica 2010. Escuchemos.
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4: Pues la verdad que por un lado, ni en mis mejores sueños me podía imaginar el conseguir lo que está pasando, ¿no? Otra vez un gol en el minuto 90, que me caiga dentro del área. Pero por otro lado, te diría que sí, porque siempre confío en poder hacerlo bien cada vez que salgo al campo. Confío en que me va a tocar. Y bueno, la verdad que es una locura el poder ayudar al equipo una vez más, esta vez de manera diferente, pero al mismo tiempo de creer, de confiar en que puede pasar un error del portero rival y de estar atento. Así que nada, muy contento. Pues si te soy sincero, muy parecido al otro día. Salir, intentar hacer lo mejor que pueda, colocarme en las zonas que puedo hacer daño al rival. Ellos están muy organizaditos, pero cuando juntas cuerpos en el área pasan cosas. Y nada, intentar estar atento a cualquier balón suelto, a cualquier balón que salga entre líneas, liberar compañeros fijando centrales y bueno, ha salido bien. No lo sé, por suerte hay YouTube y hay Internet y se lo podré enseñar, porque con palabras es complicado explicarlo. Como no estuvieron en octavos, he tenido que repetirlo para que lo vivan en directo y no, la verdad que muy, muy contento de que estén aquí, porque son mi fuerza y bueno, estoy seguro que parte de la suerte que he tenido de que este balón me haya caído es por la buena energía que me han dado ellos.
0: Agradeciéndole Mikel Merino a sus hijos, ¿no? Y también hablando de que pues no pudieron ver la ronda de octavos, pero ahora también buscará que estén, como ya están presentes, que lo puedan ver mucho, mucho más de cerca. Ahora toca escuchar a Luis de la Fuente, el entrenador que pues ha sido figura en los últimos partidos también, ya que pues se está convirtiendo en el entrenador o la pieza clave para el equipo español. Escuchemos a Luis de la Fuente.
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5: Antonio, sí, pero sobre todo lo que quiero dejar es constancia de que lo importante es el colectivo. Para mí realmente no es importante el que más juega en el partido. Cada uno tiene su responsabilidad, tiene su tarea que realizar y lo hacen muy bien. Pero da igual que en nuestra visión de planteamiento, que salgas del inicio, que tengas que jugar los últimos 5 minutos, como ha hecho Mikel Merino hoy. Y es más igual de importante que todos, que hacen cada uno, insisto, su trabajo correspondiente. Y bueno, y lo de Pedri, ayer ya seguramente vosotros pensabais algo, pero no tiene más explicación que querer dar otro toque al equipo en un momento que necesitábamos la aportación de frescura de Fabián, un jugador superjugador, y que entendíamos que luego Pedri, en el partido, después de todo el trabajo que ha hecho Fabián, Pedri podía beneficiarse con esa claridad, como se ha sido los últimos 25 de minuto, de tener en el área rival a Bélgica. Insisto, esto es trabajo en equipo, nosotros lo entendemos así, no es más importante quien inicia el partido, todos son importantes, incluso los que no han jugado, lamento otra vez más no tener la oportunidad de haber completado algún otro cambio, pero estamos felices de llegar hasta aquí, pero queremos más.
0: Quieren más, así lo dice Luis de la Fuente. Y pues sí, al final es una selección española que, si bien no es la más vistosa, pues está sacando los resultados, ¿no? Como se decía en algún momento con la selección mexicana, al inicio del mundial, lo que importa son los resultados, no tanto el cómo juegue la selección, sino que consiga el resultado para avanzar a la siguiente ronda. Escuchemos más palabras de el entrenador de la selección española.
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5: No. Creo que también hablamos así, Antonio, cuando hablábamos con el partido de Portugal. Pues también podía ser otra final anticipada. Obviamente ahora creo que estamos dos de las selecciones que seguramente a priori pensaríamos todos que podíamos llegar a alguna final. Francia ha demostrado un potencial extraordinario, excepcional, y nosotros exactamente igual. Hemos creado una expectativa muy alta en el próximo partido, ahora sí que estamos centrados en ese partido, como no puede ser de otra manera, y siendo conscientes, primero, del gran potencial que tenemos enfrente, del rival que tenemos enfrente, pero también conscientes de que el único equipo que ha sido capaz de ganar a Francia en los dos últimos partidos que ha jugado en dos semifinales hemos sido nosotros. Luego, el partido creo que está abiertísimo. Exigirá nueva gente enérgica, exigirá estar en la mejor versión, que siempre digo, exigirá mejorar, pero ya puestos ahí, pues vamos a dejarlo todo, claro que sí, y con mucha ilusión además.
0: Dejarlo todo y con mucha, mucha ilusión, así lo dice Luis de la Fuente. Creo que si algo debe de tener esta selección española es ilusión, ¿no? Recordando, ya lo decíamos, aquel Mundial del 2010 en donde no llegan como la selección más vistosa, pero sí con una generación importante de jugadores que le daban solidez en muchos momentos

0: escuchemos ahora palabras precisamente de Lamin Yamal, el jugador del Barça, hablando después de esta victoria ante Bélgica.
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2: Bueno, estamos muy contentos por el paso a la semifinal. Era muy importante el partido de hoy, no pensar en el siguiente, sobre todo pensar en este, porque como hemos visto ha sido muy complicado y no sé, de 1 al 10 no lo sé, la verdad. Estoy contento por el pase y mi partido, pues, no sé, me he encontrado bien. La verdad que no me frustra. Gané la Eurocopa metiendo un gol. O sea, mientras gane el Mundial yo creo que nadie en esta sala me va a decir, no has marcado, no sé, hemos ganado y ya está. Entonces, mientras vayamos pasando, estaré muy contento y eso, lo importante es el equipo y pasando de ronda.
3: Lamin, que enhorabuena por el partido, por ese MVP. El lunes, si no me equivoco, es tu cumpleaños, 19 años, ¿no? ¿O no?
2: No sé, 13 de julio, ¿no?
3: Creo que es tu cumpleaños, sí, sí. De cara al partido de Francia, ¿cómo lo ves? Ya te podemos preguntar por Francia. Es un rival que se te da bien, por lo que vimos hace 2 años. ¿Y cómo la afrontas siendo un día, una semana especial para ti también? Gracias.
2: Bueno, no sabía que iba a ser el lunes, falta poco ya. Nada, con muchas ganas. Yo creo que desde que ha empezado el Mundial todo el mundo esperaba este partido. Tenía muchas ganas de que llegara. Somos para mí las dos mejores selecciones del Mundial. Pero bueno, sin ningún miedo. Yo creo que si alguien puede ir con seguridad contra Francia somos nosotros.
0: Ahí, si alguien puede vencer a Francia son ellos. Así lo dice Lamin Yamal. Habrá que esperar a saber si les alcanza, ¿no? Si les da el tiempo para poder, o también para poder tener esta capacidad de reformarse, de ser mejores, el mejor equipo, porque tratando de estar a expensas de lo que pueda generar Mikel Merino, de la épica, del milagro, pues estaría complejo, ¿no? Estaría complejo que la selección española lograse avanzar. Pero bueno, eso es lo que tiene visualizado Lamin Yamal en esta ocasión. Toca escuchar ahora a Nico Williams, el jugador del Athletic Club, que pues también habló después de esta victoria de España.
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4: Bueno, sabemos que era un partido muy difícil en los que los que entrábamos desde fuera teníamos una gran participación, todo el mundo nos lo dice, el míster es el primero que nos dice que somos muy importantes, del primero hasta el último, así que nada, muy contento, seguir trabajando y estaba claro que se iba a definir por pequeños detalles. Bueno, obviamente liberado, ¿no? Creo que tanto ahora como el año ha sido un poco de miseria, pero bueno, creo que la vida es así, la vida te golpea, te tienes que volver a levantar, es una enseñanza que te enseña la vida. Estoy muy contento de poder ayudar al equipo, que es lo que más me importa, y bueno, siempre con esa sonrisa que me caracteriza y siempre positivo. No, tengo mucha confianza, la verdad. Creo que las dos veces que hemos jugado contra ellos se ha decidido por pequeños detalles, sabemos a lo que jugamos, sabemos a lo que juegan ellos. Tengo muchas ganas de que llegue ese partido porque ahí se va a ver realmente lo que estamos hecho y las ganas que tenemos por levantar este título. Y bueno, en la final, pase lo que pase, pues disfrutar y ya está.
0: Toca disfrutar y ya está. Así lo dice Nico Williams, que ya lo decíamos, termina por ser una situación compleja la que él vivió previo al Mundial, con lesiones. En algún momento se dudaba de que pudiera estar al 100% para disputar la Copa del Mundo, y que ahora lo está haciendo, ¿no? Y se nota que le ha costado volver a tomar ese nivel que le conocimos en aquella Eurocopa, en donde terminan por salir campeones. Y bueno, otra de las cuestiones polémicas que se dieron en este partido fue la cuestión de Thibaut Courtois, el arquero de la selección de Bélgica, que en una parte del juego pues parece tener una lesión y al final termina por abandonar el terreno de juego para darle ingreso al arquero sustituto, arquero que se equivoca en el gol de España, una equivocación brutal, de estas inexplicables, y al final eso termina por hacer que exploten ciertas circunstancias y declaraciones.

0: balones por parte de Thibaut Courtois. Así que escuchemos las palabras del arquero del Real Madrid al hablar sobre el tema de su salida del partido.
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2: Bueno, España es uno de los favoritos a ganarlo todo. Yo creo que al final es un equipo que puede ganar a Francia, que puede ganar a cualquiera, y yo creo que lo están demostrando. Yo creo que hoy hemos planteado un buen partido ante ellos, y yo creo que hemos planteado más cara de quizás mucha gente pensaba antes de ese partido, así que por eso estamos orgullosos también. Yo personalmente, al final, bueno, la lesión es un poco mala suerte, las lágrimas son un poco para de frustración de tener que salir un partido así cuando te sientes bien y parando después del 1-1 todo, así que es un poco una pena, pero al final son decisiones del míster, y de cara a mi futuro con la selección, pues veremos. Me gustaría quizás tomar un descanso de la Nations League, ya que no es lo más importante, y quizás volver para las clasificatorias para la Eurocopa, pero al final es una decisión que tiene que tomar la federación, si ellos me siguen en ese plano o no. Si no, pues quizás hoy era el último partido. Sí, obviamente pueden ganar el Mundial, yo creo que tienen mucha ilusión, un gran equipo, y yo creo que el ganador de ese semifinal será el campeón del mundo.
0: Ya lo dijo Thibaut Courtois, el ganador de la semifinal entre España y Francia, para él será quien se quede con la Copa del Mundo. Veamos si es así. Todo parece indicar que si se aplica la lógica y si la AFA y la FIFA no meten sus garras, puede ser que la selección francesa o española, puedan ser las que se queden con el título en esta ocasión allá en Nueva York, donde será la final. Escuchemos más palabras de Thibaut Courtois.
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2: No, yo creo que hemos demostrado que tenemos un buen equipo. Yo creo que quizás talento individual tenemos menos que en 2018, pero tenemos un gran equipo, gran espíritu, con muchos talentos también que están por venir, y al final nosotros somos un país pequeño que no siempre nos salen la niña mal o gente así, pero al final yo creo que tenemos un gran equipo, un gran bloque, y yo creo que Bélgica en los torneos siempre puede dar que hablar, y esta vez lo hicimos también, aunque mucha gente nos dudaba, pero yo creo que hoy también lo hemos demostrado, que este partido puede haber ido a la prórroga y quizás penales.
0: Analizando un poco lo que podría haber sido su partido, él cree que pudieron haber llevado este partido hasta la instancia de penales, aunque muchos coincidimos en que sí, en que en algún momento del partido Bélgica podría haber sido mejor que España, pero al final termina por ser evidente que en la cuestión física pues ya no les daba tanto a los belgas para poder competir. Y no sabemos cuál sería o cuál hubiese sido el desenlace al final de cuentas en este último partido. Al final termina por imponerse la lógica y España está en la ronda de semifinales para enfrentar a la selección de Francia. Y bueno, pasamos ahora a más temas porque hay mucha información, hay muchas reacciones. Ya escuchamos a Thibaut Courtois y caramba, es algo importantísimo. Así que, pero antes de cualquier información que podamos darle, antes de cualquier cosa, tenemos que ir a una pausa comercial, porque lo más importante y lo que ha surgido en las últimas horas es el tema de la Federación de Argentina, los vínculos con la FIFA, cuestiones de corrupción, cuestiones de acoso en la Federación Argentina con los equipos femeniles de selección. Hay mucho de qué hablar de lo que ha surgido en las últimas horas entre Argentina, la FIFA y las investigaciones que está haciendo el FBI. Escuchamos y regresamos acá a Reacciones.
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3: Continuamos en hashtag la radio del mundial por Radio Centro. 0-0 hasta el momento el marcador en la primera mitad entre Inglaterra y el conjunto de Noruega. 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
5: ¿Qué tal? Excelente tarde. Continuamos con el reporte vial. Se registra tránsito abundante en ambos sentidos sobre Paseo de la Reforma entre Circuito Interior y Niza. En contraste, Fray Servando Teresa de Mier presenta buen desplazamiento entre el eje central Lázaro Cárdenas y la calzada San Antonio Abad. Además, la avenida Chapultepec mantiene carga vehicular que no deja de avanzar de la avenida Sonora y hasta llegar al eje 1 Poniente. Y recuerde que si tienes placas de discapacidad, no pagas parquímetro aquí en la ciudad. Con el reporte vial, Manuel Adauto.
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12: Continuamos acá en hashtag La Radio del Mundial. Y bueno, como ya lo mencionábamos, hay información importante de todo lo que ha sucedido alrededor de la selección argentina, sus dirigentes y la FIFA.
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12: Y bueno, el tema está candente. En las últimas horas ha surgido información sobre una investigación que realizó el periodista Román Molina sobre una investigación que creó o que realizó a lo largo de unos meses, en donde ha descubierto ciertas cosas que él enumera en prácticamente 20 puntos, ¿no? Que estaremos repasándolos muy a grosso modo sobre lo que ha descubierto este periodista Román Molina sobre la corrupción de la FIFA y de la AFA, que es la Federación de Fútbol de allá de Argentina. El primero de ellos, la FIFA, según Molina, brindó protección a la AFA a pesar de casos relacionados con lavado de dinero y malversación de fondos, además de investigaciones estadounidenses que superan los 300 millones de dólares en movimientos entre la FIFA y la AFA en ciertas cuestiones. La FIFA absolvió al entrenador de las categorías juveniles femeninas, Diego Guachi, de acusaciones de acoso y maltrato a jugadoras menores de edad, alegando falta de pruebas suficientes para estarle o darle peso al caso. 3. A pesar de la solicitud de las jugadoras de garantizar la confidencialidad de sus identidades antes de declarar, la FIFA reveló los nombres de todas las denunciantes, lo que Molina considera una grave violación de su derecho a la protección. La AFA, según él, estaba al tanto de todas las acusaciones contra Diego Guachi desde el principio y sin embargo no tomó ninguna medida en su contra, permitiendo que continuara trabajando con las categorías inferiores femeniles. 5. Las jugadoras describieron internamente a la AFA como algo similar a una mafia, afirmando que temían reportar por miedo a represalias. 9. Solo 9 días antes de la victoria de Argentina en el Mundial de 2020 contra Francia, la AFA otorgó todos sus derechos comerciales internacionales a una empresa recién fundada en Miami, sin experiencia en el fútbol, según el periodista. Esto es algo interesante, ¿no? Número 7. La FIFA transfirió directamente los fondos de premios a esa empresa privada en lugar de enviarlos directamente a las cuentas de la AFA. Esta misma empresa con la que se firmaron contratos 9 días antes del triunfo de Argentina recibió una comisión fija del 30% de todos los ingresos externos de la AFA, una tasa que Molina describe como ilógica e inédita, ya que, si recordamos, los premios de Argentina en aquel mundial rondaban los 300 millones de euros. 9. Los fondos provenientes de la FIFA, Adidas, patrocinadores y derechos de transmisión, se distribuyeron a través de varios bancos estadounidenses y luego se transfirieron a otras compañías interconectadas para ocultar los beneficiarios reales. Número 10. Las investigaciones revelaron transferencias de millones de dólares a empresas fantasma, algunas propiedad de personas comunes que estaban en quiebra, endeudadas o vivían en viviendas sociales. Después de recibir estas transferencias, estas personas desaparecieron de sus ciudades, cambiaron sus números de teléfono, mientras los vecinos notaban un cambio repentino en su estilo de vida y riqueza. Número 12. Parte de los fondos, según Molina, se usaron para comprar propiedades de lujo, aviones privados, yates e incluso financiar actividades no relacionadas con el fútbol, como autos de karting. La justicia también sospecha que funcionarios de la AFA se beneficiaron personalmente de estos fondos, incluyendo un palacio de lujo registrado a nombre de otras personas o de terceras personas como prestanombres. Los fondos generados por el éxito de la selección argentina también se usaron para ayudar a la adquisición del club italiano Perugia a través de una red de empresas interconectadas en varios países. El contrato con la empresa de Miami no fue temporal, sino que se extendió hasta 2030 con la aprobación completa del Comité Ejecutivo de la AFA. Molina considera que la FIFA ignoró las irregularidades financieras a pesar de ser la entidad responsable de auditar anualmente a las cuentas de la AFA. Molina acusa al director legal de la FIFA, Emilio García, de tener lazos estrechos con funcionarios de la AFA y se pregunta sobre el impacto en el curso de las investigaciones que esta misma pueda tener debido a esta relación. Los periodistas que revelaron estos expedientes sufrieron amenazas, campañas de difamación y la revocación de algunas credenciales de prensa en un intento de silenciarlos. Y por último, Molina concluye que el problema no se limita a la AFA, sino que se extiende hasta la propia FIFA, considerando que el sistema permitió la continuación de la corrupción y la protección de los implicados en lugar de responsabilizarlos. Ahí está parte de las investigaciones de este periodista que hizo una gran investigación a lo largo del tiempo y que fue encontrando este tipo de cuestiones o de irregularidades en los temas de la AFA. Y recordemos que esto se suma a ya la información que rondaba sobre el tema de que el FBI estaría investigando a la AFA precisamente por ciertas transacciones irregulares. Así que todo quedará en esperar para saber en qué termina. Y esto puede levantar las suspicacias del por qué cierto organismo está tan vinculado o tiene tanta afinidad con la selección argentina, por qué en algunos momentos su máximo dirigente, como lo es Gianni Infantino, se muestra tan servicial con Donald Trump. que es el presidente de donde se mantiene el FBI, ¿no? Que es Estados Unidos. Y esto parece que habría desencadenado que el Parlamento Europeo abriera o solicitara que se abriera una investigación en contra del mismo Gianni Infantino. Esto habrá que esperar a saber en qué desencadena, en si se toman realmente estas medidas contra Gianni Infantino, contra la misma AFA, contra la FIFA, y saber qué puede llegar a concluir. Esto, sin duda alguna, empieza a manchar todo lo que ha logrado la selección argentina y todo esto que podría o tendría que haber sido una situación gloriosa para el fútbol argentino, entra de nueva cuenta en la vil polémica. Pero ya dejando el tema, pues tendremos que esperar para encontrar más información y que de a poco esta misma se vaya revelando. Y toca escuchar ahora cuestiones deportivas, ¿sí? Porque habló Lionel Scaloni previo a su juego contra la selección de Suiza.
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6: Solo has repetido 3 veces el equipo de un partido al otro. La primera pregunta es si podría ser mañana la cuarta. Y la segunda es, Lamine Yamal acaba de decir que para él Francia-España es una final adelantada. Te quería preguntar cuál es tu concepto sobre eso. Gracias.
8: Bueno, buenas tardes para todos. Bueno, sí, ya lo hice algunas veces, ¿no? Y repetí equipo algunas veces. Bueno, no sería descabellado que pueda pasar, así que como tampoco, pues también podría pasar de que haya algún cambio, pero en principio jugarían muy parecido al otro día. La verdad que más allá de lo que fue la locura del partido, en cuanto al juego creo que el equipo hizo muy buenas cosas y me gustó. Y lo que dijo Lamine no lo escuché, pero sí, claro que es una final anticipada. Son dos grandes equipos, los dos favoritos, y uno de los dos va a quedar en el camino, lamentablemente. No me parece mal que haya dicho eso, porque es la realidad. Son dos grandes equipos, posiblemente de los favoritos. Estuvimos hablando todas las ruedas de prensa de eso, y no me parece mal, lamentablemente, llegar a solo uno a la final.
12: Ahí está lo que dice Lionel Scaloni. No le parece descabellado el que pueda darse una final adelantada, que fuese una final adelantada entre la selección española y la selección francesa, y tampoco descarta lo que pueda llegar a pasar en una posible reedición de la final del 2022 entre la selección argentina y la francesa. Escuchemos más palabras del entrenador de la selección albiceleste.
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8: Considero de que las cosas que hemos hecho, los cambios que hemos hecho, fueron porque pensábamos que el equipo siempre puede mejorar, y si no hemos hecho esos cambios, por eso. Siempre pensamos en el equipo. En Qatar hicimos eso porque pensábamos que íbamos a mejorar. Y ahora creo que, bueno, hicimos con la entrada de Leandro, creo que el equipo mejoró bastante en la circulación, en la tenencia, estamos más presentes en campo rival. La entrada de Alexis a la izquierda también nos ha dado bastante más. Creo que hicimos algunos retoques, siempre contando que al inicio con ellos no podíamos contar, sobre todo con Leandro, con Nico Tagliafico. Hemos tenido varias dificultades al inicio. Pintaba bastante más negro de cómo está ahora. Al inicio hablo, no del inicio del Mundial, sino al inicio de la concentración, pintaba bastante negro, aunque ustedes por ahí no lo sabían. A lo mejor se lo imaginan, pero no lo sabían de cómo pintaba. Y hoy puedo decir que la sacamos adelante y ahí estamos, compitiendo y esperando mañana hacer un buen partido. Pero en relación a tu pregunta, intentamos mejorar el equipo, y si no los pusimos es porque creemos que el equipo está bien así.
12: Están contentos con el equipo, lo dice así el entrenador Lionel Scaloni. Así que será un gran partido, hay que decirlo. Muchos no le tienen confianza a lo que pueda hacer la selección de Suiza, pero esperemos se imponga el fútbol. el fútbol gane en esta ocasión. Nada, hay que decirlo, la selección argentina, independientemente de las polémicas que puedan estar envueltas en cuanto a su federación y todo eso, hay que decirlo, es una gran, grandísima selección con grandes jugadores que, lastimosamente, hay que decirlo, y que se ven empañadas por la corrupción de sus dirigentes y también por ciertas suspicacias en cuanto a las decisiones que se toman a favor o en contra de ellos. Esperemos que no sea así, que sea prácticamente el fútbol el que termine predominando, pero habrá que esperar. Y tenemos más palabras. Ahora toca escuchar a Lisandro Martínez, porque también habló previo a enfrentar a la selección de Suiza.
4: Reacciones de Argentina.
13: No sé cuántas veces lo dije, pero mientras él quiera va a ser el mejor. Yo pienso eso, y no porque sea su entrenador. Mientras él tenga ganas va a ser el mejor. Lógicamente va a llegar un momento que va a tener 50 años y ya no. Pero los que los conocemos, los que lo vemos entrenar, los que lo vemos hacer cosas que... Yo ni me imagino lo que habrá sido a los 23, 24 años en el Barcelona de Guardiola. No me lo quiero ni imaginar. Lo hemos hablado un montón de veces con el cuerpo técnico. Haber visto eso habrá sido algo difícil de explicar. Por eso esos chicos, a cada uno de esos que le preguntaba, te cuentan lo que era Leo en esa época. Y a mí no me sorprende. Creo que será el mejor hasta que él tenga ganas. Porque llegará un momento que... bueno, que se va a terminar y eso es lo que va a dejar que sea el mejor. Y en cuanto a España, ¿qué opinión de España? Bueno, que yo digo que está yendo, como dije el otro día, de menos a más. Hoy hizo también un buen partido. Más allá de todavía quiero que no encontrar ser ese equipo, también quiero que las condiciones no la están ayudando, el campo seco a las 2 de la tarde, eso creo que a un equipo que mueve rápido la pelota no le viene bien, pero sigue teniendo su identidad y está haciendo un gran campeonato.
12: Ahí está, también reconoce al rival, reconoce lo que están haciendo los demás equipos en este campeonato. Este es Lionel Scaloni. Ahora sí toca escuchar a Lisandro después de escuchar las palabras del entrenador argentino.
4: Reacciones de Argentina.
14: Nada, bueno, me parece una locura. Yo creo que somos jugadores y lo ganamos en la cancha muy bien. Obviamente que siempre para el equipo que pierde siempre van a tratar de buscar polémicas, pero nosotros no es algo que podamos controlar. Sí, lo que podemos controlar es lo que se vio en el final, que dejamos la vida por esta camiseta y por nuestro país. Bueno, si bien que contra Egipto hicimos un muy buen partido, obviamente la pelota tiene que entrar, el arquero la verdad que tuvo un excelente partido, y bueno, cuando la pelota no entra, obviamente cuando nos está tocando jugar contra equipos que se replegan mucho atrás, es muy difícil. Y bueno, ellos también cuando nos juegan de contra, a veces por el afán de atacar, porque somos también un equipo ofensivo que le gusta ir siempre para adelante, obviamente a veces pueden llegar a generar algunos espacios. Lo que sí creo yo que tenemos que mejorar un poquito es en esas transiciones no quedar tan mal parado.
12: Ahí analizando un poco lo que tienen que hacer en este partido para no sufrir tanto como en las otras ocasiones. Imagínense, Argentina en su llave prácticamente enfrentó a los equipos que en el papel eran menos complicados y al final terminó por sufrir demasiado, tanto con Cabo Verde como con la misma selección de Egipto, con la quien se armó una polémica interesante, enorme, con toda esa situación. Ahora se enfrenta a otra selección que en el papel no tendría que ser mucho problema para esta selección argentina, pero que al final con lo ya sucedido y con los antecedentes todo puede pasar, y bien lo reconoce así el mismo Lisandro Martínez. Escuchemos ahora al Cuti Romero hablando también previo a enfrentar a Suiza.
4: Reacciones de Argentina.
15: Nada, muy bien, creo que en los últimos 5 años no regalamos nada, cada partido para nosotros es una final, sea amistoso, sea mundial, Copa América, eliminatoria, siempre lo tratamos de enfrentar de la misma manera, así que la motivación es muy alta más en un mundial.
16: No, bueno, creo que lo conozco, he jugado muchas veces en Premier League en contra de él y es un gran jugador, una gran trayectoria tiene y nada, por lo que vimos y bueno, mi manera de pensar, creo que pasa todo lo bueno y lo malo por él, así que nada, es un gran jugador.
12: Todo lo bueno y lo malo pasa por él y ya que es un gran jugador, así lo reconoce el Cuti Romero a todo lo que tenga que ver con Lionel Messi. Y bueno, es cuestión de esperar para saber cómo se dará este partido y cómo reaccionará la selección argentina si el partido se le viene a complicar y si no vuelve a surgir polémica. Otro de los que también habló fue Facundo Medina, que le deja un mensaje a toda la afición argentina que estará siguiéndolos en este encuentro que tendrán de los cuartos de final. Así que escuchemos a Facundo Medina.
4: Reacciones de Argentina.
17: La verdad que mensaje, yo creo que estamos todos del mismo lado. Ellos saben que tienen que hacer tranquilo que nosotros vamos a dejar todo hasta el último minuto y hasta el final. Y bueno, después esto fútbol tenemos que tomarlo como un aprendizaje si llega a pasar lo contrario y no reprocharse nada y no guardarse nada, porque esto sigue y bueno, y hay que tratar de mejorar y año tras año y bueno, la próxima Copa del Mundo también y vamos a dar todo.
12: Vamos a dar todo. Ahí está lo que dice el buen Facundo y bueno, ahí estará para saber cómo le va a la selección argentina. Así dejamos el tema de hashtag la radio del mundial para dar paso a temas de la Liga MX. Sí, nuestra poderosísima liga que ya estará iniciando el próximo viernes y que pues ya empiezan a darse ciertos movimientos y en cantera ya hubieron presentaciones de jugadores que estarán próximos a vestir o que ya vestirán ahora sí la camiseta de la selección, del equipo de los Pumas y que son Sebastián Córdoba y el Chicote. Sí, así como lo escuchan, Chicote Calderón estará vistiendo los colores de Pumas así como Sebastián Córdoba y hubo presentación en instalaciones de cantera, por allá anduvo nuestro compañero Saúl Torres y toca escuchar a estos jugadores, tanto a Sebastián Córdoba como al Chicote Calderón. Escuchemos primero a Sebastián Córdoba.
4: Reacciones de la Liga MX.
18: Pues muy felices, contentos, como dices, a llegar a esta institución grande también y con mucha ilusión de saber que hicieron bien las cosas el torneo pasado y pues tenemos en mente eso, ¿no? Quedar campeones aquí, levantar esa octava estrella, como dice Sancho, y seguir para adelante, no hay más. Creo que el pasado ya es historia, ¿no? Hoy en día nos debemos a Capumas, vamos a hacer lo mejor que tengamos y pues buscarlos, el campeonato y los demás torneos que juguemos, pues también estar en los primeros lugares y poner en alto la institución, como siempre.
12: Buscarán la tan ansiada octava. Y bueno, también deja de lado un poco el tema de haber tenido o haber vestido los colores de América en algún momento y que ahora se deben por completo al equipo de los Pumas. Otro que también habló y que también tuvo pasado americanista es el Chicote Calderón, que logró grandes glorias a su llegada con el equipo azul crema y que buscará replicar una fracción de lo que logró con el equipo de América, ahora con los Pumas, que en la pasada temporada se quedaron ahí a nada de conseguir su octava estrella en la final contra Cruz Azul. Escuchemos al Chicote Calderón.
4: Reacciones de la Liga MX.
19: Tanto como seas como yo venimos a aportar nuestro granito de arena a la institución. Sabemos que se quedaron a un pasito de la anhelada octava y bueno, hoy estamos aquí trabajando con el grupo y dando nuestro mejor esfuerzo para poder ayudar y salir campeones, primeramente Dios. Bueno, buenas tardes. Yo creo que para empezar, el pasado sí puede decir que es americanista, pero mi último torneo estuve en Necaxa. Vengo de Necaxa y yo creo que estar aquí es un bonito reto para nosotros y dar lo mejor de nosotros, como lo acabo de decir ahorita. Y yo creo que hoy estamos acá y yo creo que es darle vuelta a la página y trabajar para que nos reconozcan acá la afición de Pumas y por lo que estamos haciendo en el presente y no por el pasado.
12: Ahí están las palabras del Chicote Calderón, bien lo dice, ¿no? Que pudo haber tenido un pasado en el América, aunque su última temporada fue en los Rayos del Necaxa. Veamos qué tal terminan por rendir estos 12 refuerzos. La afición, creo que ya en los últimos años la afición de Pumas ha entendido que hay jugadores a los que se les tiene que dar el voto de confianza. Son jugadores probados ya en la Liga MX, así que veamos si estos jugadores toman lo que pasó con jugadores como Alan Medina, como con Robert Morales, como con el Chino Huerta, con el mismo Memo Martínez, que llegaron a Pumas con un cierto cartel bajo y que ahora se han vuelto en algún momento importantes para el equipo universitario, y en casos el de Chino Huerta, ¿no? Que tuvo un resurgir. Pumas parece ser el equipo de las segundas y hasta terceras oportunidades. Así está el tema con la Liga MX, que estará iniciando el siguiente viernes ya en forma, a pesar de que se estaría jugando en estos mismos días la final de la Copa del Mundo, pues ya el torneo nacional, el torneo de la Liga MX estará poniéndose en marcha. Llegó el momento de despedirnos. Gracias por acompañarnos en esta emisión de Reacciones. Gracias a Oscar Camarena en los controles. Yo soy Víctor Rodríguez. Nos escuchamos. Hasta la próxima.

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0: Continuamos en hashtag la radio del mundial por Radio Centro. ¡Qué partidazo! Uno por uno al final de la primera mitad entre Inglaterra y Noruega. 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
1: 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Hay momentos que marcan carreras. Momentos que pueden cambiar la percepción justa o injustamente de un futbolista. Y Ricardo Osorio lo vivió en carne propia en Sudáfrica 2010.
2: La vida sigue y tengo que tomar decisiones.
1: El defensa del Stuttgart llegaba a esta edición como uno de los mejores futbolistas mexicanos de los últimos años. Campeón en Alemania, líder en la cancha y experimentado, fue convocado por Javier Aguirre. El equipo mexicano ya estaba instalado en octavos de final con algunas dudas y un entorno pesimista en la conferencia de prensa previo al partido. El siguiente rival era la selección argentina dirigida por Maradona y liderada por Lionel Messi, y que ya nos había eliminado 4 años antes. El partido empezó y ya había polémica. Javier Aguirre mandó como titular al Bofo Bautista, que no había jugado un solo minuto en la fase de grupos. A pesar de ello, el duelo estaba igualado con disparos de Messi y de Carlos Salcido en cada bando. Minuto 26, Messi le da un pase a Tevez. El Conejo Pérez rebota el balón. Messi vuelve a pasar del esférico a Tevez y Argentina marca el primero. Era fuera de lugar, pero ni el árbitro ni el asistente se percatan. La repetición en el estadio evidenció el error, pero nada podían hacer. Primer golpe anímico para México. 6 minutos después, llegó el momento que marcó a Ricardo Osorio. El exfutbolista de Cruz Azul recibió el balón ante la presión argentina. El defensa quiso pisar el esférico, pero la coordinación lo traicionó, resbaló y la caída se hizo eterna. Silencio en el estadio.
3: Abrazate, amigo, abrazate, Argentina, 33 minutos, Argentina 2, México 0. Osorio quiere salir y se la da Higuaín.
1: Higuaín robó el balón y marcó el 2-0. El partido estaba prácticamente sentenciado en el primer tiempo. México perdió 3-1 ante la selección argentina y volvió a quedar eliminado en un partido de octavos de final. Osorio regresó a México con Monterrey después de ese mundial, pero nada fue igual. El defensa mexicano tuvo que cargar con la responsabilidad de una derrota que no le correspondía de manera individual. Abucheos en los estadios, recordatorios de su error y un resbalón al borde del área que la gente nunca olvidará.
3: Osorio, que quiere jugar con temor, como lo que marcábamos tenía México, que no salía.
1: 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Hashtag la radio del mundial. Francia. Francia es poder moderno. Ha jugado 16 copas del mundo y ha sido campeón en 2 ocasiones. Su historia tiene momentos perfectos y momentos caóticos. En 1998, en casa, Zinedine Zidane los llevó a la gloria. En 2018, una nueva generación conquistó el mundo. Y en 2022, protagonizaron una de las mejores finales de la historia.
3: ¡Mbappé! ¡Mbappé!
1: Hoy, el rostro es Kylian Mbappé. Pero sin duda es una selección que podría armar hasta 3 equipos diferentes de tantas figuras en todas las ligas. Francia clasificó a 2026 mostrando profundidad, talento y hambre, liderando su grupo. No dependen de una generación y el gran trabajo de Didier Deschamps, que busca una tercera final consecutiva. Se reinventan constantemente y cuando entran a un mundial, siempre son candidatos. 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
4: Vamos con la información. Petróleos Mexicanos aclaró que el trámite para renovar un permiso de uso de material explosivo en la Huasteca Potosina no autoriza ni implica el inicio de actividades de fracturamiento hidráulico en San Luis Potosí. Precisó que se trata únicamente de un procedimiento administrativo preventivo. El Instituto del Fondo Nacional de la Vivienda para los Trabajadores dio a conocer que concluyeron los trabajos de rehabilitación en el desarrollo Bosques de Río Medio en Veracruz, tras las lluvias del pasado 8 de julio. Aseguró que las viviendas permanecen seguras y que la construcción continuará conforme al programa. El alcalde de Álvaro Obregón, Javier López Casarín, informó que la edición 169 de la Feria de las Flores espera recibir a más de 100.000 visitantes. Indicó que las actividades se realizarán del 11 al 19 de julio, de 9 de la mañana a 11 de la noche, en el Parque de la Bombilla y distintos recintos de San Ángel. La Organización de las Naciones Unidas informó que al menos 1 millón de mujeres y niñas perdieron acceso a ayuda humanitaria durante los últimos 18 meses por los recortes presupuestarios. Advirtió que esta reducción de recursos pone en riesgo la atención a víctimas de violencia, personas desplazadas y comunidades afectadas por conflictos. Para Noticentro informa Melissa Mendoza.
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0: 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Hola, hola, amigas, amigos, bienvenidas y bienvenidos a otro episodio de Bote Pronto. Este especial mundialero de Bote Pronto, donde, bueno, se terminó la sede mexicana de esta Copa del Mundo. Se terminó también las ilusiones que plantaron los seleccionados mexicanos. Están eliminados, se vienen los cuartos de final. Y pues nada, una vez más nos quedamos a un pasito de trascender, o bueno, se quedó la selección mexicana a un pasito de trascender en una Copa del Mundo. Vamos a platicar de eso. Me acompaña mi amigo Javo Martret. ¿Qué onda, Javier? ¿Cómo estás?
1: ¿Qué onda, amigos y amigas de Bote Pronto? ¿Cómo estás tú, Juan Pablo? Pues, híjole, una semana que se siente especial, distinta, ¿no? Un capítulo, te diría yo, que se siente de alguna forma un cierre de caja, el cierre de algo, no lo sé. Pero prácticamente desde que empezamos este podcast, por ahí de inicios del 2023, veníamos a unos meses del fracaso en Qatar, y prácticamente este podcast se ha tratado de este momento, ¿no? ¿Cuántas veces hablamos? Yo creo que fue el tema central en estos 2 años y medio, casi 3 años. 3 años ya, lo estoy viendo ahorita. Nuestro primer capítulo fue el 23 de mayo del 2023, ¿no? Y estuvimos esperando este momento, cómo iba a México sortear su propia Copa del Mundo en casa. Y llegamos a este día y tenemos muchas cosas que reflexionar, mi Juan, la neta.
0: Sí, qué fuerte, ahora que lo estabas mencionando. Me da como nostalgia y siempre vimos lejano este momento, ¿no? De pronto sí. Ya estamos aquí. Bueno, hicimos todo un recuento, ¿no? De lo que podía pasar y al final estamos aquí como en esa situación que platicamos durante, como dices, 3 años. Vamos a escuchar más adelante al técnico de la selección mexicana, que también, bueno, después de este proceso también llega a un cierre, ¿no? Y se despide de la dirección de México. Así que, bueno, vamos a comenzar con esto, que es de Bote Pronto.

0: Vamos a aprenderla, pues, de bote pronto. Como bien mencionas, Javo, pues sí, especial, haciendo el recuento. Estuvimos de cerca, casi casi documentando el pasar de la selección, del fútbol mexicano, de los dueños. Un desastre, ¿no? Cambios de técnicos, jugadores que no estaban para jugar en la selección. Toda la expectativa también que se generaba y que nosotros aquí íbamos relatando respecto a un mundial en casa, la emoción que era recibir una Copa del Mundo, por más que fueran pocos partidos, la oportunidad otra vez de quizá mostrar que el fútbol mexicano ha crecido y que puede estar dentro de los mejores 8 del mundo, muchas críticas, también pues muchas ganas de que esto cambie o cambiara. Y como bien decías al inicio, pues de pronto estamos en este día donde logramos ver algo que tú dijiste mucho, ¿no? Querías ver a la selección mexicana frente a un rival top, un rival que te exigiera y que si te iban a eliminar, te eliminaran, no sé, con buen fútbol. De pronto, bueno, pues vimos el domingo pasado, el domingo 5 de julio, pues la eliminación de México frente a Inglaterra, que Inglaterra pues parecía también, o parece, ¿no? No está todavía por completo sólida, pero que se plantó en el Estadio Azteca y creo que de una forma contundente venció a México. ¿Cómo la ves tú?
1: Sí, que al final pasó lo que aquí siempre dijimos desde que prácticamente desde que conocimos los rivales, los caminos, los posibles escenarios, este quinto partido en el Estadio Azteca contra posiblemente Inglaterra, lo mencionamos un montón de veces, supimos, ¿no? Lo decíamos todavía al inicio de la Copa del Mundo, ¿no? México va a llegar a ese partido y lo va a perder, ¿no? Y así pasó. Obviamente luego las formas son distintas, pasó el Mundial y empezó a cambiar la cosa, las sensaciones, la expectativa. Yo no me esperaba, no hablo de solo los jugadores, el rendimiento en general, cómo se siente recibir un mundial en casa, ¿no? Teníamos estas imágenes, porque yo no recuerdo, yo era muy pequeño en el 86, tú te has de acordar muy bien, ya estabas grande, ¿no?
0: Exacto, ya.
1: No, pero sí te podías imaginar por imágenes, por sensaciones, recuerdos mínimos, pero sí ha sido muy distinto a lo que yo me imaginaba. Y lo que te decía al principio, ¿no? Me es muy difícil no sentir que es el cierre de algo, el fin de una era, por un montón de razones. Este sentimiento que lo hemos hablado aquí de Last Dance, ¿no? Sí. Uno, yo Last Dance casi ya dejo de creer, ¿no? Yo anunciaba que este era mi último mundial casi también, ¿no? O sea, el fútbol está pues llegando a un lado un poco oscuro, en mi parecer, pero bueno, más allá de eso, sabíamos también que es posiblemente, o fue el último baile del Estadio Azteca en Mundiales, ¿no? Un Estadio Azteca que lució increíble, en una historia, una épica, monumental, que yo no me esperaba. Posiblemente, bueno, estoy seguro, también el último Mundial del Vasco, ¿no? Aguirre al frente de México, su tercer mundial también, no creo que tenga otro, o sea, ya estuvo, ¿no? O sea, y también de grandes figuras, el Last Dance de, obviamente de Ochoa, seguramente de Raúl Jiménez, que tuvo su revancha, una historia increíble de estas que nos deja esta Copa del Mundo, y ni hablar de las estrellas que se retiran este mundial, Messi, Ronaldo, Modric, Neymar, Neuer, James se despidió hoy, ¿no? O sea, me es muy difícil ver más allá de lo que está sucediendo hoy, ¿no? Entonces, híjole, pues sí, por eso duele, ¿no? Por eso duele un poco, mucha nostalgia, creo yo, en este, sí, en esta Copa del Mundo. Y pues el resultado, te digo, fue el mismo que siempre, con sensaciones un poco distintas, y eso depende de un poco, no de nosotros como aficionados o como gente de los medios, sino la gente del fútbol, la que mueve los hilos, si no agarra esta oportunidad que se abre, pues estaremos destinados a seguir repitiendo la historia, ¿no?
0: Sí, de esto que mencionas, sí, tres cosas. Una sería, también yo estuve diciendo durante muchos años, y sobre todo mientras se acercaba la Copa del Mundo, como que no se sentía esta vibra y que quizá también tenía que ver con la elitización que claramente existió, ¿no? Y que se vio
1: y con la desconexión de
0: México y de que no juega aquí y de que los jugadores pues no conectan con la afición. De pronto, más allá de los jugadores como tal, sí creo que al final pudimos ver, ¿no? Y quizá disfrutar como que sí la afición se prendió, ¿no? Sí prendió. Sí. O sea, más allá del estadio, ¿no? Hablo justo fuera del estadio, como que en las calles, en las plazas.
1: Sí.
0: De pronto se sintió una conexión que yo no tenía prevista, ¿no? Que más bien a mí me sorprendió mucho, muy... por otro lado, también me sorprendió mucho de pronto ver a México anotar goles y no recibirlo, cosa que pues fue raro, sí. ¿No?
1: Sí, sin duda. Tú estuviste en varios partidos de esta Copa del Mundo, ahí en el Estadio Azteca, en zona de prensa, o sea, tú viviste como más de cerca esta experiencia. Yo también, más o menos, ahí pues trabajando, ¿no? En la cobertura, tal, los FanFest, pero bueno, ya hablando, güey, de las sensaciones, ¿no? O sea, yo me preguntaba en estos dos días...
0: Es como si hubiera pasado todavía.
1: Me preguntaba, ¿por qué duele tanto esta eliminación? ¿Por qué fue tan jodido, no? Y me lo he estado intentando... pues he intentado reflexionar qué es, ¿no? Y pues he llegado a muchas conclusiones que si quieres
0: sí.
1: Platicamos. Pero, güey, a mí, honestamente... Y no lo digo en el sentido crítico, hater, y no creo que esta es la peor derrota en la historia de la selección mexicana, o sea, la peor de todas, y no tanto
0: por lo futbolístico
1: sino en las sensaciones. O sea, güey, se siente como más que peor, la peor derrota. O sea, creo que la peor derrota obviamente de Estados Unidos y tal. Siento que esta es la mayor oportunidad perdida de nuestra historia.
0: Sí.
1: Por mucho. O sea,
0: tiene que ver con la localía, ¿no? Con la ilusión que se generó también en la fase de grupos.
1: O sea, es que es eso justo, ¿no? O sea, sabíamos que íbamos a recibir un mundial en casa hace un montón de tiempo. Estuvimos soñando, la gente que nació después del 80 para acá, que no nos tocó el 86, o sea, es un montón de gente. Vivir un mundial en casa, ¿no? Y de pronto llegamos al quinto partido, a los 16avos de final, a los octavos, perdón, para el pase, ¿no? Este pase, esta línea imaginaria que nosotros mismos nos hemos construido.
0: Cargamos.
1: Mentalmente, con todo a favor. Parecía un guión de película, güey. ¿No? O sea, invictos, 4 partidos, jugando, bien, todo, sí. O sea, haciendo mejor en todos los partidos, sin recibir goles, con una afición enganchadísima, con un México que no solo festejaba a su selección, sino que tiene un montón de motivos que festejar además, ¿no? Y de pronto nos encontramos con el rival que queríamos, en el escenario que queríamos, un domingo pletórico, el Azteca... Todo el mundo volteándonos a ver, todo el mundo con una expectativa tremenda. México además empezó jugando bien, el estadio rugiendo, los himnos, la historia, Maradona, Inglaterra.
0: Los fantasmas. Wey,
1: o sea, estaba puesto, México jugando bien. Quedan esos 2 goles, entiendo, errores muy puntuales y que eso ahorita hablamos del partido como tal. Una expulsión, 10 contra 11, todo puesto y... Y no, güey, ¿no? O sea,
0: sí.
1: durísimo, la verdad.
0: Incluso la reacción que muchas veces también nos tenía acostumbrada la selección a que si un 2-0 en 2 minutos, ¿no? Porque fue luego sí. cayó muy rápido el segundo. La posibilidad de reacción no la habíamos visto en la fase de grupos porque nunca estuvieron abajo y estamos acostumbrados a que... Se cae, ¿no? De pronto, hasta como que era, ay, ojalá y anotaran antes de que termine el primer tiempo. Y de pronto...
1: Y pasó.
0: De pronto uno de nuestros mejores jugadores también, ¿no? Quiñones, pum, 2-1, y entonces otra vez como que se revive.

0: estoy adelantando.
1: Buenos cambios, son buenos cambios. O sea, sí, yo no le achaco honestamente esta derrota a los jugadores, ¿no? O sea, ni siquiera al Vasco, güey. La neta, o sea, sí, la cajetearon ahí 3 veces, o 4, 10,000, las que sean. Este es un fracaso de la gente que dirige el fútbol mexicano. Porque cuando se decía previo al Mundial, es que vamos a llegar con la peor selección de México en la historia. Es real, es verdad. En cuanto a talento, en cuanto a proyección, juego. Una vez que empezó el Mundial, cambió la cosa. Pero sí llegamos con la... Exactamente. Entonces... Este es el fracaso del fútbol mexicano, de los dirigentes, de los que en 8 años no pudieron hacer un plan, ¿no? Que tuvo que llegar el Vasco otra vez a, como bombero, a rescatar el barco, a cepillar a unos muertazos que estaban ahí jugando. Todavía llevó a varios, ¿no? ¿Y qué esperábamos? A mí lo que me jode es que uno dice, güey, perder en octavos de final contra Inglaterra, pues es normal. Este partido lo podría perder México, Argentina, España, Francia, Brasil. ¿Entiendes? Es normal que te puedan ganar. Lo que no es normal es nunca en la historia haber podido ganarle a uno de estos equipos. Eso es lo que a mí me vuela la cabeza. Entonces, si estos fantasmas no existieran, si en el pasado lo hubiéramos ganado a Estados Unidos, o metido los penales contra Bulgaria, o él no era penal, este partido ya no sería esto, pero sí es esto. Entonces también nos tocó un partido bien bravo, con unas expectativas muy altas, y lo que no es normal es nuestro pasado, ¿no? Entonces, ¿cuál es la única diferencia? Es que, pues nunca se ha trabajado bien. O sea, sí, qué bueno que estos jugadores conectaron, qué bueno que Quiñones andaba muy bien, Jiménez, hasta el peor estuvo en su mejor momento, ¿no? Pero, güey, si no está el trabajo desde antes, ¿cómo te explicas lo de Marruecos, güey? O sea, sí, ¿cómo te explicas justo el crecimiento de un montón de selecciones? Pues porque hay un trabajo, una planeación de años, y aquí jamás, son lugares comunes, ¿no? Pero el negocio salió para Televisa, para la Federación.
0: De hecho, les
1: todos lo saben. Sí. Sí, ¿no? Entonces, pues estos güeyes, para ellos es un éxito este fracaso. Entonces, mientras eso siga siendo así, pues, digo, ¿qué alicientes tiene esta empresa llamada Fútbol Mexicano en ser mejores si se inflan de billetes con estas derrotas, güey?
0: Sí, y de hecho, pues, ahora no quedaron tan mal parados, ¿no? O sea, justo como que se salvaron. Lo salvó el equipo, digamos, ¿no? Con esa primera fase, con ese triunfo frente a Ecuador, que se logró por fin romper 40 años de no ganar en eliminación directa. Entonces, todo eso a ellos les va sumando para al final poderse jactar de que un muy buen desempeño, más allá de que pues sí, no se avanzó, digamos, ¿no? Si lo tuviéramos que ver estadísticamente o tal, tampoco no le pudiste ganar a un equipo realmente que, ¿no? Top, que te competiera, que fuera mucho mejor que tú y que entonces tú le hiciste partido por ahí. Es verdad, a Inglaterra, ellos echaron para atrás, tú los tuviste ahí, pero fueron circunstancias del partido, no fue que México como tal los echara ahí por... Sí, muchas ganas, ¿no? Pero aquí hemos hablado mucho de los procesos, de la formación de jugadores. No vamos a hablar, para no caer en lugares comunes, de todo lo que viene alrededor, de los formatos de nuestra competencia local y tal, pero sí de, como bien dices, de lo que se prioriza, ¿no? Y este es el clean que caja, y al final con eso parece que se cumplió para un muy pequeño grupo de empresarios. Y sí.
1: Para mí no se supera ningún tipo de fantasmas ni se nada. No, o sea, no. Para mí no, honestamente. O sea, sí, ganar el partido de eliminación directa contra Ecuador, claro, era una nueva eliminatoria, digamos, una nueva fecha.
0: Y un formato al que no estabas, ¿no? Generalmente.
1: Exactamente, no, pero el partido importante era este y no se ganó y como siempre. Y sí, podemos decir, ya merito, y sí, jugamos como nunca, perdimos como siempre. Insisto, hay muchos matices, ¿no? Pero sí puedo pensar, ¿qué hubiera pasado si hubiéramos llegado con un proyecto de 8 años bien trabajado, con inversión, de proyección, de sacar jugadores a otras ligas,

0: todas este montón de mentiras que nos aventó la bomba Rodríguez en su momento y bla, los siete pilares.
1: También no tenía que ver con lana, ¿no? Al final.
0: Sí, no, obviamente ya al final supimos que era eso, ¿no? Pero ¿qué hubiera pasado si hubiéramos llegado con una selección mucho más armada? Pues posiblemente hubiéramos logrado meter un gol en esos 20 minutos. Digo, ya es especular el que hubiera sido, sí, ¿no? Pero sí, a pesar de que México como país ganó mucho, creo que lo del Estadio Azteca, insisto, este ícono mundial, o sea, a mí me emocionaba ver a los ingleses, así, narradores ingleses llorando de estar en ese estadio. Para los ingleses fue una final posiblemente, les costó trabajo. Por supuesto, ellos sí lograron sacarse esos fantasmas de encima, porque hasta que no ganen algo importante, no, la diferencia entre sus fantasmas y los nuestros es que nosotros es el cuartos de final y para ellos es ganar un mundial, ¿no? Que además ya ganaron, ¿no? Entonces cambia la cosa, pero sí pueden hacer las paces con el Estadio Azteca, ¿no? Una huella de dolor que tiene Inglaterra durísima, la mano de Dios, el gol del siglo, ellos sí lo lograron, ¿no? Y nosotros perdemos una oportunidad enorme, enorme. Y da coraje porque fue como eso, es como ver una película inconclusa o ver una película con un final alternativo, ¿no? No el final que...
1: Ah, o no terminar una película, ¿no?
0: Exacto, güey.
1: Te quedas, ¿no?, sin saber. Siempre te quedas
0: bueno,
1: sin ver
0: México,
1: el final.
0: México jugó contra toda su historia y Inglaterra jugó a ganar, güey. ¿Me entiendes? Y
1: sí.
0: Ahí es donde nos quedamos, al menos como aficionados. No sé, las sensaciones dentro de la cancha me parecieron de pronto rebasados, sobre todo los últimos 20 minutos. Híjole, si quieres ya ahorita podemos...
1: Vamos al partido, nada más para cerrar esto, que yo también preguntaba mucho ahí justo afuera del estadio, que era, pues que si no fue ahora, con pues casi todo a tu favor...
0: Justo.
1: Pues ya va a estar, o sea, bueno, pues más bien... No alcanza, ¿no? No alcanza la altura, no alcanza el apoyo de la afición, no alcanza las serenatas en los hoteles, alcanza todo eso para que cambie la estructura del fútbol mexicano, ¿no?
0: Sin duda. O sea, pero ahorita me imagino algo. El próximo mundial es España, Marruecos, vamos a quitarlo, y Portugal, vamos a quitar los partiditos que les van a dar Argentina, Paraguay, Uruguay, ¿no? O sea, esos son tres partidos, ¿no?
1: Sí, que te podrían tocar, o no sé ni siquiera
0: cómo.
1: ¿Crees
0: que Marruecos... hoy, viendo hoy, obviamente vamos a fantasear, en 4 años lo ves pudiendo llegar a la final del mundial?
1: Sí, o sea, de hecho...
0: Por supuesto, porque han hecho un trabajo de 8 o 12 años para cuando llegue el mundial, ¿me entiendes? Su mundial.
1: De hecho, les tocó
0: eso
1: en este mundial
0: prepararse.
1: Jugar más fuerte, pero no los descarto todavía así de...
0: Hace 4 años ganaron unos cuartos de final, se metieron a la semifinal. Sí. Eso es el trabajo que México no ha hecho en... 60, 70, 80 años, güey.
1: Sí. Tal cual, tanto, sí. O sea, de talento, de una limpia, ¿no? También hablamos mucho aquí ya para cerrar eso, que qué iba a pasar después del 2026, que parece que no había plan para después. Nosotros también siempre con la ilusión de que de pronto... ¡Pum! Lo dijimos, yo lo dije varias veces, bueno, la selección se abre, hablando incluso en cuanto a derechos de transmisión, ¿no? La selección ya pueden de todos, ¿no? Vamos a soltar ese cochinito, vamos a jugar en, yo qué sé, en San Luis Potosí, en lugar de en Houston, como que va a cambiar todo esto que ya se vio que conectando con la gente también, digo, al final vas a hacer negocio, pero parece que no, ¿no? Ya va a ser,
0: sí, o sea, si hay algo que cambió, insisto, ¿no? O sea, sí, al final esta conexión, esta cercanía que estaba rota, era por eso que te decías, juegan en otros lados, ves a los jugadores muy desconectados, una liga pues pedorrona, no te identificas con el jugador que ves en tu club, ¿no?
1: El jugador está desubicado también, ¿no?
0: Y de pronto, sí, eso sí, esa chispa se puede, no estaba muerta, solo...
1: No.
0: Estaba ahí un poco apagada y ahora vemos que sí. Entonces, la próxima Nations League, sé que la Copa de Oro, pues, ¿no? Pero, güey, traigan partidos aquí, ¿no? Vamos a meterlos en el Azteca, vamos a utilizar un poquito de nuestra, entre comillas, mística, ¿no? Hay que recuperar eso, ¿no?
1: O sea... Y que se vio, sí.
0: perdimos, fue el Aztecazo Mundial, perdimos en el Azteca, la fortaleza, todo lo que se habló, sí, okay, no me gustó, pero, pues ya, ¿no? Vamos sí. a seguir ganando partidos aquí, güey. Qué hueva haber moleros en Dallas, Houston, o sea, ya, ya, ¿no? Pero bueno, eso no va a cambiar, mi Juan, lo siento.
1: Yo creo que no va a cambiar, ya está.
2: 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Ya arrancó la segunda mitad del partido de cuartos de final. Continúa 1-1 entre Inglaterra y Noruega. 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
5: ¿Qué tal? Excelente tarde. Continuamos con el reporte vial auditorio. Tómenlo en cuenta porque hay reducción de carriles por obras sobre Sur 122 de Poniente 85 a la avenida Río Tacubaya, dirección hacia el sur. En sentido contrario, se mantiene un carril reversible. Además, sobre el eje 3 Poniente se presenta carga vehicular que no deja de avanzar entre Paseo de la Reforma y la avenida Oaxaca. En contraste, Isabela Católica registra buen desplazamiento de Fray Servando Teresa de Mier y hasta llegar a Mesones. ¿Y sabes qué significa el color del balizamiento en las zonas Eco Park? El rojo es de uso exclusivo para servicios de emergencia. Con el reporte vial, Manuel Adauto.
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1: Pues bueno, rápido, hablemos rapidísimo ya del partido. Digo, ya aquí medio que entre líneas lo hablamos.
0: Sí.
1: Te digo, se recuperan del 2-0, meten el 2-1. Creo que a diferencia de otros mundiales que mencionabas que han sido dolorosos ya dentro de la cancha, ¿no? Quitando todo esto especial que tenía por fuera. Pues bueno, rescataba que al menos te mantuvieron hasta el minuto 97-98 pensando que podías empatar, ¿no? No como aquel 2010 que sabías que ya no había forma, en 2018 sabías que ya no había forma, en 2002 incluso te diste cuenta que no había forma, y de pronto aquí lo mantuvieron hasta el final.
0: Sí.
1: Enfrentando a uno de los mejores equipos del mundo que se echó tres pasitos para atrás y no dejó ni que el Piojo mandara un centro, ni que Gallardo mandara un centro, no hubo opciones de disparo fuera del área. Y pues juegan en las mejores ligas.
0: Sí, no, o sea, Inglaterra, o sea, decíamos, no, México tiene que ser un partido perfecto, sí. Desgraciadamente Inglaterra jugó un partido casi perfecto, salvo la expulsión del lateral, que no recuerdo, que además siento que es un poco fortuita, o sea, va con, yo creo que se resbala entre que su pierna cae arriba del balón, pues sí, plancha a Gallardo, me parece roja, está bien, salvo ese error, pues todo lo demás lo hicieron bien, ¿no? Sabían que un descuido, y se habló en programas de análisis previo, aguas con medio campo, perder un balón ahí porque te vacunan. Dicho y hecho, ¿no?
1: O sea,
0: el segundo gol, o sea, y yo lo, y está grabado aquí, a mí me gusta Gil Mora.
1: Sí.
0: Solo siempre dije, aguas, me parece que es buenísimo, que tiene mucha calidad y tal, pero 17 años, o sea, Y le salió lo novato en un momento, pero güey, importantísimo. Después de haber recibido el primer gol en contra, la única que habían tenido en Inglaterra, te la cascan. Esos primeros 3-4 minutos después de ese primer gol en 4 partidos, tenías que recuperarte y pierden el balón inmediatamente. O sea, híjole, güey, cómo dolió. Y creo que ese 2-0, no sé cuál fue peor, si el 2-0 o el 3-1. Ese 2-0, híjole, sí, ya se veía remontable. Y lo que tú decías al principio, ¿no? Necesitamos clavar ese que de suerte le cae ese rebote a Quiñones, sí. Y la clava y nos metemos en el partido. Ya demasiado tarde en el primer tiempo. Yo pienso que llega a durar 5 minutos más el primer tiempo y les clavamos el segundo. Estábamos sobres, ¿no? Ahí es donde Pickford saca la de Raúl Jiménez.
1: Le sacó dos a Raúl.
0: La de cabeza de arriba, ¿no? Y nos vamos al descanso y siento que ahí se salvaron los ingleses, ¿no? Pero te digo, decisiones del Vasco, o sea, como que le salió muy bien contra Ecuador, repitió 11, siento que no era como para repetir 11. Digo, yo a toro pasado, ¿no? Obviamente es más fácil.
1: Pero, pues bueno, también lo podríamos haber dicho antes, ¿no? Sabíamos, históricamente la lateral derecha sufre, ¿no? Y
0: sí. Sí, o sea, bueno, te digo, no es nada en contra de ni Gallardo ni de Sánchez, o sea, jugaron mucho más de las expectativas.
1: Después de todo lo que les hemos tirado, ¿no? Aquí, creo que sí. Está bien decir que no.
0: ¿Sabes qué? Sí me dio... Se retrasa el partido una hora.
1: Sí.
0: Y 20 minutos antes, cuando están calentando, sale esto de que Montes... está tocado, que no sabe si va a empezar, ves a Edson calentando y dije, ahí fue la primera como red flag que yo vi, dije, hijo, güey, qué miedo, güey. Cuando vi entrar a Edson, el primer balón que toca casi la regala, dije, me lleva la, o sea, algo no anda chido aquí con este güey. Y el tercer gol, no sé qué hace, güey, Edson Álvarez, perdón, pero es un error de...
1: El penal, ¿no? O sea, que
0: el penal, exacto, se o sea, que un no balón de bola. Saque de meta, no te pueden hacer ese gol. Harry Kane ni siquiera va por la bola, Edson quién sabe qué hace, no va con decisión,
1: muy mal.
0: Duda, y bueno, el
1: no
0: penal,
1: ataca el balón.
0: Que, pues sí, es penal, y 3-1, y otra vez remontar los dos goles, es que... La verdad que sí nos faltó un poco de jerarquía, ¿no? O sea, vemos a grandes equipos, por ejemplo, Argentina se le estaba tragando un partido, más allá de si le ayudan o no, metieron los 3 goles, o sea, dieron la vuelta, pues, ¿no?
1: Sí, hay un momento en el que
0: Egipto no es Inglaterra, pero bueno, después de estar casi media hora con un hombre más y que la única solución que haya encontrado el Vasco haya sido atascar de centros con güeyes que miden 1.90, güey.
1: Y sacar a Quiñones.
0: Yo creo que ese es el peor cambio de todos, ¿no?
1: Sí, y
0: entrar, que es y Santi, güey, o sea, Santi Jiménez.
1: Sí. Jugar con 3 delanteros, un Santi Jiménez que no la trae, que además acaba lastimándose, ¿no?
0: Sí. O sea, porque sale primero Romo y Mora al mismo tiempo y entra Brian Gutiérrez, que tampoco entra bien,
1: no.
0: Y Santi Jiménez. Y dices, híjole, yo creo que ahí, órale, te doy el de Brian, ¿no? Mora, pues ya, ¿no? Ya no daba. Órale, Brian, cuestionable, pero legal. De una vez, si ya quieres llenarte de balón al centro, de una vez mete al Memote, güey.
1: Sí, por ahí además ya había hecho gol.
0: Y dejas, ¿no?, a Quiñones, ¿no? Para que haga mancuerna con Gallardo y que, güey, ¿sabes? Sea más fácil. Gallardo, y no es su culpa. O sea, claramente no le da. No pudo desbordar una sola vez a este güey. No pudo mandar un buen centro. Lo mismo, o sea, no sé. O sea, entró Fidalgo y dije, oh, necesitas pegarlo. O sea, ok, ya se te encerraron ahí, ya hay 9 en el área.
1: Sí,
0: ya no, va a ser difícil entrar con una
1: Luis
0: pared.
1: Chávez, ¿no? Que le pega bien.
0: Exactamente.
1: Sí.
0: Fidalgo, pues sí, tu cremosidad no me sirve aquí, porque vas a agarrar el balón a 30 metros de la portería y nadie te va a salir. Nadie te va a salir. No te vas a quitar a 10 güeyes ahí. Mete a Luis Chávez. Entonces ya tienes dos opciones, larga distancia y centros al área, ¿no? Mete a Luis Chávez, que le pega con un tubo y pues chance, güey. Chance, ¿no? O sea, siento que sí, se atascó muy rápido el Vasco. Creo que los cambios tan rápidos, sí mostraron cierta desesperación y falta de ideas. Creo que eso se lo transmite a los jugadores. Creo que es el Vasco el que le mete presión a los jugadores de tenemos que ir por el gol ya. Y es como de, güey, es el 67, güey. Aguados, güey, o sea, falta un...
1: Dale una vuelta, porque tampoco te estaban ya, o sea, ellos sí tomaron la postura de nos metemos atrás, ¿no? No contragolpearon mucho, ni, o sea...
0: Nada, no, pues sacaron a Kane, no, uh-huh. Meten a otro central, o sea, era, ya estaban entregados un poco, ¿no? Y entiendo que el Vasco y las sensaciones de todo México era, si empatamos esto, en
1: lo ganamos. Plan,
0: nos lo vamos a comer, estoy de acuerdo, sí. ¿No? Pero esas no eran, o sea... Cada minuto se le iban acabando las ideas a México. Se acercaba el final y los centros eran peores, ¿no? Los
1: sí, tiros o cortados.
0: Mal dados. ¿No? Sí. ¿Sabes? O sea, los últimos 5 minutos fueron desesperantes, ¿no?
1: Sí, no se veía la fórmula para... O sea, sí, tuvo...
0: Tiro de larga distancia. Sí, haces que... Sí. Intentas sacar a Raúl, ¿no? Que salga un poco a recibir, a ver si algún central por ahí sale un espacio más, ¿me entiendes? O sea, clavados al área. 3 delanteros, o sea, es meter más gente ahí, ¿me entiendes? Ni siquiera para el tiro de larga distancia te sirve que haya 3 o 4 de los tuyos ahí
1: estorbando. 3 delanteros metidos en el área, sí.
0: Estorbando los espacios para disparar, ¿no? Pero bueno...
1: Sí, ahí está complicado, también ellos manejan, no sé, igual para pasar a escuchar a Javier Aguirre ahorita, también en conferencia de prensa se hablaba mucho de lo que podía pesar la afición y el Azteca y tal, y la verdad es que ellos pues medio se reían, no burlaban, pero se reían y estaban alegres de las preguntas de la prensa mexicana como el sentido de, no, pues es que, o sea, sí, nos gusta el Azteca, está de pelos y la gente nos da alegría, y la altura pues no nos importa y la serenata pues la vamos a disfrutar y vamos a ganar, ¿sabes? Como que
0: sí. O sea,
1: toda la telaraña que
0: ellos también estaban esperando este partido al mismo tiempo que nosotros, sabían que en el bracket seguramente nos íbamos
1: sí, ya estaba planeado, claro.
0: Y sabían los de la altura y se hizo mucho. Así son los medios, güey. Tienes que vender tu partido y la altura. Entonces le metían más epicidad. Querían emparejar a México para que esto fuera magno. Y se logró, ¿no?
1: En discurso. Pero,
0: y también creo que se han de ver cansados. O sea, y sí, creo que lo sufrieron. Y ves a Bellingham en cuanto acaba el partido tirándose al suelo. O sea, fue un partido duro. Yo creo que muchos aficionados ingleses pensaban que se le iban a pellizcar, ¿no? Es la verdad, güey.
1: Sí, puede ser. Ahora, yo no me quedé con la sensación de que ellos como tal los hicimos sufrir.
0: O sea, sí, o sea, porque, o sea, sí, porque también esos 18 centros, uno le pesca, ese punto de, ¿quién fue Stones? El que casi mete un autogol en el 94, güey.
1: Sí, se están desgastando, pero sí, es verdad.
0: O sea, pero ese empate sí los metían, porque ya habían sacado a Kane, ya eran puros troncos ahí.
1: Sí, ya habían decidido cuál era su jugarreta, sí.
0: Y sabían que, y además sabían que ese era su plan de juego. O sea, faltando 10 minutos, perdiendo por 1, por 2 o por 3, Inglaterra se iba a encerrar atrás, el cerrojazo, y a ver, güey. Y sabían también que, o sea, güey, ves a Gil Mora junto con Rice y dices, no, o sea.
1: Sí, o el mismo Gordon que pesa 90 kilos, a la banda izquierda, 95, muy veloz.
0: Exacto, güey.
1: O sea. Osaka por derechos en realidad. Estaba sí, pues, complicado, con todo y todo se mantuvo el marcador, pero bueno. Pues así es como mencionábamos, algo especial, ¿no? Este es un programa especial, llegamos a un momento cumbre de este podcast. Vamos a escuchar las palabras de Javier Aguirre, que también, bueno, se despide. Regresamos, de bote pronto.
9: Le di un gran abrazo a Rafa Márquez, que continúa con esto, que le vienen 4 años muy buenos. Hay una base sólida. De verdad te diría que no hay un solo jugador que destaque por encima de nadie, ¿no? La familia está muy junta. Estamos ahora sufriendo para ver el diagnóstico de Santi, que se fue al hospital. es muy doloroso porque soñamos, nos ilusionamos y caer de esta manera duele mucho. Yo te diría que los 26 me hicieron muy feliz, 2 meses cumplidos mañana juntos, que deben de irse con la cabeza en alto. Si hay una mira, una crítica, tiene que ser al entrenador, porque ellos, como bien dices, se dejaron la piel en el campo y pueden mirar de frente a todo mundo. Si hay algo que reprochar, pues es obviamente al entrenador, porque él decide quién y cómo. Y hoy no pudo ser, y la pena es que efectivamente, dices bien, la ilusión que tenía la gente, no pudimos concretarlo, no pudimos darle una noche más de alegría. Pero de entrada, y aprovecho este espacio para agradecerle a todo el público mexicano, los que vinieron, los que no pudieron, los que los fanfest en todo el país, estos 5 partidos fueron inolvidables. Yo me despido de la selección, me despido del Estadio Azteca, fue mi último partido aquí, y me voy también con mucho orgullo después de tantos y tantos y tantos años, con mucho orgullo y mucho sentimiento, porque aquí viví gran parte de mi vida futbolística.

0: Pues ahí están, amigas, amigos, las palabras de Javier Aguirre, quien, pues bueno, cierra un ciclo, y ahora sí parece que cierra ya el ciclo, como lo mencionabas antes, Javier, de la dirección en la selección mexicana, un técnico que estuvo en 3 mundiales, quizás, sí. Si hacemos el balance, esta es la derrota más digna que tuvo en los octavos de final, ¿no? Recordando a Estados Unidos y Argentina. Y que bueno, incluso en la conferencia de despedida que escuchábamos, pues bueno, también él incluso se le llevó así como, o sea, estaba muy nostálgico, estaba emocionado, aunque también, pues, como muy, muy vasco, ¿no? Como diciendo que es su responsabilidad y que le toca a los buenos seguir, en este caso, Rafa Márquez, ¿no? Que todo indica que sí seguirá en este proceso y están escogiendo su grupo de trabajo. Dicen que Andrés Guardado, que Talavera, en fin. Ya ahorita sí. Nos queda como muy lejano volver a hablar ya de un nuevo proceso, ¿no? Estamos más bien, como decías, cerrando. ¿Tú cómo viste al Vasco? Su despedida, como su último, él sí es su last dance con la selección.
1: Bien, o sea, un poco igual que todos, él también, supongo que al final sí creo que él sí sentía o sintió también toda esta carga nostálgica. Él jugó ese Mundial del 86, cierra su carrera, no sé si vuelva a dirigir o no. No me sorprendería ni una ni otra.
0: Ajá.
1: No se menciona también que por ahí se quede como director de selecciones nacionales o director deportivo.
0: Un puesto creado para él, ¿no?
1: Uh-huh. Exactamente, que no lo veo mal, tampoco es que lo veo bien, o sea, como dices, ahorita no me importa.
0: Ahorita está difícil, sí.
1: Está difícil, ¿no? Creo que el balance general que le doy al Vasco en esta última gestión es positivo. Creo que al final, a pesar de, pues sí, que cuando fue designado o llamado nuevamente, todos dijimos otra vez, este es el único que tenemos, tal, ¿no? Todo lo que se habló, creo que sí hizo lo que el Jimmy Lozano, por ejemplo, no pudo hacer y no parecía que iba a poder hacer, ¿no? Con Diego Coca, hizo mucho de lo que Tata Martino prometió que iba a hacer y no hizo. Entonces, creo que sí logró cepillar, por ejemplo, a muchos jugadores que no daban el ancho, que al final los bajó. Creo que sí llevó a muchos chavos, ¿no? O sea, sí le dio la oportunidad a jóvenes que jugaron poco realmente, ¿no? La Hormiga, Mateo Chávez, Omer Vargas, sí. Exacto. El Chino Huerta, tal, que seguramente no daban tampoco, ¿no? O genuinamente no daban, ¿no?
0: Que,
1: o
0: sea, podrían estarlos pensando para, sí, 2030, ¿no?
1: Pero bueno, sí hay un mínimo recambio generacional, ¿no?
0: Cosa que el Tata no hizo tal cual.
1: Sí, y creo que sí logró encarrilar o ubicar a muchos de estos jugadores. Genuinamente creo que metió a los que pensaba que estaban mejor, ¿no? Y la mayoría de ellos respondieron, más allá de si se equivocó al final en los cambios o si confió de más en alguno que otro jugador, Sánchez, Santi, etc. Uh-huh. Creo que hace un papel bastante digno, creo que es su mejor mundial, sin duda, uh-huh, aunque sea para mi gusto la derrota más dolorosa o la mayor oportunidad perdida. Creo que de sus 3 mundiales, bueno, el de 2002 fue una muy buena fase de grupos, quedó en primer lugar, le empató a Italia, le ganó a Ecuador, a Croacia.
0: Muy buena.
1: Y luego hace el desastre de Estados Unidos. En 2010 fue super mundial, mala fase de grupos, pésimo partido de octavos de final. Ahora hace una fase de grupos perfecta, engancha a los jugadores, nos regala un mano a mano ganado contra Ecuador, muy bien ganado, y se le hace un buen partido relativamente a Inglaterra, ¿no? Errores puntuales, insisto, pero creo que fue el técnico ideal. Creo que era el único de los que se hablaba, porque se hablaba de Almada y de el Piojo y de un montón de gente que no sabemos. Creo que el Vasco sí se rodeó de gente capaz, creo que hizo un buen mundial. Genuinamente nada que reclamarle, ni a él y tampoco a los jugadores, la verdad.
0: Pues sí, es verdad, o sea, hay que disimular un poco. Bueno, vamos a las conclusiones, regresamos, de bote pronto.

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1: 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México tiene una eterna obsesión con los cuartos de final. Aquel quinto partido que solo ha podido lograr en casa y que se mantiene como una de las grandes alegrías en la historia del fútbol mexicano. ¡México! ¡México! ¡México! Era 1986 y la selección mexicana sería anfitriona de la Copa del Mundo por segunda ocasión. El equipo tricolor llegaba con la ilusión de hacer su mejor actuación histórica ante su gente, pero un error administrativo evitó que pudieran llegar hasta semifinales.
2: Muy buenos días, les damos la más cordial bienvenida a este magno sorteo de integración de grupos de las diversas selecciones nacionales que disputarán el 13º Campeonato Mundial de Fútbol México 86.
1: El calendario era claro. El equipo de Bora Milutinovic se enfrentaría a Paraguay, Irak y Bélgica en la fase de grupos. La FIFA y la Federación Mexicana no veían a la selección como la favorita en el grupo y tras el antecedente de México 70, donde quedaron en segundo lugar del sector, el máximo organismo del fútbol ordenó la llave para que México avanzara en segundo lugar y todos sus partidos los jugara en el Estadio Azteca. Grave error por parte de la FIFA. México avanzó en primer lugar con 2 victorias y un empate. La ilusión mexicana estaba a tope. Los octavos de final llegaron y México recibió en el Estadio Azteca, Bulgaria. 114,000 almas alentaban al equipo mexicano en su gran fortaleza y no decepcionaron. Victoria para el Tri 2-0. Por primera vez en la historia, la selección jugaría 5 partidos en un mundial. Alemania era su siguiente prueba. Y es aquí donde la poca confianza en México terminó jugando en contra. La selección tuvo que viajar a Monterrey para el partido más importante de su historia, alejarse del Estadio Azteca, su fortaleza, y donde hasta ese momento no había perdido un solo partido oficial. El equipo de Bora no se achicó. Le jugó de tú a tú a los alemanes en el Volcán, pero no fue suficiente. 0-0 durante el tiempo regular y el tiempo extra. 4-1 en los penales.
3: Se acabó. Alemania ganó. Alemania está en semifinales. En penaltis, Alemania dobla a México.
1: México estaba eliminado del Mundial. Aquella tarde será recordada como la única vez en la selección mexicana que llegó al quinto partido y estuvo a una tanda de penales de ser semifinalista del torneo más importante del planeta.
4: ¡No puede ser!
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1: 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Noruega añoró tanto con volver. Ha disputado 3 copas del mundo. La última en 1998. Desde entonces, ausencia. Pero hoy, una nueva generación levanta la mano. Erling Haaland es el rostro de esa esperanza.
16: Entra en el balón para Haaland. ¡Gol! ¡Gol! ¡De Noruega!
1: Noruega llega peleando su lugar en Europa, con talento ofensivo y ambición ganándole el grupo, ¿y de qué forma? A los italianos. Nunca ha sido potencia, pero tiene con qué cambiarlo. Steil Solbakken pone a la cancha Antonio Nusa, Sander Berge, a manejar el balón. Y cuando tienes gol, siempre tienes oportunidad.

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3: Bueno, pues llegamos al final de este capítulo, amigas, amigos de Bote Pronto, especial, ¿no? Estamos también nosotros aquí encontrando respuestas a lo que, a este proyecto que llevaba 3 años hablando de este momento. Está emocionante, está nostálgico, también tuvimos momentos de tristeza, aunque no queríamos, pero bueno, al final sigue la Copa del Mundo. Yo, para despedir, quiero rápido 2 cosas. Una, si me dices, Javo, más o menos eso, ¿tu final qué sería? ¿Francia-Argentina? No habrá sorpresa.
4: O sea, de la que yo quiero o la que creo que se va a dar.
3: La que crees que se va a dar, porque
4: sí, sí, creo que Argentina-Francia es la que se va a dar. A mí me gustaría, sí, mi jugador favorito en esta Copa del Mundo, de este lado del bracket, ya que se fue Colombia, pues sí es Haaland. Sí me gustaría.
3: Noruega, sí.
4: Noruega de un lado y
3: a España no la ves.
4: Sí, fíjate que España es un equipo que no me emociona nada, no me prende nada, no conecto en lo absoluto con ningún jugador, ninguna de sus historias, me parece que sobran. Me parece que Francia en sus mejores momentos es un equipazo, entonces por ahí Francia-Noruega podría ser un buen partido, aunque ya lo vimos.
3: En fin, bueno, gracias por compartirme toda esta. Para cerrar, bueno, repetir que también nos llevamos como lección después de este mundial, que tanto esperamos y que ya concluyó aquí en México, es que el fútbol está en todas partes y se puede disfrutar fuera de la FIFA. ¿Tú qué nos dices para cerrar, Javo?
4: Sí, sí, sí. Creo que mi reflexión, sé que no ha acabado el mundial, pero se siente como que ya, ¿no? De menos en México y para México o para la selección mexicana. Y me parece que este mundial me ha dado esta impresión de que la historia pesa, y la historia pesa muchísimo, más allá de que siempre ganen los mismos, no es de a gratis. El Estadio Azteca pesa, su historia pesa, la historia de fracasos de la selección mexicana pesa, y pesa muchísimo. ¿Me entiendes? La mística, la épica, la historia pesa. Y de alguna manera, ya para cerrarlo de México, creo que México, desgraciadamente, la selección mexicana, quiero aclarar, no, la verdad es que no merecía ganar contra Inglaterra, no mereció pasar a los cuartos de final, desgraciadamente. México merece, el país, los aficionados, nosotros, ser campeones del mundo, me queda clarísimo.
3: Por
4: pero
3: gana,
4: la selección mexicana, el fútbol mexicano, los que dirigen la estructura, no se merecían este triunfo, la verdad, porque no han hecho las cosas que se tienen que hacer, y mientras no se hagan las cosas que se tienen que hacer, pues no vamos a lograrlo, y ahí vamos a estar viviendo con nuestros fantasmas, ¿no?
3: Sí, les iba a salir el triunfo de Bote Pronto, tal cual, así.
4: Sí.
3: Pues ya está, cerramos este capítulo, igual aquí seguiremos, ¿no? Vamos a ver qué sigue después de cerrar.
4: Sí, güey, viene la Liga MX, no quiero pensar en
3: eso. Viene el Atlante, emocionate, Jabo. Bueno, llegamos al final, muchas gracias a todas y todos por escucharnos, aquí seguiremos prendiéndola. Yo soy Juan Pablo San Esteban, del otro lado está Javier Martret, y esto fue De Bote Pronto.
4: Adiós.
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0: Hashtag la radio del mundial. México tiene varias tardes inolvidables en el torneo más importante del fútbol, pero hay una en casa que siempre se guardará con cariño. La única vez en la que México pudo anotar 4 goles en un solo partido. Era 1970, y nuestro país sería sede por primera vez en su historia.
1: México, los anfitriones, un equipo joven con agresividad y buena condición física y el apoyo desbordado, histérico del público.
0: La selección se había preparado durante los meses previos para no decepcionar al mundo del fútbol por ser anfitrión. Era la gran prueba para nuestro país a nivel internacional. El torneo arrancó y México dejó dudas en el primer encuentro 0-0 contra la Unión Soviética. El equipo dirigido por Raúl Cárdenas estaba obligado a ganar en el siguiente encuentro o corría el riesgo de ser el primer local en ser eliminado en la primera fase en casa. El rival era un viejo conocido de la CONCACAF, El Salvador.
1: Después de su derrota ante Bélgica por 3-0, El Salvador se enfrenta al equipo local, México. Ninguno de los dos ha anotado aún en la serie.
0: El Azteca reunió a más de 100.000 personas para ese partido y México saltó a la cancha con sus mejores hombres. Nacho Calderón en la portería, Gustavo Peña, Mario Pérez, Calimán Guzmán, Munguía, Iván Tolrá en la defensa. José Luis González, Enrique Borja, Aarón Padilla, Javier Fragoso y Valdivia serían los encargados de construir y definir los goles mexicanos. La tarde fue perfecta en el Coloso de Santa Úrsula. Los primeros 45 minutos fueron de tensión porque el marcador no se abría. Pero en ese momento, Valdivia logró romper el arco salvadoreño y los goles no dejaron de caer. Otro más de Valdivia, uno del Chalo Fragoso. Y Nacho Basaguren cerró la cuenta para dejar el marcador 4-0 a favor de México. Nuestra afición vivió una auténtica fiesta mundialista. México cerró aquella tarde su mejor goleada en la historia del torneo. Terminó como líder de su grupo y se despidió ante Italia, la subcampeona de esa edición. 4 goles, 4 gritos en el Azteca que quedarán siempre en nuestra memoria. 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
3: ¡Multigoles! El rango de goles que anotará un equipo en un partido van desde 0 a 1, 1 a 2, 2 a 3, 3 a 4, etc. No importa el resultado del partido, simplemente la cantidad de goles que anote el equipo al que se le apuesta.
0: 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Inglaterra. Inglaterra inventó el fútbol, pero aún busca dominarlo. Ha jugado 16 Copas del Mundo, pero solo ha ganado una, 1966. Un recuerdo que pesa, tanto como inspira. Por sus filas pasaron leyendas como Bobby Charlton y David Beckham.
4: Beckham could raise the roof here with a goal. I don't believe it. David Beckham scores the goal to take England all the way.
0: Hoy, una generación talentosa de Harry Kane, Bukayo Saka, Jude Bellingham, vuelve a ilusionar. Inglaterra clasificó con solidez, mostrando equilibrio y profundidad y ganando todos sus partidos del grupo. Han estado cerca, semifinales, finales, pero siempre falta ese último paso que ahora quieren romper con un DT alemán, Thomas Tuchel. La pregunta sigue viva. ¿Volverá el fútbol a casa? Porque esta vez Inglaterra siente que es su momento. Hashtag la radio del mundial.
5: Continuamos con la información. La Secretaría de Gestión Integral de Riesgos y Protección Civil de la Ciudad de México activó la alerta amarilla por pronóstico de lluvias fuertes y posible caída de granizo para la tarde y noche de este sábado en 9 alcaldías, entre ellas Azcapotzalco, Benito Juárez y Coyoacán. Las autoridades recomendaron retirar la basura de las coladeras y evitar cruzar calles inundadas. En otros temas, la presidenta Claudia Sheinbaum encabezó la entrega de viviendas del programa Vivienda para el Bienestar en Gómez Palacio, Durango. El director del Infonavit, Octavio Romero, reiteró que ahora solo se requieren tres condiciones para obtener un crédito: ser derechohabiente, ganar entre 1 y 2 salarios mínimos y contar con 6 meses de cotización. Por primera vez en la historia, el Tour de Francia recortó una etapa debido a la ola de calor extrema que afecta el centro y sur de Francia. Los organizadores informaron que la novena etapa pasará de 185.5 a 155.5 kilómetros para proteger la salud de los ciclistas. De nuestro almanaque. Argentina disputa su participación número 18 en una Copa Mundialista. Además, es uno de los mayores productores de carne de res del mundo y cuenta con más de 53 millones de hectáreas dedicadas a la ganadería. Para Noticentro informa Melissa Mendoza.
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